0: 25 en San Juan, provincia de San Juan. 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Así que estén pendientes, mucha gente llamando a ver claramente dónde vamos a estar. Estaremos ya avisando con tiempo y con anterioridad. Vamos rápidamente a iniciar con algo maravilloso. Vamos a iniciar con un testimonio de una persona que nos visitó y esto es lo que comenta. Escuchemos.
1: Karina Rosana Bento, 6 del 1 del 73. Bueno, mi vida antes era un calvario. Vivía todo el día triste, estaba depresiva, así, hasta tenía instinto de matarme, tenía pensamientos feos, todo el día peleando, no había paz a la hora de comer, al mediodía, a la hora de la cena, pelea, la plata que no alcanzaba, la nena más grande, estaba rebelde, mal, andaba con gente que no le convenía, me pegaba, todo el día no le podía decir nada porque te golpeaba. Cuando me dijo que estaba embarazada, fue una pelea muy grande con toda la familia. Todos mal, todos tristes, hasta yo me quería matar cuando me dijo ella. Era como si el diablo se estaba manifestando. Y bueno, y ahí empezó a salir, cuando me empezaron a liberar, a curarme los hermanos. Cambió totalmente. Somos felices en mi casa ahora, no hay más pelea. Comemos tranquilo, almorzamos, cenamos. No hay más discordia, la nena está obediente. Las dos hijas que tengo están obedientes. La plata, aparte la parte económica, está mejorando muchísimo cada vez más. Y desde que vine acá, antes de una semana de haber venido, ya fue cambiando mi vida. Y bueno, yo por eso invito a toda la gente que vengan, que visiten a los hermanos, que van en menos de una semana van a ver el cambio y la mejoría.
0: 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Vamos rápidamente con la gente que participa a través de los audios, la gente que se comunica.
2: Mi nombre es Sergio Aníbal Fernández. Soy de 25 del 7 del 69. Mis cartas serían 7, 13 y 19.
0: Mi querido Héctor, gracias por comunicarse, gracias por participar del programa a través de esta radiodifusora. Las cartas se escogen 7, el 13 y el 19. La primera carta me habla acerca de usted, un hombre muy espiritual, un hombre que desde muy pequeño quiso cambiar la historia suya y la de su familia, empezó a trabajar desde muy joven, tenía una suerte maravillosa y un empuje bárbaro. Pero últimamente se siente cansado, fatigado, mi querido amigo. La segunda carta me habla de que le duele la espalda, la cintura y que trabaja y trabaja, pero el dinero no le rinde absolutamente para nada. Usted ve que hay gente que hace menos viajes que usted, que trabaja menos que usted y le va mucho mejor. Es muy importante que nos llame, se comunique con nosotros para hacer un trabajo a la distancia. Vemos claramente que hay un daño, hay una energía negativa, hay un trabajo de brujería que no solamente le está afectando lo económico, la salud también. Usted se siente cansado, fatigado. La parte económica también y en la parte familiar veo muchos problemas. Hay cosas que no le puedo decir a través de la radio, pero se las puedo decir al oído. Llámeme mañana, empezaremos a ayudarle, mi querido y apreciado Héctor. Gracias por comunicarse, gracias por participar. El día de su suerte el lunes. El astro que le rige la luna, el color blanco, la piedra, el cuarzo y el metal, la plata. La plata es el metal que le canaliza las buenas ondas, las buenas energías. Vamos rápidamente con la gente que sigue participando a través del WhatsApp. Usted también puede participar, llame. Déjeme su nombre completo, apellido, fecha de nacimiento. Escoja 3 cartas del 1 al 22. Yo tengo los 22 cercanos en mi mesa de trabajo y le diremos qué es lo que pasa, qué es lo que sucede en su vida. Marque ya 11 40 81 82 95. 11 40 81 82 95. Escuchemos.
3: Hola, buen día, ¿cómo le va? Mi nombre es Emanuel, fecha de nacimiento del 1 del 11 del 93. El número que elegí es el número 24. Tengo problema con el trabajo, me gustaría saber un poco de su experiencia.
0: Mi querido Emanuel, muchas gracias por su sintonía, gracias por participar del programa y la verdad lo felicito por esa fe que tiene y porque quiere encontrar soluciones, mi querido apreciado hermano del alma, pero realmente no escuchó bien el programa. Yo lo digo todos los días y desde el principio. Nombre completo, apellido, fecha de nacimiento. Tres cartas del 1 al 22. Usted me dice el número suyo, 24. No coincide y dio un solo número. Vuelvo a participar, mi querido Emanuel. Gracias por comunicarse, gracias por participar. Pero tenemos llamados. Vamos a escuchar llamados en vivo, en directo. Vamos a ver a quién le corresponde la suerte. Sí, aló.
4: Maestro, ¿qué tal?
0: Sí, ¿con quién tengo el gusto?
4: Con Caterine.
0: Caterine. ¿Tu apellido, por favor, Caterine?
4: Caterine Rodríguez.
0: Rodríguez. ¿Fecha de nacimiento, Caterine, por favor?
4: El 5 de febrero de 2002.
0: 5 de febrero 2002. Muy bien, Caterina, vamos a hacer un puente telepático de mente a mente, de cerebro a cerebro. Yo tengo los 22 arcanos en mi mesa de trabajo. Quiero que por favor me digas tres cartas del 1 al 22. Cierra los ojitos, concéntrate en tus problemas y me dices tres cartas del 1 al 22.
4: El 3, el 6 y el 18.
0: El 3, el 6 y el número 18, ¿correcto? Muy bien. El 3 me habla acerca de que eres una niña muy mimada, que ha sido criada por tus padres con mucho cariño, con mucho amor. Te han dado todo lo que han podido, lo que has querido, y que gracias a Dios has aprovechado incluso hasta el estudio. Y veo que te gusta trabajar, quieres salir adelante, quieres prosperar. Llegaste a esta ciudad y estás en la universidad, ¿correcto?
4: Sí, justamente por eso le llamaba.
0: Bueno, muy bien. La segunda carta me habla de problemas y dificultades que se están presentando en la parte económica. Veo que andas muy nerviosa, muy alterada. De noche no puedes dormir. Veo que en la parte laboral te han llamado la atención. Veo que te quieren despedir. ¿Ya te lo dijeron?
4: No.
0: Bueno, aquí veo claramente de que se la pasa cansada, distraída. En el colegio han bajado las notas, en la universidad, perdón, en el colegio han bajado las notas, mi querida apreciada hermana del alma, y todo esto la tiene sorprendida, porque usted es una mujer muy inteligente, y aparte una mujer que le gusta hacer las cosas bien, pero que se ha convertido en una persona como torpe. Con todo respeto se lo digo. ¿Es correcto? Coméntenos qué es lo que está pasando, querida hija.
4: Sí, justamente recientemente entré a trabajar y he estado yendo muy bien, pero hace poco entró una nueva compañera y desde entonces me he vuelto algo torpe y... nunca he tenido situaciones que me causen problemas en el trabajo y
0: fue ayer. ¿En qué trabajas, hija?
4: Soy mesera.
0: Waiter.
4: Sí.
0: Ok, perfecto.
4: Y ayer, ayer ya llegó como que el punto que realmente me hace preocupar. Boté unos platos y la mesa, la verdad, se enojó muchísimo. Últimamente las mesas que yo atiendo, solo las que yo atiendo, están quejándose mucho y... no sé a qué se debería...
0: Bueno, permítame decirle, vea, aquí hay una sombra negativa, hay un trabajo de influencias malignas. Veo muchas envidias y eso viene por parte de un compañero o compañera de trabajo. Es muy importante de que nos visites. Veo que no solamente está afectando la parte laboral, la parte personal. Ya no te sientes segura de ti misma, te sientes insegura, te sientes triste. A veces te dan ganas de llorar constantemente. Vemos que en la parte... del estudio, en el college, en la universidad, te está yendo muy mal, han bajado notablemente y los amigos se te vienen alejando. ¿Te has dado cuenta?
4: No me he dado cuenta, no me he fijado, tal vez. Lo que sí es que he estado muy distraída, ando con dolores de cabeza, por las noches tengo varias pesadillas y realmente no he notado si es que mis amistades se han ido alejando.
0: Bueno, esto es... a través de lo mismo. Hay una persona en tu parte laboral que es la que está haciendo cosas. Aquí veo que no puedes descansar bien, veo manchas en tu cuerpo, manchas blancuzcas. Esto es una muestra clara, palpable e inequívoca, mi querida amiga, de que usted viene siendo víctima de un daño. Esto no se trata de creer. Yo sé que eres incrédula, porque primero eres muy jovencita y pues no crees en estas cosas porque eres criada en la fe de Dios. Y estoy seguro que no le harías daño a nadie, ningún daño de brujería ni maldad a nadie, ni gratis ni pagando, ¿verdad?
4: No, yo la verdad, mi fe en Dios es muy...
0: Bueno, pues Dios fue la que la puso en mi camino. Esto es un daño, hay una energía negativa y es un compañero o compañera de trabajo. Es importante de que me traiga, por favor, una rosa de color blanco, ¿okay? Porque estoy desenmascarando a las personas que les gusta hacer brujería y maldad. En el pétalo de esa rosa le voy a mostrar, hijita de Dios, el rostro de la persona que está haciendo esto. No para que le haga nada. Solo para que se cuide. Y va a ver que todo va a cambiar, vas a volver a la normalidad. Eres una jovencita muy trabajadora, luchadora, te felicito y vas a ser una gran profesional, ¿ok?
4: Muchas gracias, maestro.
0: No. Gracias a Dios que la puso en mi camino, la voy a estar esperando. Que Dios te bendiga, hija.
4: Gracias, igualmente.
0: Hasta pronto. No, gracias a usted por comunicarse, gracias por participar del programa. Con responsabilidad, con conocimiento, damos respuesta y contestación a la gente que llama, a la gente que se comunica y participa a través de este programa. Usted, mi amigo, tiene grandes problemas, cuente con nosotros, tenemos el poder para ayudar. Llevamos más de 25 años aquí en la República Argentina, guiando, ayudando y orientando. No somos aves de paso, no vinimos hoy para irnos mañana, hemos venido a colocar una barrera entre la verdad y el fraude. Vamos a escuchar testimonios, personas agradecidas que nos visitan, y eso es lo que comentan.
5: Realmente lo que me había acontecido, que en su momento fue bastante cruel para mi familia, para todas mis cosas, mis negocios, porque tengo un campito en el cual convivo con mi familia, mis hijos, y todo iba normal hasta que una noche empecé a ver unas luces en el campo. Y yo realmente, hermano, no me animaba, no me quería acercar a eso. No sé si por temor o decir que soy un descreído, no creo en ese tipo de cosas. Mi mujer también se asustaba, pero bueno, no le daba importancia. Lo que sucede es que a partir de un tiempo las cosas me empezaron a ir mal, tanto en mi campo se morían los animales, mis cultivos totalmente mal, no todo sequía. Y bueno, también desgraciadamente las cosas empezaron a mí con mi mujer, todo para atrás, todo, cualquier cosita me molestaba, los pequeños detalles que antes eran las cosas que siempre nos unía, todo lo veía mal, discutíamos, hasta casi le llegué a levantar la mano en algún momento. Entonces decidí venir a visitarlos y ustedes, bueno, me dijeron lo que tenía que hacer, que por los datos que yo les daba, es que estaban haciendo un entierro, digamos, en mi campo, y que tenía que ir a ver en el lugar donde yo veía esas luces y verificar qué es lo que habían enterrado ahí. Bueno, descubrí, fui a cavar y descubrí un ataúd. Y con ese cajón se los envié a ustedes para que ustedes lo estudiaran. Bueno, la verdad que lentamente las cosas fueron normalizándose. Es como que hubo una energía totalmente positiva que cambió todo. Con mi mujer volvió todo prácticamente a normalidad. Estamos esperando un bebé. El campo también floreció. Por suerte el ganado también está engordando muy bien. Así que bueno, hermano, son palabras más que... Me sobran las palabras de agradecimiento. La verdad que no tengo palabras. Bueno, que no duden ni un momento en venir a visitarlos y a consultarlos, que ustedes van a ser la solución a todos sus problemas. Y desde ya, nuevamente, muchísimas gracias, hermano.
0: 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Vamos con otra llamada más, otra persona que se comunica.
6: Hola, ¿qué tal, maestro?
0: Muy bien, hijo de Dios, ¿con quién tengo el gusto?
6: Mi nombre es Julio César Minuet.
0: Julio César, bienvenido al programa, gracias por confiar en nosotros. Quiero que por favor me diga su fecha de nacimiento, Julio.
6: 6 de julio de 1972.
0: Del 72, muy bien. Julio, vamos a hacer un puente telepático de mente a mente, de cerebro a cerebro. Quiero que cierre sus ojitos, se concentre en todos sus problemas, hijo de Dios. Aquí tengo los 22 arcanos en mi mesa de trabajo. Quiero que por favor me diga tres cartas del 1 al 22.
6: Pues el 11, 17.
0: Correcto. El 4, muy bien. Mi querido apreciado amigo, la primera carta me habla acerca de usted. El 11 me habla de un hombre trabajador. Veo que tuvo muchas carencias cuando estuvo niño. Nació en la pobreza, pero se superó. Veo que es un hombre que le gusta ayudar a los demás. Vemos que le gustaba andar con gente mayor para aprender de ellos. Y gracias a ellos aprendió a hacer muchas cosas. Y gracias a esas cosas ha podido sacar adelante a su familia, ¿verdad? Muy bien. La segunda carta me habla de usted. Últimamente se la pasa mal geniado, nervioso, se siente abatido, sin energías, se la pasa con dolores en la boca del estómago, no duerme bien en la noche, no descansa. Coméntenos qué es lo que pasa. Hijo, la tercera carta me habla que esto no es natural, no es normal, esto es un daño, esto no viene de ahorita. Usted lleva más de 3 años y medio sufriendo. Vemos claramente que no logra dormir en la noche, se la pasa cansado, agotado, no puede trabajar porque este dolor es insoportable y ni los calmantes le hacen bien.
6: Sí, tal cual. No tengo salida, no sé qué hacer.
0: Bueno, Dios tiene más que darnos que nosotros que pedirle. Yo necesito que nos visite cuanto antes en nuestro centro de consultoría, venga en compañía de uno de sus hijos o de su esposa. Yo le voy a comprobar con hechos, no con palabras. Va a ver qué es lo que le dieron a tomar, qué es lo que tiene dentro de su cuerpo. Y no culpe a la ciencia médica. Simplemente esto es un daño, esto es maldad, esto es brujería. Y si los médicos no le encuentran nada, ni le encuentran la solución, es porque no es natural. Esto es un trabajo de magia negra. Acérquese cuanto antes a nuestro centro de consultoría. Yo le garantizo ante Dios y ante toda la audiencia que me escucha durante tantos años de que usted va a encontrar una solución a sus problemas, de que estos dolores van a desaparecer, ese calor que siente usted en la garganta, que no lo deja comer, que lo ha hecho que usted pierda peso, esa consecuencia del mismo daño, mi querido Julio, ¿ok? Cuando usted quiera, si quiere mañana mismo puede separar la cita y nos vamos a ver cara a cara y va a haber soluciones y después me va a dar el testimonio, ¿ok?
6: Muchísimas gracias.
0: No, dele las gracias a Dios que lo puso en mi camino, mi querido amigo. Lo tengo que dejar, Julio, que Dios te proteja.
6: Muchísimas gracias nuevamente y gracias a Dios también.
0: Usted, mi amigo, mi amiga, también puede participar a través de ese programa. Puede hacerlo en vivo, en directo. Si quiere salir al aire, puede decírselo a la persona que contesta el teléfono y la sacaremos al aire en esa prestigiosa radiodifusora y le haremos un consejo, una guía, una orientación. O puede dejarme su nombre completo, apellido, fecha de nacimiento en un mensaje de audio y le daremos la contestación, le diremos la respuesta que está esperando, que quiere encontrar para todos y cada uno de sus problemas. Vamos rápidamente con otro audio, otra persona que se comunica.
7: Ya habla Leonardo Martín Álvarez.
8: Que se comunica con nuestro teléfono.
7: 6 del 5 de 75. Y número de carta 5811.
0: Mi querido Leonardo, gracias por confiar en nosotros, gracias por participar en el programa, mi querido apreciado amigo. Las tres cartas que escoge, el 5, el 8 y el número 11, mi querido Leonardo. Vemos que es una persona muy positiva, enérgica, de un carácter fuerte, muy alegre en la vida, pero que últimamente se le están presentando cosas raras y extrañas, donde la suerte no le favorece. Mi querido y apreciado hermano del alma, veo problemas en su salud, se está envejeciendo prematuramente, se siente cansado, fatigado. Usted es un hombre muy joven, mi querido hermano del alma. Aquí vemos claramente de que sus energías se las están absorbiendo. Pero no se asuste, esto se puede solucionar fácilmente. Quiero que se pase una manzana verde por todo su cuerpo, desde la corona, de la cabeza hasta la planta de los pies, como si fuera un jabón. Se la va a pasar desnudo en su casa. Me va a traer esta manzana, mi querido hermano del alma. Me va a traer dos velas blancas y una caja de fósforos, de cerillos. Yo le voy a explicar lo que vamos a hacer. Va a ver cómo esa energía negativa se retira. Usted puede visitarlos y va a ver la solución a su problema. Gracias por comunicarse. Le voy a hacer también el escáner espiritual cuántico para que vea cómo está su energía, cómo está su campo áurico, y para darle los números de su suerte, mi querido y apreciado amigo Leonardo. El día de su suerte es el día jueves, el planeta Júpiter, el color amarillo. La piedra que debe portar siempre con usted, la amatista, y el metal, el bronce. El bronce es el metal que le canaliza las buenas ondas, las buenas energías. Con responsabilidad y conocimiento damos respuesta y contestación. No olviden participar, queridos amigos. No olviden también preparar el vasito de agua para que hagamos la oración fuerte al Espíritu Santo, al poder de Dios. 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Vamos a escuchar unos avances de toda esa gente maravillosa que nos pregunta acerca de ese poderoso escáner espiritual cuántico.
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0: Santa Fe, mis queridos y apreciados hermanos del alma. Vamos rápidamente con más gente que se comunica, más audios.
1: Buenas noches, maestro. Y por favor, quería pedirle si podían ayudarme. No sé si alguien le está haciendo algún daño, porque mi número de carta es 5721 y él se llama Alexis Facundo Casañas y nació, su fecha de nacimiento es el 5/9/1994. Muchas gracias.
0: Mi querida amiga, yo no hago consultas a terceras personas. Tiene que llamar su mismo hijo, dejarme el audio con el nombre completo, el apellido, la fecha de nacimiento de él, y claro que le puedo ayudar. Le digo claramente si ha sido víctima de daño, de maldad, de brujería. Se lo digo de frente a través de esa radiodifusora. Pero por favor, no acepto llamadas de tercero, porque eso después empieza a llamar el tío por la sobrina. El que quiere llamar, que llame él mismo. Con todo respeto se lo digo, no quiero que se molesten, pero esto es un show bastante serio. Llevamos muchos años y sabemos lo que pasa cuando empezamos a atenderle que al hermano, que al hijo, que a la mamá. Entonces es importante de que cada cual llame, me deje su audio. Es muy fácil, es un audio en WhatsApp. Deja su nombre completo, apellido y fecha de nacimiento. No tiene misterio y le podemos ayudar. Pero bueno, tenemos llamados en vivo, en directo. Vamos con llamados. Sí, aló. Diego, bienvenido al programa, gracias por confiar en nosotros, gracias por participar. Diego, por favor, regálame su fecha de nacimiento exacta.
2: 10 de junio de 1970.
0: 10 de junio del 70, muy bien, Diego, vamos a hacer un puente telepático de mente a mente, de cerebro a cerebro. Quiero que se concentre en sus problemas, cierre los ojos, concéntrese en todos sus problemas, visualícelos. Yo tengo aquí en mis manos los 22 arcanos del tarot. Quiero que me dé tres números del 1 al 22, por favor.
2: Sí, 3, 10 y 16.
0: El número 3, el 10, el 16. El número 3 me habla acerca de usted, de su personalidad. Veo que es un hombre de un carácter bastante fuerte, una persona bastante decidida, siempre le gusta gobernar, nació para ser líder, incluso en el colegio. ¿Usted siempre era el líder? ¿Es correcto o estoy equivocado?
2: No, maestro, es así.
0: Veo que jugó en la universidad y siempre era el líder también allí. Veo que ha sido un hombre muy inteligente, muy capacitado. Veo que es empresario, mi querido y apreciado amigo. Y logro darme cuenta que es un hombre de pocos amigos. ¿Por qué? Porque usted, la palabra amistad es algo muy fuerte que tiene en su mente, ¿verdad? Muy bien, la segunda carta me habla acerca de su suerte. Su suerte últimamente anda muy negativa, su suerte se la dañaron. Usted era un hombre que todo lo que hacía le salía perfecto, positivo. Incluso su esposa se lo ha dicho. ¿Qué nos pasó? Usted hace cerca de 2 años y medio para acá que viene de mal en peor. Perdió una casa, tuvo que venderla a precio irrisorio prácticamente para poder pagar una deuda. Logro darme cuenta que tiene problemas con su esposa, últimamente muy nerviosa, se ha vuelto malgeniada, de un carácter insoportable. Logro visualizar de que tiene usted una empresa y lo único que tiene en este momento es deudas, don Diego. Discúlpeme que se lo diga, pero veo deudas. ¿Usted en qué trabaja, amigo?
2: Soy comerciante desde hace muchos años.
0: ¿Qué vende?
2: ¿Lencería
0: la fabrica usted o la manda a fabricar?
2: La manda a fabricar.
0: Veo que hay gente que le debe dinero, don Diego, no le paga. ¿Qué es lo que está pasando?
2: No sé, gente en la que he confiado, que trabajo hace muchos años y me ha dejado endeudado.
0: En el campo de la salud, no sé si usted se ha visto al espejo últimamente, si está envejeciendo prematuramente. En el campo sexual no funciona, esto ha ocasionado un brecho entre su esposa y usted. Porque ella lo busca y usted siempre lo esquiva. No porque no la ame, porque sabe que no puede y como hombre le da vergüenza que ella lo quiera amar y usted no pueda. ¿Correcto?
2: Sí, maestro.
0: Bueno, no le dé vergüenza, que esto no tiene que ver nada con la hombría, mi amigo. Aquí veo claramente que hay un daño, su suerte se la dañaron. Veo claramente que ese daño viene por parte de una mujer con la cual usted tuvo una aventura en la ciudad de Rosario. De allí viene todo su daño, toda la maldad, la brujería. Usted como hombre pues cayó con esta mujer. Esta mujer quería dañar su matrimonio y usted por nada del mundo quiere dejar a su familia. Pues tienen 2 hijos y su esposa que la ha acompañado en las buenas y en las malas, ¿sí o no?
2: Sí,

0: Querido amigo, yo le voy a mostrar claramente el rostro de esa mujer, usted ya sabe quién es, pero primero vamos a retirar ese daño, esa influencia maligna, ese trabajo que le hicieron. Quiero que por favor me visite cuanto antes en mi centro de consultoría. Quiero que me traiga una manzana roja, una manzana verde y 200 gramos de clavo de olor. Yo le voy a explicar lo que vamos a hacer. Le vamos a hacer una limpia, una magnetización. Vamos a erradicar ese daño, esa influencia que le hicieron. Y vamos a hacer un florecimiento de su suerte. Tráigame la lista, don Diego, de esas personas que están duras para pagar. Personas que le deben. Y vamos a ayudarle, vamos a aperturar sus caminos. ¿Ok, hijo?
1: Perfecto, maestro.
0: Si usted escuchó este programa, si usted quiso hablar conmigo, es porque Dios quiere cambios positivos en su vida. ¿Ok, mi amigo?
1: Sí, maestro.
0: Diego, gracias por haberse comunicado. Lo tengo que dejar. Que mi Dios lo bendiga, hijo.
1: Muchas gracias, maestro.
2: No, le agradezco a usted su confianza y su responsabilidad también con los oyentes de decir la verdad de lo que somos nosotros. Y la verdad lo agradecemos en público. 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Así que llame, reporte su sintonía, diga, los estamos escuchando desde tal parte. 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Vamos a escuchar otro testimonio más, otra persona que se comunicó y esto es lo que comenta.
3: José Víctor Garay.
4: ¿De qué parte nos visita usted?
3: De acá, de Alto del Valle.
4: Muy bien, hijito. ¿Usted por qué medio se enteró?
3: ¿Por la radio? No, yo escuché mucho, por eso. Y
4: siempre nos ha escuchado.
3: Sí, sí.
4: Bueno, hijo, yo quiero que le comente a las personas cómo se sentía usted antes de visitarnos.
3: Oh, estuve muy mal con la hija, los hijos. Ya me trataron una vez mal y por eso ando así.
4: Bueno, hijito, yo quiero que le comente a las personas, después de que usted vino a la consulta, cuéntenos cómo se ha sentido.
3: Yo de que vine acá me sentí muy, muy bien y por eso siempre vengo y por eso ando bien.
4: ¿Usted le recomendaría a las personas que escuchan este programa, vale la pena,
3: sí,
4: o no vale la pena visitar?
3: Vale mucho, yo lo aconsejo a cualquiera que se venga para acá a verlo, porque yo me compuse, me alivié bastante. Sí, me siento muy bien. Gracias, gracias.
2: Este es el amor de Dios obrando en la vida de las personas que se comunican, que los consultan, que quieren encontrar una respuesta, que quieren encontrar una verdadera solución a sus problemas. También pueden encontrar soluciones. 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Un saludo cordial a toda la gente del sur también, la gente que se está comunicando desde Misiones, la gente del Uruguay, de la República Oriental del Uruguay. 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Un saludo muy especial para toda la gente que se comunica de Tucumán. También quiere que lo visitemos en Tucumán. Próximamente vamos a organizar para estar allí en Tucumán, el jardín de la República Argentina. Así que la gente de Tucumán estén pendientes también. Estaremos en los lugares donde más nos llamen. Así los vamos a estar programando. Así que llame y diga, yo estoy escuchando el programa de tal parte, me gustaría que vinieran. Y allí estaremos, mis queridos y apreciados hermanos del alma. Vamos a escuchar otro testimonio más, otra persona que nos visitó.
5: Bien, nos encontramos aquí en nuestro Centro de Orientación y Ayuda Espiritual de la Unión Universal Esotérica del Siglo XXI. Vamos a saludar a estas personas que ya nos visitaron, ya nos consultaron y hoy en día quieren dar su testimonio. Patricia, muy buen día.
6: Buen día, me llamo Patricia. Hace mucho que lo escuchaba a los hermanos por la radio y bueno, y me decidí a venir. Dios me trajo en el camino y estoy muy feliz. Vine muy mal, con calambres, no podía dormir. Eran unos calambres, unos ahogos terribles. Pero bueno, gracias a Dios y a ellos me solucionaron todos y ahora estoy muy bien, muy bien. Les recomiendo que vengan, por favor, que vengan, que no se van a arrepentir, que Dios está al lado de ellos y estoy muy, muy feliz por mí y por mi familia.
5: Bueno, viene con su esposo. Yo quiero que lo saludemos también. Humberto, ¿cómo está?
7: Muy bien, ahora muy bien. Me he jubilado en el 2023 y yo creía que era por el estrés, la emoción de haberme jubilado, y tenía unos calambres, no podía dormir, estaba muy ansioso. Y bueno, llegaba una noche y tosía terriblemente. Y bueno, hablando así, escuchando a los hermanos por la radio, con mi esposa vinimos y ahora estoy muy bien, ya no toso, los calambres se han ido. Estoy muy agradecido a los hermanos por haberme sacado esto y fe en Dios, más fe todavía tengo en Dios y en los hermanos, por supuesto. Muy agradecido a los hermanos.
5: Bueno, muchas gracias, Humberto. Patricia, quiero que me le cuente a las personas que nos están escuchando en este momento cuál fue su experiencia al darse cuenta de todo lo negativo, lo malo que se estaba presentando, que usted vio por sus propios ojos. Cuéntele un poquito de esta experiencia.
6: Bueno, yo fui al baño un día y empecé a largar un barro negro espantoso de noche, cantidad. Y después al otro día ya me sentía bien y los calambres se me empezaron a ir. Y bueno, ahí realmente siempre tuve fe porque mi padre los escuchaba y me decía, él pobre no pudo llegar. Y él me decía, anda a los hermanos, que los hermanos te van a ayudar. Y bueno, llegué, gracias a Dios pude llegar. Estoy realmente agradecida y espero que vengan, que tengan fe en los hermanos y en Dios, que los van a ayudar.
5: Eso es muy importante, pero lo más importante es saber que después de toda la situación difícil, el sufrimiento que estaban pasando como familia, que todos estaban enfermos, que todos estaban mal, hoy en día, ¿cómo se sienten? Esa parte yo quiero que se la comenten a las personas que nos están escuchando. ¿Cómo se sienten hoy en día?
6: Ay, me siento realmente muy, pero muy bien. Ya los calambres no los tengo más. De cuerpo voy normal, gracias a Dios, perfecta, perfecta.
5: Humberto, ¿cómo se siente hoy en día?
7: Muy bien, duermo muy tranquilo, ya no me despierto agitado como me despertaba a mitad de la madrugada y faltándome el aire, gracias a Dios. La tos se me fue, he escupido flema verde, pero ahora lo más bien, no tengo más ese dolor de pecho que tenía, ese ahogo. Muy agradecido a los hermanos.
5: Qué bueno, Humberto. La experiencia para ustedes fue buena, se sienten felices, están agradecidos.
6: Fue una experiencia muy, muy buena, muy, muy agradecidos a los hermanos, a Dios por habernos dejado llegar a ellos. Muy, muchas, muchas gracias.
5: La situación de la casa, ese ambiente tan negativo, los problemas que se estaban presentando allá, ¿todo eso ya terminó?
6: Todo terminó, gracias a Dios y a los hermanos. Todo terminó, está todo en perfecta orden ahora.
5: Qué bueno. Muchas gracias, Patricia. Muchas gracias, Humberto. Que Dios les bendiga.
7: Gracias, hermano. Gracias.
5: Gracias, Patricia.
6: Gracias, hermano. Gracias. Y no dejen de venir, por favor, que tienen la entrada a Dios con los hermanos que están junto a ustedes.
5: Qué bueno, Patricia. Muchas gracias, Humberto. Muchas gracias, Patricia. Son los testimonios de las personas que nos visitan y nos consultan en nuestro Centro de Orientación y Ayuda Espiritual de la Unión Universal Esotérica del siglo XXI.
2: 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Así que no lo olviden, mis queridos y apreciados hermanos del alma. No olviden preparar el vasito de agua para que más adelante hagamos la oración fuerte al Espíritu Santo, al poder de Dios. Vamos a escuchar unos mensajes maravillosos acerca de ese poderoso escáner espiritual cuántico.
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2: 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Vamos a escuchar más testimonios, más personas agradecidas. Seguimos aquí en nuestra sala con la gente que nos visita, la gente que da el testimonio de agradecimiento porque encontró respuesta y solución a sus problemas a través de nuestros reconocidos métodos de ayuda y solución inmediata. Permítame saludarlo.
9: Gracias, maestro.
2: ¿Cómo es su nombre, mi amigo?
9: Pedro López.
2: Pedro, quiero que le cuente a la audiencia, ¿cuánto hace que usted me visitó, Pedro?
9: Yo le visité hace casi un mes y medio, más o menos.
2: Un mes y medio. Sí. Usted vino muy mal. Yo quiero que le cuente a la audiencia cuáles eran sus problemas. ¿Por qué decidió usted tomar el deseo de venir a visitarme?
9: Yo estaba desesperado porque no tenía solución. Tenía un problema aquí en la espalda súper fuerte, acerca de un choque que tuve con las personas de mi trabajo. Perdí mi licencia, me multaron, tenía que pagar también el tratamiento de uno de mis empleados. Y después con usted pude desarrollar que pues había un empleado mío que estaba con su mucho problemas conmigo y me quiso hacer el daño.
2: Como odio. Uh-huh. Vimos que había un daño, había una energía negativa, que por eso era el problema que no encontraba solución en ningún médico. Usted visitó médicos, quiroprácticos, una cosa, la otra, y nada le funcionaba.
9: Así es, cada vez que me sacaba una radiografía salía una cosa diferente. Nunca le dieron al
2: ¿Hoy en día asunto. ¿Cómo está?
9: Hoy estoy muy bien, mire. Estoy tranquilo, sentándome, pudiendo estar conversando.
2: ¿En la parte laboral cómo van las cosas?
9: Mucho mejor. Ya he podido hacer un poquito más de trabajo.
2: ¿Usted en qué trabaja?
9: En el asunto de construcción.
2: En construcción. Sí. Ya tiene nuevamente su cuadrilla, está trabajando bien.
9: Tengo una cuadrilla no tan grande como antes, pero estoy desarrollando y me están llegando trabajo casi todos los días.
2: Eso es lo importante.
9: Sí.
2: ¿Usted qué puede decirle a la audiencia que está en sintonía?
9: Yo le digo que confíe en usted porque en realidad sí me dio bastante.
2: Sí, funcionó.
9: Bastante alivio, primero de mi espalda, que eso es lo que doy gracias, y después del asunto de mi trabajito.
2: ¿Usted tuvo que hacer algo en contra de Dios, en contra de su religión?
9: No, más bien nada, cosa súper sencilla. Ya me mandó, porque como usted sabe, uno no conoce mucho la cosa, pero en realidad siempre haciendo la cosa
2: correcta. En nombre de Dios.
9: En nombre de Dios.
2: Correcto. ¿Qué le puede recomendar a esa audiencia que está ahí?
9: Que la visite, que le llame, que puedan hacer la consulta y que usted le va a guiar, porque en realidad a mí me guió y ahorita estoy mucho mejor, tanto en el trabajo como en salud.
2: Perfecto. Muchas gracias por el testimonio.
9: Gracias.
2: Y que Dios lo bendiga. 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Así que estén pendientes a través de esta radiodifusora. Un saludo cordial a la gente de Venado Tuerto, que no la he nombrado. Mucha gente de Venado Tuerto lo llama, gente de Rosario, la gente de Junín también se comunica, la gente de Belgrano, de diferentes partes nos reportan sintonía. No olviden nuestro teléfono para que se comuniquen, sigan participando a través del 11-40-81-82-95. 11-40-81-82-95. ¿Tenemos llamados en vivo, en directo? Vamos a recibir este último llamado, si tenemos tiempo. Bueno, vamos a recibir este llamado. No olviden ir preparando el vasito de agua para que hagamos la oración fuerte al Espíritu Santo y al poder de Dios. Sí, aló.
10: ¿Cómo está?
2: ¿Cómo me le va, hijita de Dios? Bienvenida al programa, bienvenido al mundo de los triunfadores. Regáleme su nombre, por favor.
10: Joana Sánchez.
2: Joana Sánchez, muy bien, Joana. ¿Fecha de nacimiento, por favor?
10: 6 de junio del 83.
2: 6 de julio de 1983. Muy bien. Joana, vamos a hacer un puente telepático de mente a mente, de cerebro a cerebro. Quiero que cierre sus ojitos completamente, se concentre en todos sus problemas y vamos a descubrir lo que pasa en su vida. ¿Ok? Yo tengo en este momento los 22 arcanos en mi mano. Quiero que me diga tres cartas del 1 al 22, por favor.
10: Ya, el 3, el 11 y el 20.
2: El 3, el 11 y el número 20, ¿correcto? Muy bien. La primera carta me habla acerca de usted, mi querida apreciada amiga, una mujer muy casera, una mujer que siempre le gustó estar en su casita. Veo que quería ser como religiosa, como monja, pero sus padres no la dejaron, ¿verdad?
10: Sí. sí, no me permitieron, porque sí sentí poco de vocación.
2: De vocación,
10: no.
2: ¿Es correcto? Aquí veo claramente, hijita de Dios, de que siempre ha estado apegada a Él. ¿Es correcto? Le gusta ir a misa cada 8 días. Yo la felicito porque eso la hace fuerte espiritualmente, mi querida apreciada hermana del alma. Veo que llegó a esta ciudad hace cerca de 14 años. Conoció al que hoy en día es su esposo, ¿verdad?
10: Sí, hace más o menos esos años fue lo que ya llevamos de matrimonio.
2: Bueno, muy bien. Aquí veo claramente, mi querida apreciada hermana del alma, de que es una mujer muy trabajadora, muy luchadora, que va a la mano de su esposo, que le ayuda en lo que él necesita, pero que últimamente la relación entre ustedes no está muy bien. Se la pasan discutiendo, pelean a la mañana, a la noche. Cada vez que se ven es una discusión y su esposo últimamente llega tarde a la casa. ¿Se ha dado cuenta?
10: Sí, llega muy tarde, a veces no llega y sí, se nos ha complicado bastante la comunicación.
2: Aquí veo claramente que hay un daño, hay una energía negativa que viene afectando directamente la parte económica. Su esposo últimamente no gana lo que ganaba anteriormente. Usted trabaja limpiando casas y gana, pero no gana pues lo suficiente. Lo que usted gana es para poder ayudar a sus padres en su ciudad de origen, mi querida apreciada hermana del alma, pero últimamente no puede ni trabajar. La veo enferma, la veo con problemas en su salud, dolores en la cintura, la espalda, las piernas, los hombros y también la parte del cuello. Coméntenos qué es lo que está pasando, hijita.
10: Sí, bastante dolor y malestar en el cuello, en la espalda, en las piernas, como usted dice, donde los doctores le mandan antiinflamatorios, pero no me ha servido.
2: ¿Le han dado calmantes?
10: Sí, pero igual no me ayudan y los dolores empeoran.
2: Ahora, o sea, los calmantes ya no están funcionando.
10: No, ya no me funciona.
2: ¿Le han hecho tomografía? ¿Le han hecho radiografías?
10: Sí, me han hecho todos los exámenes, pero los doctores no saben qué mismo tengo.
2: Ni van a saber, hijita de Dios, porque vea, esto es un daño. Hay una energía negativa, hay un trabajo de brujería, de magia negra, y esto viene hace más de un año, hija. Yo no entiendo usted por qué no nos ha visitado. Aquí hay un trabajo de magia negra, su esposo ya no le cree nada.
10: Sí, no, ya no confía en mí, por eso incluso a veces quiere estar conmigo o algo, pero son los dolores insoportables, no puedo
2: ni dormir. Piensa que usted se queja por llamar la atención o por no hacer las cosas. ¿Sí le ha dicho?
10: Sí, por eso son las discusiones.
2: Bueno, aquí veo claramente que usted no se queja, los dolores son insoportables. Usted siente como que le metieran un cuchillo en la parte del cuello.
10: Sí,
2: y se lo retorcieran, ¿sí o no?
10: Sí, es así.
2: Bueno, esto es un trabajo de vudú. Hay un muñeco en su nombre y le tienen pinchado lo que es la columna vertebral y la parte de la cabeza. Por eso son los dolores de cabeza. Vemos que usted a veces se vuelve nerviosa, malgeniada, trata mal a sus hijos por el mismo dolor que siente y por todo lo que está pasando en la vida de usted, mi querida amiga. Y no la culpo, pero sus hijos no tienen la culpa de nada. Es muy importante que nos visite cuanto antes en nuestro centro de consultoría. Esto no es natural. Eso es un trabajo de influencias malignas. Usted, mi querida, apreciada hermana del alma, ¿tuvo problemas con una compañera de trabajo en esa empresa de limpieza que trabajaba anteriormente?
10: Sí, tuvimos bastantes inconvenientes y roces mutuos.
2: ¿Es una mujer como de origen caribeño?
10: Sí.
2: De ahí viene todo su problema, hija. Es importante de que nos visite. Esta mujer ha hecho un trabajo de vudú bastante fuerte. Le tiene un odio terrible porque por culpa suya a ella la despidieron. No sé si se acuerda.
10: Ahorita yo estoy recordando qué persona es.
2: Bueno, yo le voy a comprobar con hechos, no con palabras. Tráigame una rosa de color blanco. En el pétalo de esa rosa le voy a mostrar el rostro exacto de quién es, para que no vaya a juzgar a otra persona, ¿ok? Y le voy a ayudar, vamos a retirar ese daño, ese trabajo de brujería, de vudú, de magia negra, y va a ver cómo usted vuelve a la normalidad. Esos dolores van a desaparecer por completo, va a poder tener calidad de vida, va a poder dormir y salir a la calle sin miedos y sin temores. Y vamos a hacer una armonización en su matrimonio, ¿ok, hija? Porque su matrimonio está pendiendo de un hilo. Su esposo ha pensado a veces hasta en separarse, hija.
10: Sí, me ha dicho varias veces que
2: bueno,
10: quiere.
2: Yo hablo con conocimiento de causa. Yo quiero que usted los visite cuanto antes, tráigame esa rosa de color blanco, conozca a su enemigo oculto y le vamos a ayudar, ¿ok?
10: Sí, maestro, muchas gracias.
2: Buena hijita de Dios, que Dios me la bendiga y me la proteja. Cuídese mucho, ¿yo?
10: Gracias.
2: Hasta pronto. Así estamos llegando al final de este maravilloso programa. Es increíble cómo el tiempo pasa. Sigue repicando el teléfono, cantidad de gente comunicándose. Es increíble, no puedo dar la respuesta a nadie más. Preparen el vasito de agua para que hagamos la oración fuerte al Espíritu Santo, al poder de Dios. Un saludo a toda la gente que se comunica desde Salta, de San Salvador, de Jujuy, de Güeves, la gente que se comunica también de Tucumán, la gente que se comunica desde el sur. También un saludo muy especial a toda la gente del sur que dice, por favor, vengan. Estaremos haciendo el esfuerzo, estaremos por Neuquén, por Río Gallegos, estaremos también por Ushuaia. Lógicamente estaremos en qué? en las plazas que siempre vamos, pero estaremos ampliando nuestra gira de suerte y sanación. Sigan llegando mensajes. De donde más nos llamen, allí estaremos, queridos y apreciados hermanos del alma. No olviden preparar el vasito de agua. 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Coloque el vasito con agua al lado de su radio receptor y repita conmigo.
11: Ven, Espíritu Santo. Manda tu luz desde el cielo, Padre amoroso del pobre, don en tu don es espléndido, luz que penetra las almas, fuente del mayor consuelo. Ven, dulce huésped del alma, descanso de nuestro esfuerzo, tregua en el duro trabajo, brisa en las horas de fuego, gozo que enjuga las lágrimas y que reconforta en los duelos. Reparte tus siete dones según la fe de tus siervos, por tu bondad y tu gracia, dale al esfuerzo su mérito, salva al que busca salvarse y danos tu gozo eterno. Amén, Señor Jesús, que así sea. Bebamos los tres sorbos de agua, uno en el nombre de Dios Padre, otro en el nombre de Dios Hijo y otro en el nombre del Espíritu Santo. Amén, que así sea. El resto de agua que quede en vuestros vasos, vamos a regarlo en nuestro sitio de trabajo, en nuestro campo, en nuestro hogar, en nuestro negocio, donde quiera que estemos en este momento, pero que tiene que ser en este momento que estamos en la presencia de Dios Padre Todopoderoso. Amén, que así sea. Queridos amigos, no me resta más sino despedirme de todos ustedes, deseándoles que Dios Padre Todopoderoso y Eterno les bendiga y le brinde salud, dinero y mucho, pero mucho amor. Hasta pronto.
12: Así de esta manera, estamos llegando al final de un programa más. Esperamos y confiamos que nuestras orientaciones y consejos hayan servido a todos ustedes para tener un encuentro con la verdad, su propia verdad. 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
17: En nombre de Dios, del Padre, del Hijo y del Espíritu Santo, haciéndole consagración, rezo y espiritualización a estas tres barajas, donde a través de ellas Padre, Hijo y Espíritu Santo, le voy a brindar la mejor asesoría y la mejor orientación a cada uno de ustedes, mis queridos guerreritos. Les invito para que me permita decirle a través de estas barajas del tarot el por qué usted no ha podido prosperar, el por qué usted no ha podido triunfar en la vida, por qué siempre el dinero se le va como el humo del tabaco, las personas se le alejan, se le retiran y le va mal a usted en sus negocios. Permítame a través de estas barajas chamánicas, espirituales, egipcias, decirle cuáles son sus enemigos ocultos, si su mejor amigo es su peor enemigo, el por qué usted abre los negocios y le va peor, no ha podido prosperar con sus negocios. Yo le voy a decir el por qué, la causa y la razón. Permítame a través de las cartas espirituales, chamánicas, decirle cuál es la numerología que usted tiene que jugar para ganar, cuál es el negocio que a usted le conviene para abrir, para comenzar, para iniciar, qué le depara el destino. Todo esto lo podemos hacer a través de una consulta telefónica si usted me marca ya a esta línea telefónica. Si las líneas están ocupadas, por favor insista que yo le voy a contestar personalmente, o le va a contestar mi hija, o le va a contestar mi hermano, o le va a contestar cualquiera de mis hijos. Nosotros lo que queremos es verdaderamente servirle a todos ustedes de la mejor manera, ayudarles y asesorarles de la mejor manera. Por eso podemos hacer una videollamada. A través de la videollamada, no importa donde usted esté, hágame la videollamada que yo con mucho gusto le voy a asesorar, le voy a escuchar, le voy a decir qué tiene que utilizar, cómo tiene que utilizar usted la mochila indígena, cómo hay que utilizar los elementales que trae la mochila indígena que le estoy regalando con el valor de la consulta. Con el valor de la consulta le regalo de mi mano a su mano, o le mando a donde usted esté la mochila indígena ritualizada, conjurada a su nombre y a su fecha de nacimiento, para que verdaderamente le obre y le sirva de la mejor manera. 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Vamos a unos mensajes y ya regresamos con el chamán de chamanes.
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17: Me encuentro muy contento porque la gente está llamando de todo el interior de la República Oriental del Uruguay a pedir la consulta en las poblaciones donde vamos a encontrarnos en este mes de julio, que ya iniciamos nuestra gira de curación y de sanación. Pero más feliz me encuentro que la gente asistió a nuestro templo de atención al público en Buenos Aires, Argentina, y están pidiendo que volvamos. Y debido a que no se pudo atender varias personas y no se les pudo dar los elementales que he traído desde México, vuelvo a estar en Buenos Aires, si Dios me lo permite, que así va a ser, el sábado 11 de julio en Buenos Aires. 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
17: Quiero de manera muy especial saludarle a usted que en este momento me está escuchando a través de esta prestigiosa emisora e invitarle para que participe en estos 28 minutos. Levante su celular, marque a esta línea telefónica 09700 0997 y con su nombre completo y su fecha de nacimiento, yo le haga un estudio, una visualización a través de las cartas y le hable de su presente y sobre su futuro. Le diga el por qué usted no ha podido prosperar, el por qué usted no ha podido triunfar, el por qué esa enfermedad no se le han podido curar, no se ha podido recuperar. Permítame darle esa orientación y sobre todo quiero regalarle la pulsera de los 7 cuarzos que he traído de Catemaco, Veracruz, para protegerle de la envidia, el rencor, el odio y la falsedad. 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
17: Seguimos con este momento de curación y de sanación espiritual a través de la pulsera de los 7 cuarzos. Recuerde, la pulsera de los 7 cuarzos se le regala con el valor de la consulta, mi querido guerrerito. Consúlteme y permítame asesorarle. Tenemos esta consulta, escuchémosla.
18: Buenos días, me llamo Leticia Flores, nací el 26 del 3 del 80, soy de Aries. Y yo quisiera saber el tema sobre trabajo, que me diría. Las cartas que dijo son 4, 9 y 12.
17: Lamentablemente, gracias, mi querida guerrerita, lamentablemente estamos viendo unas malas vibras, unas malas energías. Hay personas de muy mala fe. Entre esto está el señor Juan, que le quiere ver mal a usted, la quieren ver sola, la quieren ver destruida, la quieren ver depresiva como está en estos momentos. Yo necesito que usted se acerque a mi templo de sanación para que yo le cure, le sane. Necesito que usted me haga el favor esta misma noche, tan pronto termine el programa, me va a rezar 7 Padre Nuestros, me va a colocar debajo de la almohada donde usted duerme el calcetín izquierdo, y me lo va a traer tan pronto pueda venir aquí a mi templo para yo curarle y sanarle, liberarle gracias a la pulsera de los siete cuarzos. Y si me trae un espejo, le voy a mostrar el rostro de este hombre y le voy a mostrar cómo su amiga, la que dice ser su amiga, es su enemiga oculta. Le estoy hablando de esta amiga del signo Libra, de Mariana. Sí, señora, Mariana, ella dice ser su amiga y no lo es, le guarda envidia. Venga pronto, visite al Señor de la Suerte. Vamos a unos mensajes y ya regresamos.
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17: Atención, Uruguay, reciba en estos momentos un saludo lleno de luz y de mucho respeto. Comienza ahora este espacio de asesoría y de orientación espiritual, donde el conocimiento chamánico se pone al servicio de su vida, mi querido guerrerito uruguayo. Durante estos 28 minutos hablaremos con el tarot. Permítame, a través de una visualización con este tarot, hablarle de su presente y decirle qué le depara su destino, mi querido guerrerito del alma. Y permítame mirar a ver si su enfermedad es natural o es postiza. Recuerde, ¿quiere usted saber cómo es su enfermedad? Márqueme, empuñe la mano izquierda, márqueme con la mano derecha y yo le voy a decir si su enfermedad es natural o es sobrenatural o es mental. Yo le voy a dar una orientación, una guía espiritual. 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
17: Recuerde, mi querido guerrerito, que si usted quiere prosperar en el campo del amor, permítame regalarle la pulsera de los siete cuarzos, porque el cuarzo rosado y el cuarzo rojo son los que nos van a ayudar para atraer a su ser amado en poco tiempo. 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Márqueme, consúlteme y permítame ayudarle. Tenemos una consulta, escuchémosla, por favor, escuchémosla.
19: Bueno, yo soy del 26 del 2 de 1967. Mi nombre es Ricardo Ambiani Rivero.
17: Señor Ricardo, aquí estamos tirando las cartas. Su energía un 40%. Vemos acá claramente que su aura está en un 36%, muy baja. Ricardo, estamos viendo acá que usted es un hombre bastante emprendedor, Usted es un hombre de negocios, a usted le gusta vender cualquier cosa y los vende, pero hace un poco para acá le comenzó a ir mal, las ventas le mermaron, la clientela se le alejó, sus amigos de confianza cambiaron con usted. Pues déjeme decirle, hablando de amigos, amigo el ratón del queso, decía mi mamá Alba Bendita. ¡Ja! Mire, aquí estamos viendo a Leonor, la socia suya con la que usted vendía esos relojes. Leonor se quedó con su clientela y Leonor le mandó a hacer a usted un trabajo para que a usted le vaya mal con la salud y no pueda salir a trabajar. Ella es la culpable de todo lo que le está sucediendo a usted. Es la culpable de esa enfermedad que tiene usted en la próstata. Yo necesito que usted se acerque a mi templo y me permita, con la ayuda de la pulsera de los 7 cuarzos, realizarle un exorcismo, limpiarlo y purificarle y mostrarle con hechos, mas no con palabras. Acérquese donde el Señor de la Suerte, que sí cura de verdad para Dios. Vamos a unos mensajes y ya regresamos.
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17: Atención a toda mi gente. 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Por favor, no se les olvide llevar la primera orina de la mañana para yo poder, a través de ella, detectar si su enfermedad natural o es postiza. 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
23: Me llamo Dante Rodríguez. Vengo a agradecer porque realmente me salvó a mí y a toda mi familia.
24: Hola, me llamo Gustavo. Soy de Capital Federal. Desde ya muchas gracias. Y concurran, que es bueno.
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17: Si usted quiere recuperar su salud, saber si su enfermedad es natural o es postiza, permítame regalarle la pulsera de los 7 cuarzos para que usted la empuñe con la mano derecha y ahí nos vamos a dar cuenta si lo suyo es bueno o es malo. Llámeme y consúlteme. Tenemos una consulta. Escuchémosla.
0: Quisiera saber si mi marido me engañó, porque tengo sospecha, pero no lo puedo confirmar. Primera pregunta. Segunda pregunta, quisiera saber si me voy a mudar de la casa donde vivo con éxito, ¿verdad? Que sea una casa duradera para mí. Y por tercero, te quisiera preguntar, ¿hay un dinero para cobrar de parte de mi marido, que es una herencia de su papá que falleció? Si eso demora en llegar esa plata, si realmente se va a cobrar y si demora en llegar. Desde ya te agradezco. Y bueno, si es así, serás contribuido.
17: Querida guerrerita, le voy a comentar. Ese dinero se ha demorado en salir porque quieren quedarse con ese dinero y son unos parientes suyos. Aquí a través de las cartas yo veo de que a usted le están haciendo un trabajo negro y este trabajo es para que usted le agarre desconfianza a su esposo le agarre desconfianza a usted, que ustedes dos peleen como perros y gatos, se separen para ellos poderse quedar con este dinero. Esto es lo que está sucediendo. Por eso es que usted tiene esa desconfianza. Las cartas nunca le mienten a un verdadero chamán. Su esposo no le está siendo infiel. Su esposo la quiere, su esposo la ama. Lo que sucede es que le quiere dañar su hogar. Permítame entregarle la pulsera de los 7 cuarzos para protegerla de todo esto y hacer de que usted pueda con su esposo recibir ese dinero que está pronto a salir. Yo le ayudo, yo le colaboro. Acérquese y reclame la pulsera de los 7 cuarzos. Vamos a unos mensajes y ya regresamos.
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3: Muchísima atención a Rubén Rivera, que nació el 30 de junio del 68. Él está sufriendo porque lo espantan. Usted siente que lo espantan, que lo asustan, se le mueven los muebles, se le mueven las cosas allá en su casa desde que usted llegó a su casa. Déjeme decirle que en este cuarto, en su recámara, ahí hicieron un pacto diabólico para ganarse un dinero unas personas que vivían hace más de un largo año. Yo necesito realizarle un exorcismo, sacar tres espíritus negros, tres espíritus diabólicos que están poseídos ahí en su casa, para que usted verdaderamente recupere su salud, recupere su mente y esté tranquilo. Lo más importante es limpiar la casa, limpiar su cuerpo, su alma y su espíritu. Vamos a hacer un exorcismo aquí en el cuarto de espiritismo. Vamos a hacer entre los dos un exorcismo con la Santísima Trinidad, con la Santísima Trinidad. Tráigame tres botellas de agua bendita, tráigame tres cristos de madera y me va a traer tres velas de color amarillo de vaso y vamos a realizar esta limpia. Recuerde que yo soy psicoespiritualista. Yo conozco la oración para destruir esta brujería, la oración con la que hicieron este pacto espiritual para ganar dinero. Asimismo, le voy a liberar, le voy a ayudar, le voy a colaborar. Recuerde que tiene que llamar para separar la consulta con este humilde hijo de Dios que tiene el secreto, el misterio y el poder. Llame ya y consulte al Señor de la Suerte.
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3: Sí, señores, sí, señores. 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
1: Alegría total es la que siento yo al ver de que estuvimos en Buenos Aires y la gente llegó a consultar y a recibir la pulsera de los siete cuarzos y el escudo de San Miguel Arcángel. Y hoy más que nada me siento satisfecho al ver que la gente quiere que le visitemos una vez más, y así va a ser. Vamos a estar con el poder de nuestro amado Dios Todopoderoso el próximo 11 de julio en la misma localidad en Buenos Aires, Argentina, entregándole la pulsera de los siete cuarzos, la medalla de San Miguel Arcángel, la protectora, y naturalmente dándole esa visualización a través de una consulta chamánica donde le vamos a decir absolutamente todo. Si usted lleva la primera orina, muchísimo mejor. 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
1: Seguimos con la guía espiritual y con la entrega de corazón de la pulsera de los siete cuarzos para que usted prospere y para que usted triunfe en la vida, para que se proteja de la envidia, el rencor, el odio, la falsedad, hechizos, entogamientos, bebedizos, alumbramientos, con la pulsera de los siete cuarzos, la que le va a proteger a usted de los siete pecados capitales. De los siete pecados capitales, totalmente gratis con el

0: valor de la consulta. Vamos con esta consulta, escuchémosla, por favor, escuchémoslo.
1: Buen día, señor. Disculpe la molestia. Por casualidad, hoy temprano a la madrugada, haciendo zapping con la tele, vi el programa que tiene usted y realmente me sorprendió mucho la evidencia que tiene, ¿no? Con poco dato como la tiene, ve las cosas tan claritas. Yo tengo, no sé si un problema, o no sé cómo definirlo, no es conmigo, es mi hijo. Tengo un hijo de 24 años, que ha pasado cosas complicadas como todo el mundo, pero el tema es que no le sale una bien. Consigue un trabajo y lo tiene que dejar porque tiene problemas y no le sale bien. No, yo no sé si tiene alguna, hicieron algo, no sé. Me gustaría que si usted me pudiera dar una mano, orientarme. Si es necesario ir a la consulta personalmente, vamos, no hay problema. Pero para no hacerlo perder el tiempo a usted y a nosotros, de repente les paso los datos y me dicen, no, lo que tiene es atorrantismo. Pero está, yo le dejo los datos ahora por escrito. Y si usted considera que está complicada la cosa, me avisa y hacemos una cita para pasar por ahí. Ok, que tenga buena jornada. Gracias.
0: Gracias a usted por consultar a este humilde hijo de Dios, que lo que quiere es brindarle a las personas la mejor asesoría y la mejor guía espiritual. A través de las cartas sí vemos claramente de que lo que está sucediendo con su hijo es que él nunca ha aportado una contra, una reliquia, un talismán, una aseguranza, y ha adquirido a través de unas relaciones sexuales que tuvo con una mujer mayor que él, adquirió una mala energía, una mala vibra, y por eso le está yendo como perro en misa, como decía mi mamá, alma bendita, mal, supremamente mal, con el dinero, con el trabajo, con el amor, con todo. Acérquese con su hijo o tráigame la fotografía de él, porque él poco cree en esto. Con la pulsera de los 7 cuarzos le vamos a exorcizar su cuerpo, lo vamos a limpiar y vamos a abrir los caminos para la salud, el dinero y el amor. 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Vamos a unos mensajes y ya regresamos.
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0: Me encuentro muy contento porque la gente está llamando de todo el interior de la República Oriental del Uruguay a pedir la consulta en las poblaciones donde vamos a encontrarnos en este mes de julio, que ya iniciamos nuestra gira de curación y de sanación. Pero más feliz me encuentro que la gente asistió a nuestro templo de atención al público en Buenos Aires, Argentina, y están pidiendo que volvamos, y debido a que no se pudo atender varias personas y no se les pudo dar los elementales que he traído desde México, vuelvo a estar en Buenos Aires, si Dios me lo permite, que así va a ser, el sábado 11 de julio en Buenos Aires. 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
0: Es fácil jugar y ganar con la quiniela, con la numerología que le entrega el señor de la suerte. 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Tenemos muchos testimonios de la gente que juega y gana a través de la pulsera de los cielos.

0: 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Vamos a unos mensajes y a unos testimonios de fe.
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2: Mi nombre es Alejandro Martín Núñez. Nací el 18 de octubre de 1977 y me comunico desde Salto. Yo llevaba más de 15 años en el mismo trabajo. Rutina, horarios, todo igual. Con el tiempo empecé a sentir que estaba estancado. No avanzaba, no aprendía nada nuevo y cada lunes pesaba el doble. Pensaba en cambiar, pero el miedo a empezar de cero me frenaba. Familia, responsabilidades, cuentas, uno no puede decidir a la ligera. Empecé a usar la pulsera de los 7 cuarzos, llevándola conmigo todos los días. Después apareció una oportunidad que antes no había visto, un contacto, una propuesta distinta. Me animé. Renuncié y arranqué algo nuevo por mi cuenta. Hoy, trabajo en algo que me gusta, con otra energía y otro ánimo. Y cuando te animás a dar el paso que venías postergando, la vida empieza a moverse en serio.
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0: Recuerde, mi querido guerrerito del alma, voy a estar en gira entregando la pulsera de los 7 cuarzos para que usted se proteja de la envidia, rencor, odio, falsedad y para que la empuñe con su mano derecha y reciba las vibraciones espirituales para que usted prospere ante sus enemigos. Llámeme y consúlteme. Tenemos esta consulta, escuchemos esta consulta.
4: Buenos días, me llamo Adilio Acosta. Quiero saber por qué no puedo progresar, que un pequeño ahorro que tenía se me va yendo. Tengo un pequeño ahí, pienso, un pequeño problema de salud en las parejas. No me va muy bien, digo, sé qué pasa, digo, ahora estoy conviviendo con una que supuestamente parece que fuera bastante sana. Bueno, quiero saber eso. Mis cartas son el 3, el 9 y el 17.
0: Decía mi mamá, alma bendita, no crea, pero que las hay, mi querido guerrerito. Lamentablemente, usted ha sido víctima de la envidia, el rencor, el odio, la falsedad. Hay una persona de nombre Inés, 1.54 de estatura, un poco gruesita, piel casi canela. Y ella no lo quiere ver feliz a usted. Ella le está haciendo a usted una clase de trabajos con una persona que tiene conocimientos negros de aquí no más cerquita del Brasil, y por eso es que usted está así como está, totalmente mal. Necesito que se acerque, me traiga una botella de agua, me traiga un Cristo de madera y me traiga el calcetín derecho de la noche anterior que se haya colocado antes de venir a mi templo de sanación y de curación, donde yo le voy a exorcizar y le voy a mostrar con hecho, mas no con palabras. Si me trae un espejo, le voy a mostrar el rostro de esta mujer para que usted verifique y certifique que el Señor de la Suerte sí habla con la verdad, no lo engaña como lo está engañando esa persona que lo está atendiendo a través de la página de Facebook. No, señor, no me confunda. Yo soy secretista de verdad para Dios. Yo soy consejero. Yo soy chamán de chamanes. Permítame regalarle la pulsera de los 7 cuarzos para protegerlo, para que jamás le vuelvan a hacer un daño como el que le están haciendo. Vamos a unos mensajes y ya regresamos.
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0: 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Vamos a unos mensajes y ya regresamos.
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0: Testimonio.
2: Mi nombre es Verónica Paola Jiménez. Nací el 9 de diciembre de 1987 y me comunico desde Tacuarembó. Hace un tiempo me vi envuelta en comentarios y rumores que empezaron en el trabajo y terminaron afectando mi vida personal. Cosas que no eran ciertas, pero que igual lastiman y generan distancia. Empecé a notar miradas distintas, silencios incómodos y conversaciones que se cortaban cuando yo llegaba. Eso te hace sentir pequeña, cuestionada, como si tu nombre estuviera en boca de todos. Empecé a usar la pulsera de los 7 cuarzos, llevándola conmigo todos los días. Después la situación cambió. Se aclararon malentendidos, las personas empezaron a hablar directamente conmigo y no por atrás. El ambiente se alivianó y yo recuperé mi lugar. Hoy me manejo con tranquilidad y sin esa presión constante. Y cuando recuperas tu nombre y tu tranquilidad, se siente como volver a estar firme.
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0: Sí, señores, sí, señores. 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
0: 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Vamos a unos mensajes y ya regresamos. Permítame ayudarle, permítame invitarle para mañana por esta misma estación, por esta misma radio. No se le olvide rezar un Padre Nuestro por el Padre, uno por el Hijo y uno por el Espíritu Santo. Vamos a pedir por las personas de la tercera edad. Recuerde, dígale sí a la vida, dígale no a las drogas. ¡Hasta mañana!
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7: Toda la bendición. ¿Cómo anda la gente de la radio? ¿Cómo están ustedes? Es mi deseo que estén bien, bendecidos, sanos, fuertes, prosperando. Yo sé que muchos empezaron a prosperar. Me contaba una chica que no tenía, pero para nada, ni siquiera para pagar su alquiler, estaba peligrando su propio techo, no tenía como para pagar ese alquiler y no sabía qué hacer y se puso a vender con fe. Y no podés creer, no vas a poder creer lo bien que le fue en un solo día. Un solo día de esfuerzo y ya tiene más de la mitad de su alquiler en mano, de ganancia, pagando todo lo otro que tuvo que pagar como ingredientes y todo. Se puso a vender milanesas de soja y en muchos lugares le habían dicho que no, que no, que no. Y cuando fue con fe, al final le dijeron que sí, que sí, que sí. Y ahora está todo
4: en manos de Dios y en victoria. Así que feliz por esta chica y por todos los que se van a animar a emprender, a volver a luchar, porque probablemente en algún momento te habrá ido mal, pero volvé a intentarlo, te dice Dios. No siempre se repiten las historias. Hay historias que ya está, ya pasaron al pasado, no están para el futuro. Prepárate para tener una gran victoria, dice Dios. Así que ánimo y toda la fuerza a los que se están esforzando en todo esto de buscar un trabajo, de pensar en un emprendimiento. ¿Y quién te dice que vas a dar vuelta este año y lo vas a cerrar con un gran testimonio de este poder que también nos da Dios? ¿Saben lo que dice la Biblia? Que Dios es el que te da el poder para hacer las riquezas. Esto no te lo da una persona prosperada, porque hay gente prosperada que tiene claves, que tiene pasos, que te dice cosas, pero al fin y al cabo es solo eso. Pero el que te da el poder real para que seas una persona vencedora, vencedora de la ruina, vencedora de la pobreza, vencedora de tantos tiempos de escasez, es Dios. Así que pedile a Dios que te dé ese poder de poder hacer que tus ventas sean mucho mayores y que puedas depender de Dios, que no estés mirando, no, la gente no tiene. El que tenga, el que pueda, te va a elegir a vos y te va a comprar a vos. Es increíble cómo funciona todo esto. Así que bienvenidos a un tiempo de orden, a un tiempo de progreso. Y una de las formas que vamos a mirar hoy en la palabra es no mirar a los malos, o no mirar, no detenerse a la gente que fracasó, o a la gente que de repente te desanimó, o a la gente que te critica. No te detengas en eso, son malos, nunca te van a animar, siempre te van a decir, no, no servís para nada, no, no hagas nada. Vos tenés que hacerlo con la ayuda de Dios y te aseguro que vas a ir de victoria en victoria. Gracias por estar ahí escuchándonos, gracias por estar amando este tiempo de radio. Ya somos una familia, yo lo siento, una familia. Estoy contenta con todos ustedes que nos escriben, que miran nuestra página. Estoy mirando a cada persona que se añade y que sigue nuestra página Transmitiendo Vida Facebook. Somos un montón, ya casi 16.000. En un tiempito ya vamos a ser 16.000 que estamos unidos en este proyecto que es recibir el Espíritu de Dios y levantar bandera. Hay tiempos mejores, hay tiempos peores, pero en todo tiempo hay palabra, hay fuerzas, hay buen ánimo y sobre todo un corazón como el de Transmitiendo Vida para ayudar al prójimo. Y gracias por entenderlo y gracias por ayudarnos a hacerlo. Así que miles y miles de gracias a todos. Si quieren comunicarse por alguna petición, por alguna liberación que necesitas, puedes hacerlo escribiendo al 156-216-1434 y te cuento que estamos en muchos lugares con reuniones. Estamos en Capital Federal, estamos en San Isidro, estamos en Lanús, estamos en Tres Arroyos, estamos en Uruguay. Hay un montón de lugares a donde podés asistir y tenemos en mente y en nuestro corazón abrir en la ciudad de La Plata, en la ciudad de Moreno y en otros lugarcitos más que estamos trabajando sobre eso. Así que prepárense porque pronto, ¿quién te dice que estemos ahí cerquita de tu casa, cerquita de donde te tocó vivir? Así que si estás escuchando estas palabras de algún lugar donde te das cuenta que hace falta un Transmitiendo Vida, avísanos y ahí vamos con todo el amor de Dios. El número para que nos digas o nos cuentes cómo es tu ciudad, cómo es tu zona, es el 156-216-1434. Y también quiero que pidas liberación, liberación en tu mente, liberación de toda peste, liberación de toda maldad, porque se está sintiendo la fuerza que tienen los malos y la locura, porque los malos generalmente se vuelven locos a causa de esa misma maldad. Pero Dios es el Dios protector, es el Dios ayudador, y ese Dios no va a fallar. Así que vamos a orar por liberación de toda maldad, de toda hechicería, de toda maldición. Comunícate con nosotros si querés nombrar o mencionar a tus hijos, o nombrar o mencionar a tu barrio, tu domicilio, tu zona. Hacelo al 156-216-1434. Vamos a compartir la palabra. ¿Qué les parece? Hoy estoy en el libro de los Salmos, en el 37. Lo reconoces seguramente, yo también. Pero siempre tiene algo que nos hace ver Dios para que podamos, de alguna manera, ordenarnos en el Espíritu. Por ejemplo, David dice al comenzar el Salmo 37, no te impacientes a causa de los malignos. Si ellos están a mil por hora haciendo alarde de todas sus cosas y de todos sus proyectos, tranquilo, te dice Dios, tranquila. Hay gente mala que en un momento lo podés ver progresando. Por ahí decís, pero mira vos, esta gente mala, esta gente odiosa, esta gente que no respeta a nadie, pareciera que prospera más que todos. No tengas envidia de los que hacen iniquidad. No te compares de esa forma con ellos, porque como hierba serán pronto cortados, y como la hierba verde se van a secar. Así de rápido como alcanzaron todo, así de rápido lo van a perder. Lo lamento, pero es palabra de Dios. La gente mala, cuando con fuerza de su maldad, de su soberbia, de su traición, de sus injusticias, de repente alcanzan, y uno dice, mirá, wow, hizo esto, hizo lo otro, se compró esto, se compró lo otro. No tengas envidia. Esa gente que hace lo malo, pronto no va a tener nada, nada de nada. Es fuerte lo que dice el Salmo 37. Pero ¿qué pasa? Se te confunden los tantos últimamente porque estás diciendo, mira yo, mira yo, mira yo, y te sentís como poca cosa. Vos, si tenés a Dios, estás en lo alto. No mires lo material, porque eso no es un parámetro como para sentir si estás bien o estás mal. Lo importante es tener la bendición de Dios y, como dijo David, confiar en Jehová y hacer el bien, y habitarás en la tierra y te apacentarás de la verdad, deleitándote a sí mismo en Jehová, y Él te concederá las peticiones de tu corazón. ¡Qué fuerte!, ¿no? Pensalo. ¿Qué hemos leído? Que la gente mala, de repente, pareciera que te pasa por arriba, y fiesta de acá, diversión de allá, viajes, riquezas, ropa, qué sé yo, de marca, restaurantes que no sabes ni cómo sentarte. ¡Wow! Vos decís, mira vos, esta gente mala pareciera que está más bendecida que yo. No te confundas. Como la hierba serán pronto cortados, y como la hierba verde se van a secar. ¿Y vos qué tenés que hacer? Confiar en Jehová y hacer el bien, y habitarás tranquilo en la tierra, te apacentarás de la verdad, y Dios te va a conceder las peticiones del corazón. Y dijo David, encomienda a Jehová tu camino y confía en Él, y Él hará, exhibirá tu justicia como la luz y tu derecho como el mediodía. Guarda silencio ante Jehová y espera en Él. No te alteres con motivo del que prospera en su camino, por el hombre que hace maldades. Fíjate cómo empieza diciendo lo mismo y sigue diciendo lo mismo. No te alteres, no te impacientes, no tengas envidia. Deja de mirar a ellos. Concéntrate en lo que Dios te va a dar a vos. Concéntrate en disfrutar la paz que tenés vos. Concéntrate en proyectar lo que Dios te guío a vos. Dice que hay que dejar la ira, desechar el enojo. No te excites en manera alguna a hacer lo malo. No se te ocurra. Porque hay gente que dice, mira, hizo todo mal y le fue bien. Pero eso no va a funcionar. Tarde o temprano, mejor dicho, rápidamente, pronto, dice, serán cortados. No dice, bueno, capaz que le dura bastante. Pronto serán cortados. Hacer las cosas mal está permitiendo que gente que en vez de disfrutar de lo que hizo, hoy pueden estar privados de su libertad, porque las cosas no se hacen así. Por eso no te excites en manera alguna a hacer lo malo, ni se te ocurra, ni se te ocurra. Si ellos son estafadores, vos no. Si ellos, de repente, no sé qué diablura se les ocurrió hacer, vos no. No se te ocurra hacer algo malo, porque los malignos serán destruidos, pero los que esperan en Jehová heredarán la tierra. Dice que de aquí a poco, pronto y de aquí a poco, no existirá el malo. Observará su lugar y no va a estar ahí. Gente que vos decís, mirá qué casa que se estrenó al tiempito, estás diciendo, ¿qué pasó? ¿Dónde está la gente que estrenó esta casa? Claro, es palabra de Dios. De aquí a poco no existirá el malo. Observarás su lugar y no va a estar ahí. Pero los mansos heredarán la tierra y se recrearán con abundancia de paz. Y escucha lo que dice en el versículo 16. Mejor es lo poco del justo que las riquezas de muchos pecadores, porque los brazos de los impíos serán quebrados, mas el que sostiene a los justos es Jehová. Y los brazos de Dios nunca se van a quebrar. Son brazos, pero totalmente fuertes, que nos van a sostener hasta el final. Y dice el verso 20, que los impíos perecerán y los enemigos de Jehová como la grasa de los carneros serán consumidos y se disiparán como el humo. Qué loco, ¿no? Qué fuerte. Ojalá no seas esa persona mala que hace todo mal y que está traicionando a alguien, que está abusando quizás del corazón de alguien. Ojalá no seas mala, ojalá no seas malo. Hay gente que tiene que mirarse en el espejo de esta palabra y reconocer qué es lo que hay en tu corazón. Dice que en el verso 22, los benditos de él heredarán la tierra y los malditos serán destruidos. Y con esto quiero enfocarme en lo que es futuro. Dice que por Jehová son ordenados los pasos del hombre y él aprueba su camino. Hay veces que uno no sabe cuál es el paso siguiente que tenemos que dar. Hay veces que uno no entiende para dónde salir, cómo hacer. Porque si mirás a los malos, obviamente no tenemos que aprender de ellos, ni se nos tiene que ocurrir de ninguna manera hacer lo malo. Entonces, ¿qué? ¿Qué tenemos que hacer? Tenemos que dejar que Dios dirija nuestros pasos. Hay pasos que son personales, por ejemplo, en lo afectivo, en lo sentimental, en lo emocional. Déjalo a Dios, déjalo a Dios. Permití que Dios realmente pueda dirigir cada uno de nuestros pasos. Por ahí vos decís, pero es mi vida. Pastora, yo no quiero a nadie que se meta en mi vida. Déjalo a Dios antes que te amargues toda tu vida. Déjalo a Dios. Hay cosas que Dios va a permitir, hay cosas que no. Hay gente que va a dejar al lado tuyo, hay gente que no. Aceptá los designios de Dios y vas a poder vivir una vida mucho mejor. Una vida pacífica para disfrutarla. Cuando te acuestes vas a dormir, cuando te levantes vas a estar fuerte, cuando te sientes a hacer algo la vas a tener clara. No es una vida de locura como viven la mayoría. La mayoría están todos perdiendo el equilibrio mental. Estamos en una época donde la gente ya no tiene cordura, está haciendo cosas que uno dice, ¿qué le pasó? ¿Por qué reaccionaron así? Es que la locura, el desenfreno, todo esto que estamos hablando trae destrucción. Pero qué fuerte que es cuando Jehová ordena nuestros pasos. Déjalo a Dios. Pedile en oración a Dios, ¿qué tengo que hacer? Ponele que tengas algo para invertir. Decile, Dios, ¿qué tengo que hacer? ¿Qué tengo que hacer? Me acuerdo de una persona que le gustaba mucho, mucho la ciudad y tenía ganas de glamour y de una oficina en Puerto Madero y se imaginaba, qué sé yo, todo ese glamour. Y un día me tocó hablar con esta persona y le dije, mirá, yo veo que tu futuro está en el campo. No, me dice, no te puedo creer, si yo quiero una oficina en Puerto Madero. Y bueno, ya sabemos cómo pasa las veces. Mucha gente desprecia la palabra. Y esta persona insistió con su famoso Puerto Madero. Terminó enredado con gente fraudulenta, pegado, como dice él, con personas que realmente no hacían las cosas bien. Asustado y todo, se acordó de lo que Dios le habló. Y volvió tranquilo al campo de su padre y se sentó en una madera y dijo, Dios, ¿qué puedo hacer acá? ¿Qué puedo hacer acá? ¿Qué puedo hacer acá? Y ahí le habló Dios y le dijo que venda grama y no para de vender y de hacerse millonario aún ahora, porque es Dios el que dirige nuestros pasos. A veces uno dice para allá y Dios dice, evita lo que se te ocurre a vos. Esta persona ahora viaja por todo el mundo, tiene los hijos pero súper acomodados, tiene tremendo, pero ¿por qué no lo hizo directamente? Porque primero se aferró a su gusto, a su deseo, a su proyecto, y no se dio cuenta que tendría que volver a pensarlo y es mejor obedecer a Dios. No sé cuál es tu historia, no sé cuál es tu situación ahora, pero Dios te está hablando. Hacé lo que te mande Dios, no te copies de nadie, no te excites a hacer lo que hacen todos. No te copies, no imites a todos. Tenés que ser original, tenés que decirle a Dios, ¿cuál es esa herencia que me vas a dar? ¿Cuál es ese lugar donde voy a prosperar? ¿Cuál es esa idea que tú vas a respaldar? Y ahí va a estar tu recompensa. Y vuelvo a leer el Salmo 37, verso 23. Por Jehová son ordenados los pasos del hombre. Él aprueba su camino. Qué lindo, ¿no? Vivir con un Dios que diga, ok, estás yendo bien, vamos, seguí adelante, estoy contigo para cuidarte, para librarte, para honrarte, para fortalecerte. Es Dios aprobando nuestro camino. Hay gente que ni se atreve a hablar con Dios por lo mal que hacen todas las cosas. Pero qué lindo que es ser aprobado por Dios. Y en eso hay una bendición sobrenatural que quizás puedas alcanzar a conocer y a vivir. Recibe esta palabra en este día. Quiero orar por la gente que está confundida, personas que están como aconsejados o mal aconsejados, por gente que te dice, tenés que hacer esto, tenés que hacer lo otro. ¿Por qué no parar y decirle a Dios, tú vas a guiar mis pasos, tú me vas a dar la idea que tengo que lograr hacer, tú me vas a prosperar y me vas a guiar? ¿Qué mejor que poder entenderlo a tiempo? Háblalo con Dios en una oración sencilla, como habla un hijo con un padre. No hay que ser religioso, no hay que ser místico como para wow, estoy hablando con Dios. Es así como te digo. Dile, Dios, no sé qué hacer, no sé quién tiene la razón. Hay estudiantes que están definiendo su profesión y por ahí tus compañeros eligen una carrera y te quieren arrastrar y capaz que no, capaz que lo tuyo es otra cosa, capaz que tu vocación es otra. No te dejes arrastrar,
3: No te dejes influenciar. Pedile a Dios que dirija tus próximos pasos. Decile: Dios, ¿dónde me ves a mí? ¿Dónde pensás que voy a disfrutar de lo que voy a hacer, de lo que voy a estudiar, de la profesión que voy a tener? Pedile a Dios que te dé esa paz, porque la señal de la paz es la mejor señal. Reciban la unción ahora. Libérense de mirar a los demás. Libérense de la influencia o del consejo o de la prepotencia que tenga alguien que te quiera arrastrar a algo. Cuida lo que es tuyo, te dice Dios. Cuida tu vida, cuida tu familia, cuida tus ahorros. Que nadie te apure, que nadie te obligue, que nadie te exija. Reciban la bendición de Dios. Amén y amén, gracias a Dios. Nos vamos en un minutito nada más, pero vos podés comunicarte y pedir oración. Y voy a orar para que Dios te guíe, por supuesto, para que guíe tus pasos. El número es este, 156-216-1434. 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La entrada es libre y gratuita. Escucha atentamente las promociones, los anuncios, y si no, trata de visitar y seguir nuestra página del Facebook, Transmitiendo Vida Facebook. 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Un beso grande. Hasta mañana, si Dios quiere.
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Hay escritas infinitas palabras. Zen, Gol, Bang, Rap, Dios, Dios.

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3: 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Tenemos más testimonios. Miguel Fernández, sí, usted venga, Miguel, para acá, hijito de Dios. Venga para acá, Miguel. Hágase a este lado. Cuéntanos el testimonio para este gran día.
4: Sí, yo llegué para acá, para el maestro chamán, y estaba muy enfermo, muy jodido. Me dolía la pierna, la cabeza, y ahora estoy bien, gracias a Dios a él y gracias a Dios a nuestro Jesucristo.
3: Hermanito, usted está contento, agradecido con los maestros Víctor, Carlos y Ramón por la curación que le hicieron, hijo.
4: Estoy muy agradecido con él, que lo curó a mi señora, a todo, que está sanó bien, y todo, estamos muy agradecidos con él.
3: ¡Qué alegría! ¿Qué le puede aconsejar, hermanito, a la gente de Wilde, a los amigos de Resistencia? ¿Qué le puede decir hoy en vivo, en directo?
4: No, que se acerque, que es verdad esto, es una cosa verdad, que lo que dice es verdad. Que de aquí sale sanito cuando entra, de aquí. No tengo más que decirle. Estoy muy agradecido, ¿no?, a él y al Señor Jesucristo.
3: ¿De qué parte o de qué lugar nos visita, hijito?
4: Yo soy de Chaupitoso.
3: Queda totalmente agradecido con la curación, padre.
4: Sí, sí, muy agradecido con usted. Agradecido, muy agradecido.
3: Ya saben que a diario me encuentro recibiendo sus llamadas. Todos los días estoy en mi casa de sanación, en el Santuario de la Verdad. Vamos con testimonios, personas que son felices porque fueron sanadas por este humilde servidor y los conocimientos entregados en consulta. Cuéntanos.
5: Mi nombre es Gloria Cardoso. Estoy muy contenta con los hermanos porque gracias a ellos me han ayudado mucho, me han colaborado en la suerte, en el amor y en la salud, porque me encontraba un poquito enferma y gracias a ellos me alentaron. Estoy curada, estoy agradecida, estoy feliz. Muchas gracias, hermano, que Dios los bendiga.
3: Amén, que así sea, Madre de Dios. 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Por favor, tráigase una botellita de agua bendita, dos velas blancas y un pañuelo blanco. Rosalba Marín, hijita de Dios, pregunta usted a que si yo puedo retornarle a su marido que se fue hace 2 meses de su casa. Hermanita, soy capaz de eso y mucho más. Tráigame el nombre, la fecha de nacimiento. En 48 horas, 72 horas como máximo, ese hombre, Alberto, estará pidiéndole perdón, suplicándole otra oportunidad. ¿Tiene usted malestar? ¿Hay mala suerte en la vida? ¿Enamora, fracasa? ¿Juega, pierde? ¿Es de malas en el juego de azar? ¿Quiere ganar en el casino? ¿Quiere que le vaya bien en el trabajo? ¿Desea recuperar ese amor perdido? ¿Desea saber dónde invertir, dónde poner sus ahorros para que no vaya a haber pérdida, para que no vaya a haber un fracaso económico? Aquí estoy yo para guiar, ayudar y orientarte en todos los pasos que usted pueda hacer para triunfar en la vida. Continuamos con los testimonios.
6: Mi nombre es Rafael Granados. 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Era la impotencia sexual. 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Luego, después de tanto daño y de tanto maleficio que yo tenía, ellos me han ayudado en la parte de la suerte y del trabajo, ya que me dieron un numerito para la suerte. Quiero agradecerles todo lo bueno que han hecho por mí e invitar a cada quien que me está escuchando para que los visite y asista a la consulta con ellos y todo les sea positivo, así como lo fue conmigo. Muchas gracias, queridos hermanos.
3: Otra persona más que ha sido curada por este humilde servidor. Son más de 50 años de experiencia, 50 años al servicio de aquel hombre y de aquella mujer que sufre en silencio. Muchas veces la maldad se puede manifestar a través de trabajos de magia oscura. Trabajos que son dirigidos hacia una familia, una empresa, un campo, un negocio o hacia una persona. Y esto puede generar bloqueos, peleas, discusiones, adicciones, enfermedad mental, deterioro de la salud. Por eso es muy importante una limpieza energética aquí en mi casa sanación, donde me encuentro a diario. Tenemos más testimonios.
7: Me llamo Elvira Sánchez, quiero dar un fiel testimonio. 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Quiero darles las gracias e invitarlos a todos a que compartan igual que yo esta felicidad y que visiten a los hermanos. Gracias.
3: Gracias, hijita de Dios. Otra mujer más encontró la curación a sus males, a sus dolencias, después de arrastrar cadenas de dolor, de sufrimiento, de angustia. Me visitó aquí y hoy dice gracias.
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3: 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Tenemos este mensaje que nos llega aquí a la línea psíquica. Dice: maestro, soy Natasha, trabajadora doméstica. Busco conocer las verdaderas intenciones de un hombre con el cual estoy saliendo. Él es el hijo de mi patrón, es adinerado. La verdad, ya me propuso cosas. Y la verdad, quiero que me oriente, maestro, porque quiero saber si me conviene o no, o simplemente quiere llevarme a la cama. Mi querida amiga, mi querida hermana, vea, este hombre carece de buenos sentimientos. Busca solamente placer mediante engaños y poder. Él acostumbra, hijita de Dios, conquistar mujeres empleadas domésticas y después de que las tiene en la cama le dice al papá que la eche, o a la madre también, que le termine el contrato. Él finge ser generoso, mire que ya le regaló una cadena de oro, le regaló un anillo de oro y quiere llevarla a Mar del Plata. Mi hijita, pero esos propósitos son malos. Mejor dicho, de una vez, corte de raíz, porque mi querida amiga, él lo que quiere es esto. Mejor dicho, renuncie ya. Cambie de trabajo, porque si usted le dice que no a todo lo que él está insistiendo, entonces, mijita, él la va a hacer despedir, sea por una u otra razón, porque la lleve a la cama o porque usted no caiga en las redes de él. Eso ya ha pasado. Ahí han contratado más de 20 mujeres y la mayoría él las ha endulzado y las ha llevado a la intimidad. Juega con ellas, incluso tiene 3 hijos que no ha reconocido. Mejor dicho, dele gracias a Dios que usted le escribió aquí al maestro Víctor, Carlos y Ramón. 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Hoy es el día. Si usted piensa, pierde, padrecito.
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3: Toda la bendición. ¿Cómo anda la gente de la radio? ¿Cómo están ustedes? Es mi deseo que estén bien, bendecidos, sanos, fuertes, prosperando. Yo sé que muchos empezaron a prosperar. Me contaba una chica que no tenía, pero para nada, ni siquiera para pagar su alquiler, estaba peligrando su propio techo, no tenía como para pagar ese alquiler y no sabía qué hacer y se puso a vender con fe. Y no podés creer, no vas a poder creer lo bien que le fue en un solo día. Un solo día de esfuerzo y ya tiene más de la mitad de su alquiler en mano, de ganancia, pagando todo lo otro que tuvo que pagar como ingredientes y todo. Se puso a vender milanesas de soja y en muchos lugares le habían dicho que no, que no, que no. Y cuando fue con fe, al final le dijeron que sí, que sí, que sí. Y ahora está todo en manos de Dios y en victoria. Así que feliz por esta chica y por todos los que se van a animar a emprender, a volver a luchar, porque probablemente en algún momento te habrá ido mal, pero volvé a intentarlo, te dice Dios. No siempre se repiten las historias. Hay historias que ya está, ya pasaron al pasado, no están para el futuro. Prepárate para tener una gran victoria, dice Dios. Así que ánimo y toda la fuerza a los que se están esforzando en todo esto de buscar un trabajo, de pensar en un emprendimiento. ¿Y quién te dice que vas a dar vuelta este año y lo vas a cerrar con un gran testimonio de este poder que también nos da Dios? ¿Saben lo que dice la Biblia? Que Dios es el que te da el poder para hacer las riquezas. Esto no te lo da una persona prosperada, porque hay gente prosperada que tiene claves, que tiene pasos, que te dice cosas, pero al fin y al cabo es solo eso. Pero el que te da el poder real para que seas una persona vencedora, vencedora de la ruina, vencedora de la pobreza, vencedora de tantos tiempos de escasez, es Dios. Así que pedile a Dios que te dé ese poder de poder hacer que tus ventas sean mucho mayores y que puedas depender de Dios, que no estés mirando, no, la gente no tiene. El que tenga, el que pueda, te va a elegir a vos y te va a comprar a vos. Es increíble cómo funciona todo esto. Así que bienvenidos a un tiempo de orden, a un tiempo de progreso. Y una de las formas que vamos a mirar hoy en la palabra es no mirar a los malos, o no mirar, no detenerse a la gente que fracasó, o a la gente que de repente te desanimó, o a la gente que te critica. No te detengas en eso, son malos, nunca te van a animar, siempre te van a decir, no, no servís para nada, no, no hagas nada. Vos tenés que hacerlo con la ayuda de Dios y te aseguro que vas a ir de victoria en victoria. Gracias por estar ahí escuchándonos, gracias por estar amando este tiempo de radio. Ya somos una familia, yo lo siento, una familia. Estoy contenta con todos ustedes que nos escriben, que miran nuestra página. Estoy mirando a cada persona que se añade y que sigue nuestra página Transmitiendo Vida Facebook. Somos un montón, ya casi 16.000. En un tiempito ya vamos a ser 16.000 que estamos unidos en este proyecto que es recibir el Espíritu de Dios y levantar bandera. Hay tiempos mejores, hay tiempos peores, pero en todo tiempo hay palabra, hay fuerzas, hay buen ánimo y sobre todo un corazón como el de Transmitiendo Vida para ayudar al prójimo. Y gracias por entenderlo y gracias por ayudarnos a hacerlo. Así que miles y miles de gracias a todos. Si quieren comunicarse por alguna petición, por alguna liberación que necesitas, puedes hacerlo escribiendo al 156-216-1434 y te cuento que estamos en muchos lugares con reuniones. Estamos en Capital Federal, estamos en San Isidro, estamos en Lanús, estamos en Tres Arroyos, estamos en Uruguay. Hay un montón de lugares a donde podés asistir y tenemos en mente y en nuestro corazón abrir en la ciudad de La Plata, en la ciudad de Moreno y en otros lugarcitos más que estamos trabajando sobre eso. Así que prepárense, porque pronto, ¿quién te dice que estemos ahí cerquita de tu casa, cerquita de donde te tocó vivir? Así que si estás escuchando estas palabras de algún lugar donde te das cuenta que hace falta un Transmitiendo Vida, avísanos y ahí vamos con todo el amor de Dios. El número para que nos digas o nos cuentes cómo es tu ciudad, cómo es tu zona, es el 156-216-1434. Y también quiero que pidas liberación, liberación en tu mente, liberación de toda peste, liberación de toda maldad, porque se está sintiendo la fuerza que tienen los malos y la locura, porque los malos generalmente se vuelven locos a causa de esa misma maldad. Pero Dios es el Dios protector, es el Dios ayudador, y ese Dios no va a fallar. Así que vamos a orar por liberación de toda maldad, de toda hechicería, de toda maldición. Comunícate con nosotros si querés nombrar o mencionar a tus hijos, o nombrar o mencionar a tu barrio, tu domicilio, tu zona. Hacelo al 156-216-1434. Vamos a compartir la palabra. ¿Qué les parece? Hoy estoy en el libro de los Salmos, en el 37. Lo reconoces seguramente, yo también. Pero siempre tiene algo que nos hace ver Dios para que podamos, de alguna manera, ordenarnos en el Espíritu. Por ejemplo, David dice al comenzar el Salmo 37, no te impacientes a causa de los malignos. Si ellos están a mil por hora haciendo alarde de todas sus cosas y de todos sus proyectos, tranquilo, te dice Dios, tranquila. Hay gente mala que en un momento lo podés ver progresando. Por ahí decís, pero mira vos, esta gente mala, esta gente odiosa, esta gente que no respeta a nadie, pareciera que prospera más que todos. No tengas envidia de los que hacen iniquidad. No te compares de esa forma con ellos, porque como hierba serán pronto cortados, y como la hierba verde se van a secar. Así de rápido como alcanzaron todo, así de rápido lo van a perder. Lo lamento, pero es palabra de Dios. La gente mala, cuando con fuerza de su maldad, de su soberbia, de su traición, de sus injusticias, de repente alcanzan, y uno dice, mirá, wow, hizo esto, hizo lo otro, se compró esto, se compró lo otro. No tengas envidia. Esa gente que hace lo malo, pronto no va a tener nada, nada de nada. Es fuerte lo que dice el Salmo 37. Pero ¿qué pasa? Se te confunden los tantos últimamente porque estás diciendo, mira yo, mira yo, mira yo, y te sentís como poca cosa. Vos, si tenés a Dios, estás en lo alto. No mires lo material, porque eso no es un parámetro como para sentir si estás bien o estás mal. Lo importante es tener la bendición de Dios y, como dijo David, confiar en Jehová y hacer el bien, y habitarás en la tierra y te apacentarás de la verdad, deleitándote a sí mismo en Jehová, y Él te concederá las peticiones de tu corazón. Qué fuerte, ¿no? Pensalo. ¿Qué hemos leído? Que la gente mala, de repente, pareciera que te pasa por arriba, y fiesta de acá, diversión de allá, viajes, riquezas, ropa, qué sé yo, de marca, restaurantes que no sabes ni cómo sentarte. ¡Wow! Vos decís, mira vos, esta gente mala pareciera que está más bendecida que yo. No te confundas. Como la hierba serán pronto cortados, y como la hierba verde se van a secar. ¿Y vos qué tenés que hacer? Confiar en Jehová y hacer el bien, y habitarás tranquilo en la tierra, te apacentarás de la verdad, y Dios te va a conceder las peticiones del corazón. Y dijo David, encomienda a Jehová tu camino y confía en Él, y Él hará, exhibirá tu justicia como la luz y tu derecho como el mediodía. Guarda silencio ante Jehová y espera en Él. No te alteres con motivo del que prospera en su camino, por el hombre que hace maldades. Fíjate cómo empieza diciendo lo mismo y sigue diciendo lo mismo. No te alteres, no te impacientes, no tengas envidia, deja de mirar a ellos. Concéntrate en lo que Dios te va a dar a vos. Concéntrate en disfrutar la paz que tenés vos. Concéntrate en proyectar lo que Dios te guió a vos. Dice que hay que dejar la ira, desechar el enojo. No te excites en manera alguna a hacer lo malo. No se te ocurra. Porque hay gente que dice, mira, hizo todo mal y le fue bien. Pero eso no va a funcionar tarde o temprano. Mejor dicho, rápidamente, pronto, dice, serán cortados. No dice, bueno, capaz que le dura bastante. Pronto serán cortados. Hacer las cosas mal está permitiendo que gente que en vez de disfrutar de lo que hizo, hoy pueden estar privados de su libertad. Porque las cosas no se hacen así. Por eso no te excites en manera alguna a hacer lo malo. Ni se te ocurra. Ni se te ocurra. Si ellos son estafadores, vos no. Si ellos, de repente, no sé qué diablura se les ocurrió hacer, vos no. No se te ocurra a hacer algo malo. Porque los malignos serán destruidos. Pero los que esperan en Jehová heredarán la tierra. Dice que de aquí a poco, pronto y de aquí a poco, no existirá el malo. Observará su lugar y no va a estar ahí. Gente que vos decís, mirá qué casa que se estrenó al tiempito. Estás diciendo, ¿qué pasó? ¿Dónde está la gente que estrenó esta casa? Claro, es palabra de Dios. De aquí a poco no existirá el malo. Observarás su lugar y no va a estar ahí. Pero los mansos heredarán la tierra y se recrearán con abundancia de paz. Y escucha lo que dice en el versículo 16. Mejor es lo poco del justo que las riquezas de muchos pecadores, porque los brazos de los impíos serán quebrados. Mas el que sostiene a los justos es Jehová, y los brazos de Dios nunca se van a quebrar. Son brazos, pero totalmente fuertes, que nos van a sostener hasta el final. Y dice el verso 20 que los impíos perecerán, y los enemigos de Jehová, como la grasa de los carneros, serán consumidos y se disiparán como el humo. Qué loco, ¿no? Qué fuerte. Ojalá no seas esa persona mala que hace todo mal y que está traicionando a alguien, que está abusando quizás del corazón de alguien. Ojalá no seas mala, ojalá no seas malo. Hay gente que tiene que mirarse en el espejo de esta palabra y reconocer qué es lo que hay en tu corazón. Dice que en el verso 22, los benditos de él heredarán la tierra y los malditos serán destruidos. Y con esto quiero enfocarme en lo que es futuro. Dice que por Jehová son ordenados los pasos del hombre y él aprueba su camino. Hay veces que uno no sabe cuál es el paso siguiente que tenemos que dar. Hay veces que uno no entiende para dónde salir, cómo hacer. Porque si mirás a los malos, obviamente no tenemos que aprender de ellos, ni se nos tiene que ocurrir de ninguna manera hacer lo malo. Entonces, ¿qué? ¿Qué tenemos que hacer? Tenemos que dejar que Dios dirija nuestros pasos. Hay pasos que son personales, por ejemplo, en lo afectivo, en lo sentimental, en lo emocional. Déjalo a Dios, déjalo a Dios. Permití que Dios realmente pueda dirigir cada uno de nuestros pasos. Por ahí vos decís, pero es mi vida. Pastora, yo no quiero a nadie que se meta en mi vida. Déjalo a Dios antes que te amargues toda tu vida. Déjalo a Dios. Hay cosas que Dios va a permitir, hay cosas que no. Hay gente que va a dejar al lado tuyo, hay gente que no. Aceptá los designios de Dios y vas a poder vivir una vida mucho mejor, una vida pacífica para disfrutarla. Cuando te acuestes vas a dormir, cuando te levantes vas a estar fuerte, cuando te sientes a hacer algo la vas a tener clara. No es una vida de locura como viven la mayoría. La mayoría están todos perdiendo el equilibrio mental. Estamos en una época donde la gente ya no tiene cordura. Está haciendo cosas que uno dice, ¿qué le pasó? ¿Por qué reaccionaron así? Es que la locura, el desenfreno, todo esto que estamos hablando trae destrucción. Pero qué fuerte que es cuando Jehová ordena nuestros pasos. Déjalo a Dios. Pedile en oración a Dios, ¿qué tengo que hacer? Ponele que tengas algo para invertir. Decile, Dios, ¿qué tengo que hacer? ¿Qué tengo que hacer? Me acuerdo de una persona que le gustaba mucho, mucho la ciudad y tenía ganas de glamour y de una oficina en Puerto Madero y se imaginaba, qué sé yo, todo ese glamour. Y un día me tocó hablar con esta persona y le dije, mirá, yo veo que tu futuro está en el campo. No, me dice, no te puedo creer, si yo quiero una oficina en Puerto Madero. Y bueno, ya sabemos cómo pasa las veces. Mucha gente desprecia la palabra y esta persona insistió con su famoso Puerto Madero, terminó enredado con gente fraudulenta, pegado, como dice él, con personas que realmente no hacían las cosas bien. Asustado y todo, se acordó de lo que Dios le habló y volvió tranquilo al campo de su padre y se sentó en una madera y dijo, Dios, ¿qué puedo hacer acá? ¿Qué puedo hacer acá? ¿Qué puedo hacer acá? Y ahí le habló Dios y le dijo que venda grama y no para de vender y de hacerse millonario aún ahora, porque es Dios el que dirige nuestros pasos. A veces uno dice para allá y Dios dice, evita lo que se te ocurre a vos. Esta persona ahora viaja por todo el mundo, tiene los hijos pero súper acomodados, tiene tremendo, pero ¿por qué no lo hizo directamente? Porque primero se aferró a su gusto, a su deseo, a su proyecto, y no se dio cuenta que tendría que volver a pensarlo y es mejor obedecer a Dios. No sé cuál es tu historia, no sé cuál es tu situación ahora, pero Dios te está hablando. Hacé lo que te mande Dios, no te copies de nadie, no te excites a hacer lo que hacen todos. No te copies, no imites a todos. Vos tenés que ser original, tenés que decirle a Dios, ¿cuál es esa herencia que me vas a dar? ¿Cuál es ese lugar donde voy a prosperar? ¿Cuál es esa idea que tú vas a respaldar? Y ahí va a estar tu recompensa. Y vuelvo a leer el Salmo 37, verso 23. Por Jehová son ordenados los pasos del hombre. Él aprueba su camino. Qué lindo, ¿no? Vivir con un Dios que diga, ok, está yendo bien, vamos, seguí adelante, estoy contigo para cuidarte, para librarte, para honrarte, para fortalecerte. Es Dios aprobando nuestro camino. Hay gente que ni se atreve a hablar con Dios por lo mal que hacen todas las cosas. Pero qué lindo que es ser aprobado por Dios. Y en eso hay una bendición sobrenatural que quizás puedas alcanzar a conocer y a vivir. Recibe esta palabra en este día. Quiero orar por la gente que está confundida, personas que están como aconsejados o mal aconsejados, por gente que te dice, tenés que hacer esto, tenés que hacer lo otro. ¿Por qué no parar y decirle a Dios, tú vas a guiar mis pasos? Tú me vas a dar la idea que tengo que lograr hacer. Tú me vas a prosperar y me vas a guiar. ¿Qué mejor que poder entenderlo a tiempo? Háblalo con Dios en una oración sencilla, como habla un hijo con un padre. No hay que ser religioso, no hay que ser místico como para wow, estoy hablando con Dios. Es así como te digo. Dile, Dios, no sé qué hacer, no sé quién tiene la razón. Hay estudiantes que están definiendo su profesión y por ahí tus compañeros eligen una carrera y te quieren arrastrar Y capaz que no, capaz que lo tuyo es otra cosa, capaz que tu vocación es otra. No te dejes arrastrar, no te dejes influenciar. Pedile a Dios que dirija tus próximos pasos. Decile: Dios, ¿dónde me ves a mí? ¿Dónde pensás que voy a disfrutar de lo que voy a hacer, de lo que voy a estudiar, de la profesión que voy a tener? Pedile a Dios que te dé esa paz, porque la señal de la paz es la mejor señal. Reciban la unción ahora. Libérense de mirar a los demás. Libérense de la influencia o del consejo o de la prepotencia que tenga alguien que te quiera arrastrar a algo. Cuida lo que es tuyo, te dice Dios. Cuida tu vida, cuida tu familia, cuida tus ahorros. Que nadie te apure, que nadie te obligue, que nadie te exija. Reciban la bendición de Dios. Amén y amén, gracias a Dios. Nos vamos en un minutito nada más, pero vos podés comunicarte y pedir oración. Y voy a orar para que Dios te guíe, por supuesto, para que guíe tus pasos. El número es este, 156-216-1434. Y todos los que puedan llegar a nuestras reuniones están

0: a través del YouTube nuestras reuniones en vivo para que sepan cómo son, para que no tengas miedo de llegar, porque realmente estamos haciendo todo en una manera muy, muy transparente y vos podés ver las reuniones en vivo desde donde estás. Así que podés también suscribirte a ese canal Transmitiendo Vida al YouTube. Todos están invitados a ser parte de nuestras reuniones de milagros. Un beso grande. Hasta mañana, si Dios quiere.
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0: 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Esto es en Temperley, en Avellaneda 2, frente mismo de la estación de Temperley. Los esperamos. La entrada es libre y gratuita. Atención Moreno, quiero invitarte a una reunión muy especial el miércoles 22 de julio a las 14 horas en calle Acef 49, pleno centro de la ciudad de Moreno. La entrada es libre y gratuita. Atención Uruguay, te quiero anunciar nuestra próxima reunión. Es el viernes 24 de julio a las 15 horas, como siempre en el Club Español de Montevideo. Esto es Avenida 18 de julio 1332, pleno centro de Montevideo. La entrada es libre y gratuita, están todos invitados. Atención Temperley, te quiero anunciar que los domingos tenemos tres reuniones de milagros, a las 8 de la mañana, a las 10 de la mañana y la última a las 14 horas. Todos están invitados, la entrada es libre, es gratuita y esto es en Avellaneda 2, frente mismo de la estación de trenes de Temperley. Los esperamos, están invitados.
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2: Codicen ya logró contactar a más de 2.000 estudiantes desvinculados del sistema educativo. El presidente de la institución, Pablo Cajiani, afirmó que la desvinculación educativa es un proceso gradual, que la reincorporación requiere un trabajo conjunto entre los centros educativos, las familias y otras instituciones. La Federación de Obreros y Empleados de la Bebida advierte que reestructuración de la industria de la bebida afecta a 1.000 puestos de trabajo y trasciende el conflicto de Minas, departamento de La Valleja. La Federación de Obreros y Empleados de la Bebida lleva a cabo una intensa ronda de contactos políticos previo a la instancia tripartita del 16 de julio, donde conocerán la respuesta de la empresa Ambev sobre su continuidad en el mercado. El dirigente sindical Bruno Pastorino expresó:
3: el 16 de este mes es la devolución por parte de la empresa, luego de tener sus instancias con el Ministerio de Industria y el Ministerio de Economía y Finanzas. Eso nosotros como sindicato no nos deja inmóvil, y entonces lo que queremos hacer es informar de primera mano a los diferentes actores políticos. Es por eso que apenas terminamos esa tripartita empezamos a intentar hacer los contactos correspondientes. Ya tuvimos un intercambio con el intendente de La Valleja, tuvimos con algunos parlamentarios también.
0: Argentina.
2: Rechazaron el pedido de libertad condicional de Morena Rial. El Tribunal Oral en lo Criminal número 7 de San Isidro desestimó el pedido de libertad condicional de Morena Rial tras haber sido condenada a 3 años de prisión en la causa por los robos cometidos en las localidades bonaerenses de Castelar, Martínez y Villa Adelina, según fuentes del caso.
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1: Lucía Echeverri destacó inversión en el plan vial superior a los 2.100 millones de dólares. La ministra de Transporte y Obras Públicas divulgó un video en el que destaca la importancia de la obra pública en la economía, dado que no solo genera trabajo directo, dijo que también impacta en las economías locales. La ministra de Transporte señaló que la obra pública genera trabajo directo, pero también impacta en las economías locales. La Federación de la Bebida advierte que reestructuración de la industria de la bebida afecta a 1.000 puestos de trabajo y trasciende el conflicto en Minas. El dirigente sindical Bruno Pastorino alerta que el conflicto no es local, sino que pone en jaque a unos 1.000 puestos de trabajo en todo el Uruguay.
2: Porque nuestra idea, más allá de que estamos a la espera del 16 de este mes, es que todos los actores políticos sepan de primera mano lo que está sucediendo, ¿no? No entendemos que se han enterado mucho por la prensa, con algunas declaraciones, pero el tema es mucho más profundo y han salido algunos titulares que se refieren únicamente a la planta de Minas, lo cual obviamente generó un impacto que 59 compañeros se hayan al seguro de paro. Pero esto que tenemos hoy en tela de juicio, que la fábrica nos va a dar una respuesta, implica a la industria nacional. Eso quiere decir que afecta a 1.000 compañeros y eso es lo que queremos explicar a todos los actores políticos para que entiendan la magnitud de este problema y que no es algo que entendemos nosotros que se pueda solucionar simplemente con un par de actores políticos, sino que el espectro en general tiene que estar enterado de esto para poder tomar alguna decisión de fondo. Es por eso que nos hemos empezado a mover.
0: Internacionales.
1: Venezuela. Encontraron el cadáver del niño argentino desaparecido tras los sismos. El cuerpo de Lucas Gámez, el niño argentino de 8 años desaparecido luego de los sismos registrados en Venezuela, fue hallado este miércoles por los rescatistas en medio de los escombros de un edificio que colapsó en la zona de La Guaira, la más afectada por los temblores.
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1: Por videollamada, Orsi inauguró junto a los niños los juegos que le había pedido durante su visita a Artigas. El presidente participó de una videollamada con los alumnos de la escuela número 6 Bernabé Rivera, ubicada en Pueblo Yacaré, departamento de Artigas, que le mostraron las obras finalizadas del patio del centro educativo. Funcionarios penitenciarios reclaman falta de recursos para la descentralización del INR en la rendición de cuentas. Además, entienden que la discusión debería estar al margen del proyecto del Ejecutivo debido a su relevancia. El dirigente sindical de la Organización de Funcionarios Civiles Penitenciarios, Jonathan Perdomo, explicó la situación.
2: Nosotros entendemos que eso tiene que tener una discusión, porque en lo que es el marco de la rendición de cuentas hay un montón de puntos, se habla un montón de un montón de cuestiones que son los gastos a nivel nacional, ¿no? Y esto de verdad tiene que tener una discusión, pero realmente profunda, ¿no? Un dato no menor es que en lo que fue el presupuesto quinquenal, por primera vez se crearon 500 vacantes de policía para el INR. Y ahora que nosotros nos vamos, esas vacantes se las quiere quedar el Ministerio del Interior, ¿no? Se cree una nueva institución y no se le ponga recursos.
0: Argentina.
1: Juicio por la muerte de Maradona. Un custodio reconoció haberle hecho RCP a Diego. Julio César Coria, uno de los excustodios de Diego Armando Maradona, declaró en el juicio por la muerte del célebre exfutbolista y reconoció haberle realizado RCP el día de su fallecimiento. Se trata del hombre que fue detenido por falso testimonio en el primer juicio anulado por el escándalo del documental Justicia Divina de la ex magistrada Julieta Makitach.
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3: Enrique Iglesias.

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1: Intendencia de Montevideo recorta 14 cargos gerenciales, suprime puestos en TV Ciudad y Villa Dolores y otros. La Intendencia de Montevideo recortará 14 gerenciales, entre ellos se suprimen jefaturas en TV Ciudad. La reestructura del canal municipal fue anunciada por el intendente Vergara a fines del 2025. Con el presupuesto quinquenal aprobado ahora, la comuna lleva adelante una reestructura en el canal de televisión, donde recorta de forma inmediata 7 cargos altos. Para el PIT-CNT estrictamente no se puede hablar de recortes en la rendición de cuentas. Tras la reunión entre el presidente Orsi y Marcelo Abdala en Torre Ejecutiva, el dirigente volvió a insistir en la propuesta de aplicar una sobretasa al impuesto al patrimonio del 1% más rico. Para el PIT-CNT no hay recortes en el proyecto de rendición de cuentas del gobierno, pero sí dilemas presupuestales.
2: Bueno, estrictamente no se puede hablar de recorte, pero hay un dilema presupuestal. Porque el Poder Ejecutivo basó su presupuesto nacional en parámetros de crecimiento del Producto Bruto Interno que no se han dado, y por ahora viene, digamos, rechazando planteos que pretenden transformar el sistema tributario del país en el sentido del que pague más, que el que tiene más pague más. Entonces hay un dilema allí, porque hay determinadas necesidades establecidas en el presupuesto que están buenas, pero el asunto es cómo se financian.
0: Argentina.
1: Salta, imputaron a un hombre por los incendios en Cafayate. La Fiscalía de Cafayate formalizó la imputación con prisión preventiva de un hombre de 32 años, acusado de haber provocado al menos 2 incendios dolosos en esa localidad salteña, donde recientemente 200 hectáreas de bosque nativo fueron arrasadas por las llamas.
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2: Diputados de la oposición cuestionaron presentación de O'Donnell. Una explicación bastante liviana, dijeron. La comparecencia del ministro de Economía, Gabriel O'Donnell, y parte del equipo económico ante la Comisión de Presupuesto integrada con Hacienda no fue satisfactoria para los legisladores de la oposición, que señalaron que el secretario de Estado no ahondó sobre los temas más relevantes. El presidente del PIT-CNT, Marcelo Abdala, criticó que diversas cámaras empresariales tuvieran falta de diálogo respecto a la reducción de la jornada laboral. Abdala señaló que no quisieron escuchar ni entender razones sobre el planteo de la central.
3: No un compromiso, pero nosotros ya estamos dialogando acerca de la reducción de la jornada laboral en la tripartita que convocó el Ministerio de Trabajo. Y creo que venimos bien. Allí hay una delegación, digamos, de distintas cámaras empresariales, está el Ministerio de Trabajo, estamos nosotros y venimos trabajando con mucha altura, con mucho respeto. Lamento terriblemente que la Cámara de Industria, la Cámara de Comercio, la Asociación Rural o la Cámara de Comercio de Productos Mercantiles, digamos, no haya querido dialogar, escuchar razones, poner pensamientos y fundamentos. La verdad que los deja, digamos, por fuera de un proceso que está caminando bastante bien.
0: Internacionales.
2: Venezuela renace, comienza el plan de recuperación de viviendas tras los terremotos. El gobierno de Venezuela puso en marcha el plan Venezuela Renace, orientado a la recuperación de viviendas colapsadas y afectadas por los terremotos del pasado 24 de junio.
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actos también, ya por supuesto nos adentraremos en la cuestión política de fondo en este contexto actual, pero también, claro, eventos culturales y, claro, ¿qué nos gusta a los argentinos? La gastronomía, chicos. Y con esta mañana fresquita, no me digan que no es un día ideal para un buen chocolate con churros. Si sos del team pastelitos, bueno, también adelante. ¿Por qué no una pasta frola, media luna? Hay tantas comidas para disfrutar en este día. Ni hablar de un buen locro, un guisito de lentejas, un guiso carrero. Ay, yo sé que es temprano. Si ya arrancamos así esta primera mañana, imagínense cómo terminamos con un hambre tremenda. Pero, obviamente, todo esto hace a nuestra identidad, hace a esta conmemoración, a este festejo. Y también a esta excusa justamente de un día como hoy, ¿por qué no juntarnos en familia, con amigos y que en este día conmemoremos esto que mencionábamos recién, ¿no? La independencia de nuestro país y esta postura de ser independientes de toda otra dominación extranjera, ¿eh? Pero bueno, esto recién va comenzando. Es muy tempranito, lo sabemos. Así que despacio vamos a iniciar esta primera mañana informativa de Radio Colonia. Vamos a compartir muchas cuestiones con ustedes, mucho dato, mucha información. Vamos a hacer también ahí una recapitulación, si se quiere, de algunas noticias que hemos tratado en la semana. Pero de a poquito vamos comenzando, vamos despertándonos. Quizá hoy decís, bueno, hoy duermo un poquito más. O quizás, como le pasa a muchos, por más que digas, hoy no trabajo, te levantás temprano igual porque tu despertador interior ya tiene incorporada ahí la hora en la que amaneces. Así que bueno, si estás en esas y estás ahí ya poniendo la pava para unos mates, para un cafecito, prendete la radio AM550, que todo el día vas a encontrar aquí la mejor programación, ¿eh? Obviamente hace frío, es una mañana muy, muy de feriado, muy de 9 de julio, sin nieve, como algunos venían ahí como esperando, ¿no? Después de esta entrada de frío antártico que tuvimos la semana pasada, bueno, ahora tenemos ya otro paisaje, otras temperaturas más acordes a esta época invernal, no tan tan frías como lo que veníamos sucediendo, pero bueno, sin nieve igual vamos a disfrutar de este 9 de julio de 2016, recordando la independencia de nuestro país, y bueno, por supuesto, aquí también los vamos a acompañar desde Radio Colonia. Vamos.

0: en la Radio Colonia con más información. Vamos a comentarte ahora, compartir en este caso un estudio que ha realizado la consultora Centrix, que habla sobre cuál es la principal preocupación económica de los votantes de esta gestión, de este gobierno, según la encuesta y relevamiento que han realizado. Así que vamos a ver cuáles son las preocupaciones económicas, en este caso, en este contexto, justamente, hoy mencionábamos, ¿no?, temprano, julio, que arranca con aumentos, como todos los meses. Bueno, vamos a ver entonces cuáles son los principales hallazgos de este relevamiento. Y para hablar sobre esto esta mañana, muy amablemente, el licenciado Claudio Montiel, director de Centrix Consultora, nos ha atendido de este llamado desde Radio Colonia. ¿Qué tal, Claudio? ¿Cómo estás? Lorena Frutos Jovian te saluda.
1: ¿Qué tal? ¿Cómo estás, Lorena? ¿Todo bien?
0: Bien, todo bien. Gracias por atendernos. Bueno, a ver, en principio te consultamos, así como para poner a toda la audiencia en contexto. ¿Cuál fue la motivación para hacer particularmente este estudio, este relevamiento? Y bueno, obviamente vamos a conversar luego de los datos y los hallazgos más relevantes.
1: Sí, nosotros hacemos todos los meses un producto que se llama Monitor de Opinión Pública, que lo venimos haciendo hace bastante tiempo, del año pasado, que básicamente salimos a medir las principales preocupaciones o los principales temas de debate. Hay un conjunto de preguntas que nosotros decimos que son preguntas de bloque, que siempre preguntamos lo mismo para ver cómo evolucionan. Y después hay temas de coyuntura que vamos preguntando a medida que, bueno, van sucediendo los hechos políticos en Argentina, que todos los días nos da alguna novedad. Entonces, bueno, vamos preguntando un poco en esa línea. La idea es tener siempre un producto homogéneo, digamos, sólido, que tenga varias preguntas, lo relevamos a nivel federal en todo el país, con la idea de, bueno, ver un poco en qué está la opinión pública y qué opina sobre determinados temas que estén pasando en ese momento, ¿no?
0: Bien, perfecto. Y ahora, entonces, según este relevamiento, ¿cuál es la mayor preocupación económica de los argentinos?
1: Mirá, lo que nosotros detectamos este mes es cuando le damos la opción de, bueno, tilde por lo menos dos o tres opciones de sus principales preocupaciones. En el primer lugar, no se ocupa un tema económico, se ocupa un tema más político, que es la corrupción. La corrupción sale, hacía rato que no venía saliendo en primer lugar, y el 51,3% de los encuestados tildan a la corrupción como una de sus principales preocupaciones. Y después sí vienen todos temas económicos, ingresos, salarios, incertidumbre económica, tema del desempleo. Pero bueno, sigue siendo importante para la mayor parte de la gente, dentro de sus preocupaciones, el tema de la corrupción, ¿no? Tanto estamos viendo en el último tiempo, de un lado, del otro, digamos, independientemente del partido político, vemos que la corrupción es un problema transversal a toda la política argentina, ¿no?
0: Mira vos, sí, tal cual. Bueno, vos, como bien comentabas, no estamos viendo ahora en este contexto. Bueno, obviamente hemos comentado sobre la salida del jefe de gabinete, envuelto justamente en estos hechos de corrupción, estas acusaciones, justamente en un gobierno que había enarbolado en su momento como también base de campaña esto, ¿no? Acabar con la corrupción, terminar con la corrupción. Y bueno, frente a esto, también un poco lo que nosotros notábamos con diferentes estudios que leíamos y demás, era que quizá la gente en este caso, un poco como se dice comúnmente, ¿no?, fingía demencia ante los hechos de posible corrupción de este gobierno, pero ahora ustedes lo sitúan entonces en el primer lugar, y eso es bastante llamativo.
1: Absolutamente, y es tal cual lo que decís. Me parece que vos imaginate lo siguiente: cuando arranca el conflicto de Adorni en marzo, primeros días de marzo, nosotros lo teníamos medido el presidente de la Nación con 47 puntos de imagen positiva, y por primera vez en la serie que nosotros seguimos tenía diferencial positivo, o sea, entre positivo, imagen positiva y imagen negativa, tenía un punto y pico de imagen positiva. De 47 puntos de imagen positiva, haber sacado la ley laboral, que tenía más del 60% de aprobación por parte de la gente, bajar la edad de imputabilidad, sacar un presupuesto, etcétera, todo lo que lograron en el verano, hoy lo tenemos en 34 puntos de imagen positiva al presidente. O sea, imagínate que producto de una crisis muy mal manejada, con muchísimo demora en la resolución de los temas, digamos, y que eso la gente te lo factura, perdiste 13 puntos de imagen positiva y más o menos lo mismo en aprobación de gestión. Entonces, claro. Digo, por suerte resolvieron este tema el sábado, bueno, preferible siempre, nunca es tan tarde para arreglar los errores, pero el desgaste que le produjo a la imagen del presidente, y obviamente a toda la gestión, pero principalmente a la imagen del presidente, te digo que es probablemente la peor crisis de todo el tiempo que lleva el gobierno del 2023 hasta acá. Probablemente sea la peor crisis, porque no solamente caló muy profundo en todos los sectores sociales, en todo el país, no había punto del país que nosotros midiéramos que no se estuviera hablando del tema, digo, desde lo más lejos que se te ocurra hasta lo más cerca que se te ocurra, desde la menor edad, 18, 19, 20 años, hasta la gente más grande que por ahí puede estar en otra cosa, todo el mundo sabía el tema, y la verdad es que el manejo político fue desastroso. O sea, realmente, digo, cuando uno lo analiza, dice, realmente no sé cómo pudieron manejarlo tan mal, teniendo una resolución cantada que iba a terminar en esto. Digo, había cantado que Adorni se iba a ir del gobierno, pase lo que pase, se iba a ir del gobierno.
0: Claro, sí, acá nos hemos dedicado también un poco a indagar, ¿no?, con diferentes especialistas, analistas políticos, esto, ¿no?, ¿por qué sostenerlo a Adorni, considerando que el costo político es altísimo, ¿no?, digamos, ¿por qué aferrarse a esta idea de mantenerlo en su posición cuando realmente está haciendo, bueno, la mella que claramente ha hecho justamente a nivel de aprobación de la gestión del presidente?
1: Yo creo que el presidente de la Nación es una persona de convicciones muy duras, digamos, muy firmes, muy, bueno, yo pienso en esto, y poco flexible a los hechos que, digamos, que por ahí no él no comparte o que no le parezcan correctos. Y esa inflexibilidad a veces te da, obviamente, confianza en la gente, o dicen, bueno, una persona con convicciones que quiere hacer X cosa, y a veces te juega en contra. Y claramente en este caso le jugó en contra y le está jugando en contra. Por suerte, ya te digo, frenaron la sangría que se venía dando, porque esto iba a terminar muy mal para el presidente. Pero bueno, ahora queda reconstruir todo lo que se ha perdido, queda reconstruirlo, porque ya te digo, la verdad que lo que nosotros estamos detectando es que obviamente el tema Adorni caló muy hondo, pero también en las principales preocupaciones está la economía de la gente, la economía de todos los días. El propio electorado de La Libertad Avanza del año pasado está marcando preocupación por las deudas, preocupación por la incertidumbre económica, por no llegar a fin de mes. Digo, estás entrando en un problema importante y que corre con una ventaja el gobierno, que es que del otro lado no hay nada. Literalmente no hay nada. O sea, no hay un... puede estar Kicillof, bueno, pero la verdad es que no se lo ven a ningún actor hoy, creo que después del Mundial los vamos a empezar a ver, que hoy realmente se esté parando enfrente al gobierno y esté capitalizando estos errores del gobierno, porque... vos tenés que capitalizar el error de tu adversario político, digo, si vos no lo capitalizás, es como si tu adversario no se hubiera equivocado. Entonces, la verdad es que lo que se ve también en el arco político es que Milei está jugando solo y que los errores son propios, totalmente propios, digamos, nadie lo está ayudando a equivocarse, se equivoca solito.
0: Claro, claro, claro. Y a ver, bueno, vos justamente hablabas de esto, ¿no? Del otro lado, ¿qué hay? Aparentemente no hay nada, digamos, la oposición está como en un estado también un poco, si se quiere, adormecida. Y tengamos en cuenta todos estos datos que vos está claramente arrojando. Viene en un contexto, como decíamos, hoy estamos arrancando el séptimo mes del año, y el año que viene es un año electoral. Entonces, bueno, ¿qué pasa con esta pérdida de imagen positiva del gobierno nacional? ¿Se puede traducir, digamos, al final de todo este periodo en una pérdida de votos?
1: A ver, para mí es muy temprano hablar de intención de voto. Yo creo que nosotros este mes, de hecho, preguntamos, viste, empezamos a sondear un poco no la intención de voto, sino el... darte opción de lo votaría seguro, podría votarlo, o directamente estoy seguro que no votaría, o para empezar a testear un poquito ese tema. La verdad que yo creo que se puede llegar a traducir en intención de voto si no encuentran una solución. Las familias están extremadamente endeudadas, el sistema financiero está preocupado por este tema, fíjate que la morosidad está llegando al 14%, se conoció la semana pasada el último dato, desde la serie histórica que tiene el Banco Central, que es de 1950, 1960 hasta acá, nunca tuvo una morosidad de mitad. ¿Se entiende en lo que digo? Digo, desde 1900, con todas las crisis, con todo lo que pasó, con todo lo que ya sabemos, nunca hubo un nivel de morosidad tan alto. Obviamente que también esto se entiende porque nunca hubo un nivel de acceso al financiamiento tan alto como ahora, digo, ¿no? También, digamos, todas las cosas para que se entienda el contexto. Hoy en día, tal a un clic del celular, accedes a un préstamo. Pero para que tengamos dimensión del problema que estamos hablando, las pymes están con cheques rechazados, las economías regionales no están pudiendo comprar los insumos porque todas las cosas están extremadamente caras y estás con un problema de inflación en dólares que se está traduciendo a, no te digo a la agroindustria, pero la agroindustria está siendo bárbaro, pero a las economías regionales, a las pymes, a los trabajadores, todo ese sector está sufriendo muchísimo el ajuste o el cambio de modelo, como lo llaman ellos. Entonces digo, bueno, presten atención ahí, porque si no empiezan a articular una solución, y la verdad que ese votante desencantado, que yo, por lo que estoy viendo hasta ahora, en el kirchnerismo no va a encontrar una respuesta, se te puede terminar yendo a cualquier lado, a Miriam Bregman, o al voto en blanco, o no ir a votar.
0: Claro. Claro. Sí. Es momento claramente de accionar, porque bueno, veníamos, bueno, vos lo decías claramente, ¿no? Hemos pasado tantas épocas económicas en este país que realmente ya somos expertos en hacer malabares, ¿no es cierto?, con las condiciones que nos tocan en cada momento. Hoy tenemos esta situación, esta, como también vos mencionabas claramente, esta facilidad, ¿no?, desde una aplicación, desde el celular, acceder a un crédito personal, perdón, cosa que antes no sucedía.
1: Te agrego una cosa a eso, te agrego una cosita muy breve a eso.
0: Por supuesto,
1: hoy tenemos una enorme capacidad de acceso al financiamiento. Digo, desde un chico de 13, 14 años con un celular en la mano ya puede acceder a un préstamo prácticamente sin ningún tipo de restricción, lo cual es bastante peligroso. Y tenemos una sociedad que tiene una profunda ignorancia financiera, pero profunda ignorancia financiera. Digo, hay gente que piensa que por desinstalar la aplicación que le dio el préstamo no lo van a poder rastrear. O sea, estamos hablando, y esto me lo han dicho, yo además de director del centro y soy profesor en la universidad, me lo han preguntado alumnos. Me dijo, profe, ¿es cierto que yo enseñé economía internacional? Obviamente que no es cierto, pero digo, no es culpa de la gente tampoco, porque la verdad que educación financiera, si no vas a una facultad cercana a la economía, no te enseñan. Pero digo, es para replantearnos también que enorme cantidad de acceso al sistema financiero sin una educación adecuada y haces colapsar el sistema. O sea, en algún momento el problema de las familias, el problema de las pymes, el problema de las economías regionales se va a filtrar al sistema financiero y vamos a tener una crisis financiera. Y cuando llegue la crisis financiera es un problema grave para cualquier país. Claro. Por eso te digo, es importante que presten atención a lo que está pasando y que quizás las declaraciones como las de ayer del vocero presidencial, Ravier, que es muy educado, que es una persona con mucha educación, digamos, no solamente de hablar bien, sino además una persona muy formada, decirle a la gente, bueno, si tienen frío, abríguense, la verdad que no es una respuesta que quizás la gente esté esperando. Hace falta soluciones más de fondo.
0: Claro. Sí, no, absolutamente, la verdad que te diría, bueno, hasta podría, mirar, esto es una opinión personal, ya calar en una burla directamente a lo que está pasando la gente en este momento, la verdad que es terrible que del gobierno nacional surja ese consejo y lo tomamos entre muchísimas comillas, la verdad que es vergonzoso, pero bueno,
1: yo
0: la verdad es que sí.
1: Como
0: es
1: economista, pero tendría que ser un poquito más empático.
0: Claro, sí, pero bueno, venimos realmente notando esto, que la falta de empatía justamente es una marca un poco registrada de esta actual administración, y bueno, eso se hace sentir y se nota realmente muchísimo. La verdad que bueno, has sido clarísimo en todo el panorama que has pintado, y bueno, también me quedo con esto, ¿no? Con las bases de un país, y no solamente a nivel estructura económica, sino también esto, ¿no? Educación financiera, brindarle herramientas a la gente para que sepa realmente cuando está haciendo un clic en qué se está metiendo, qué tipo de tasas se está pagando, bueno, un montón de cuestiones que todavía también igual entendemos, no lo vamos a echarle a la culpa a la gente, pero también entendemos que uno se ve en la situación de tener que pagar una deuda y bueno, decís, bueno, ¿y a qué recurro? Y bueno, tomo más deuda y tapo este agujero con otro y
1: totalmente.
0: Ahí se hace mucho más compleja la situación. Pero bueno, esperemos que podamos ver una salida pronto. Claudio, realmente te agradecemos muchísimo tu experiencia, tu información tan clara y este momento que dedicaste para conversar con nosotros en Primera Mañana. Seguramente en alguna otra oportunidad te volveremos a molestar.
1: Muchas gracias, a disposición cuando necesiten. Un abrazo grande.
0: Bueno, gracias, que tengas un lindo día. El licenciado Claudio Montiel, director de la consultora Centrix, pasó aquí por Primera Mañana.
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1: Colette Spinetti fue cesada de la Secretaría de Derechos Humanos y su cargo fue ofrecido a Ileana da Silva. El gobierno resolvió remover de su cargo a Colette Spinetti, hasta ahora responsable de la Secretaría de Derechos Humanos de la Presidencia. De acuerdo a la información adelantada por Radio Colonia, el cargo fue ofrecido a Ileana da Silva, hoy subdirectora de Comunicación Institucional de Presidencia. Sobre la reforma jubilatoria del presidente del PCNT, Marcelo Abdala, destacó que está arraigado al diálogo social y que se debe aplicar todo lo que se acordó.
2: La reforma jubilatoria para nosotros tiene que ver con el diálogo social en seguridad social. Y deben aplicarse todos. Ahora ya tuvimos un avance.
3: ¿A qué se refiere cuando dice todos?
2: Todos los que se acordaron. Nosotros tenemos un acuerdo integral. Empieza ya con la
3: jubilación anticipada, que las personas que se jubilen a los 60 no puedan volver a trabajar.
2: No, eso nunca se conversó en el diálogo social y nosotros, cuando decimos que se aplique tal cual se acordó en el diálogo social, nos referimos a eso, ¿no?
0: Internacionales.
1: Estados Unidos lanzó nuevos ataques contra Irán y recrudece la tensión en el estrecho de Hormuz. Estados Unidos lanzó otra ronda de ataques aéreos contra Irán, horas después que el presidente Donald Trump sugiriera que el alto el fuego entre los dos países podría haber terminado. Esto es en represalia por el bombardeo de barcos por parte de Irán ayer. Si vuelve a suceder, será mucho peor, advirtió Trump en su red social.
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0: seguimos con más información aquí en Primera Mañana por Radio Colonia AM550 y hablamos, bueno, obviamente, por supuesto, de lo que sucede a nivel económico en nuestro país, pero vamos a acá a viajar a nuestros hermanos uruguayos, o sea, acá a nuestro país vecino, para comentarte que Uruguay se ha consolidado como el salario mínimo más alto del Mercosur. Así es. El salario mínimo nacional uruguayo aumentó 3,3% el pasado miércoles 1 de julio, alcanzando los 25.383 pesos uruguayos, lo que representa unos 630 dólares al tipo de cambio actual. Este ajuste corresponde a la segunda etapa de la suba anual de 7,54% que el gobierno decretó en diciembre pasado para aplicarse en dos tramos. El primero fue de un 4,1% en el mes de enero, que llevó al mínimo a 24.572 pesos uruguayos, y este segundo el 3,3% aquí en el mes de julio. Pero claro, obviamente, si hablamos acá de esta noticia uruguaya, la queremos comparar con el resto del piso salarial de los países del Mercosur y de América Latina. Así que aquí se ha determinado entonces que Uruguay tiene por lejos el salario mínimo más alto del bloque regional y uno de los más altos de todo el continente latinoamericano. Bien, si bien Uruguay lidera dentro del Mercosur, Brasil, que es la mayor economía del bloque, fijó su salario mínimo en 1.621 reales desde enero del 2026, lo cual obviamente lo traducimos a dólares para que se comprenda la relación, serían unos 294,50 dólares, según la cotización de estos días, es decir, menos de la mitad del piso uruguayo. ¿Y qué pasa, claro, con nuestro país, la Argentina, que estableció un salario mínimo vital y móvil en 367.800 pesos desde el mes de junio, que al dólar oficial de fin de mes equivale apenas a unos 245 dólares, lo que es la cifra más baja de los cuatro socios plenos del Mercosur y una que además viene perdiendo poder de compra en dólares por la determinación de manera de mantener los aumentos nominales fijos hasta agosto sin ajuste automático por inflación. ¿Qué pasa con el resto de los países? Bien, Paraguay, que ha fijado su nuevo salario mínimo en 3.044.000 guaraníes desde el 1 de julio, un alza del 5% dispuesta directamente por el presidente Santiago Peña luego del fracaso de la negociación tripartita. Esto equivale, para que tengamos también la relación en cuenta, a unos 500 dólares según el propio anuncio oficial. Y Bolivia, que es el socio más nuevo del bloque, estableció su salario mínimo en 3.300 bolivianos desde el mes de enero, un incremento del 20% catalogado como el más alto en 26 años, pero sin embargo, la fuerte escasez de dólares que atraviesa el país y el fin de la fijación cambiaria oficial a partir del último 29 de junio hacen que cualquier conversión a dólares sea por ahora solamente referencial. Ampliando la mirada un poquito más allá del Mercosur, Uruguay también queda bien posicionado frente a los principales países de la región. Por ejemplo, Chile, tras el reajuste aprobado por el Senado en mayo, elevó su ingreso mínimo mensual a 553.553 pesos chilenos, lo que equivale a unos 610, 615 dólares aproximadamente, según el cambio por esos días. De hecho, un análisis reciente del Centro de Estudios CIPER Chile, ubicado en Uruguay por delante de Chile, en el ranking sudamericano lo ubica desde el 2024, allí en esa posición, aunque el reajuste chileno de mediados de año volvió a acercar un poco más las cifras. Colombia, con el salto más grande de su historia reciente, un 23% de aumento decretado por el gobierno de Gustavo Petro ante la falta de acuerdo tripartito, fijó su salario mínimo en 1.750.905 pesos colombianos para este 2026, lo que equivale a unos 471 dólares sin auxilio del transporte o cerca de 540 dólares si se contabiliza ese subsidio adicional que reciben los trabajadores de menores ingresos. Ese combo ubica a Colombia en un nivel similar al de Uruguay de comienzos de año, aunque todavía por debajo, sí, del valor actual. Pero Uruguay superando a Chile como el segundo salario mínimo más alto de Sudamérica en dólares a partir de 2024, como te contábamos, apenas por detrás de Costa Rica, que continúa siendo la referencia regional más alta en la mayoría de las mediciones. En este caso es un podio que ha quedado nuevamente en discusión a mediados de este año, cuando el reajuste chileno de mayo volvió a acortar la distancia entre ambos países. Lo cierto es que la conversión directa a dólares no refleja necesariamente el poder de compra real, que depende del costo de vida de cada país, ¿eh? Pero a ver, hablamos del caso Costa Rica, ¿no?, que mantiene el salario mínimo más alto de toda la región, con un monto que ronda los 751 dólares mensuales para trabajadores no calificados, según las fuentes consultadas del país. Y Panamá se ubica en el segundo lugar regional, con un salario mínimo promedio de unos 637 dólares, producto del acuerdo tripartito alcanzado entre gobierno, empresarios y trabajadores, que entró en vigencia el 16 de enero de 2026 y que, a diferencia del esquema uniforme uruguayo, por ejemplo, se aplica de forma escalonada según 59 tasas diferenciadas por región y actividad económica, con pisos que van desde los, por ejemplo, 341 dólares para el sector agropecuario de pequeñas empresas hasta más de 1.000 dólares en actividades especializadas como la mecánica aeronáutica. Así que, bueno, un poco la radiografía del salario en América Latina. Nosotros ahí estamos luchándola, remándola en dulce de leche, como se dice comúnmente, pero pues seguimos aquí, por supuesto, en Radio Colonia con mucha más información.
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0: Nos cruzamos con algo que nos llamó la atención y que nos interesó muchísimo, porque une dos cosas que están en este momento en tendencia, que son las salas de escape, que son una tendencia, justamente como te decía recién, que están de moda, que son entretenidas, que están virales, y aprender, tener nuevos conocimientos. Bueno, ¿de qué va esto que estoy hablando así medio misterioso? Bueno, tenemos en comunicación a Ana Martínez Salas, responsable del programa Universidad y Ambiente de la Universidad Nacional de Mar del Plata, porque unos científicos crearon una sala de escape particular, ¿no? Ana, ¿qué tal? Nacho acá de Radio Colonia te saluda.
1: Hola Nacho, buen día para vos y para toda la audiencia, ¿cómo estás?
0: Bien, bien, estamos acá, la verdad. Decirte entre sorprendidos, fascinados con esta temática de sala de escape que, bueno, te quiero preguntar primero de qué va.
1: Dale, bueno, muchas gracias. La verdad que es una idea que surgió el año pasado. Desde la Universidad Nacional de Mar del Plata tenemos un espacio que se llama Panel Interdisciplinario de Cambio Climático. Es un espacio que reúne a investigadores, investigadoras de todas las facultades que trabajan todos los días cuestiones de cambio climático desde sus distintas disciplinas, ¿no? Desde ahí venimos generando distinto tipo de propuestas, sobre todo académicas y de discusión científica sobre la cuestión, pero particularmente el año pasado, para una actividad que teníamos, que el público eran estudiantes de escuelas secundarias, decidimos, bueno, pensar una propuesta distinta, divertida, que sea más interactiva para los estudiantes, y ahí se nos ocurrió, bueno, la idea de las salas de escape, que como vos decías, están de moda en este momento. Entonces nos parecía que era una propuesta que podía llegar a enganchar al público joven y ser de interés. Y ahí, bueno, surgió esa idea que la fuimos elaborando con este grupo de investigadores, como te decía, de forma interdisciplinaria, para ir pensando, bueno, los desafíos que tengan que ver con lo que está pasando hoy en nuestro planeta, para que los estudiantes se lleven una primera idea, ¿no? Un primer acercamiento a la problemática climática y, bueno, y obviamente se lleven también una pequeña idea de qué podemos ir haciendo entre todos para esta cuestión urgente.
0: Claro, porque además lo que te obligan estas salas de escape es algo que tal vez no estamos muy acostumbrados en general, que es a pensar y a prestar atención. Entonces, te exige, sí o sí, te involucra y te absorbe, porque si no, viste que uno se siente medio un burro si no puede salir de la sala de escape.
1: Ni hablar.
0: Pero también lo que tiene es que uno dice, si es muy difícil, si es muy, muy difícil, viste, a uno un poco lo frustra. En ese sentido, ¿cómo hicieron para evaluar hasta dónde presionar, hasta dónde poner contenido, hasta dónde hacerlo un poco más apto para todo público, teniendo en cuenta también que apuntan a estudiantes? ¿Cómo hicieron ese criterio? ¿Cómo lo tomaron?
1: Y la verdad que fue un trabajo de muchos meses. Ya te digo, la primera experiencia fue el año pasado. Uh-huh. Lo pensamos durante muchos meses y con un equipo, porque desde este panel interdisciplinario lo que hicimos fue una convocatoria a voluntarios donde se sumaron también estudiantes, graduados y distintas personas de la comunidad universitaria a pensar. Somos un grupo de más o menos 25 personas los que armamos esto. Entonces, bueno, entre todos, obviamente algunos tienen experiencia, algunos son profesores, algunos tienen experiencia en la educación media. Entre todos fuimos construyendo, bueno, qué sí y qué no para un estudiante secundario, qué puede ser divertido y qué no, y obviamente fuimos haciendo ahí una mezcla de, bueno, algunas cosas divertidas y o más fáciles o más difíciles, y algunas cosas que sabíamos que tenían que estar. Entonces de repente se encuentran, bueno, eso, teniendo que trabajar en equipo, que por ahí a veces les cuesta un poco, o tener que leer un texto y poder interpretar cuál es la pista que hay en ese texto. Le dejamos alguna pequeña ecuación también para despejar X, muy sencilla, que son temas que ellos están viendo en la escuela, pero bueno, cuando se lo encuentran en otro lugar, ni bien la ven, dudan un poco, y después la verdad que siempre en eso, en el trabajo en el equipo y hablando entre ellos, logran resolverlo.
0: Claro.
1: Nosotros obviamente, esa es la diferencia con una sala de escape tradicional, que te meten ahí y tenés que salir sin ningún tipo de ayuda. Nosotros todo el tiempo tienen un tutor al lado de los estudiantes, porque la idea es no ir dándoles demasiado pistas, pero sí ir guiándolos con algunos conceptos que para nosotros son importantes que se lleven desde lo educativo.
0: Claro, no dárselo masticado, pero un poco también enseñarles a razonar con todas estas pistas que van teniendo mientras avanzan en esta sala de escape. ¿Y qué respuesta tuvieron? ¿Qué balance hacen?
1: No, la verdad que es espectacular. Ya, como te digo, lo habíamos hecho el año pasado y ha salido muy bien en el marco de unas jornadas que se llaman Jornadas Investigar, que son de difusión de la ciencia que hace nuestra universidad. Había salido muy bien, habíamos tenido mucha convocatoria y mucho interés. Entonces lo que hicimos este año fue llamar a más voluntarios, ampliar la convocatoria y volver a pensar todos los desafíos. Algunos que habían funcionado muy bien los conservamos, y después volvimos a armar muchos desafíos que por ahí nos dimos cuenta que no gustaban tanto o que no eran tan fáciles o tan difíciles.
0: Claro.
1: Así que eso lo fuimos volviendo a hacer y tuvimos la edición 2026 la semana pasada, también con una convocatoria excelente en el marco de las jornadas de investigar. Imagínate que las puertas se abrían a las 10 de la mañana y el último día para las 10 y cuarto ya teníamos todos los turnos dados de la mañana. Así que nada, muy contentos y pensando ya en el futuro de cómo podemos llevar la sala a otros espacios, empezar a salir de la universidad y poder ir a visitar escuelas o
0: claro,
1: distintos ámbitos como para salir de los edificios de la universidad.
0: Claro, te iba a preguntar eso. Una vez que ya esto funciona, ya una vez que esto ya le agarran la mano a la dinámica, a pulir aquellas cosas, como nos decías recién, que algunas cosas tal vez eran muy fáciles, tal vez otras eran muy difíciles, ¿se piensa en cubrir otras temáticas o cortarse por fuera de lo que son las jornadas a investigar?
1: Sí, cubrir otras temáticas en este caso no, porque realmente lo diseñamos desde un espacio que es específicamente de difusión del cambio climático. Entonces, sí, obviamente ir incorporando otros temas que son vinculados al cambio climático.
0: Claro, a eso me refería.
1: Otras perspectivas, sí, eso sin duda. Y sobre todo eso, ¿no? Ir pensando en cómo podemos ir yendo a otros espacios. Estuvimos, bueno, a través de la extensión universitaria, estuvimos ya presentando varias propuestas para trabajar en algunas escuelas de acá de Mar del Plata y también de localidades vecinas.
0: Claro, porque rápido yo pienso, digo, esto fue el 24, 25 y 26 de ahora, hace un par de días. Exacto. Y dentro de un par de días hay vacaciones de invierno, hay chicos que no saben bien qué hacer, jóvenes, padres que también no tienen mucha idea para dónde encarar. Y bueno, una sala de escape que es didáctica, que los chicos aprenden sin saber que están aprendiendo, a veces sí, a veces no, no sería una mala opción, ¿no?
1: Total, sí, la idea es poder avanzar en algo que sea sostenible en el tiempo. También por eso cambiamos mucho los materiales con lo que habíamos hecho la sala, porque la sala, cuando la presentamos, no es solo los desafíos, sino que la ambientamos todas. Yo hablo de la sala, pero en realidad son dos salas. Una es temática océanos, de cómo impacta el cambio climático en los océanos, y la otra es temática ciudades. Entonces los estudiantes ingresan en océanos o en ciudades, y está completamente ambientada la sala en océanos. Realmente parece que entras al mar, a una pecera, y ciudades también, toda ambientada con cuestiones urbanas. Entonces no es solo llevar los desafíos, sino que llevar toda la ambientación.
0: Claro.
1: Por eso este año lo repensamos con materiales más durables. El año pasado por ahí habíamos hecho varias cosas en papel, en cartón, más sencillas. Bueno, este año ya pudimos subirle un poco el nivel a los materiales para poder justamente transportarlos de un lado al otro y que sean durables.
0: Uh-huh. ¿Y cuál es la de las dos, que las dos obviamente son muy buenas, la que vos decís, esta es top, esta es acá, la rompimos, o la que más convoca?
1: A mí particularmente me gusta más Océanos, pero bueno, porque me llama más la atención el tipo de desafíos y son más de mi interés, pero la verdad que este año fueron las dos muy muy similares, tanto en dificultad como en interés. Nosotros lo que hacemos es ponerle además a los chicos un cronómetro y hacemos un ranking por escuelas. La semana pasada hicimos eso, íbamos haciendo un ranking de cuánto tiempo tardó cada escuela. Entonces ahí le agregábamos como un condimento de competencia.

0: que bueno, eso incentivaba a que tengan que leer todo bien, prestar atención, pero hacerlo en el menor tiempo posible. Más o menos tardaban entre 11 y 15 minutos.
1: Claro. No, es que abrieron la puerta a algo que es fascinante, porque además, esto que vos decías, se puede abarcar tanto desde el nivel del mar, uno piensa rápido con la temática actual, glaciares. Bueno, te pregunto, aprovecho ya que te tengo ahí, tema glaciares y eso, preocupante, alarmante, desde tu lugar ya te corro de lo docente didáctico, si querés, si no querés no te quiero meter en ningún...
0: No, de hecho lo incorporamos en las salas. El primer desafío era una Antártida gigante en la que los estudiantes tenían que, bueno, descifrar a través de un acertijo cuántas capas de hielo se podían llegar a perder y cuántos kilómetros, millones de kilómetros cuadrados de hielo se podían llegar a perder a través de una Antártida gigante, y tenían que ir desarmándola para encontrar el próximo desafío. Y queríamos insertar ese tema porque justamente entre los expertos realmente que tenemos en el panel y que piensan esto, creemos que es una problemática no a futuro, sino actual, ¿no? Uh-huh. Como el calentamiento global y la acumulación de gases de efecto invernadero en nuestra atmósfera está aumentando el deshielo en los polos. Y bueno, y ni hablar, además, la discusión de coyuntura en nuestro país, de si cuidamos o no nuestras grandes masas de hielo.
1: Claro. Claro, esto es que tiene, la verdad que también nos llamó la atención acá la sala de escape, porque cubre tantos temas que uno dice, no, pero esto es cambio climático. Sí, la deforestación, cambio climático, claro. Los glaciares, el retroceso de los glaciares, cambio climático, claro. Los gases, cambio climático, ¿viste? Que, como que hay veces que parece, no, esto es de otra cosa. No, todo tiene que ver con el mismo tema, y que lo hayan podido unir para hacer algo que tiene que ver con la educación, la verdad que a nosotros nos encanta, y por eso queríamos tener esta comunicación con vos para que nos cuentes más, y también para saber qué futuro tenía este proyecto que nos parece bárbaro.
0: Bueno, muchas gracias. Sí, para nosotros fue una experiencia hermosa. La verdad que ver a los estudiantes divertirse, contentos, hacer algo diferente afuera del aula, y además llevándose un poco de esa información que para nosotros hoy en el mundo en el que vivimos es urgente y fundamental. Así que fue una experiencia muy linda, y sin duda estamos buscando ampliarla.
1: Espectacular. Así que acá tienen un espacio cuando quieran para comunicar, para difundir, porque todo lo que tenga que ver, repito, con la educación, nosotros acá nos encanta, somos soldados de eso. Así que cualquier cosa, acá están los micrófonos de Radio Colonia.
0: Excelente. Bueno, muchísimas gracias. Totalmente agradecida.
1: Gracias a vos, y que tengas un lindo día. Gracias por tu tiempo.
0: Igualmente. Adiós.
1: Pasaba por acá Ana Martínez Salas, responsable del programa Universidad y Ambiente de la Universidad Nacional de Mar del Plata, con todo este tema de la sala, el escape room, que, esto lo voy a decir al aire, nuestra productora dijo, che, creo una sala de escape y su apellido es Salas. Dijo, como, mira qué loco, cómo es la vida, cómo te lleva, cómo, ¿no? Lo dijiste vos, ¿no? Sí, claro, se llama Salas y creó unas alas. Bueno, ¿qué querés que haga? Muy interesante, la verdad, muy interesante, y que muchísimos chicos han pasado. Nos gusta, repito, nos gusta esta temática de escape room. Yo una vez fui en escape room, pero que tenía que ver con que estabas en la cárcel y tenía que salir. La verdad que yo no me va muy bien en los escape room, hay que pensar demasiado, pero esto de misiones, viste, de misiones secretas, tenés que salir de acá, de allá, eso está bueno. Y más, es cierto que vas aprendiendo, vas haciendo razonamientos, vas haciendo cuentas, vas haciendo un montón de... porque no te queda otra, y acá estás aprendiendo casi en contra de tu voluntad. Nos encantó la propuesta de hoy, estos científicos que crearon una sala de escape sobre cambio climático, y esperemos que sigan, porque la verdad nos parece que está muy bueno.

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1: Blancos pidieron informes a Orsi por el caso de la anestesista condenada por la muerte de Soledad Barrera. Los diputados del Partido Nacional presentaron un pedido de informes dirigido al presidente Yamandú Orsi para conocer qué actuaciones realizó tras reunirse con los familiares de la pediatra María Soledad Barrera, fallecida en el 2024 durante una cirugía de vesícula por un caso de mala praxis. Desde el Ministerio de Ganadería advierten por la circulación de Bloaciber, un garrapaticida bovino no habilitado por la cartera. El director de Servicios Ganaderos del Ministerio, Marcelo Rodríguez, dijo que recaban información al respecto para avanzar eventualmente por la vía penal.
2: Ya habíamos tenido algunas denuncias nosotros y al final logramos hacernos de un frasco, digamos, por decirte de alguna forma, de un producto, el Flaciber, que es un producto que está puesto a la venta como garrapaticida, pero el hecho es que no está habilitado. Entonces no podemos utilizar productos que no hayan tenido todo ese proceso.
0: Internacionales.
1: Terremotos en Venezuela aumenta a 3.811 el número de fallecidos tras los sismos. El número de fallecidos por el doble sismo en Venezuela el pasado 24 de junio ascendió a 3.811, de acuerdo con el balance oficial presentado por el presidente de la Asamblea Nacional, Jorge Rodríguez.
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0: Vamos a seguir con más información aquí en Primera Mañana por Radio Colonia AM550. En este caso vamos a conversar sobre un tema, bueno, que ha generado un debate importante en toda la comunidad educativa. Vamos a estar hablando, claro, sobre algunos datos que ha realizado la Universidad Argentina de la Empresa. Vamos a hablar en particular sobre qué pasa con la promoción automática, la repitencia. Bueno, todas estas cuestiones las vamos a estar mencionando, pero las vamos a hablar con un especialista, ¿sí? Obviamente de primera mano. Esta mañana, muy amablemente, está conectado ya Julio Levin, responsable justamente del área de educación de la Universidad Argentina de la Empresa. Así que vamos a conversar sobre esto y le agradecemos este contacto con Radio Colonia. ¿Qué tal? Buen día, Julio. ¿Cómo le va? Lorena Frutos Jovian lo saluda.
1: Buenos días, Lorena. Un gusto saludarte y saludo para todos los oyentes.
0: Muchísimas gracias, Julio. Un placer, un placer. Bueno, a ver, ustedes han realizado, bueno, este relevamiento sobre un tema que ya viene siendo un tema de debate dentro de la comunidad educativa. Y con todo lo que se implica, ¿no? Padres, alumnos, especialistas. Bueno, en este caso, el estudio que han realizado, usted obviamente me dará más detalles, por supuesto, pero indica que el 80% rechaza la promoción automática y cuestiona la repitencia. ¿Es así, Julio? ¿De qué forma se realizó este relevamiento, este informe?
1: Sí, así es, Lorena. Bueno, el informe se trata de una encuesta de opinión. Lo que buscamos es relevar las opiniones de la sociedad respecto de, bueno, los mecanismos de promoción automática, de repitencia dentro de lo que es la educación básica, ¿no? Primaria y secundaria. Y tal como decís, el 80% de los encuestados rechaza la promoción automática, ¿no? Esto quiere decir pasar de grado sin los saberes básicos, ¿no? Y otro porcentaje también un porcentaje alto, el 60%, también cuestiona la repitencia o por lo menos no la sostiene como una salida o una solución para la mayoría de los casos, ¿no? Sino como una alternativa quizás para casos especiales. Esto lo que nos da la pauta es de que hay una coincidencia, ¿no?, en el diagnóstico. Creo que la mayoría de las personas ven esta crisis de los aprendizajes y esta cuestión de bueno, del rechazo a la promoción automática como un rechazo también al facilismo, al pasar de grado sin los saberes necesarios, pero a la hora de pensar en las posibles soluciones hay algunas divergencias, ¿no?, a nivel social y no nos ponemos de acuerdo en qué es lo que tendríamos que hacer en esos casos.
0: Claro, ahí está la cuestión. Claro, vos, Julio, mencionabas esto, ¿no? Bueno, obviamente el debate se genera en todos los ámbitos con, bueno, algunas cuestiones con esto. O sea, bueno, hay muchos especialistas que dicen, no, bueno, pero el tema de la repitencia particularmente afecta al grupo social, afecta a la autoestima del estudiante, de la estudiante, y se va como por ese lado, pero claro, ¿y qué pasa con la parte, digamos, académica, con el conocimiento o con los conocimientos que tiene que tener en cierto nivel cualquier tipo de estudiante?
1: No, exactamente. Efectivamente, hay un nivel necesario, ¿no?, de exigencia para poder aprender, ¿no? Entonces, cuando el alumno nota que no hay ninguna consecuencia, ¿no? No hay, digamos, ese estrés y esa exigencia necesaria para poder aprender. Eso, obviamente, tiene su contracara del otro lado, la estigmatización que genera algunas veces, ¿no?, el alumno repitente, la repitencia, ¿no?, que genera
0: Claro.
1: el propio alumno. Y que genera también entre sus pares, ¿no? Obviamente, bueno, todos conocemos, ¿no?, el repitente, el que quedó con los del año anterior, eso obviamente también genera cierta estigmatización que en la encuesta también aparece relevada, ¿no? Repetir implica, obviamente, separar de su grupo de pares, quedar marcado, ¿no?, en cierto punto como el que no pudo, y eso obviamente implica una pérdida de confianza y cierta desmotivación. Justamente, creo que el informe incorpora, ¿no?, esa dimensión social, y bueno. El punto es no oponer, ¿no?, esta idea de inclusión con la idea de exigencia, sino tratar de digamos, unir ambas ideas, ¿no? Una escuela inclusiva no es aquella que promueve aprendizaje sin exigencia, sino que una escuela que incluye es aquella que logra aprendizajes para todos sus alumnos.
0: Claro. Sí, después tenemos, obviamente, ¿no?, algunos resultados, por ejemplo, las conocidísimas pruebas a aprender y otros indicadores donde, claro, cuando vemos que los chicos y las chicas no alcanzan un nivel mínimo, por ejemplo, de lengua, de matemática, nos agarramos todos la cabeza. Pero bueno, vos también mencionabas algo importante, Julio, que me pareció esto de que, claro, no nos ponemos de acuerdo. Entonces, bueno, ¿cuál es la solución, ¿no? Y yo te lo pregunto a vos en tu experiencia, por supuesto, a ver, en tu opinión, por supuesto, ¿no? Bueno, claro, ¿cómo resolvemos esta cuestión, ¿no? Estamos todos en desacuerdo con esto. Bien, pero entonces, ¿la alternativa cuál es?
1: Bueno, ahí la encuesta lo que muestra obviamente es que tenemos que evitar los extremos, ¿no? Evitar pensar únicamente en la repitencia automática, pensar, perdón, que la repitencia mejora automáticamente las trayectorias y los aprendizajes, no resuelve por sí solo las dificultades de aprendizaje, pero obviamente la promoción automática por el otro extremo tampoco. Yo, en ese sentido, lo que creo es que la pregunta es, ¿qué otras acciones se pueden implementar durante el proceso? La repitencia generalmente es algo que llega tarde, o sea, es una acción que llega para intentar remediar un problema que viene desde antes, ¿no? Que comienza mucho antes en el proceso educativo. Entonces,
0: Claro.
1: yo creo que lo inteligente en este caso es buscar acciones preventivas, ¿no? Por ejemplo, mejorar la capacidad de los docentes para detectar estas dificultades, para acompañar mejor a los estudiantes. Y de esa forma reservar ahí sí la repitencia para casos excepcionales, pero no, pero en ese sentido me parece que lo que faltan son herramientas de apoyo y estrategias para detectar las dificultades a tiempo y abordarlas cuando es necesario.
0: Te consulto, Julio, a ver, el tema repitencia también, digamos, ¿va de la mano con el tema de el abandono, digamos, de la etapa educativa? ¿Qué pasa con esto, no? Con los chicos que quizá hemos notado que algunos no completan el secundario, no terminan la formación básica. ¿Tiene un poco que ver con esto de la repitencia? Digamos, ¿puede promover, si se quiere más, esto de que los chicos no terminen en tiempo y forma la educación secundaria?
1: Hay algunas investigaciones que muestran esto que vos decís, que la repitencia afecta a las trayectorias educativas de los estudiantes y quizás incide en el abandono. Sin embargo, lo que se viene notando también es que las tendencias a flexibilizar la repitencia tampoco han mejorado la finalización del estudio secundario. Entonces tampoco, digamos, han logrado mejores resultados en que los alumnos terminen a tiempo. Y en realidad lo que termina generando es que aquellos que terminen con un nivel educativo o con un nivel de aprendizaje más bajo. Lo que también otras investigaciones también demuestran que la promoción automática afecta a los niveles generales del grupo, ¿no? Entonces, que si bien digamos, los alumnos avanzan con menos aprendizajes y se gradúan con menos aprendizajes. Entonces, si bien efectivamente la repitencia puede afectar en algunos casos la trayectoria educativa de los estudiantes, no es el único punto, ¿no? que afecta la finalización de los estudios y que reduce, digamos, la finalización de los estudios secundarios.
0: Claro, perfecto. Julio, te consulto también, bueno, me dirás si esto fue formado parte del informe que han elaborado, porque también a veces cuando, bueno, yo mencioné, por ejemplo, el tema de las pruebas a aprender, ¿no? Que después nos horrorizamos de los resultados y demás. Pero también hay otra cuestión, hay otro debate que hace un tiempo que se está llevando adelante, que es el tema esto, ¿no? De los métodos de evaluación, ¿no? Las pruebas estandarizadas, incluso también sobre lo que son los planes de estudio, ¿no? Durante, por ejemplo, la escuela primaria, la escuela secundaria, algunos, bueno, indican que están un poco desactualizados. En estas cuestiones, en estas dos cuestiones, el tema evaluación y el tema currículo, si se es currícula, si se quiere. ¿Cómo lo ves? ¿Cuál es tu opinión o si se ha podido verificar dentro de este informe?
1: A ver, en el informe, si bien no se aborda específicamente temas de evaluación o de estrategias de enseñanza, sí, algo que me parece que está relacionado es en función de, bueno, dónde está o dónde ubican los docentes o las familias en realidad encuestadas las responsabilidades sobre este tema, ¿no? Entonces, respecto del rol docente, por ejemplo, algo que indican los encuestados es que muestran, el informe muestra, ¿no?, esta preocupación sobre la capacidad para abordar las dificultades, por ejemplo, en comprensión lectora o en matemática, ¿no? Yo no creo que esto sea una crítica, ¿no?, individual hacia los docentes, sino que en realidad nos habla del sistema y de la formación, ¿no?, que reciben los docentes. Me parece que ahí sí un déficit que notan los encuestados es en la formación que tienen los docentes, no solo en la formación inicial, en la formación que hacen sus profesorados, sino en la formación continua. Creo que un docente que quizás se recibió hace 5 o 10 años, hoy necesita otras herramientas y que la formación continua debería ofrecerle para abordar las dificultades actuales en términos educativos y que muchas veces no tiene o no llega a tiempo.
0: Claro, tal cual. Y te consulto, Julio, en este caso, digamos, han podido evaluar, porque bueno, obviamente estamos, no sé de qué forma se realizó la encuesta, qué tipo de en qué sector se focalizaron, porque bueno, obviamente vivimos en un país muy grande y también hay que mencionarlo con muchas desigualdades, ¿no? Justamente a nivel socioeconómico, a nivel educativo. ¿Esto se pudo sentir, digamos, hay algún tipo de brecha a mencionar o justamente o a prestar atención a la hora de evaluar este tipo de contenidos educativos?
1: A ver, la encuesta en ese sentido se focaliza en el AMBA, ¿sí? En la metropolitana de Buenos Aires. Y bueno, lo que vimos es que entre mujeres, hombres, entre distintos niveles socioeducativos y en distintas edades, las respuestas son relativamente similares. No hay un desvío, una diferencia muy notable entre los distintos actores que han contestado a la encuesta.
0: Bien, perfecto, perfecto. Y ya para irte terminando, Julio, bueno, obviamente en todo este relevamiento que ustedes han podido realizar, a modo de conclusión, digamos, bueno, ¿qué hacemos con esta información, con esto? Porque también sirve, obviamente, este tipo de encuestas y de consultas sirven para esto, ¿no? Bueno, tenemos estos datos, bueno, a ver, ¿qué hacemos con esto? ¿Cómo lo mejoramos? ¿Cómo lo solucionamos? ¿Cómo, bueno, seguimos adelante con la cuestión educativa en nuestro país, con todos los desafíos que presenta, por supuesto?
1: Bien, yo creo que lo importante, esta encuesta lo que busca es aportar, ¿no? Herramientas para el debate público, ¿no? El debate educativo muchas veces se da entre profesionales, entre técnicos y no siempre incluye a la sociedad. Me parece que es importante para los que toman las decisiones tener esta información y conocer, ¿no? De primera mano la opinión de la sociedad respecto a estos temas. Creo que también a lo que aporta el informe es a salir de esta idea quizás binaria de repitencia o promoción y de pensar en esto, en respuestas más inteligentes, en pensar en cómo hacer para esto que hablamos antes, ¿no? De detectar las dificultades a tiempo, de acompañar mejor a los estudiantes y de elaborar distintas intervenciones pedagógicas que bueno, que logren lo que todos queremos, ¿no? Al final, que es mejorar la calidad de los aprendizajes.
0: Tal cual, Julio. La verdad que te agradecemos muchísimo esta charla, este tiempo que dedicaste para hablar con nosotros aquí en Radio Colonia. Es realmente muy interesante todo el informe, así que bueno, te agradecemos y también te deseamos que tengas un muy lindo día.
1: Gracias a vos, Lorena, igualmente.
0: Gracias. Así pasaba aquí por primera mañana Julio Levin, responsable del área de educación de la Universidad Argentina de la empresa.
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Y seguimos aquí transitando este recién estrenado mes de julio, apenas 3 días han pasado del séptimo mes del año, pero ya hablamos de julio y no hablamos solamente de los memes, sino que también nos hemos medido poniendo ya en modo vacaciones de invierno, y sí, claro, por supuesto. Y por eso vamos a contarte que en este caso que este año la provincia de La Rioja ha presentado aquí en la ciudad de Buenos Aires, en la casa de la provincia de La Rioja, su oferta turística para esta nueva temporada de invierno 2026, y dijeron: se viene, atención, la nueva edición de Movete por La Rioja y ganá de visitante con el previaje riojano. Así es, si vos pensabas que ya el previaje era una cuestión olvidada, no para La Rioja, así que te presenta reintegros del 50% para los viajeros. Y como decíamos, esta presentación se realizó en la Casa de La Rioja, donde hubo degustaciones de vinos riojanos, de alfajores, de productos regionales, y también, bueno, se pusieron allí las ofertas no solamente turísticas, sino también culturales, musicales y demás. En este marco, esta nueva edición del Previaje Riojano, una herramienta impulsada en el marco del Plan Tour La Rioja 360 para incentivar la actividad turística, también fortalecer la economía local y generar más oportunidades para toda la provincia, y con el lema "Este invierno, movete por La Rioja y gana de visitante con el Previaje Riojano", este programa brinda un beneficio concreto para quienes elijan recorrer esta provincia. Al contratar servicios turísticos en prestadores adheridos, solicitar la factura correspondiente y realizar el canje, los viajeros podrán acceder a un reintegro del 50% en chachos. Atentí, claro, para seguir disfrutando de nuevas experiencias dentro del territorio provincial, ¿eh? Bueno, con este beneficio en chachos, que es esta moneda provincial que ha sacado la provincia ya hace un tiempito, el gobierno de La Rioja impulsa un modelo que intenta favorecer tanto al turista como al desarrollo económico provincial y garantizar que los recursos generados por la actividad permanezcan dentro del territorio, de ahí que sea este reintegro realizado en este caso en chachos. Los resultados anteriores de las ediciones de previaje riojano han surtido su efecto positivo, por lo cual han decidido en este caso renovar este previaje riojano con chachos para que la gente pueda conocer, disfrutar o volver incluso a esta provincia con tantos paisajes imponentes, con tanta historia, con tanta arqueología, si te gustan los dinosaurios y toda esta cuestión así, jurásica, si se quiere, bueno, ahí podés disfrutar de La Rioja, de todo lo que tiene para ofrecer, más por supuesto su gastronomía, que también es para destacar. Pero no solamente La Rioja está allí ya pensando en esta inminente temporada de invierno, sino que también los centros de esquí, claro, están por supuesto poniéndose a punto con la llegada del invierno, con la llegada de la nieve también, por supuesto. Los principales centros de esquí de la Argentina han ya ultimado los preparativos para recibir a los turistas. Y aquí tenemos, desde Tierra del Fuego hasta Mendoza, los complejos comienzan ya a habilitar servicios y sectores también, mientras anuncian algunas fechas de apertura para la temporada 2026. Pero lo cierto es que también planificar las vacaciones en un centro de esquí, bueno, tiene unos costos adicionales, ¿no? Como ser equipos, vestimenta y demás. También algunos quizá tengan que tomar alguna clase, ¿no? Quienes dicen, bueno, a ver, yo nunca esquié, quiero incursionar, pero bueno, necesito que alguien me indique. Bueno, también por supuesto cada centro de esquí tiene sus clases, ya sea para niños, para adultos, grupales, individuales, pero también tienen obviamente su tarifa. Así que aquí, como ocurre cada invierno, las vacaciones en los centros de esquí en temporada alta tienen un costo adicional. Pero bueno, para que más o menos tengas una idea, si estás pensando en armar la valija e irte para el sur, vamos a contarte que en el Cerro Castor, en Ushuaia, el pase diario de esquí cuesta 110 mil pesos para los adultos y 77 mil para los menores. En este caso también tenemos, por ejemplo, lo que es el alquiler de equipo completo de esquí, que incluye esquíes, botas, bastones, desde 45 mil pesos por día, para que te armes un presupuesto. El Cerro Catedral, por su parte, obviamente en Bariloche,
tiene un pase diario para esquiadores que cuesta desde los 160 mil pesos y hasta el 30 de junio se puede pagar en 3 cuotas sin interés con tarjetas Visa o Mastercard. Cabiahue, ahí en la provincia de Neuquén, tiene pases que arrancan en 120 mil pesos para adultos y 96 mil para chicos. Las laderas de Cerro Pedrito Moreno en el Bolsón tienen un costo de 98 mil pesos para adultos y 88 mil 920 pesos para los menores. Y el famosísimo centro de esquí de Las Leñas en Mendoza ofrece un paquete llamado Mini Week, son 3 días y 2 noches en el Hotel Scorpios, que está allí aplazado en esa zona, con desayuno y con pases incluidos desde 584 mil pesos por persona en habitación doble. Y en otro hotel allí del centro, el Hotel Pisces, tiene media pensión con el mismo paquete que cuesta 803 mil 600 pesos. Y atenti, el pase diario para los medios de elevación vale 122 mil 400 pesos y 180 mil en temporada alta para adultos. Además, muchos centros lanzan esto, ¿no? Las preventas, que ya tendrías que estar aprovechando porque se acerca la fecha, con descuentos para quienes compran con anticipación, una opción que suele permitir un ahorro importante en lugar, por supuesto, de los precios vigentes para cada temporada. Pero bueno, lo cierto es que aquí la apuesta es muy fuerte por parte de los centros de esquí y también, como mencionábamos en el comienzo, de la provincia de La Rioja, porque, claro, estas vacaciones de invierno vienen marcadas por el mundial, chicos, claro. Claro, mucha gente que dijo, bueno, yo tengo este pesito ahorrado, me lo gasto todo en seguir a la escaloneta y después en vacaciones de invierno, bueno, veremos, que salga un paseíto, algo más tranqui. Así que aquí se viene un desafío más que importante para estas vacaciones de invierno 2026. En los centros de esquí, por supuesto, en la Patagonia y en el resto del país también. Así que veremos, contanos vos, ¿qué planes tenés? ¿O estás todavía en Miami, ahí por ver el partido? No, bueno, no sé. Vamos a ver, esperamos tu mensajito, 11 26 60 0 550.

0: 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Uruguay.
1: Equipo económico detalló en el Parlamento desempeño fiscal y principales prioridades presupuestales. En el marco de la discusión de la rendición de cuentas se informó que en el 2027 habrá un incremento de las transferencias para la primera infancia de un 84%. El director de Servicios Ganaderos del Ministerio de Ganadería, Marcelo Rodríguez, detalló las acciones que se llevan a cabo desde el Ministerio en el combate a la garrapata.
2: Se entregó folletería, se habló con los productores para tratar de respetar los tiempos de espera y el mejor uso de los productos de garrapaticida. Pero se están haciendo actividades en todo el país de información, charlas con productores en la sociedad de fomento. Se deben haber hecho más de 80 reuniones en todo el país en todo el año. Entonces el tema tenemos que tenerlo muy presente. El combate a la garrapata es un tema importante a nivel de gobierno, pero también eso conlleva mucho el cuidado del uso de los garrapaticidas.
0: Internacionales.
1: Estados Unidos lanzó nuevos ataques contra Irán y recrudece la tensión en el estrecho de Hormuz. Estados Unidos lanzó otra ronda de ataques aéreos contra Irán horas después que el presidente Donald Trump sugiriera que el alto el fuego entre los dos países podría haber terminado.
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de a poco se nos va terminando este programa, esta edición, lunes 6 de julio, de primera mañana, aquí por Radio Colonia AM550. Como todos los días, te despertamos bien tempranito y a las 10 le dejamos el lugar a los chicos, que caen ahora a la mañana y siguen con toda la mejor información de Radio Colonia. Vamos a contarte una noticia que viene del país del norte, de Estados Unidos, porque ¿qué ha pasado? Una investigación de la Oficina Nacional de Investigación Económica de los Estados Unidos planteó que la masificación de los teléfonos inteligentes pudo influir en la caída de los nacimientos, puntualizando de manera específica en el iPhone. Es decir, según este estudio, el auge del iPhone ha incidido en la baja de la natalidad en Norteamérica. Los autores aclararon que se trata de uno de varios factores, menos mal que aclararon esto, y no de la única explicación de este fenómeno. La Oficina Nacional de Investigación Económica de Estados Unidos presentó un estudio que relacionó el crecimiento del uso de los smartphones con la disminución de la tasa de natalidad en el país, aunque el trabajo tomó como referencia el lanzamiento del iPhone en 2007, los investigadores aclararon que la hipótesis abarca los teléfonos inteligentes en general y no solamente los dispositivos de la compañía Apple, sino ya estábamos pensando en, bueno, algo como muy direccionado. Pero de acuerdo con el informe, la tasa de fecundidad en Estados Unidos descendió hasta 1,6 hijos por mujer, un registro considerado históricamente bajo y que se ubicó por debajo del 2,1 necesario para garantizar lo que es el recambio poblacional. Fundada hace más de un siglo, esta institución que ha elaborado el informe, la Oficina Nacional de Investigación Económica de Estados Unidos, es una organización privada sin fines de lucro que reúne a más de 1.700 investigadores y economistas, además de publicar estudios utilizados como base para investigaciones académicas y el diseño de políticas públicas. Pero también, como decíamos, el auge de los smartphones no ha sido la única variable que ha determinado, sino que también entre las hipótesis planteadas, el trabajo sostuvo que el incremento del tiempo dedicado al uso de smartphones redujo, ¿qué pasa? Esto, la interacción presencial entre las personas, un cambio que habría afectado la sociabilidad. Además, los investigadores señalaron que la expansión de estos dispositivos coincidió con un crecimiento considerable en el consumo de, por ejemplo, pornografía, un elemento que también podría haber influido sobre las relaciones interpersonales y la actividad sexual. Por su parte, el portal especializado en información económica cuestionó las conclusiones del trabajo y consideró que se trató de una metodología bastante imaginativa por parte de los investigadores, pero ellos han defendido que el estudio no atribuyó exclusivamente, como decíamos, al iPhone ni a los teléfonos inteligentes la caída de la natalidad, sino que se trata de un fenómeno complejo que también se observa en otros países y que responde a múltiples factores. Pero, entre esta noticia que involucra la caída de la natalidad en Estados Unidos, vamos a comentarte que el presidente norteamericano, Donald Trump, ha lanzado un programa que pretende regalarle $1,000 a cada bebé nacido durante su mandato. Así es. La administración del presidente Donald Trump pondrá en marcha este plan denominado Cuentas Trump, un programa que ha coincidido su lanzamiento con la celebración del aniversario número 250 de la firma de la Declaración de Independencia de Estados Unidos, que fue, como saben, el sábado pasado, que bueno, hubo ahí festejos en el medio del mundial y actuaciones y demás, y que justamente apunta a promover el ahorro y la independencia financiera de las nuevas generaciones. Esta iniciativa permitirá que los padres abran una cuenta de inversión para cada hijo nacido durante el segundo mandato de Donald Trump. En estos casos, el gobierno depositará automáticamente un bono inicial de $1,000. Las familias también podrán abrir cuentas para menores de edad que ya hayan nacido siempre que no cumplan 18 años antes de finalizar el año, aunque esos niños no van a acceder al aporte estatal. El dinero depositado tanto por el Estado como por las familias, empleadores u organizaciones privadas será invertido en el mercado bursátil a través de entidades financieras privadas,
los fondos permanecerán inmovilizados, claro, hasta que el titular cumpla 18 años y solo podrán destinarse a objetivos específicos como, por ejemplo, estudios universitarios, la compra de una vivienda o el inicio de un emprendimiento. Bueno, ahora, este programa ha resucitado algunas críticas, por supuesto, porque llega en un escenario económico muy complejo para los Estados Unidos. Mientras la inflación continúa siendo una de las principales preocupaciones de la economía estadounidense, también han aumentado los precios de los alimentos y los combustibles, por supuesto, como sabemos en todo el mundo también, al tiempo que la administración republicana impulsó recortes en programas sociales y también, obviamente, está todo el costo de los conflictos bélicos, lo cual la población norteamericana critica y mucho. Por eso este plan, este programa, las cuentas Trump, que intentan funcionar como un instrumento de ahorro a largo plazo, bueno, ha representado también, no solo no es que ha recibido una gran bienvenida por parte de la población, sino que realmente ha suscitado varias críticas. Este bono inicial, como decíamos, estará reservado para los bebés nacidos entre el 1 de enero de 2025 y el 31 de diciembre de 2028, siempre que sean ciudadanos estadounidenses y que cuenten con un número de seguro social. Los especialistas y organizaciones sostienen que el programa no responde a las necesidades económicas más urgentes de la infancia, ya que los fondos no pueden utilizarse, como decíamos, durante los primeros años de vida, sino que serán reservados para funciones muy específicas. Y además advierten que las familias de mayores ingresos serán las que más posibilidades tengan de aprovechar este sistema, mientras que el plan no compensa la reducción de otros programas sociales destinados a los sectores más vulnerables de la población norteamericana. Seguimos entonces, volvemos a nuestro país, pero volvemos a la buena música que le trae siempre Facundo Olaechea, y ya continuamos con más información.

0: Vamos a compartir ahora una noticia con datos oficiales del Ministerio de Salud de la Nación, donde se ha emitido una alerta por los casos de bronquiolitis y según la información oficial se han registrado ya más de 38.000 casos. Vamos a conocer más al respecto, por supuesto, así que consultamos en esta mañana con una especialista. Muy amablemente está conectada con nosotros la doctora Alejandra Gayano, infectóloga pediatra, especialista en salud pública y prosecretaria del Comité de Infectología Pediátrica de la Sociedad Argentina de Pediatría, que muy amablemente nos ha atendido este llamado de Radio Colonia. ¿Qué tal, doctora Alejandra? ¿Cómo estás? Lorena Frutos, que bien te saluda.
1: Buen día, ¿cómo están ustedes?
0: Muy bien, muchas gracias por atendernos, porque bueno, vamos a estar hablando, ¿no?, de estas cuestiones aquí que involucran la salud en esta época invernal, pero bueno, aquí particularmente nos vamos a centrar en este informe del Ministerio de Salud con el aumento de casos de bronquiolitis, ¿sí? Así que, doctora, si le parece bien, como para comenzar y para si algún desprevenido de la audiencia aún no ha escuchado el término, no conoce qué es la bronquiolitis, le consultamos que nos comente, por favor.
1: La bronquiolitis es una infección respiratoria aguda baja que afecta sobre todo los bronquiolos, que es una parte de los pulmones que están como un poco más estrechados en los niños más pequeños. En general, la bronquiolitis se da en menores de 2 años, con mucha mayor prevalencia en los menores de 1 año, y produce una dificultad respiratoria que en algunos casos necesita internación para apoyo con oxígeno, y que puede ser bastante grave, con muchas complicaciones, sobre todo en los niños prematuros, con problemas del corazón, con problemas respiratorios, con problemas de las defensas, de su sistema inmune. Sin embargo, de la mayoría de las bronquiolitis internadas, uno sabe que el 80% son todos niños sanos. Nosotros en pediatría sabemos que todos los inviernos, las guardias y las lugares de internación pediátricos se colapsan justamente porque hay un periodo donde hay bronquiolitis. Es muy importante lo que vos decías, la vacunación en la embarazada, porque no hay una vacuna para el virus sincicial respiratorio, que es el agente que produce la bronquiolitis en más frecuencia. La característica bronquiolitis se produce por el virus sincicial respiratorio. Si bien hay otros virus como el adenovirus, el virus de la gripe y otros virus, no hay una vacuna que se pueda dar en los niños pequeños para el virus sincicial respiratorio, no existe. Entonces, lo que se hace es se vacuna a la embarazada y la embarazada le pasa los anticuerpos pasivamente a los niños hasta los 6 meses.
0: Bien, perfecto, perfecto, doctora. ¿Y cuáles son los síntomas más comunes? O bueno, obviamente las primeras señales de alerta a las cuales los padres tenemos que estar ahí atentos a la hora de identificar esta infección.
1: A veces empiezan con una infección respiratoria común y corriente alta, con mocos, con tos, con dolor de garganta. Si bien a los niños pequeños les es difícil manifestar el dolor de garganta, pero empieza con una infección respiratoria alta y después empiezan con dificultad respiratoria. ¿Cómo vemos los padres o los pediatras la dificultad respiratoria al examen? Lo más característico es que se le hunden las costillas. Si uno ve al bebé sin ropa, que es lo que hay que hacer, por lo menos levantarle la ropita, y eso es lo que tienen que controlar los padres, es si se le hunden las costillas. Si se le hunden las costillas, quiere decir que ya está usando músculos complementarios porque le está costando respirar. Y ya cuando están con más dificultad, se le hunde la panza, se le puede hundir el huequito arriba del esternón, arriba de las clavículas, a veces hay ya directamente aleteo nasal. Todos estos últimos síntomas y signos son indicativos de mucha dificultad respiratoria. La realidad es que cualquier niño que uno tenga una bronquiolitis, aunque sea leve o empiece con dificultad respiratoria, en un menor de 1 año hay que llevarlo a la consulta. Muchas veces cursa con fiebre la bronquiolitis, a veces no tienen fiebre, pero bueno, muchas veces cursa con fiebre. Que no tenga fiebre no descarta que pueda tener bronquiolitis. Así que en general se recomienda una consulta precoz en esos casos, por supuesto, hidratación, bajar la fiebre. Obviamente siempre el lavado de manos, además de la vacunación, previene todas las infecciones. Por supuesto, evitar el humo de tabaco o cualquier otra combustión dentro del hogar. Y en esos casos hay que ir al médico. También el virus de influenza, que es el virus de la gripe, puede producir en los niños pequeños un síndrome bronquiolítico. Por eso también es tan importante que las personas gestantes estén están vacunadas para la gripe y que los niños se vacunen a partir de los 6 meses de vida.
0: Bien, bien, excelente, doctora. Y en este caso, bueno, tratarse justamente, usted mencionaba al virus sincicial, ¿no? ¿Cómo es el tratamiento justamente para la bronquiolitis?
1: Bueno, no hay un tratamiento etiológico, no es que hay un remedio que uno le pueda dar al paciente para que se cure por el virus sincicial. Ese es otro tema. No claro. hay tratamiento etiológico, no hay una vacuna específica en la edad pediátrica. Sí es el tratamiento de sostén. ¿Qué quiere decir? El oxígeno. Si el niño tiene dificultad respiratoria tan grave como para necesitar apoyo de oxígeno, lo que se hace es se interna y se le da un apoyo de oxígeno con bigotera, con máscara o en algunos casos necesitan ventilación mecánica. Ese es el tratamiento de la bronquiolitis, el apoyo con oxígeno. No hay un tratamiento etiológico.
0: Claro. Y en cuanto al tiempo de incubación, doctora, a partir obviamente del contagio, ¿cuándo comienzan a aparecer los primeros síntomas?
1: En general a las 48, 72 horas de haber estado en contacto con una persona con sincicial pueden aparecer los síntomas y se puede extender el periodo de incubación hasta los 7 días aproximadamente. Hay otra estrategia preventiva para el sincicial que es el nirsevimab, que es un anticuerpo monoclonal, que ese sí se puede dar en los niños, que lo que genera no es como las vacunas, que tu propio sistema inmune responda con anticuerpos, sino que el nirsevimab directamente es un anticuerpo monoclonal. Es como que te presta por una temporada los anticuerpos para virus sincicial respiratorio. Y está indicado en los pacientes que tienen más riesgo de complicaciones, problemas cardíacos, respiratorios, prematuros. El Ministerio de Salud de la Nación compró una partida bastante pequeña para pacientes con mucho riesgo y después si no está disponible en el sistema privado. La realidad es que la Sociedad Argentina de Pediatría sacó unas recomendaciones específicas porque los que tienen la posibilidad de recibir el nirsevimab, que se recomienda por lo menos el primer año de vida, disminuirían muchísimo las internaciones y complicaciones por sincicial.
0: Claro, perfecto. ¿Y se aplica de esta manera, este tipo de inyectable, se aplica como una vacuna?
1: Exacto, sí, el nirsevimab es una dosis única y se aplica como si fuera una vacuna. Pero las vacunas generan que tu sistema inmune produzca tus propios anticuerpos y el nirsevimab lo que pasa es que te presta los anticuerpos, te da en forma pasiva anticuerpos y duran poco tiempo, o sea, duran una sola temporada.
0: Bien, o sea, el año siguiente habría que reforzar nuevamente con otra dosis entonces.
1: Exactamente, los niños en su segundo año de vida que tengan factores de riesgo como cardiopatías severas, problemas pulmonares o inmunodeficiencias, el segundo año de vida se tendrían que dar otra dosis de nirsevimab. Los niños sanos no, se recomienda solo el primer año de vida.
0: Ah, bien, perfecto, perfecto, doctora. Y en este caso, este tipo de virus, ¿no? Están propiciados en esta época justamente por las bajas temperaturas. ¿Los podemos encontrar en otra época del año con mayor, con menor incidencia? ¿Cómo es el comportamiento?
1: El comportamiento del sincicial respiratorio y del virus de influenza característicamente tiene un comportamiento estacional. O sea, hay más casos en invierno. Podés encontrarlo durante todo el año, la realidad, pero es muy, muy baja la probabilidad de que alguien tenga un sincicial en verano. Pero el invierno genera varios factores de riesgo para tener infecciones respiratorias. El encierro, el hacinamiento, estar con otras personas en proximidad y además el frío lo que hace es inhibir la movilidad de unos pelitos que nosotros tenemos en la nariz que se llaman cilias, que actúan como mecanismo de defensa para externar, eliminar los virus y bacterias. Con el frío quedan fijas y entonces no se pueden eliminar los virus y bacterias y entonces hay más probabilidades de tener infecciones respiratorias.
0: Bien, perfecto, perfecto. Y según estos datos que comentamos al comienzo del boletín epidemiológico del Ministerio de Salud, se indica esto, ¿no? Ya se han detectado o registrado más de 38.000 casos de bronquiolitis. Esto, digamos, este número, esta cifra, ¿es esperable? ¿Está dentro de los parámetros normales? ¿Supera otro tipo de registros de años previos ya en lo que va de este año, ¿no es cierto? Por supuesto, decimos.
1: No, no supera lo que sucedió en años previos. Nosotros en pediatría sabemos que todos los inviernos nos preparamos para el sincicial respiratorio en pediatría. Las últimas semanas se vio un aumento más significativo del sincicial. Lo que pasa es que se superpone al virus de la gripe, se superpone a cierta crisis del sistema de salud. Entonces hay un poco más de internaciones, hay algunas provincias que están registrando como que no tienen camas disponibles en pediatría para internar. Pero si uno se fija el número absoluto de todo el país en el Boletín Epidemiológico Nacional, no supera lo de los otros años. Lo que pasa es que la diferencia con otros años es que ahora está disponible la vacuna. La vacuna para sincicial en embarazadas está disponible, con lo cual si hubiera adecuadas coberturas de vacunación en las personas gestantes, no tendríamos que tener este pico de sincicial. Sin embargo, las coberturas de vacunación, sabemos de todas las vacunas del calendario nacional en todas las edades, están bajas, sobre todo en embarazadas.
0: Claro. Y justamente le iba a consultar con ese respecto, doctora. Bueno, como usted bien dice, ¿no? Hemos ha charlado también aquí en el programa sobre esto, ¿no? Sobre la preocupante baja de la vacunación. Pero, digamos, ¿hay algún tipo de información, digamos, que a la que se pueda recurrir? ¿Hay, digamos, campañas, sobre todo para esto, ¿no? Pensando quizá en las mujeres embarazadas, ¿no? Sobre lo que pueden ellas hacer en esa época de su vida con respecto al cuidado futuro del bebé. ¿Hay suficiente información?
1: Mira, la realidad, nosotros desde la Sociedad Argentina de Pediatría sacamos varios documentos para alertar lo que significan las bajas coberturas de vacunación, el riesgo de la

0: por vacunas. De hecho, Coqueluche es otra infección respiratoria que está generando brotes en nuestro país, en Argentina, y ya hay más de 14 fallecidos confirmados por Coqueluche. Nosotros desde la SAP sacamos varias campañas en redes, para equipo de salud, hacemos webinar, cursos, salimos en los medios para alertar a las personas para que se vacunen. Sobre todo, siempre llamamos la atención que los grupos más vulnerables son los niños menores de 2 años, sobre todo los menores de 1 año, con respecto a la mortalidad que puede generar la falta de cobertura de vacunación, y las embarazadas. Pero bueno, el Ministerio ha sacado también alguna campaña en redes, y las provincias también. Hay muchas provincias que de forma unívoca están sacando difusión, pero la realidad es que se necesita mejorar varios aspectos para mejorar la cobertura de vacunación, no solo la comunicación. Las personas no se pueden vacunar a veces porque no tienen para ir al vacunatorio, porque los chicos, sabemos que más de la mitad de los niños en Argentina no hacen las 4 comidas, hay dificultades de acceso al sistema de salud, el sistema de salud per se está en crisis, los equipos de salud estamos en crisis, hay crisis social, económica. Todo eso influye muchísimo en que las coberturas estén bajas. A veces los vacunatorios no están abiertos en los horarios ampliados que necesitarían las familias para llevar a sus hijos. Es una constelación de causas lo que genera las bajas coberturas. Lo que sí vemos es que estamos viendo reemergencias de enfermedades inmunoprevenibles, dentro de las que tenemos el sincicial, que tendría que estar más controlado.
1: Claro, tal cual, doctora. Clarísimo, le agradecemos mucho, mucho, mucho el tiempo que ha dedicado para hablar aquí con nosotros en Radio Colonia, y le deseamos que tenga un muy lindo día.
0: Gracias a ustedes, un gusto. Cuídense y
1: igualmente.
0: Abríguense.
1: Gracias, chao, chao. Cómo no, seguimos su consejo. La doctora Alejandra Gayano, infectóloga pediatra, especialista en salud pública y prosecretaria del Comité de Infectología Pediátrica de la Sociedad Argentina de Pediatría, pasó aquí por Primera Mañana.

0: considera que la llegada de inmigrantes perjudica al país, mientras que un 37% entiende que lo beneficia. Las visiones más críticas predominan entre las personas de mayor edad, las de menor nivel educativo y los residentes del interior. Censura y pida permiso. Un audio sobre la calle Pou generó un contrapunto entre Ojeda y Cos en el Senado. El Colorado planeaba responder una alusión del blanco Sebastián da Silva sobre Valle y Ordóñez cuando utilizó un audio de la calle Pou desde su teléfono particular, acercándolo al micrófono, hecho que fue reprochado por Cose por no pedir permiso a la mesa y faltar al reglamento.
1: Déjeme explicarle, senador. Acá hablan las y los senadores, que es lo que corresponde. Si usted va a usar algún material para soportar una explicación, para que sea su soporte para la explicación, usted tiene que hablar antes de la mesa.
2: Sí, punto.
1: Eso es lo que dice el reglamento. Ahora, termine con su...
3: Le pido, por favor, presidenta, que me lea. No tengo yo que pasar por la mesa para pedir permiso para pasar. ¿Pasando de qué? Aparte de que me lo evalúen, me lo validen. Esto ya lo tuvimos, esta discusión la tuvimos aquí en la interpelación.
1: Es lo que hace todo el mundo cuando va a usar una PPT, mire, cuando va a usar un audio.
3: Mire, lo que va en la PPT, si lo pasamos porque tiene que ponerlo ahí arriba, alguien
1: continúe
3: más.
1: Y
3: pero no, esto me parece, este debate me parece importante, presidenta, porque creo que hace la cosa y lo vamos a tener en reiteradas oportunidades.
0: Argentina. El gobierno bonaerense acordó con los gremios docentes un aumento salarial del 7% escalonado en julio y agosto. El gobierno de la provincia de Buenos Aires alcanzó un nuevo acuerdo salarial para el sector docente. El aumento será del 7% escalonado, 5% en julio y 2% en agosto sobre los salarios de junio.
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1: Los uruguayos están divididos sobre si la llegada de inmigrantes beneficia o perjudica al país. Según una encuesta, el 42% de la población considera

0: Y como estamos en modo mundial, estamos en modo escaloneta, estamos con todo lo que tiene que ver con el deporte en sí, claro, hay un lado B del que poco se habla, que es la importancia de dónde salieron estos jugadores. Y no me refiero a qué club grande, en cuál jugaron, qué ganaron, sino ir más atrás. ¿Cuáles fueron aquellos lugares de los que salieron y que fueron tan importantes para construir lo que en futuro sería una selección que compite, una selección campeona del mundo? ¿Cuál es el rol de aquellos clubes de barrio, clubes que se los considera chiquitos, pero que forjan tanto en los jugadores? Y para eso estamos en comunicación con Sebastián Vidal, secretario de Deportes del municipio de Avellaneda, para charlar sobre esto, sobre la importancia de los clubes de barrio. ¿Qué tal, Sebastián? Nacho acá te saluda desde Radio Colonia.
1: ¿Qué tal, Nacho? ¿Cómo estás? Buen día para vos, para todos, para todas. Muy bien.
0: Buen día. Sí, nada, a nosotros nos interesa muchísimo todo este lado B del Mundial que venimos cubriendo de distintos aspectos, y por supuesto que un lado B, pero que es de gran importancia, son los clubes de barrio.
1: Totalmente, sí. Los clubes de barrio forman un poco parte del milagro del deporte argentino. Es un deporte que no tiene las condiciones básicas como para que las cosas funcionen como deberían funcionar, para que las cosas salgan bien y para la última instancia poder tener chance de tener resultados, que eso es una inversión, significa una inversión sostenida en el tiempo detrás de un plan estratégico de desarrollo deportivo. O sea, Argentina nunca lo tuvo, excepto un pequeño segmento durante el gobierno de Cristina, cuando el 1% de la facturación de teléfono iba a financiar al ENAR. Y los clubes de barrio lo que logran es que ese milagro ocurra. No es más que la cristalización institucional de esa pasión argentina que es el fútbol, y que en otro momento por ahí fueron más los potreros. Hoy los potreros no existen tanto, y el club de barrio termina siendo el lugar donde el pibe, la piba, sobre todo en los últimos años también las pibas, pasan muchísimo tiempo pateando, jugando al fútbol, jugando, como bien dice la palabra, jugando a jugar al fútbol, y es el lugar donde esos chicos y chicas desde muy chiquitos suman horas y horas y horas y horas de cancha, de picardía, de roce, de un montón de cosas, que después, obviamente, complementado con la formación que reciben en los clubes, donde después terminan formando más de la parte técnica, física y demás, termina siendo parte del milagro argentino que termina compitiendo a grandes niveles.
0: Claro, sin duda nosotros vemos rápido que es casi inevitable pasar por un club de barrio para iniciarte en cualquier tipo de deporte. Y hace poco también vimos que Alfaro en la selección de Paraguay también hablaba como de una realidad distinta de lo que es acá el fútbol sudamericano, con el europeo, con otra realidad que tiene que enfrentar el jugador, las vicisitudes, ¿no?, a lo largo de la vida. ¿Y qué rol le encontrás vos dentro de lo cultural, al margen de lo social que mencionabas recién, al club de barrio?
1: Sí, quizás toda esa picardía, ese potrero, eso que lo hace distinto al jugador argentino, también al sudamericano en general, pero bueno, al argentino en particular, está ahí, está en el club de barrio con su idiosincrasia, porque obviamente que los franceses, los alemanes o los españoles también tienen sus lugares de captación y formación de deportistas y de futbolistas en particular, más en formato academia. Por eso esos jugadores que tienen otras conductas, otros portes físicos y demás, que lo logran con esa formación tan temprana en esos lugares más parecidos a una academia que a un potrero, pero no tienen eso que tiene por ahí el jugador sudamericano, que eso sí te lo da el barrio, el club de barrio y el barrio en general, porque no es solamente ir a jugar al fútbol, el atravesar un club de barrio es atravesar un montón de situaciones, un montón de dificultades también, como bien mencionabas vos, es a lo que hacía referencia Alfaro, que lo va forjando al deportista de una resiliencia, de una capacidad de imponerse a las adversidades, de una capacidad de un ingenio, de una inventiva que lo hace distinto al jugador de otras latitudes. Por ahí se está empezando a ver que pasa algo parecido con los jugadores africanos, que han tenido, bueno, se quedaron cerquita en algunas llaves, pero que son cada vez más competitivos y que tiene que ver con eso también, con una formación de estos chicos en esta especie de potreros, que los dota de eso. Siempre yo hago la aclaración, nunca hay que tampoco enamorarse de la falencia, ¿no?
0: Claro.
1: Ojalá los chicos nuestros tuviesen todo lo que hay que tener desde muy chiquitos y haya una política para el club de barrio y que esa picardía sea acompañada, ese potrero, ese club de barrio sea acompañada de un plan estratégico que les dé mejores condiciones. No hay que enamorarse, digo, de las dificultades o de las falencias.
0: Claro, pero uno, conociendo y también habiendo pasado por clubes de barrio, se sabe que esa pertenencia que te genera es muy difícil de competirle, viste que incluso hoy vemos a estos jugadores que han salido campeones del mundo con Argentina que se siguen acordando, ¿no? De Deportivo Belgrano, de allá de Córdoba, por ejemplo, el Cuti Romero, como que también son parte de su identidad.
1: Sí, sí, totalmente. Bueno, acá tenemos, como bien decía, De Paul jugó toda la vida de muy chiquito en el Club Deportivo Belgrano, acá de la zona de Sarandí, en Avellaneda, y son momentos que uno no olvida. De hecho, a mí en mi historia particular también me pasaba. Yo
0: claro.
1: Jugué 12 años al fútbol profesional y mi club de barrio, que es Orientación Juvenil, y es el lugar donde pasé quizás los momentos más felices adentro de una cancha, que es cuando vos jugás solo por jugar y estás jugando con tus amigos y nunca querés ganar más que cuando estás jugando con tus amigos. Y bueno, ahí, como te digo, se forjan un montón de cuestiones que después terminan siendo parte de la identidad del futbolista y del deportista argentino.
0: Claro. Y vos, obviamente, habiendo sido deportista profesional, y no solo desde el lado del jugador, la gente, los entrenadores, los técnicos, la gente que te atiende en un club de barrio también agrega su valor, no cualquiera está ahí.
1: Sí, el club de barrio está formado por fundamentalmente por personas que dedican lo más importante que tiene uno en este mundo, que es tiempo de vida, de manera gratuita.
0: Sí.
1: Está formado principalmente por ese tipo de personas, gente que está decidida por diferentes razones, pero fundamentalmente por razones comunitarias, solidarias, de pertenencia, de identidad, a dedicarle tiempo de su vida a otros pibes, otras pibas, que muchas son sus hijos y hijas, pero también a otros y otras, y de eso también se forja esa identidad de los clubes de barrio, donde todo cuesta, sobre todo cuando no está el Estado. Todo cuesta. Hubo momentos donde los clubes de barrio se pensaba, bueno, y acá en Avellaneda sigue pasando porque hay una política muy direccionada, que mejora instalaciones y demás. Desde el macrismo para acá, los clubes de barrio piensan en cómo pagar la luz y el gas.
0: Claro.
1: Es el gran problema con todo lo que tuvo que ver con la dolarización de tarifas y la pérdida de algunos beneficios para que donde el Estado entendía que estas asociaciones civiles sin fines de lucro estaban otorgando un servicio social a la comunidad, entonces tenían un montón de exenciones en las cuestiones impositivas y de servicios. Eso se cortó y bueno, a partir de ahí que los clubes de barrio del macrismo para acá están atravesando una crisis complicada, donde muchas veces los gobiernos locales, como pasa ahora hace muchos años en Avellaneda, con Intendente Ferrarés y con Magdalena, que tenemos una política muy fuerte para acompañarlos, sino los clubes de barrio están realmente muy complicados.
0: ¿Y hay preocupación porque desaparezcan o han desaparecido muchos?
1: Mira, es un tema que yo vengo estudiando hace mucho. No han desaparecido ni van a desaparecer, resisten. Lo que ha pasado en muchos clubes que se han mercantilizado. Muchos clubes han, por ahí, ceden una parte del club para un gimnasio privado, o ceden lo que era el antiguo buffet de club barrial, lo ceden a alguna cadena y bueno, eso les genera un ingreso permanente que le permite afrontar algunos gastos, pero así se va perdiendo la idiosincrasia, digamos. Hay
0: claro.
1: clubes que hoy en donde había un gimnasio de barrio, una salita donde se hacían actividades deportivas para la gente del barrio, tenés una sede de Sport Club, por ejemplo. Entonces, de eso se termina perdiendo la dinámica que generaba el club de barrio.
0: Claro.
1: Eso pasa y es por ahí una herramienta que encontraron los clubes para afrontar situaciones complicadas, pero no creo que los clubes de barrio están dispuestos a resistir y hay muchos, sobre todo gobiernos locales que acompañan mucho, y yo creo que no, por más que intenten, no lo van a poder matar.
0: Claro. Siempre ha sido delicada la situación de los clubes de barrio, pero por otro lado también charlamos de esto, del peso que tienen y de la importancia que, viste, te dicen, la segunda casa, más que el colegio, termina siendo el club en muchos de estos casos.
1: Sí, los pibes, yo siempre digo, o sea, la familia, el colegio y el club, y en tiempos, no sé, hay que estudiarlo. Probablemente o quizás pasen más en el club que en la casa y en el colegio. Entonces, bueno, ahí hay toda una importancia. Y después también, yo siempre digo también, no romantizar, digamos. Tenemos también mucho trabajo para hacer con los clubes y se trata. Y porque digo, en los clubes todavía tenés al profe que es un papá, que le termina hablando mal a un nene y eso te perjudica a ese nene. O el club donde los chicos que juegan, que por ahí andan también, no juegan ni un minuto y eso termina generando un montón de cuestiones negativas en el desarrollo de ese pibe, esa piba. O sea, no romantizar, en los clubes pasan las mismas cosas que pasan en la sociedad, pero donde hay un montón de gente que con mucha voluntad intenta que sean lugares seguros, con la menor violencia posible, donde no haya consumos de absolutamente nada problemático. Hay un montón de gente que de manera altruista trabaja para esto, y eso ya es un montón, aunque todavía, como digo, cuando uno se pone bien finito y empieza a hurgar, en los clubes tenemos un montón de cosas y de discusiones que tienen que ir llegando, como el rol de las mujeres en las comisiones directivas, que a veces cuesta mucho, sobre cómo, digo, muchas veces es un papá el que termina dirigiendo a los chicos, y hay cuestiones pedagógicas que no tiene por qué saber, pero que también es importante que las vaya adquiriendo, porque termina formando y performando personalidades y temperamentos. Bueno, para trabajar hay un montón, pero siempre sobre la base de que tienen que estar y que cumplen un rol social y deportivo fundamental.
0: Claro, porque ahí también aquel que está preparado y demás, tal vez busca el sueldo, y los clubes de barrio se manejan muy a pulmón, muy ad honorem, muy de esta función, como vos decías, de que el chico o la chica no esté en la calle, que esté por lo menos en el club, que esté pateando una pelota, que esté resguardado.
1: Sí, en el club de barrio no se paga ni se cobra en términos generales.
0: Claro.
1: O sea, la gente que va, en general hay una cuota social que es voluntaria, que se paga poco, los profes son totalmente ad honorem en lo que hacen. Y bueno, como decíamos, muchas veces hacen lo que pueden, lo que más tienen para transmitir es amor. Incluso a veces, que yo también he desarmado un poco, donde yo me enojaba mucho antes cuando veía algún profe que le gritaba a un chico, y después, viste, ese mismo profe terminaba el partido y a los 5 minutos estaba abrazado con los pibes tomándose una coca. O sea, no era por mala leche, digamos, a veces por falta de herramientas o falta de algunas cuestiones pedagógicas, pero después ese mismo profe que desde hace 5 minutos, y mirá cómo le grita a los pibes, a los 10 minutos de terminó el partido estaba abrazado con los pibes tomándose una coca, pateando en el patio.
0: Claro.
1: Entonces eso es maravilloso, y además tardes enteras que dedican a toda esta gente, muchas veces quitándole tiempo a sus propias familias, es maravilloso. Y por eso digo, la importancia desde la política de defenderlo ante ataques como los que, bueno, sufrió durante el gobierno, durante el macrismo, y bueno, y durante este gobierno que desprecia a los clubes de barrio y plantea el modelo de la SAD, ¿no? Que está claro, es público, lo han dicho.
0: Sí, totalmente. Es importante que estén protegidos, que estén asistidos los clubes de barrio, porque no hace falta irse muy lejos con que hoy prendan la tele y vean a la una el partido. La mayoría de esos jugadores por los que hoy vamos a estar alentando salieron de clubes de barrio. Así que es querer tapar el sol con las manos, negar la función y el rol que tienen.
1: Sí, totalmente. O sea, de hecho, no tengo información de todos, pero tendería a pensar que todos, ningún chico va, sale de la casa y va a Boca, a River o a San Lorenzo o a Racing. En general van al club que le queda cerquita del barrio, después de ahí, bueno, en algún lado los ven, en algún lado los llevan, alguien los prueba, pero siempre el primer paso, y donde el pibe hace esta formación, que volviendo a lo deportivo y saliendo de lo social, es tan importante para la identidad que después construye el deportista argentino, el futbolista, es que ir al club a jugar, porque vos estás en el club y un ratito entrenás, pero después estás un montón de tiempo pateando, un montón de tiempo, y sin darte cuenta, uno después eso lo conceptualiza, y en realidad vos estás un montón de tiempo ejecutando un montón de situaciones técnicas, jugándote uno contra uno, haciendo una definición, haciendo un remate, mientras jugás. Y eso es excelente.
0: Totalmente, totalmente. Bueno, sin ir más lejos, acá Lionel Messi se inició en el club abanderado Grandoli, sí, en Rosario.
1: Sí,
0: que
1: sí,
0: si,
1: sí, no tengo duda.
0: Que si hoy tiene relevancia, obviamente, no es por desprestigiar al club de barrio, pero que un personaje, ¿no?, como una figura como Lionel Messi, te nombre, obviamente que te da relevancia, pero no dejaba de ser en aquel momento un club que abrazó a un muchacho que iba a ser el mejor del mundo.
1: Sí, y el orgullo de ese club cuando ve que alguno llega a algún lugar. En mi club de barrio, cuando entras, tenés una gigantografía que hizo el club con los 4 o 5 chicos que llegamos a jugar en primera, que jugamos en el club. Es un orgullo y es un modelo para otros, y por eso tan importante también que los tipos como Messi o cualquier otro tenga una referencia cada tanto hacia estos clubes, porque los legitima que una figura con tanta aceptación social y que está tan bien vista en base a su carrera deportiva pueda poner en valor algo tan, tan noble y tan genuino como el club de barrio.
0: Totalmente, totalmente. Bueno, Sebastián, te agradecemos por esta charla, y después, más adelante, te comprometo a que charlemos cuando se vuelva el fútbol cotidiano, no mundial, para también tu mirada sobre cómo está el profesionalismo, sobre cómo está esto de las dos zonas, 15 equipos, si está bien, cómo, también para que nos des algún diagnóstico, ya que sos tan claro con todos los conceptos, sobre qué se está viviendo hoy en el fútbol, siendo obviamente un exjugador profesional. ¿Qué te parece?
1: Cuando quieran, estamos a disposición. Además, son los temas que me apasionan, así que trataré con toda esta pasión de ser claro, por lo menos dar una mirada y aportar algo al debate.
0: Dale, perfecto. Así que nos volveremos a comunicar y te agradecemos de nuevo por esta charla con Radio Colonia.
1: Bueno, a disposición. Un gran abrazo para todos y para todas. Que tengan buen día.
0: Buen día para vos también. Pasaba por aquí Sebastián Vidal, secretario de Deportes del municipio de Avellaneda, con respecto para hablar, ¿no?, por supuesto, sobre los clubes de barrio.

0: 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Uruguay.
1: Censura y pida permiso. Un audio sobre la calle Pou generó un contrapunto entre Ojeda y Cose en el Senado. El senador del Partido Colorado, Andrés Ojeda, explicó más detalladamente los hechos y tildó la situación de inaceptable.
2: Estoy pasando el audio de mi teléfono así en el micrófono y me corta la presidenta diciendo que no lo puedo pasar. Y cuando le pregunto por qué y en qué parte del reglamento dice que no lo puedo pasar, acá está el quid de la cuestión. Ella tiene que aplicar reglamento y lo que no está prohibido está permitido y todo lo que haga por fuera de eso es casi monárquico. Y ella acá no es monarca, es la presidenta del Senado y se atiene al reglamento del Senado. Entonces, si no me lee un artículo del reglamento, no me puede cortar. Se lo dije una, dos y tres veces. Y la tercera vez me dijo que en el Senado hablan los senadores y no puede haber videos de otras personas. Ah, lo puedo leer una cita, ¿no? Textual. Podría haber hecho el mismo texto de la calle Pau leído encomillado. Ahora, no puedo pasar el audio, que aparte de la cita yo la podría tergiversar.
0: Argentina.
1: Cayeron las reservas del Banco Central por el pago de la deuda. Se desprendieron más de 800 millones de dólares. Dado el feriado por el Día de la Independencia, el pago total se realizará en dos tramos.
0: Deportes.
1: Francia y Marruecos se enfrentan por un lugar en las semifinales del Mundial. La selección de Francia se enfrentará hoy con su par de Marruecos en busca de un lugar en las semifinales del Mundial. El encuentro está programado para las 17 horas. Se llevará a cabo en el Gillette Stadium de Boston.
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0: Y en este contexto de Mundial 2026, vamos a compartir una noticia con ustedes, que es un relevamiento que ha realizado, en este caso, la encuestadora NetQuest sobre América Latina y la relación con el fútbol, ¿no? Y aquí, claro, los hinchas argentinos han sido elegidos como los más pasionales de América Latina. Pero para un poco ahondar en este tema, en esta cuestión, vamos a ver qué nos ha llevado a vivir esta pasión de esta manera. En esta mañana, muy amablemente, Verónica Moreira, antropóloga, investigadora del CONICET y docente de la materia Cultura Popular y Cultura de Masas de la Facultad de Ciencias Sociales de la UBA, nos ha atendido este llamado desde Radio Colonia. Buen día, Verónica, ¿cómo estás? Lena Frutos Coviante te saluda.
1: ¿Qué tal? Buen día, ¿cómo estás?
0: Muy bien, gracias por atendernos, Verónica, porque bueno, a ver, aquí tenemos datos oficiales científicos. Nosotros, los argentinos, somos los más pasionales en el fútbol aquí en la región, en América Latina. Pero bueno, como para tratar de entender esta relación que tenemos, ¿no?, con este deporte tan especial. Contanos un poquito entonces, ¿de dónde viene esta pasión, este amor que se transmite de generación en generación, hacia el fútbol en particular?
1: Qué bueno, qué buena pregunta. Sí, yo creo que esto es clave, lo que acabas de decir, que se transmite de generación en generación, porque el fútbol es parte, ya sabemos que es un fenómeno de masas, ¿no? En el sentido de que es un negocio, es un gran negocio para un montón de sectores que detentan el poder, no sé, la FIFA, ciertos gobiernos. En este caso se ve muy bien esto, ¿no? De, por ejemplo, el gobierno de Estados Unidos. Las empresas, pero también es un fenómeno de la cultura popular. Ahí quería ir justamente, que es un
0: Bien.
1: patrimonio de nuestra propia historia. Y esto que vos decís de la pasión y todas las prácticas que esto permite, justamente es se pasa, ¿no? De generación en generación. No hay como que es la parte de la cultura popular. O ciertas prácticas de la cultura popular no están escritas, no se tra ese saber no se transmite en un libro, la palabra escrita, sino que de manera oral, de generación, como dijiste vos, de generación en generación. Y bueno, es un fenómeno también súper complejo, porque tiene todas estas aristas, ¿no? Por un lado está capturado por la propia industria y por otro lado le pertenece a, podríamos decir, a buena parte de la población y bueno, y al pueblo también, si queremos, podemos decir eso también.
0: Claro. Y vos también mencionabas esto, ¿no? Esta cuestión así de que atraviesa, obviamente, si bien, obviamente, como bien decías, ¿no?, hay un poder económico que se sustenta de esto y que hace, obviamente, un comercio de esto, un comercio, además, bueno, con cifras, pero absolutamente millonaria, que no entra en nuestra cabeza, básicamente. Pero también está esta cuestión, ¿no?, de lo popular y también un poco, yo pensaba a nivel aspiracional, ¿no? Porque cuántos chicos, en este caso, quizás de los sectores más vulnerables, miran en el fútbol quizá una salida, ¿no?, a esta situación, más allá del amor propio por el deporte y de tener talento y este tipo de cuestiones, ¿no? Pero también esto, ¿no?, el fútbol como la salida o la llegada quizá hacia otro lugar mejor.
1: Sí, totalmente. Bueno, convengamos que el fútbol es el deporte más importante, más extendido, más practicado en nuestro país. Y desde luego cuando se ve, por ejemplo, nuestra selección es la campeona actual, ¿no? Del mundo. Y estamos todo el tiempo pendientes también de lo que sucede con los jugadores argentinos en el exterior y en los equipos más importantes, ¿no? De las ligas más importantes y también de la Liga Argentina. Y sí, es como una meta que existe, ¿no? Como una idea de carrera que se arma a muchos jóvenes, muchos niños jóvenes, ahora también las mujeres, pero principalmente pensando en el fútbol de varones. Y bueno. Hay trabajos súper interesantes respecto de lo que sucede con los sueños de los chicos, porque lógicamente no todos llegan a esa meta de poder vivir del fútbol. Y bueno, y también, volviendo al tema del mundial, creo que también se crean ahí ciertas figuras, ni hablar de Messi, ¿no? Como el héroe nacional. Y todo lo que eso implica, ¿no? Todos los valores que él conjuga, además, como una figura que tiene como muchas cualidades, no solo deportivas, sino también en términos de lo que él transmite, ¿no? Como en torno a la familia, la amistad, porque si leemos un poco también lo que sucede con la selección y por qué también es tan atractivo el equipo, no es solo lo deportivo, sino también todos estos valores que incluso los periodistas, ¿no?, afirman uh-huh. constantemente. Y creo que, volviendo a la primera pregunta también, ¿no?, bueno, ¿qué pasa con esta pasión de los y las argentinas? Y bueno, me parece que hay como una... Primero porque somos campeones, entonces todos venimos con la, felicidad claro. del último torneo. Y por otro lado, hay algo ahí que es parte de nuestro ADN, de nuestra cultura, algo que aprendimos de acá, de los estadios argentinos, que es esta manera, ¿no?, de alentar, de estar en los estadios, y si no se puede ir a los estadios, estar en cómo lo transmitimos cuando estamos en otros espacios, que es la cuestión de alentar, de estar como... si vas a los estadios, bueno, toda esta cuestión de la performance física, ¿no?, de saltar, uh-huh. cantar, abrazarte con el que tenés al lado, no sabes quién es. claro. Que ahí se forma algo así como una suerte de comunidad o comunitas, que refiere a estar como dejar suspendido todos los tus obligaciones diarias para estar en un encuentro con un otro que no sabes quién es, pero que consideras que está en la misma en términos futbolísticos. Y esto un poco se ve también en la Copa, ¿no?, en el evento uh-huh. actual, que es estar con el otro que no sabes bien cuál es su biografía, su trayectoria, por qué está ahí.
0: Claro.
1: Y yo creo que hay una cuestión, pensando, ¿no?, en lo que sucede ahora en los partidos del Mundial, yo creo que se traslada bastante de lo que sucede acá allá, aunque también podemos decir que la población que asiste, ¿no?, a la cancha es una población también, una pequeña parte de la población que es la que puede pagar las entradas, que son carísimas.
0: Claro.
1: Y entonces, bueno, yo creo que el fútbol te permite ver un montón de cuestiones, ¿no?, desde la dimensión económica, que ya la conocemos, y después todas estas cuestiones que también son súper interesantes. Para mí, cuando vi las imágenes de Miami, de hinchas que colgaron la bandera, hicieron asado, tomaron fernet, como todas las prácticas que se dan acá, ¿no?, y que también se dan en otros deportes. Estaba pensando en el automovilismo también, que tiene esta cosa de la reunión, pero pensando puntualmente en el fútbol, hay una cuestión que es no solo el partido, sino también la previa y después el post, ¿no? Entonces, como que es uh-huh. en continuado, especialmente en la Copa, ¿no?, que la gente que viaja está allá, cortó acá sus obligaciones, o bueno, es muy interesante esto.
0: Claro, claro. Pensaba también esto que vos referías, ¿no, Verónica? Quizás personas, y hablo en general, ¿no?, hombres, mujeres, que por ahí durante el año, no sé, el campeonato local, River, Boca, Independiente, Racing, no les importan, son quizás hinchas de algún club como para decir, bueno, soy de tal, pero arranca el Mundial o juega la selección y ya está, se vuelven fanáticos absolutos. Tiene esta cuestión, ¿no?, de captar incluso a quienes quizás no siguen asiduamente a este deporte, que es un deporte que es el más conocido en nuestro país, pero tiene esto, ¿no?, que también es como muy llamativo.
1: Sí, totalmente. Y yo creo que ahí nosotros tenemos una cuestión que debe pasar también en otros países, hablando de la región, en América Latina, pero pensando qué sucede acá en Argentina, es que hay, significa, el Mundial significa como la reunión, ¿no?, como con quien sea, con la familia, con los amigos, con gente en un bar. El otro día vi una imagen de un barrio popular que sacaron la tele a la vereda y estaba toda la gente ahí, armando una suerte, decía, ¿no?, el titular, como de fanfest, de la fanfest del barrio. Y uh-huh. es muy interesante porque incluso el otro día también viendo en la estación de 11, las estaban viendo muchos trabajadores, ¿no?, que volvieron a sus casas, estaban mirando el partido de Alemania y Paraguay, ¿no?, como que atrae, uh-huh. es como un momento donde, sí, no hay manera de pensar en otra cosa. Es difícil también trabajar en este periodo, porque, bueno, yo me dedico un poco a esto, entonces estoy más pendiente todavía. Pero es como que está este tiempo del mundial nos atraviesa particularmente, ¿no? En Argentina, porque bueno, sí, no hay otra forma que no sé, desde los chicos, los grandes, ¿no? Es una cuestión así, como vos mencionaste, ¿no? Esta cuestión generacional, ¿no? Como que es algo que pasa de generación en generación y bueno, sí, es parte, yo lo veo como parte también de nuestra identidad. Sí, hay un sentido también de una construcción ahí del ser argentino, que yo creo que afuera esto se nota bastante, ¿no? De no solo la emoción, que es muy auténtica, desde luego, y todo lo que sucede con eso, sino también hay una cosa ahí de construcción de cómo alienta la hinchada argentina respecto y cómo se diferencia respecto de otras hinchadas, ¿no? Me parece que hay algo ahí que también se mueve y que a la gente le gusta y se prende, ¿no? En la fiesta. Es un conjunto de varias cuestiones, ¿no? Pero bueno, ahí también se juega un poco el... Por eso después salen titulares acerca de la hinchada más pasional, la hinchada... Yo no quitaría esta emoción a ningún hijo de otro país, pero es verdad que la hinchada argentina tiene ciertos rasgos que para mí están asociados a lo que sucede en el fútbol local, ¿no? Donde esta rivalidad es muy marcada, la rivalidad, digo, entre los clubes es muy marcada, y donde se juega desde la tribuna también, ¿no? El hecho de la hinchada que canta más, la hinchada que lleva más gente, hay una suerte de disputa ahí entre las hinchadas de los clubes acá en Argentina, y eso se traslada ya también, ¿no? Como diciendo, bueno, los que más alentamos, los que más los que hacemos el despliegue visual más interesante, y hay algo también que estaba pensando, que esto de ocuparle el territorio al otro, que también es típico de las hinchadas de acá en Argentina, eso también se ve, ¿no? De ocupar la ciudad o los espacios de las ciudades donde se trasladan, ¿no? Los hinchas, y bueno, y hacer el asado, poner la bandera, bailar, cantar, ¿no? Y todas esas imágenes que vemos con los policías que tratan de controlar un poco la situación, o las mismas personas que viven ahí y se van mezclando, creo que hay eso también, ¿no? Es como, creo que es muy, muy argentino.
0: Claro, sí, tal cual, tal cual. Y Ricardo, yo pensaba también cuando vos comentabas esto, ¿no? Esto que se conoce como quizá el folclore del fútbol, ¿no? Esto del cantito, esto, la hinchada. Y también, bueno, ha traído cuestiones como en otros países, quizá esto de el canto ya con rasgos racistas, xenófobos, discriminatorios, pero que un poco parece que se diluye justamente en esto que mencionamos, ¿no? Esto del folclore del fútbol. ¿Es así? ¿Vale todo en el fútbol? ¿Está todo permitido? ¿Perdonamos cualquier cosa en pos de justamente continuar con esta pasión?
1: Sí, yo creo que este tema es un tema a discutir. Creo que es parte de la agenda de los estudios sociales y humanísticos, porque es muy difícil instalar esta discusión entre los hinchas. Porque te van a decir esto que vos acabas de mencionar, que es parte del folclore, y sin embargo hoy por hoy esto lo discuten otros hinchas de otros países, justamente cuando los hinchas van a Brasil suceden, hay muchos injurias raciales, y bueno, en Brasil recibieron una condena. Entonces ahora sí me parece que, y bueno, en todos los casos de racismo que hubo que fuera del fútbol, que son de público conocimiento, yo creo que eso también da la pauta de que ahora ya la gente no tiene que desconocer que hay racismo en la sociedad argentina y en el fútbol en particular. Es muy difícil colocar esto para discutir con los hinchas, pero en mi posición es que no vale todo. Hoy por hoy ya está como instalado el tema, y me parece que hay que dar. Yo lo que digo es que es un desafío. A mí me

0: discutimos esto con los hinchas y también cuáles son como los datos que podemos construir para generar algún tipo de cambio. A mí me parece que esto es importante. Esto es importante porque no todos perciben que hay xenofobia, que hay racismo, porque eso es parte del fútbol. Y sin embargo, yo creo que sí que hay límites. Y que se pueden hacer cantos. Yo esto lo percibí en el Mundial, ¿no? Que hay cantos más afines a firmar la identidad argentina que cantos que ofenden al otro, pero de cualquier modo entiendo que también hubo cantos racistas, ¿no? Fuera de los estadios, por lo que vos me estás diciendo, aparentemente también hubo. Pero yo lo que noto igualmente dentro de los estadios o como en los temas que se focalizan los hinchas es como más en la afirmación de la identidad y cantos que toman nuestra propia historia, ¿no? Que hablan de Maradona, de las Islas Malvinas, bueno, de Messi, desde luego, y no tanto en, no se focaliza tanto en el otro y menos aún generando algún tipo de injuria racial. Pero esto lo digo en función de lo que yo vi, por ahí circularon otros videos y esto yo no accedí, no lo vi.
1: Bien.
0: Pero sí, yo creo que es algo que se tiene que tomar en cuenta y por hoy no podemos dejar de discutir la cuestión del racismo y la xenofobia.
1: Bien, excelente, Verónica. Y ya para finalizar te consulto, porque bueno, vos obviamente también mencionabas esto, ¿no? El tema de las figuras de fútbol, hablando particularmente quizás de Leo Messi, que como bien describías tiene esta imagen, ¿no? Justamente está asociado a lo familiar, a la amistad, ¿no? A la relación siempre positiva con sus pares, con sus colegas, cosas, bueno, muy diferentes de lo que pasa quizás con otras figuras también muy reconocidas del fútbol, ¿no? Y tenemos claro, es como, hay dos ejes, ¿no? Aquí en nuestro país, que es la figura de Messi y la de Maradona, que si bien también, ¿no?, es un ídolo que despierta pasiones y que también hoy en día, año 2026, siguen estando las banderas con su figura presente. Los más chiquitos quizá tienen alguna remera que dice Maradona, ¿no? Ha trascendido también esta cuestión de los años y las épocas. Pero bueno, tenemos como dos caras como muy opuestas, ¿no? La figura de Maradona, con todo lo que sabemos, y la figura de Messi. Y en este caso, a ver, de vuelta te pregunto, como hinchada, ¿no? Como sociedad, ¿tendemos quizá a perdonarle todo al ídolo de fútbol y fingir demencia si se quiere seguir para adelante?
0: Y bueno, pero es todo un debate, porque, viste, es la separar la obra del artista, es una discusión se da también en otros ámbitos. Y en términos futbolísticos creo que no se le puede discutir nada. Y después, desde luego, cuando él asumió, por ejemplo, en Gimnasia, te cuento esto rapidito, cuando él asumió en Gimnasia, la comisión de área, el área de género y diversidades del club, bueno, ahí justamente tuvo una división interna, porque había personas que apoyaban, ¿no?, la llegada por todo lo que significaba Maradona en la institución como Gimnasia, y después otro grupo que no estaba de acuerdo porque identificaban, ¿no?, una serie de prácticas de violencia hacia sus exparejas o un padre que no había sido buen cuidador, sino que había abandonado a alguno de sus hijos. En fin, sí, hay cuestiones de la vida personal que obviamente generan polémica, discusión, pero yo creo que en términos futbolísticos esto no cuenta, ¿no? Es como que o no ha contado para buena parte de la población, y máximo después cuando murió y todo lo que sucedió con esto, ¿no? Como que también ahí creo que ahí justamente no te digo que se borró toda la historia de la historia personal, pero bueno, pasó él a otro a estar justamente menos cuestionado. Pero sí, es un buen punto porque creo que esto se traslada a otros espacios de la sociedad también. Son las contradicciones que tenemos también, ¿no?, como sociedad, que son muy legítimas también.
1: Claro, tal cual. Verónica, gracias. No, avanza el tiempo, así que la verdad que tenemos que terminar aquí la entrevista, pero ha sido muy, muy interesante esta charla. Te agradecemos un montón el tiempo que has destinado aquí para hablar con nosotros en Radio Colonia y, bueno, obviamente este tema, ¿no? Que, como decíamos,

0: como sociedad, como pueblo argentino, nos involucra a todos. Así que te agradecemos y te deseamos que tengas un muy lindo día.
1: Gracias, muy amable, hasta luego.
0: Verónica Moreira, antropóloga, investigadora del CONICET y docente de la materia Cultura Popular y Cultura de Masas de la Facultad de Ciencias Sociales de la Universidad de Buenos Aires, pasó aquí por Primera Mañana.

Y así, queridos amigos y amigas de Radio Colonia, estamos ya casi llegando a las 10 de la mañana. Se nos ha pasado volando este programa, esta edición de feriado de primera mañana, con todo lo que hemos compartido a lo largo de estas 3 horitas de programa, desde temprano, sí, por supuesto, somos tu despertador, somos tu alarma, y juntos transitamos las primeras horas del día aquí, con información, con buena música, con de todo un poco, para que sea amena la mañana, el día para todos nosotros. Nos hacemos mutua compañía como siempre, nosotros aquí desde Radio Colonia AM550. Descárgate la aplicación, hacenos caso, así nos llevas todo el día con el celu. Pero a nosotros nos corresponde ya ir dejándole el espacio a los chicos que caen ahora a la mañana, pero que por supuesto van a seguir con mucho más, ¿eh? Y a lo largo del día tenés de todo en tu querida e histórica Radio Colonia para disfrutar, para compartir buena música, datos, curiosidades, información, efemérides, de todo, así que no te podés perder, la mejor programación de la radio. Nosotros mañana, día viernes, día no laborable con fines turísticos, aquí estaremos también haciendo primera mañana, por supuesto, y si mañana te tocó no trabajar porque arreglaste así, tomarte el día también, o quizá arreglaste un home office, ¿por qué no? También es otra posibilidad, no hay excusas, de una u otra forma te esperamos mañana temprano, para reencontrarnos a través del aire de Radio Colonia AM550. Pasen un lindo día, coman rico, disfruten en familia, con amigos y siempre recordando, ¿no?, nuestra querida República Argentina, que hoy está de celebración, de conmemoración de su independencia, Nos vemos, nos escuchamos mañana, nos leemos, claro, por supuesto, aquí estaremos siempre dispuestos para acompañarlos desde Radio Colonia AM550.

0: 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Uruguay.
1: El cementerio central de Paysandú fue escenario de varios hurtos durante los últimos días. El director general de servicios de la Intendencia, Carlos Batista, señaló que fueron más de 20 los panteones afectados y solicitó que las familias perjudicadas realicen la denuncia en la seccional correspondiente.
2: La verdad que ha sido una seguidilla de tres noches que se vienen llevando cosas, hurtando, haciendo daño, que es lo que más también a veces un poco nos duele. No es solamente el tema de que se lleven las cosas de los panteones, que está mal, porque la verdad que es un lugar donde los seres queridos concurren ya medio nostálgico, dolido por estos temas, y encontrarse con estas cosas que la verdad son lamentables. Es difícil de creer que ya el vandalismo y la delincuencia haya copado todo lo que es tema de cementerio, ¿verdad? Pero bueno, también agradecer a la policía, que siempre está predispuesta y dispuesta a todo lo que nosotros le solicitamos, está trabajando.
0: Argentina.
1: Georgieva vendrá a Argentina a fines de julio. La directora gerente del Fondo Monetario Internacional, Kristalina Georgieva, visitará la Argentina a fines de julio, según confirmó el ministro de Economía, Luis Caputo. Tengo el agrado de anunciar que a fin de mes recibiremos en Argentina a la directora gerente del Fondo Monetario Internacional, Kristalina Georgieva, que visitará nuestro país invitada por el presidente Milei, señaló el jefe del Palacio de Hacienda en sus redes sociales.
0: Deportes.
1: Thierry Henry destacó la grandeza de Messi tras la clasificación a cuartos de final del Mundial. Henry llenó de elogios a Messi luego de la victoria de Argentina ante Egipto por los octavos de final del Mundial, en un partido en el que la selección argentina remontó un 0-2 y se clasificó a los cuartos de final.
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0: Muy buenos días, bienvenidos a este Caímos a la Mañana de día jueves. Hoy, 9 de julio.
1: ¡Viva la patria!
0: Si hay una efeméride que nosotros solemos abordar y la hacemos más de una vez en tono de humor, hoy se celebra justamente el Día de la Independencia Argentina, conmemora la declaración de independencia este 9 de julio en 1816, y que nos marca como nación, digo. Uh-huh. El profe Gustavo Riarte, que nos visita habitualmente, nos lo ha enseñado, digámoslo así, que más allá de lo ocurrido el 25 de mayo, que la abordamos por supuesto, esa efeméride, la del 9 de julio es en la que ya formalmente nos convertimos en nación. También debemos saber, y lo hemos comentado con el profe, que no es que el 9 de julio lo supimos todos y no corrían las noticias tan velozmente como ahora. Hubo que trabajar, y mucho, para que el resto de las provincias se integraran a eso que fue la declaración de la independencia argentina. Así que esa es la efeméride más importante. Nos encontramos, por supuesto, en términos de bandera, en términos nacionales, bueno, estamos expectantes y felices por el ser argentinos, en tanto el resultado que ya abordamos en esto de ayer particularmente, de lo que ocurre con la Argentina. Pero hoy sí tenemos, ayer no tuvimos, pero hoy sí tenemos fútbol, ¿verdad, Pato?
2: Sí, ayer fue durísimo realmente. Hoy también en efeméride muy importante, un Ajá. día como hoy, hace 12 años, la selección argentina le ganaba por penales a la que por aquel entonces estamos más acostumbrados a llamar Holanda, hoy Países Bajos, una de las rivalidades más fuertes que tienen los mundiales, Argentina y Holanda.
1: Creo que era más importante la efeméride de la independencia, ¿no? Pero
2: para mí,
1: bueno, qué bueno, sé yo, pero son criterios.
2: Pero a ver, vamos a hacer esto. A partir de hoy, sí, vamos a tener una sola efeméride por día.
1: No, bueno,
2: mirá pero. Mirá cómo te arruinó el curro.
0: Otra
2: efeméride. Pero ya hablamos de efeméride. Otra efeméride que tenemos es
0: dijo
2: esa.
0: Otra, bueno, dijo pero, la efeméride.
1: Pero no la puedes poner a la altura.
2: ¿No? ¿Cuándo la puse a la altura?
1: Sí, sí.
2: No, de ninguna
0: manera. Pero yo le di el pase futbolístico en tal caso, entonces
2: cuando él me diga, che, miren que hoy cumple el primo de Tom Cruise, yo sé dónde lo voy a mandar. ¿Sabes dónde lo voy a mandar?
1: Bueno, ayer hicimos una parecida con un familiar, la hicimos ayer, claro, que se sorprendieron de quién sí, era familiar.
2: Pero, sí, exacto. Pero bueno, con el criterio de cine y series no hay que hacerlo realmente. Pero sí, ayer después de un día duro, un día más de reflexión de lo que es la Copa del Mundo, hoy vuelve el torneo más lindo de todos, con un muy lindo partido, con un duelo espectacular, con una reedición de la última semifinal de la Copa del Mundo, con un Francia frente a Marruecos.
0: Claro, es como un revancha, de alguna manera.
2: Yo sostengo, espero equivocarme, yo creo que el Mundial va a terminar como creía hace más de un mes, antes de que arranque. Yo hace tiempo vengo diciendo que Francia para mí va a ser el campeón y que Argentina va a ser el subcampeón. Ajá. Yo creo que va a ser eso. De hecho, yo creo que este Mundial va a ser, por decirlo de alguna manera, el Italia 90 de esta generación. Una selección argentina que, a los tumbos, sufriendo y con lo justo, llegó en la final para en definitiva perder ante el mejor equipo del campeonato, que creo que va a ser Francia, porque yo la veo invencible a Francia. Ojalá me equivoque y ojalá Argentina llegue a la final y le gane a Francia,
0: sí,
2: o a Marruecos, o quien sea que llegue por el otro lado. Pero la realidad es que a Francia yo la veo casi que invencible realmente. Vamos a ver qué partido le plantea Marruecos, que es una gran selección que viene teniendo una gran Copa del Mundo. Y que yo no te digo que Marruecos sea invencible, ni mucho menos, pero Marruecos no pierde hace largo rato. Marruecos es una de las selecciones que menos pierde. De hecho, no pierde desde agosto del 2025. Un partido jugó encima contra Kenia, donde Marruecos, si en lo peloteó a Kenia, jugó con suplentes en ese encuentro.
0: El Francia que enfrenta a Marruecos, ¿carga con cómo terminó con Paraguay? Digo, ¿cómo llegó a ganarle? Porque ganó, por supuesto, pero sí. ¿Cómo llegó a ganarle a Paraguay?
2: Hay que ver qué partido. No, hay que ver qué partido le plantea a Marruecos, sobre todo. Marruecos, yo no creo que vaya a ser un planteamiento como el de Paraguay. Marruecos le va a salir casi que a jugar de igual a igual, pero medio que tiene con qué, si vienen en uno con uno, yo creo que quizás en una posición te puedes quedar con algún jugador de Marruecos o en dos, que es en los laterales. Yo creo que Hakimi, Masraoui son mejores que Koundé y Luka Digne. Después, Francia, alguno me lo podrá debatir, yo creo que tiene mejor arquero, tiene mejores centrales, tiene mejores mediocampistas, tiene mejores volantes y tiene mejor delantero, por supuesto. Es incomparable eso. Ahora, la diferencia no es tanta como con Paraguay, porque Marruecos tiene mucho mejor equipo y plantel que Paraguay. y aparte no veo a Marruecos haciendo un planteo tan defensivo de querer meterse arriba o abajo del travesaño, mejor dicho, los 120 minutos y aguantar el empate para forzar los penales. Pero Marruecos seguramente le va a ser un partido muy interesante a Francia. Se juega hoy desde las 5 de la tarde. Francia, insisto, la máxima candidata a ser campeona del mundo, se enfrenta a Marruecos, que ya hace tiempo dejó de ser una revelación, una promesa. Hoy Marruecos es una realidad. No es de las candidatas a ser campeona del mundo, no entra en ese lote, pero sí entra en el de las animadoras de este mundial, y que esperemos, por lo menos yo digo esto, del batacazo hoy desde las 5 de la tarde en el duelo que le enfrenta a la selección de Francia.
0: Bien, la máxima para hoy,
1: sí,
0: la máxima era de 20.
1: Sí.
0: Costó alcanzarla, qué sé yo, sobre el mediodía, más o menos. Ayer estábamos en un 16 grados. Hoy la máxima es de 18. Vamos a ver si la alcanzamos.
1: Y hizo calor estos días. La
0: por
1: verdad
0: eso,
1: que
0: claro, exacto.
1: Del frío que veníamos hizo calor. Pero ustedes dijeron efemérides. Hay más efemérides importantes.
0: Hay efemérides.
1: Un día como hoy, 9 de julio, se estrenó American Pie, la 1.
2: Qué buena mira. Película, American
1: se
2: Pie.
1: Estrenó Piratas del Caribe, la 1.
2: Mira.
1: Se estrenó Mi Villano Favorito, la 1.
2: La única buena.
1: Se estrenó Black Widow. No, también, no sé, ya, ya. 9 de julio.
0: ¿Todas un 9 de julio?
1: Sí, porque seguro tiene que ver con el verano.
0: Sí, allá, claro, seguramente, claro, seguramente. Bien, nos vamos a ir a la tanda. Tenemos efemérides, tenemos cumpleaños también. Hay cumpleaños, sí,
1: bien,
0: hay varios
1: bueno.
0: cumpleaños. Así que tanda y hasta las 13, por supuesto, el momento en el que llega Vero Morilla de equipo para hacer el, como te lo digo, de cada día. Nosotros haremos este Caímos a la Mañana.

0: seguimos haciendo hasta las 13, te caímos a la mañana. Está bueno cuando creativos argentinos participan de franquicias internacionales. A uno le pinta el orgullo, esté o no esté vinculado al tema, a uno nos ocurre. ¿De qué vamos a hablar? Porque ahora ya vamos a presentar, ¿quién vamos a hablar? Con nuestro columnista habitual del tema. Pero de Supergirl. Y de Supergirl no en el contexto solamente de la superheroína que todos conocemos, sino de Supergirl el mundo. A eso nos referimos, para eso estamos en comunicación con nuestro columnista especialista en cine, anime, cómics, todo lo que tiene que ver con manga, coleccionables. Me refiero al señor Rodrigo Molina. Hola, Rodrigo, ¿cómo estás?
1: Hola, Nato, ¿cómo va?
0: Bien, muy bien. Bueno, decía que es un orgullo para nosotros porque formamos parte de alguna manera de Supergirl el mundo, ¿no?
1: Exactamente, precisamente. Estas nuevas iniciativas que está teniendo DC Comics a lo largo de los últimos años, que hace que sus licenciatarios oficiales alrededor del mundo puedan participar de un proyecto antológico que reúne siempre a los personajes más icónicos de su universo, ¿no? Del universo DC. Y justo este año le tocó el turno a Supergirl, que como saben es un año súper especial para Supergirl porque estrena la película en unos días, precisamente a fin de mes. O sea, el 26 o 25 de junio se estrena la nueva película de Supergirl basada en un libro que es espectacular, que se llama La Mujer del Mañana, y que, bueno, ha leído tan bien y ha tenido tan buenas críticas que se lleva al cine.
0: Nunca se dijo esto, pero el público se renueva. Hemos hablado de Supergirl, hemos hablado de Kara Zor, pero contemos un poquito porque es más popular y más conocida en la historia de Kal-El, de Superman, de cómo llega desde Krypton acá al planeta. Pero ¿cuál es la historia de Kara Zor, en todo caso de Supergirl?
1: Exactamente, sí, Kara Zor es la prima de Superman.
0: Ah, es prima, bien, no es hermana, perfecto.
1: Exactamente, que tuvo, podríamos decir, la mala suerte de... ustedes saben que Superman llega a la Tierra porque se va, digamos, en una cápsula, los padres lo salvan, digamos. Exacto. Antes de la explosión de Krypton.
0: Sí.
1: Lo que sucedió es que Kara Zor-El tuvo que vivir todo eso, la explosión, digamos, la destrucción del planeta, y de hecho vivió durante un tiempo en una especie de asteroide que quedó con su ciudad. Entonces vio cómo de a poco toda la gente que ella conocía y vivía, sus padres incluso, fueron muriendo de a poco. Uh-huh. Ella se salva de esta situación, logra, después de a punto de la destrucción total, logra escaparse y, bueno, termina convirtiéndose en Supergirl. Que tiene los mismos poderes de Superman, ¿no? Según uh-huh. el sol que la alumbra, por decirlo de una forma, ella puede adquirir superpoderes o no. Entonces, bueno, ella también se entera de la existencia de Superman y lo viene a visitar a la Tierra, bueno, y establecen, podríamos decir, su vínculo. Pero bueno, es una protectora también de la humanidad, sino del bien en toda la galaxia en algún punto. Esa es su historia.
0: Sabemos que Superman, en todo caso Clark Kent, pero Superman es un tipo equilibrado, tranquilo, justo. Supergirl es un poquito rebelde, digo, tiene una personalidad en particular, ¿no?
1: Sí, tiene una personalidad particular, sobre todo en los últimos libros que la hemos visto, sobre todo en este que está basada la película, donde ella, digamos, está un poco enfrentando sus traumas. Uh-huh. Como dijimos antes, ella vivió toda la destrucción y la muerte que rondó alrededor de su planeta, y bueno, eso deja secuelas, como un estrés postraumático, podríamos decir, ¿no? Entonces, bueno, por eso a veces se la encara, digamos, en estas historias como con una personalidad un poco más fuerte, un poco menos, podríamos decir, con menos tolerancia que la que tiene Superman ante las situaciones, ¿no?
0: Claro. Por decirlo de una forma. Claro, claro, claro.
1: Pero bueno, lo importante es que, como es el año de Supergirl, DC, bueno, tomó esta iniciativa y convocó a todos los países licenciatarios, que son 14 los que se sumaron esta vuelta, a hacer una historia propia de Supergirl en cada país. Los países participantes son, para nombrar algunos, Francia, Turquía, Serbia, Camerún, Japón, Alemania, Italia, México, bueno, Argentina también, por suerte, ya que acá el licenciatario oficial, que es Omnipress, pudo participar de la iniciativa, propuso su historia y sus artistas, que fueron Thomas Worley y Rocío Succi, y bueno, y lograron que esta historia se apruebe y que quede en esta antología mundial de Supergirl del Mundo, así se llama, que sale hoy a la venta en los Estados Unidos y va a salir el viernes a la venta aquí en Argentina. Y les cuento un poco de qué va la historia, sí, porque es tremendo a veces las casualidades, a veces macabras en algún punto, si uno los quiere, que une a esta historia con la coyuntura del país de las últimas semanas. Uh-huh. Porque vos sabés que Supergirl llega al país buscando a un enemigo, a un villano que rapta y tortura mujeres.
0: Mira.
1: Que las quiere convertir en juguetes, podríamos decir vivientes, porque se llama Toyman, es un villano que ya existía. Y que, vos sabés que llega Supergirl a Buenos Aires en medio de una marcha de Ni Una Menos.
0: Mirá, o sea,
1: es tremendo el timing. Este libro se estaba pensando hace más de un año y medio. Y mirá cómo son las casualidades, o estas malas casualidades en algún punto, uh-huh, de que hoy se está celebrando una nueva marcha y que justo en Estados Unidos sale a la venta el mismo día, ¿no? Y que el viernes va a salir aquí en Argentina. Y bueno, a partir de ahí, bueno, es donde Supergirl va a intentar enfrentar a este villano y darle esperanza a estas chicas que están siendo raptadas. Es una historia impresionante, que obviamente hay una cuestión así bien coyuntural, claro, de los autores, que evidentemente más allá de la ficción, ¿no? De las historias estas fantásticas de villanos y héroes, están mostrando una faceta actual de lo que ocurre en nuestro país.
0: Claro, también, bueno, viste que mundo, ¿no? Ocurre, claro, lo estamos viendo en los últimos años, como una, y me parece muy bien, me parece bárbaro que exista, como una necesidad de muchas expresiones artísticas. Ocurre en el cine cuando meten un personaje que decís, está un poquito forzado, está un poquito empujado, pero porque tiene que ver con la coyuntura, con lo que se vive en estos tiempos, y es como respetar la esencia de aquel personaje de ficción, pero decir, bueno, traigámoslo un poquito a la tierra, bajémoslo un poquito a la tierra, con conflictos sí, que sí, son de estos tiempos, con cuestiones que tienen que ver con estos tiempos. Me parece bien, obviamente es lo que decís vos, el timing con lo que ocurrió en los últimos días, y con particularmente con la marcha Ni Una Menos de hoy, bueno, se da, pero no está mal porque es una expresión artística.
1: Es increíble cómo a veces el arte no es un simplemente algo que sucede en la imaginación, sino que tiene una real conexión con la realidad, porque evidentemente, obviamente, esta clase de crímenes siguen existiendo, sí, y esta idea no surgió precisamente por este, sino por otros pasados. Entonces es algo que se viene repitiendo, una historia que se va repitiendo, y bueno, los autores tuvieron muy en cuenta esto, evidentemente, y bueno, se da la casualidad que la coyuntura político-policial de estos días está alrededor de eso. Es realmente impresionante, a mí me llamó muchísimo la atención cuando apenas habíamos recibido las primeros previews de la historia. Decía, qué interesante cómo los artistas se animan a tocar esos temas. Y bueno, mirá qué tan atinados estaban, que hoy es el tema del momento también. O sea, es a veces el arte es simplemente un reflejo metafórico de la realidad, ¿no? Así que, bueno, este libro es muy interesante, como dijimos, no solo por la historia argentina, sino por la historia de todos los demás países que tienen una visión de Supergirl, apropiada de alguna forma por su cultura, ¿no? Siempre, en estos casos, siempre se trata de meter algo de tu propia cultura en estos libros. Para eso, la posibilidad de que los artistas sean duplas de cada país participante, ¿no? Y es un experimento en un punto que viene funcionando muy bien para DC, porque tiene muy buena recepción. Recordemos, al año pasado tuvimos aquí en Argentina Batman el Mundo, claro, con la historia de Luciano Saracino y Salvador Sanz, una historia que era muy borgiana, que tenía que ver con la Biblioteca Nacional, con Lovecraft, una historia espectacular, que le ha ido muy bien. Y en años anteriores también hemos tenido a Superman el Mundo, justo para el estreno de la película también, que se estrenó el año pasado, donde Mauro Mantella y Agustín Alessa también traían a Superman a estos lugares. La tapa también tiene una cuestión bastante política, se podría decir, porque en la tapa Superman estaba pasando por la avenida 9 de Julio en medio de una marcha que donde se defendía la educación pública. Es muy interesante realmente lo que hicieron los artistas argentinos en este caso. Y también tuvimos el primero de todos estos de estas antologías así de entre todos los países, que fue Joker el mundo, o sea, el famoso Guasón, el mundo donde acá los artistas argentinos, Mats y Germán Peralta, lo que hicieron fue crear un Joker argentino directamente, que fue muy muy interesante. O sea, no es que hicieron venir al Joker a las tierras argentinas, sino que hicieron que crearon un nuevo personaje que se hizo llamar el Joker y que era un barra brava que quería controlar digamos los bajos mundos, ¿no? Todo lo que es el crimen organizado aquí en la Argentina. También una historia que le fue muy bien, muy muy exitosa fuera de Argentina también. A los les encantó a DC como ese retrato del Joker. También en Italia fue muy celebrado, de hecho se entregó en varias convenciones por parte de DC en formato gratuito para que la gente lo pudiera acceder. Así que nada, fue realmente es algo que está dando que hablar, que es una oportunidad histórica para los artistas argentinos, claro, también poder escribir y dibujar a estos personajes emblemáticos, ¿no? Que si bien durante los últimos años, podríamos decir, los últimos 25 años, muchos autores, ya sean dibujantes o guionistas, han podido trabajar en estas series de los personajes más populares, de estos superhéroes, quizás aportando, generalmente son más bien dibujantes, ¿no? O coloristas, digamos, siempre ese rubro es el que más sale, donde las colaboraciones. Pero es muy difícil que se dé que una dupla del mismo país en una serie, digamos, tenga la posibilidad de trabajar juntos. Entonces, estas son oportunidades históricas que, gracias a los licenciatarios de DC alrededor del mundo, se pueden realizar. Así que estamos muy contentos porque es un hito histórico. Y bueno, hay que aprovecharlo. Sale a la venta, como dijimos, este viernes. Y bueno, para los que no conocen al personaje, se van a poder dar ahí una buena visión de cómo los 14 países, incluso Estados Unidos, porque obviamente hay una historia de Estados Unidos, tienen la visión de la prima de Superman de Kara Zor-El.
0: Espectacular, Rodri Moll 32 en Instagram, para este y otros temas que tienen que ver, como decíamos antes, con el cine, el anime, los cómics, y nada, nos sumamos a la expectativa respecto de Supergirl. Rodri, gracias como siempre y abrazo enorme.
1: Abrazo, chau.
0: Hablamos con Rodri Molina hoy de Supergirl.

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1: Productores y empresas de Colonia enfrentan el desafío de ganar competitividad ante los nuevos acuerdos comerciales. El director de Promoción y Desarrollo de la Intendencia de Colonia, Pablo Lecor, señaló que para aprovechar estos acuerdos será necesario mejorar la competitividad del país mediante una reducción de los costos logísticos, energéticos y de producción, de forma de permitir que las industrias locales puedan competir en mejores condiciones.
2: Que para que se concreten los negocios tenemos que pensar en un sistema nuevo de competitividad, porque tenemos costos muy altos de producción de energía y costos muy altos de logística, de traslado de productos a puerto. Y en realidad podemos tener un producto excelente, certificado, con estándares, pero a veces los costos fijos de la logística, del traslado, terminan generando un precio aparte que es el que termina dando la diferencia que no se realiza el negocio.
0: Argentina.
1: El desempleo y la informalidad se profundizaron en los últimos 2 años, según la UCA. Según un nuevo informe elaborado por el Observatorio de Deuda Social de la Universidad Católica Argentina, se puso de manifiesto la preocupación por el incremento de la precarización laboral en los últimos 15 años. En este sentido, señaló que las personas con sueldo en blanco y protección gremial tienen los mejores ingresos.
0: Deportes.
1: La Asociación Egipcia de Fútbol denunció al árbitro del partido contra la selección argentina. La Asociación Egipcia de Fútbol elevó una denuncia ante la FIFA contra el árbitro francés François Letessier, que se encargó de impartir justicia en el partido donde el combinado del país africano cayó 3-2 contra la selección argentina por los octavos de final del Mundial.
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0: Ahora nos metemos en el mundo de la historia. ¿Por qué? Porque le damos la bienvenida al profe Gustavo Riarte, como cada jueves que viene a visitarnos. ¿Qué tal? Bienvenido.
1: Hola,
0: Gustavo,
1: ¿qué tal? ¿Cómo estás? Buen día.
0: Gustavo Riarte, la historia de todos en Instagram. Ahí pueden ver todo el desarrollo de lo que hace el profe alrededor de la historia. Y hoy, yo tengo hay un comentario típico de quienes no conocen de fútbol, como yo, pero que conocen menos todavía, que dice, che, y ojo, con todo el cuidado y el respeto, lo digo, supuesto, dicen, che, ¿cuántos negros que hay jugando para diferentes equipos? Por eso digo, gente de color, ¿cuántos negros?
1: O sea, negros. En los libros de historia, Donato, dice el concepto negro, el término negro. O sea, que lo hayamos manipulado por cuestiones xenofóbicas, segregacionistas, es otra cosa.
0: Exactamente.
1: Pero negros.
0: Sí. Bueno, nosotros a veces bromeamos cuando nos referimos a una nacionalidad y decimos boliviano. Y no hay ningún inconveniente en decir que alguien pertenece a esa nación.
1: Claro.
0: Bueno, y llama la atención cuánta gente de color juega para diferentes equipos y decís, pero discúlpame, esto no debería ser así. Hemos hablado también en alguna ocasión lo que ocurre con Francia, que en un determinado momento desde la política se decidió para incluir a la población negra, nacionalizarlos y que, bueno, deportivamente empiezan a competir. Pero hoy, ¿de qué vamos a hablar en términos de esto, de supremacía de color?
1: Precisamente esto, y aprovechando el Mundial y la gran visibilidad que se le da, qué bueno es aprender desde lo deportivo historia. Vos lo decías muy bien, llama la atención, el otro día mirando a Francia, no sé, eran 6-7 jugadores de descendencia afro. Cuando recuerdo, yo era chico en el 1978, creo que había como mucho 2 afros, con lo cual habla de los avances en la legislación, incluso en la legislación de la AFA para permitir que los jugadores se nacionalicen o puedan jugar en otra selección. Por eso la idea es, a partir de este disparador del Mundial, entender antropológicamente lo que vos te estás preguntando, que se deben preguntar muchos chicos, muchas personas también. Y me gustaría arrancar de 2 efemérides, precisamente, que han ocurrido. Una que es de hoy y otra que ha ocurrido hace 2 días. El 30 de junio de 1960 es la independencia del Congo. Y acá voy con el Mundial, y muchos habrán visto cuando jugó la selección de Congo un simpatizante muy peculiar que estaba en las tribunas caracterizado, ¿sí?, con un saco colorido, en anteojos negros, impoluto ahí, bien paradito, que salió incluso en los medios, y emula a Lumumba, Patrice Lumumba, que es el héroe de la independencia del Congo, ¿sí?, que ahora lo vamos a detallar. Y el otro disparador que está muy bueno, que exactamente se cumple hoy es el día de la sanción de la ley de los derechos civiles de la comunidad negra en Estados Unidos, que terminó con las leyes segregacionistas. También lo vamos, y este disparador nos sirve como para entender esto que estás diciendo vos.
0: Claro, en principio deberíamos, porque es importante, yo decía hoy, lo decía con respeto, y también en términos de broma, cuando se habla de este tipo de cosas, pero están enquistados en nosotros culturalmente y no así nomás nos los llevamos puestos. Digo, por lo que mencionabas, en los Estados Unidos, aún hoy, permanece. Y es muy difícil de erradicar, por más que se hagan declaraciones, por más que los gobiernos se pronuncien. Exactamente. En la gente, en la cultura, está enquistado.
1: Sí.
0: ¿Cómo podemos ubicar en la historia el hecho de que hablemos de un tratamiento por parte de los blancos respecto de los negros? Porque no debería haber ocurrido nunca una diferencia.
1: No.
0: Sin embargo, en algún momento unos tipos que decidieron que había diferencias y que el color marcaba una diferencia.
1: Exactamente. Te lo voy a explicar con un ejemplo que me pasó hace muchos años con mi hijo, que tenía 4 años. Habíamos salido a comprar y de buenas a primeras había un vendedor ambulante afro, 2 metros de alto más o menos, y él se lo topa con 4 anitos y lo mira y me pregunta, ¿qué es eso?
0: Ajá.
1: Lo más grave es que hace 120 años una cultura occidental como la europea se hizo esta misma pregunta y la respuesta fue, bueno, son inferiores a nosotros y tenemos la misión, decían ellos, de civilizarlos.
0: Exacto. El concepto de misión civilizadora, que también lo tienen, digo, las conquistas cuando llegaron acá al continente, ¿no? Pero esto de concepto de misión civilizadora y de que mi cultura deba prevalecer por sobre la tuya, que hoy lo incaico, lo azteca, tengamos retazos de todo eso en función de cómo fue borrado, conceptualmente, digo, para ir ahí a la historia, claro, como lo podemos hacer conceptualmente, claro, es como, para, ¿por qué?
2: El tema es qué es lo que pasó en definitiva, ¿no?
1: Muy loco.
2: Porque desde los avances de la tecnología hasta el cómo vivimos en sociedad, en comunidad hoy, y también viene un poco del europeo, porque cómo se veía acá en las Américas, era todo un poco más primitivo, ¿no?
1: Sí, desde la visión europea, claro. Desde la visión europea, sí. Por eso, pero está enquistado en todos nosotros esta teoría darwiniana de la evolución de las especies, que es donde se cimentó o donde Europa legitimó esta misión de aculturizar.
0: Ahí hay una muy buena explicación. Claro. Desde Darwin hay una muy buena explicación porque, digámoslo así, yo lo digo bruto, vos no, yo lo digo bruto, está más cerca de los simios que nosotros.
1: Claro, sí,
0: entonces hay como una manera de diferenciarlos. Nosotros somos más evolucionados.
1: Es tal cual.
0: Digo, es durísimo, claro, pero bueno, es eso. Es,
1: o sea,
0: es
1: un concepto. Se agarraron de un concepto científico como el pangermanismo y el nazismo también.
0: Exacto.
1: Para justificar y legitimar algo horroroso y que se transformó en algo muy natural. Entonces, todo arranca, para darle marco legal, Europa hace una conferencia de Berlín en 1884, en donde literalmente 14 potencias europeas, es decir, Europa, prácticamente toda Europa, se reparte en África. ¿Sí? En un contexto en donde toda Europa estaba industrializada y necesitaba mercados, sí, lugares donde traer materia prima, y dijeron, bueno, acá tenemos a África, acá enfrente, acá nomás, incivilizada. Y hablando del Mundial, y todos habrán visto a Lukaku, un excelente referente de la selección belga, quiero tomar a él para que lo entendamos.
0: Sí.
1: Lukaku es belga, pero tiene padres de ascendencia congoleñas. Ahora, ¿cómo encaja esto en la historia? Cuando se reparte África, Bélgica, entre otras cosas, se apropia, coloniza, conquista lo que llama el Congo belga, o Zaire. ¿Sí?
0: Sí.
1: En ese momento Bélgica estaba gobernada por un rey llamado Leopoldo II, muy reconocido en esa conferencia porque él se autopropone ser un filántropo que va a invertir su riqueza en civilizar a los congoleños. Con lo cual hace un genocidio terrible. No solamente lleva un ejército de 15.000 tipos a explotar a los congoleños, sino que también a nivel personal se enriquece con el caucho del Congo, los diamantes, el cobre, el uranio, ¿sí?, para enriquecimiento personal. Y encima, en este proceso que duró casi 75 años, mató a casi 500.000 de congoleños. En esa catástrofe.
0: Claro, entender esto, digo, es muy interesante lo que nos traes hoy, Gustavo, porque entender esto implica, nosotros hoy naturalizamos,
1: claro,
0: conceptos como los derechos humanos.
1: Exacto.
0: La verdad es que en el 1800 o antes, el concepto de derechos humanos no incluía lo que incluye hoy. Entonces tenemos que es lo mismo cuando decimos ya no podemos hacer chistes de determinados,
1: claro,
0: temas. Digo, eso en muy poquito tiempo, en un estornudo de tiempo histórico, ¿no? Estamos hablando de 20, 30 años.
1: Uh-huh.
0: Pero cuando hablamos de esto, naturalizar los derechos humanos desde la biología, desde el análisis,
1: sí,
0: de la biología,
1: sí,
0: no hay, la biología no contempla derechos,
3: sí,
0: humanos.
3: Sí, pero perdón, ahí también uno parte desde una creencia, un entendimiento moderno, porque vos decís derechos humanos, hablando de humanos, y si el profe acá lo sabe bien, históricamente alguno te dirá, ¿cuál es el mayor genocidio en la historia humana? Y te dicen, bueno, el holocausto, te pueden decir uno.
1: Claro.
3: Claro, no, es los negros,
1: claro,
3: que ni siquiera hay registro de cuántos son, ¿por qué? Porque no eran consideradas personas.
1: Exacto.
3: Entonces, derechos humanos hasta que se los consideró humanos.
0: Sí. Ahí está, sí, por eso digo la naturalización, sí, sí, de los conceptos que hacemos nosotros y que, por eso lo que Gustavo contaba recién de Darwin, desde la biología, desde el análisis, vos decís, un león hembra se come a su cachorro. Y pues, nos parece una barbaridad.
1: Claro.
0: Y es biología. Digo,
1: claro.
0: Entre los leones es como natural, sí, lógico. Era débil, se lo comió para tener más energía, para darle la teta a los demás. Bueno, desde el mismo concepto, y no son humanos, son animales. Digo, son casi monos estos,
1: claro,
0: tipos. Esa era la concepción.
1: Sí, sí, la concepción. Sí, sí.
0: De
1: sí,
0: llegar y decir, bueno, acá hay tierra para nosotros, y estos tipos son iguales que los leones que están ahí, o sí, los monos que están allá. Hoy, lógico, hoy nos asombra eso, pero entender
1: en la época.
0: Claro.
1: Incluso la misma esclavitud era considerada algo normal porque el mundo se hizo con mano de obra esclava desde que se inició.
3: Claro.
1: Entonces, cuando esa compañía holandesa durante un siglo va a sacar 600.000 africanos y se los lleva a América, era bajo la justificación de decir, pero hubo siempre. Ahora la diferencia es que pagamos por eso.
0: Claro. Y en este tratamiento, que para la repartición de África en tal caso ocurre, no fue lo mismo, digo, Francia que Inglaterra, en cómo se administraron al llegar y cómo se continuaron administrando, ¿no?
3: Y ahí también meto por el partido que hubo ayer, sí, que se hablaba mucho, que era Bélgica-Senegal.
4: Claro.
3: Sí. Que también ahí Bélgica con sus colonias, que si era de Francia.
2: Bueno, Inglaterra contra Congo también es.
1: Claro. Mira, es para que la gente entienda cómo fue la repartija. Era literal, hay una ilustración en los libros que se ven a los mandatarios europeos alrededor de una mesa grande, el mapa de África, y vos qué querés, como si fuese un juego.
3: Claro, ¿sí? Como si fuese el TEG.
1: En esa repartija, Nacho, vos decías de Francia. Francia se lleva Marruecos, Argelia, Túnez, Senegal, Camerún, Nigeria, con lo cual hace casi toda la repartija de medio continente africano. Claro. Después, el tema de Reino Unido, se lleva Nigeria. ¿Sí? España se lleva a Marruecos. Y así podemos ver todos los países europeos. ¿Sí?
3: ¿Pero hacen un tratado o es medio al tuntún? Digo, como cuando se hizo en América y dijeron, bueno, tratado de Tordesillas de acá para allá y de acá para acá.
1: Algo parecido.
3: Algo similar.
1: Sea, es literal, como yo te decía, la ilustración y los tipos que se están repartiendo un continente. Bajo la bandera de decir, vamos a civilizar.
3: Sí, claro. ¿Sí?
1: Y ahí fue el vaciamiento absoluto, ¿sí? Que hoy lo vemos en la reminiscencia de verse jugadores de descendencia de esos países que fueron colonias. Lo curioso es cuando hablamos de fútbol, es hablar de identidad, de tradición.
0: Sí.
1: Y es muy curioso en este juego antropológico ver a un Lukaku, gran referente, cuyos padres eran congoleños, con esta historia detrás de este país que fue explotado por ese país, a donde él juega con esa camiseta, que está perfecto. Pero digo, desde lo antropológico, claro, suena extraño. Claro. Alguno dirá, bueno, pero la selección argentina tiene apellidos españoles e italianos. Sí, de personas que decidieron y optaron venir a vivir a este país.
3: Claro.
2: Que decidieron hacerse argentinos.
3: Que decidieron, o sea, es como Messi que hubiese elegido jugar en España. Algo así sería. Como
2: sí, o incluso tiene
3: esa contradicción.
1: Sí. Sí.
0: Exacto. Y bueno, hay una cuestión voluntaria y una involuntaria. Pero aún así, cuando ha sido fruto de invasiones y ha habido esa crudeza en el pasado, y en el presente, ya lo que venimos hablando, ya forma parte de nosotros, de nuestra cultura, y es muy difícil, aún para esos hijos, nietos, bisnietos, tataranietos, de aquellos que sí fueron maltratados, y hoy es su nación, hay una enorme contradicción, sí, y es muy interesante.
3: Tal cual.
0: Vamos a ir a la tanda y vamos a continuar desarrollando este tema con el profe Gustavo Rigarte. Dale.
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0: Gustavo, ¿y cómo? Yo te preguntaba recién, el tratamiento de Europa no fue lo mismo lo que ha hecho Francia como lo que hizo Inglaterra, pero sí había como un concepto en común, y esto te quiero preguntar. Más allá de lo que recién nos decías, es puramente económico la voluntad. Sí. Pero también había, y creo que se nota, esta idea colonizadora, esta idea de llevar la cultura a un pueblo, sí, que se lo supone ignorante. Digo, tal cual. Lo mismo que pasó con América, ignorante, no, yo tengo la mía. Pero bueno, hay una supremacía que es de lo que estamos hablando, de una cultura por sobre otra. Eso también está, digo, más allá del interés económico.
1: Sí, igual fue dispar este concepto, porque estamos hablando de 14 países con sus identidades, sus ambiciones, sus logros. Pero quiero destacar el tema, por ejemplo, de Portugal y Cabo Verde, ¿no? El rival. Cabo Verde son islas muy chiquititas, pero que uno mira ese lugar o se planta en cualquier callecita de Cabo Verde y es Portugal. Y es ahí ves aculturación, claro, como lo viste en España con las ciudades coloniales que acá tenemos. Sin embargo, en otras regiones fue una masacre y un vaciamiento absoluto, sin ningún tipo de inversión, incluso hasta cultural o religiosa, que los dejaron tan pobres o más pobres de lo que estaban, con lo cual fue vaciado. Y volviendo a este ejemplo del Congo, Lumumba fue el que logra la independencia después de 75 años de colonización belga y de un vaciamiento absoluto. Lo gana por votación y apenas dura 70-75 días en el cargo, porque hay una conspiración de la CIA y los servicios secretos belga para asesinarlo, porque querían nacionalizar esos recursos que antes Bélgica se llevaba. Entonces fue masacrado, incluso hasta se habla de que la inteligencia belga destrozó el cuerpo, lo serruchó y lo quemó en ácido sulfúrico para hacerlo desaparecer. Ese personaje que hoy vemos en las tribunas del Congo, que sirve de emulación e identidad para que el mundo se entere quién era este hombre.
0: Claro, claro. Y la aplicación, que es lo que nos está diciendo, la aplicación de esta norma universal de cómo nos vamos a mover, fue...
1: Sí.
0: No hubo, en ese momento no hubo duda ninguna.
1: No, era así de vuelta, ¿no? Por ese concepto que se suponía que estaba correcto, es decir, somos los mejores, somos los que tenemos el avance, la tecnología, el poder, la violencia, la fuerza, las creencias, años de desarrollo, y tenemos que hacer adelantar, entre comillas, a esta gente.
0: Claro. Van a ir notando a lo largo del tiempo, digo, así vamos a llegar sobre el final de tu visita hoy, vamos a llegar a cómo esta sociedad termina dándose cuenta que esto que había sido explotado, que tenía que ver con esta fuerza, con esta resistencia, porque sí podemos establecer, incluso como decíamos antes, desde la biología, hay algunas diferencias raciales,
1: desde ya.
0: Que han hecho, digo, Y no tiene que ver con, porque también es un planteo conceptual, y no tiene que ver con que hayan sido los blancos los que señalaron a los negros como portadores de enfermedades, de ignorancia, de bruteza, más allá de esta cosa simiesca y del parecido, pero hubo, sobre todo en los Estados Unidos, digo, un señalamiento fuerte de eso, de que los negros era más probable que se enfermaran, que tenían incluso hasta problemas mentales, que era más probable que un negro fuera degenerado que un blanco fuera degenerado. Digo, hubo toda una voluntad de instalar eso.
1: Sí.
0: Y va a ir cambiando, digo, en el curso de los años, siglos en tal caso, va a ir cambiando. Porque, lo que digo, hay diferencias, existen diferencias.
1: Solamente étnicas, claro, sino que también en actitudes. Y promovido encima por esta cultura blanca de decir, esa persona es violenta, claro, por el solo hecho de verla visualmente con rasgos de gorila.
0: Exactamente, claro, claro.
1: Tal cual.
0: Cuando se produce la llegada al África, ¿cómo empieza a relacionarse? ¿Cómo empiezan a relacionarse, en tal caso, las etnias, en tal caso, las razas? Porque estamos hablando de explotación, pero como vos bien decís, también se empiezan a generar movimientos en África.
1: Tal cual. Cuando un país coloniza, usa la fuerza y la violencia para someter a un poblado que ya está, que vive ahí. Eso es colonización. ¿Sí? Usurpación, como en el caso de las Malvinas, es un pueblo instalado, un pueblo que invade y que expulsa y se vuelve a colocar. La famosa ocupa, ¿no?
0: Exacto.
1: Colonizar es usar la violencia para someter a los que ya están ahí. e inculcarles o hacerles borrar su identidad, ¿sí? Y vaciar de sus recursos. Por supuesto que de esto se vale, como naturalmente ocurre, que ese país que te coloniza va a aliarse a grupos triviales que se oponen entre sí para generar ventaja. ¿Sí? Como pasó con la época de la esclavitud. Cuando los holandeses se instalan en lo que hoy es Ghana y Nigeria, las zonas costeras de África, van a negociar con caciques, si se quiere, o jefes triviales, para que ellos, jefes triviales, vayan con sus ejércitos al interior del continente, casen a coterráneos, claro, se los lleven a la costa y los holandeses se lleven el material, como así decían, a la América.
0: Claro, lo que decía Pato antes, que vale, estamos hablando de África, pero vale también para América, es que obviamente esta Europa era una Europa evolucionada respecto, sí, de con lo que se encontraban. Entonces sí estábamos en inferioridad de condiciones, por lo menos desde lo tecnológico, estábamos muertos en eso, ¿no?
1: Sí, desde
0: digo,
1: ya.
0: Nos iban a ganar. De ahí también, digo, que hubiera pasado, es imposible de pensarlo, pero de ahí también, para entender un poquito lo que pasó,
1: claro,
0: ¿no?
1: Tal cual.
0: Es parte de la historia, digo.
1: De hecho, si uno se traslada a la historia asiática, también pasó lo mismo entre pueblos chinos, japoneses, medios asiáticos, hindúes. O sea, el sometimiento de creerse que una cultura es superior a la otra pasó siempre, y no solamente por diferencias.

0: vínculo. ¿Cómo va a evolucionar? Digo, hablamos del apartheid como muy próximo. Sí. ¿Cómo va a evolucionar para que lleguemos a donde estamos hoy, digamos?
1: Y empieza desde la resistencia misma. Y desde los mártires que por una causa van a ser sometidos a prisión, a fusilamientos, a ahorcamientos, hasta que el sistema de colonización se va desgastando y va mutando hacia un cambio con ayuda internacional. Eso es muy claro. Y ahí podemos hablar, por ejemplo, que justamente es efemérides de hoy. Cuando Estados Unidos sanciona estos derechos civiles, primero pasa por un periodo de leyes segregacionistas que fueron brutales. Que hizo que el gobierno cediera a esta presión, ¿sí?, y sancionara lo que hoy se recuerda. Y a partir de mártires o líderes de resistencia, como fue nada más y nada menos que Martin Luther King, ¿sí?, en la década del 50.
0: Claro, claro. Y en ese sentido, lo podemos seguir desarrollando después. Hablamos de la abolición de la esclavitud.
1: Sí.
0: Y la damos por hecho. Por eso digo, lo interesante de charlar muchas veces con vos es desnaturalizar las cuestiones.
1: Claro.
0: ¿Por qué se produce? ¿Simplemente por la resistencia, insisto, con todo respeto, simplemente por la resistencia de un par de negros? ¿Vamos a abolir la esclavitud? Políticamente, ¿cuál es el contexto para que de buenas a primeras se empiece a opinar distinto de lo que se opinaba? Claro. Decíamos antes que era absolutamente natural considerar a estos seres humanos, hoy seres humanos, material de explotación para lo que fuere, para para la agricultura, la ganadería, para lo que yo necesitara, los utilizo como mano de obra, con un tratamiento que no le doy a los míos, no le doy a mi pueblo.
1: Tal cual.
0: Yo soy uno, estos son otros. ¿Cómo se produce ese cambio, ese clic que de buenas a primeras, o no tanto, se empieza a pensar distinto, por lo menos en el mundo, en este caso en Europa, para con los negros?
1: Es cuando empieza un cambio de modelo económico mundial, ¿sí? Mientras Europa necesitó, por ejemplo, ¿no?, la manufactura americana del azúcar, del algodón, para su industria textil, perduró la esclavitud casi un siglo. ¿Sí? Un país como Holanda, que se dedica a ese negocio, la Compañía Neerlandesa de las Indias Occidentales se llamaba, que incluso tuvo un anexo acá en Retiro, porque traían esclavos, no tanto, pero sí lo tuvo. Esa empresa, durante un siglo, trajo 600.000 negros del África a América, fundamentalmente por ese modelo económico mundial, que hace un quiebre cuando en Estados Unidos, que recibe el 80% de los esclavos, miren qué cosa curiosa, para 1865, cuando se produce la abolición de la esclavitud en Estados Unidos, el 15% de la población norteamericana era negra, producto de la reproducción de los esclavos, de los negros en estado de esclavitud.
0: Claro.
1: ¿Por qué se produce esta abolición, como vos preguntabas? Es porque el modelo cambió, porque pasamos a un modelo más industrial, que Estados Unidos lo hace después de esa guerra de secesión, en donde ya no necesita mano de obra esclava, sino que mano de obra profesional,
0: calificada,
1: el obrero,
2: claro,
1: el de la industria. Entonces, no, ¿cómo vamos a seguir esclavizando? Usemos esta mano de obra asalariada, y eso, ese choque de intereses generó una guerra civil.
2: Y después esto de que hablamos de colonización, de invadir, de apropiar, y también decías vos de empezar a mezclar, empezamos a mezclar razas.
1: Claro.
2: Que para después seguramente desarrollar eso de qué pasa con esta gente que es de color y que de golpe es gente, y de golpe hay sentimientos, y de golpe nos reproducimos con ellos. ¿Qué pasa ante esa reproducción, ante el hombre blanco, la mujer blanca y el hombre negro? ¿Qué pasa con estos que, viste, nosotros acá nos decimos con Donato somos café con leche,
1: claro,
2: ¿viste? Pero ¿qué pasa? ¿Dónde entra en esta gama, en esta calificación de no había discusión, negro, esclavo, blanco, no esclavo? Y ahora que hay un término medio,
1: desde el mestizaje empieza, creo que, una concepción antropológica de resiliencia. Y lo tenés con Obama en Estados Unidos, primer presidente negro.
0: Claro, es una enorme demostración.
1: Con familiares que creo que hasta la bisabuela llegó a ser esclava, o la tatarabuela. Y vos decís, pero este tipo va a gobernar con rencor. No, porque primero agradeció haber nacido en ese país y demostró que se podía. Y terminó haciendo realidad el legado de Martin Luther King, del Tengo un sueño. Este hombre en los 50, cuando dijo eso, se le reían en la cara.
2: Claro.
1: y demostró que pudo haber sido y es posible. Entonces, las cosas son posibles, no son tan utopías, ¿no?
0: Está buenísimo lo que planteás respecto al mestizaje, porque

0: ya podemos hablar de cultura,
1: claro,
0: y de cuando esa cultura se empieza a mixturar y genera lo que tenemos hoy. Por caso, hablábamos antes de, hablabas vos, Gustavo, hablábamos de los negros esclavos, por caso, en los campos de algodón en los Estados Unidos, y de ahí surgieron, y qué sé yo, los mejores temas musicales, sí, que toma el jazz, vienen a partir de ahí. Recuerdo a mi suegra, hace muchos años, hablando de los Cotton Pickers, una banda de jazz, y los Cotton Pickers eran justamente los que recogían algodón, y cantaban mientras lo hacían, claro, y después eso terminaba en un escenario, pero era lo que ellos cantaban con su cultura, y ahí se mezclaba lo afro con lo americano,
1: claro,
0: y generaba eso. Bueno, ahora vamos a hablar de eso en términos de esta colonización invasión. 33 pasaron de las 11, nos vamos a las noticias y seguimos disfrutando de la historia con el profe Gustavo Riante. Dale.

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1: Pediatra señala aumento en Colonia de familias que rechazan vacunar a sus hijos. Pediatras de Colonia manifestaron su preocupación por el aumento de familias que deciden no vacunar a sus hijos. Una situación que, según indican, se observa con mayor frecuencia en las consultas. La doctora Carolina Ackerman al respecto indicó.
0: Argentina.
1: En mayo repuntó la construcción mientras que la industria anotó una nueva caída. En un contexto económico marcado por la heterogeneidad, la industria y la construcción volvieron a notar resultados distintos en sus indicadores mensuales, reflejando un comportamiento dispar en ambos rubros. Así lo reflejó el Instituto Nacional de Estadística y Censos en los informes que difundió, en los cuales accedió la agencia Noticias Argentinas.
0: Deportes.
1: Podemos frenarlas, son vulnerables, sostuvo el entrenador de Suiza sobre Argentina. El técnico de Suiza, Murat Yakin, palpitó el encuentro ante Argentina de cara a los cuartos de final del Mundial. Dejó alguna que otra frase polémica al hablar sobre el nivel mostrado por los dirigidos por Scaloni en lo que va de la Copa. A juzgar por sus dos últimos partidos, pudimos ver que son vulnerables, expresó.
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0: Paco Lechea baja línea, nuestro operador baja línea. Mirá. Y opina y dice, obviamente, musicalizando, y nada, qué mejor, digo, que estar escuchando a Michael Jackson en Black and White, haciendo una expresión de eso, que es de lo que estamos hablando. Recién lo situábamos en el caso de los Estados Unidos, vale también para la África europea, la Europa africana, sí, como lo queramos ver, en esta mixtura que incluso llega, vos está para corregirme, profe, sí, incluso llega a que, lo decía fuera del aire, para con los Estados Unidos, y por caso el haber tenido su primer presidente negro, como en el caso de Obama, pero también en Inglaterra, con tener personas negras dentro de la función pública.
1: Sí, también.
0: Que incluso si para los Estados Unidos ha sido revolucionario y extraño, para Inglaterra también lo ha sido. Y hoy están metidos incluso actores. Sí. Vemos hoy actores de raza negra, orgullosamente ingleses, y da como un poco extraño, pero bueno, es así y es a lo que se llegó culturalmente, ¿no?
1: Sí, yo no sé, ahora que hablas de actores, por ahí Nacho lo sabe mejor, hay concepciones políticas dentro de la industria del cine, no sé si ahora ocurre, pero hace unos años determinadas productoras no trabajaban con actores negros y otras sí, ¿no? O algo así.
2: Hace poquito, ¿no?, pasó, habrá sido 2022, no me acuerdo, pero fue esta década, que en la entrega de los Oscars no hubo ni una persona negra nominada.
1: Ahí está.
2: De toda la industria. De todo, y aparte es mundial esto.
1: Sí.
2: Y que después se armaron varias revueltas a partir de eso, de que no existen, le dan la espalda, no venden. Pero sí, siempre hubo esto de la discriminación, que los yanquis en general son, es delicado decirlo, pero son pro-apartheid, antidiscriminación, antirracismo. ¿Por qué? Porque con el apartheid está claro cuál es la idea. La idea es, vos vas a vivir en tal lugar, porque te lo digo yo, porque te prohíbo estar en tal lado, y porque sos negro, y por esto y por aquello.
1: Sí.
2: Tenés un catálogo de ítems, tenés distintas situaciones que a vos te ubican en tal lugar, que después discutiremos si eso está bien o está mal, claramente, pero está así. Pero ante el racismo que sigue obviamente existiendo en la humanidad, pero en Estados Unidos más que nada en distintos lugares, te dicen... No te pasa como en el apartheid, pero te dicen, quiero comprar una casa. Bueno, para vos tenemos en tal barrio.
1: Sí.
2: Y ese tal barrio también te dice que va a ser tal escuela la que vas a poder
1: ir.
2: Y en tal escuela vas a poder vincularte con tales personas. Y que ahí vas a estar. Es un apartheid sin título.
1: Sí, es una segregación idiosincrática.
0: Claro, y sutil.
2: Eso,
0: y,
2: es indirecta. Claro. Es indirecta. ¿Por qué? Porque por tus ingresos vas a tener que vivir ahí, porque en este lado solo pueden vivir los millonarios, que da la casualidad que vienen de familias millonarias y que todos son blancos. O casualidad.
1: Sí.
2: Pero vos, que estás ahí en una situación que es sin grises, o clase alta o clase baja, vas a estar en clase baja. De estar en clase baja, te toca tal barrio. Si te toca tal barrio, te toca tal gente. Si te toca tal gente... Y que es muy muy poco es aquel que sale de ese lugar.
1: Sí, sí, sí. O sea, hay un marco legal en todos los estados, pero eso sigue vivo en la gente, incluso acá también, cuando pasa con los provincianos.
2: Sí,
1: también,
2: claro.
1: Y gente descendiente de pueblos originarios.
0: Sí, esa segregación sutil. Es una decisión económica en muchos aspectos. Digo, hablábamos de mestizaje, podemos hablar de lo cultural, pero hablamos de mestizaje. Hoy sigue ocurriendo en los Estados Unidos. El tema es, ahora vamos a hablar de la paradoja, porque sigue ocurriendo en los Estados Unidos con los negros y con los latinos. Y es como, para cortar el pasto, están ustedes.
2: Claro.
0: Para dar clases, estamos nosotros. El tema es la paradoja, y esto es parte de lo que trae el profe Gustavo Rearte hoy. Mi tía diría, se empieza a dar vuelta la tortilla. ¿Por qué? Porque tenemos un montón de negros.
2: Sí,
0: porque tenemos un montón de latinos.
2: Y también.
0: Y porque nuestra cultura empieza a dejar de ser la que consideramos.
1: Anglosajona, ¿no?
0: Claro, por todos estos tipos.
2: Y vinculado a lo que trae el profe, sin ir más lejos, le empieza a dar un protagonismo mundial en los deportes.
1: Claro.
0: Es que se vuelve inevitable.
2: Pero yo te voy a la NBA y todos hemos visto, vivido, conocido, un tenías que elegir entre un Larry Bird o un Magic Johnson. ¿Y a quién elegís? ¿Al blanco de la universidad o a este negro farolero Showtime? ¿Qué haces?
0: Yo te contesto, mientras puedas vas a elegir al blanco y no al negro grasa este que se llena de oro.
3: Es muy loco decir que igual, aparte, vos sos un top de los 10 mejores basquetbolistas de la historia. ¿Cuántos son negros?
2: Casi todos son negros.
3: Por eso.
1: Claro.
3: Jordan.
0: Pero por eso digo.
3: Karim Abdul-Jabbar. Kobe Bryant.
0: Claro.
3: Hoy en día incluso también lo mejor. Curry no sé si Curry es
2: y
3: medio
2: Curry
3: mestizo.
2: Y claro, es mezcla.
3: Sí.
2: Pero el padre es negro, la familia...
0: Pero fíjense lo que está ocurriendo, y estamos hablando de historia con el profe, pero estamos hablando de hoy. Lo que está ocurriendo hoy en Europa, con tanto africano que está cruzando el charco, y el tema es que son muchos.
2: Sí.
0: Un día, el concepto de nosotros... se va a complicar, vamos a dejar de ser nosotros para ser, hoy somos ellos.
1: Exacto.
0: Ese es un gran tema.
1: Vos fíjate la contracara de lo que vos decías recién de esa segregación encubierta. Yo te lo doy vuelta y vamos a la selección francesa, casi 8, 9, 10 jugadores descendientes de africanos. ¿No será que el paradigma ahora es seguir con el mismo pensamiento mercantilista de seguir aprovechando a esta gente bajo el paraguas, es decir, la nacionalizamos?
2: Son un trabajador.
1: Sí. Con mucho sueldo, a diferencia de ante los esclavos.
0: Vos sabés que me tocó hace un par de años con un amigo en común, con Nacho, entrevistar al embajador de Francia cuando nos contaba estas políticas. El embajador de Francia en la Argentina, cuando nos contaba estas políticas. Y a mí me dejaba un doble pensamiento. Por un lado, era qué bueno que estés integrando porque dejan de ser ilegales que andan sueltos por la calle. Y por el otro lado, es. Pará, estás usando.
2: Pero sin ir más lejos, medio a modo de chiste, medio en serio, Trump dijo que si Estados Unidos salía campeón del Mundial, le daba la ciudadanía a Pochettino.
1: Ah, mira.
2: Sin que Pochettino la haya pedido, ¿no?
0: De hecho, Pochettino salió a decir: soy 200% argentino.
1: Soy argentino.
2: Claro, entonces, y que vivió 80 años en Londres, como que me importa. Pero, cuestión. Esto mismo, te doy la carta como aquel que vuelve de la guerra y tenés la green card.
1: De vuelta, está el darwinismo siempre dando vuelta, claramente.
0: Claro,
1: ¿no?
0: Y es como...
1: mercantilista ahora, ¿no?
0: Claro, y por eso digo, y lo que significa ser, y lo que significa ascender, lo que significa dejar una posición para otra. El tema es, iba a decir una barbaridad, no la voy a decir, porque era una comparación bruta. El tema es... que en un determinado momento, digo, hasta ahora, esta población negra, hablemos gruesamente, esta población negra mundial todavía no ha tomado la conciencia de, mirá que somos más, somos más. En algún momento va a tener que ser, mirá la paradoja, va a tener que ser blanqueada esta cuestión.
2: Claro.
0: De somos más, no se está atendiendo todavía.
1: Sí, pero es como que vengamos a América y hablemos de la patria grande.
0: Ahí está bien.
1: Tampoco parece que está funcionando.
0: No,
1: ahí van las ambiciones de lo que en historia se llaman élites locales que disocian esa patria grande. Y en África seguramente debe pasar lo mismo.
2: Pero esa África hoy, ¿quiere pertenecer o quiere estar 100% separada?
1: Mira, hablando de Lumumba, para que entendamos que si hay miedo o no a tomar hacer ese pie para adelante, él propuso el panafricanismo, lo que Hitler en el momento dijo pangermanismo, que al principio fue aplaudido eso en Europa, después obviamente no, pero cuando Lumumba dijo, levantó la bandera del panafricanismo, es decir, identidad africana, lo mataron, lo hicieron literalmente desaparecer.
2: Pero eso es ultranacionalismo. ¿Dónde lo ubicamos?
1: Y depende qué interés te lo cuestione. Si es el interés capitalista, europeo, te lo va a decir que es comunismo, que es socialismo, pero los mejores entendidos te van a hablar de un nacionalismo.
2: Claro.
1: Que creo que no es pecado.
0: Cuando hablamos de mixtura, cuando hablamos de mestizaje, es muy difícil, digo, y de cultura, es muy difícil, yo lo he hablado muchas veces este tema, es muy difícil hoy. Incluso nosotros, digo, yo tengo 57 años, no es necesario que hablemos del más joven de la mesa de pato, yo. Es muy difícil que mis raíces me lleven así nomás a escuchar folclore. Muy difícil, Muy difícil. ¿Por qué? Porque si ha logrado algo la colonización y la invasión, Gustavo lo sabe mejor que todos nosotros, mucho más que las armas y mucho más que la violencia, es la cultura. Claro. Entonces yo escucho un rock and roll, escucho un 4x4 de rock and roll y a mí se me vibra algo adentro. Uh-huh. Y ya está, esa es mi cultura. Y ya está, ya lo logró.
2: Y pero eso tiene que ver con la globalización, tiene que ver con el
3: acceso. Igual el entorno en el que crece uno también, que le inculcan.
0: Pero no piensen que eso es casualidad, ¿eh?
2: No, también no es casualidad. Es lo que yo le preguntaba al profe. También tiene que ver, y no lo digo en tu caso en particular, a pertenecer. Vos, así, aceptando esa cultura, vos pasás a ser un rockero y no sos un folclorista.
0: Pero por supuesto, pero no es casual. Y no. La partida la gana aquel invasor que viene y voluntariamente me vende la remera de Kiss y no voy a ponerme la de Argentino Luna.
1: Pero de vuelta, hablando de lo que vos decís, Donato, es una visión que nos inculcaron centroportenista europea. Uh-huh. Me han contado estudiantes que han ido a Bariloche, cuando están en los boliches, hay un momento en que ponen folclore, y los chicos salen a bailar y las escuelas de Buenos Aires miran, admirados, intentan hacerlo, pero sobre todo lo respetan y lo disfrutan.
2: Sí, claro, eso sin duda que es así. Y yo me preguntaba con esto de el querer ser parte y el ser sumiso. Me refiero a esto que decíamos casi al principio. Sabes la historia de tu pueblo, sabes un pueblo que fue colonizado, violentado, tus familiares no tan lejanos, hablamos de abuelos, de bisabuelos, y que cuando ante el llamado de ese opresor accedo, que se toma como algo social, como algo psicológico, como algo histórico, como patrones, porque Donato decía, cuando los negros, que lo decía a grosso modo, cuando los negros son, se den cuenta que son un montón, van a tomar fuerza, casi como en la película Bichos.
3: Bichos, estaba pensando en lo mismo.
2: Claro. Eso mismo. Y te das cuenta que te dicen, los negros son una raza fuerte, atlética, que tal vez naturalmente son así, o como decías vos, darwinismo, los convertís en ¿qué pasa con ese llamado del hombre blanco cuando te dice bueno, no, sí, vení, te necesitamos a vos que sos senegalés, que sos congolés, que sos vení y van, ¿qué pasa ahí? ¿Por qué se da eso?
1: Y hay múltiples condicionantes. Esto lo maneja el statu quo europeo, americano, el capitalismo está ultra hegemonizando el mundo, lo dijo Juan Pablo II, que se venía esto y está. Y hay condicionantes, la historia familiar, si estás agradecido a ese país que te colonizó, pero que a vos te dio la posibilidad de ganar dinero, de ser profesional, es una gratitud ya humana, lo cual muestra la altura de esa persona que tiene una historia de sometimiento, sin embargo él lo transforma en agradecimiento. Es una altanería humana interesante.
2: Qué loco esto pensar que, claro, que son millonarios porque hay otros que eligen que sean millonarios. Se acaba todo lo que tiene que ver con meritocracia, con... Sí, mira, vos sos, en cuanto nosotros, quien es la mesa chica del poder, decida que queremos que seas millonario. Sí, en cuanto decíamos que no seas más millonario o que estás causando muchos problemas, que hace poco fue la efeméride, entran dos enfermeras a la cancha, te dicen, venga para acá y...
1: Cuando vos te salís demasiado del sistema, el sistema te vuelve a ubicar de la manera que lo elijan. Vos fíjate, si tengo un segundito, las leyes segregacionistas fueron terribles en Estados Unidos. Los negros no podían ir a baños públicos. Los autobuses, así como vieron que en los ferrocarriles tenés en los primeros dos lugares para embarazadas, gente mejor. En los autobuses, las primeras filas las ocupaban los blancos, las últimas los negros, y las filas del medio la podían usar los negros a menos que subiera un blanco. O sea, volviendo a los trenes, a menos que subiera una persona en esas condiciones. Y en la década del 50 había una mujer que era costurera negra, llamada Rosa Park, que toma el autobús y se sienta en un asiento del medio. De buenas a primeras suben blancos y el chofer le dice a ella y a tres más hombres negros que salgan, que se levanten y que se queden parados o vayan hacia atrás. Los tres hombres negros se levantan y ella no. Con lo cual, esto termina en una denuncia del chofer que llama a la policía. La policía la detiene, le hace un juicio en 4 horas abreviadísimo, le hace pagar una multa y la acusa de alterar el orden. La mujer estaba sentada, no hizo nada.
2: Claro.
1: Pero estaba en contra del sistema, se puso fuerte. Esto lo agarró Martin Luther King y durante un mes, en ese mismo año, durante un año, perdón, los negros boicotearon no tomar autobuses, con lo cual le generó una pérdida económica, imagino, terrible. Y esto de salir del sistema, tenés dos caminos. O todo el mundo mártir, o decir, no, cambiemos. Al año se sancionan estas leyes de derechos civiles.
0: Claro. Y en términos de esto, lo que venimos hablando, la sutileza. ¿Por qué? Porque
1: claro,
0: el sistema se hace cargo y entiende que todavía culturalmente y dentro de cada uno existe esa segregación y existe ese racismo, y es como que bueno, si vamos a generar cambio hagámoslo, pero despacito, y mientras tanto hay esa sutileza. Porque lamentablemente, metámonos todos en esa misma bolsa, Gustavo lo decía, de lo que ocurre de el porteño respecto de cualquier cualquier habitante de nuestras provincias, también lo llevamos puesto, digo, metámonos en esa bolsa, lo llevamos puesto, y bueno, hablar de estos temas implica también tomar conciencia sobre eso. Vamos a la tanda y nos queda un ratito con el profe Gustavo Rearte, dale.
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0: Bueno, faltan 5 minutitos para las 12. Vamos cerrando el tema de esto que venimos hablando con el profe Gustavo Riarte, de esta supremacía blanca, que bueno, quizá vaya cambiando. Hablábamos de cultura. Y sintético, digo, como sí. Síntesis, como cierre, ¿qué podemos decir hoy? Lo decíamos antes, música, cocina, danza, literatura, esa mixtura que se da en función, en principio, de la colonización, de esto que venimos hablando, como esta idea de la supremacía, de la repartición, uh-huh. En principio de África por Europa, después vale también para, como bien nos contaste hoy, Gustavo, con la esclavitud en los Estados Unidos, con la migración de todos estos, migración no, con la que los hayan llevado a todos estos, toda esta población negra a los Estados Unidos, hoy nos encontramos con un presente que tiene que ver con eso, las culturas se han mixturado, ¿no?
1: Sí, esto es como si vos tenés un jardín de flores, por ahí suena monótono ver tener un jardín con una misma flor siempre, pero si vos le entras a meter flores de diferentes especies, tamaño, wow, visualmente es espectacular. Y esto es la mixtura en la cultura de los países, que está muy bueno. O sea, el tema que traje a la mesa hoy de reminiscencias coloniales es para entender que hoy valió la pena en ese sentido, los mártires que hubo, la lucha que hay por arriba todavía flotando estas diferencias, y lo va a ver porque forma parte, creo que, de la naturalidad humana, y creo que de cualquier ser vivo, de la superponerse, de sobrevivir. Pero desde lo cultural, y lo mismo lo tenemos nosotros los argentinos, el puchero, el locro, claro. Las danzas afro, los colores, lo mismo el jazz, vos nombrabas en Estados Unidos, y qué mejor que eso, que lo disfruta hasta el más anglosajón norteamericano. Exacto. Que puede existir, y por ahí desconociendo cómo nació todo eso, ¿no?
0: Cómo arrancó todo eso. Claro. Sí, y por eso, en términos de, como decíamos antes, de no naturalizar lo que ocurrió, pero también, aceptar lo que ocurrió, no es claudicar frente a lo que ocurrió, digo, aceptar que algo ocurrió, digo, es lo mismo que la actitud, no podemos tener una actitud beligerante hoy respecto de España por lo que ocurrió. Me pareció bien, y lo hemos citado en esta mesa, me pareció bien, fue durante el kirchnerismo, que se cambiara la denominación del Día de la Raza, sí. que semánticamente se corrigieran algunos aspectos. Me parece que está muy bien que haya sido hecho, porque nos hace eso, tomar conciencia de una situación, pero aceptarla, digo, ya está, es algo que ocurrió.
1: Tal cual.
0: Porque si no, quedarnos en esa no. Sería casi neurótico.
1: Heredamos este hermoso idioma, una creencia, una arquitectura, comidas, un nexo, cuántos españoles y argentinos conviven, pero sí, por ahí el método no fue el claro. Que ellos creían que era el correcto del exacto. Contexto. Sí. Pero no ser extremos en los pensamientos ni nada que ver.
0: Claro, porque en definitiva es de lo que estamos hablando, y cuando hablamos de cultura ya es.
1: Claro.
0: Uno puede, sí, digo, mediante el estudio, digo, para eso también te disfrutamos acá, tomar conciencia de estas situaciones, entrar en el conocimiento de qué es lo que ocurrió para entender un poquito lo y, como decimos siempre, pero en la aceptación está más que claro. Digo, esta mixtura, dijimos, lo que ocurrió, lo que está ocurriendo, y casi que especulamos, pero ¿hacia dónde podríamos ir? Digo, este mestizaje, o como yo decía, las poblaciones tan grandes, latinas y negras en los Estados Unidos, en Europa, con lo que estamos viendo hoy, que es un enorme problema que ellos sí. Tienen con los migrantes, o como lo llamen ellos, porque no lo llaman migrantes, pero ¿hacia dónde iremos? ¿Podemos especular?
1: Yo creo que vamos hacia una sociedad perfecta, en la mixtura ideal para entendernos entre todos, respetando los principios culturales de cada sociedad. Uno va a poder consensuar con una persona, ¿sí? En esos aspectos. Lo que no podés es consentir, porque estás entregando parte de tus principios.
0: Exacto.
1: Consensuemos, y creo que la cultura tiene que ver con eso también, no solamente con la política.
0: Gustavo Riarte, la historia de todos. Gracias, profe. Gracias, no, como favor. Siempre. Gustavo Riarte, la historia de todos. Decía en Instagram para ver y otros temas. Las 12 clavadas. Nosotros nos vamos a las noticias. Y como digo siempre, ahora, ya se va el profe, ya está. Así que tenemos efemérides y otro montón de cosas. Noticias, ya venimos.

0: 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Uruguay.
1: Hay hábitos de la pandemia que no deberíamos abandonar para prevenir enfermedades respiratorias, comentó la directora departamental de salud, Silvia Berardo. Señaló que es normal que en esta época haya un aumento de las consultas e internaciones a raíz de infecciones respiratorias. Dijo que todos los prestadores brindan la cobertura a pesar de una saturación en los servicios por esta causa.
2: Bueno, las infecciones respiratorias, hay un aumento, sí, como habitualmente ocurre en los inviernos, hay un aumento de los cuadros respiratorios que ha llevado a algunos momentos de saturación de las internaciones, ¿no? A pesar de que se empezó en forma temprana la vacunación, igual ha habido cuadros respiratorios. Por eso seguimos instando a que se vacunen contra la gripe. Todavía quedan dosis de vacunas contra la gripe.
0: Argentina.
1: Los alquileres en el área metropolitana de Buenos Aires subieron más del 38% interanual en junio. En el área metropolitana de Buenos Aires, el precio de alquilar casas en precios corrientes tuvo un aumento superior al 38% en junio, comparado con el mismo mes del año anterior.
0: Deportes.
1: Caruso Lombardi volvió a criticar a la selección. No juegan contra nadie. Caruso Lombardi, actualmente panelista televisivo, criticó a Lionel Scaloni y al plantel. Minimizó el recorrido del equipo en el certamen y protagonizó una nueva polémica al difundir como verdadero un video adulterado sobre el presidente de la FIFA, Gianni Infantino. Durante el programa en el que participa, Caruso sostuvo que la selección no juega contra nadie y desmereció la remontada conseguida frente a Egipto.
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0: muchas veces hablamos, es más, lo hemos hecho en el programa de hoy, en esta etapa mundialista lo hablamos, de lo que tiene que ver con el ganar. Pocas veces hablamos de lo que tiene que ver con el perder, con el quedar eliminado, solamente tiene que ver con la crónica de hablar de la eliminación de tal o cual equipo. Pero nunca nos hemos concentrado en... Sí nos hemos concentrado en lo exitista que nos podemos volver. Digo, sí. Cualquier, no solamente yo que no entiendo nada de fútbol, pero para aquel futbolero que se puede poner exitista. De hecho, estábamos hablando hace un ratito del perfil que tenía la Argentina para con Cabo Verde, si es lo mismo para con Egipto. Uno mide al rival, y muchas veces uno se coloca en esa posición de cierto exitismo en función de lo que considera uno para uno. Pero de lo que nunca hablamos, y ahí voy, de lo que nunca hablamos tiene que ver con lo que pasa si quedamos afuera, con el semáforo y de la copa.
1: Claro.
0: ¿Qué ocurre cuando nos toca afrontar eso? Y la verdad es que nunca hablamos porque no queremos hablar de eso, porque no queremos situarnos en esa posibilidad. Pero como definición, y se habla de depresión post-eliminación. ¿Cómo se enfrenta en tal caso esa situación que obviamente nadie la quiere, nadie la espera y a veces, en tal sentido, a veces se sale como a negarla? Bueno, para charlar de eso estamos en comunicación con nuestra psicóloga de cabecera, me refiero a Giselle Rossi. ¿Qué tal, Giselle? ¿Cómo estás?
2: ¿Cómo están, chicos? ¿Todo bien?
0: Bien, muy bien. Bueno, lo decía yo, podemos pensar siempre en ganar, pero en perder, o no queremos pensar, o negamos, eventualmente evaluar esa posibilidad, ¿no, Giselle?
2: A nadie le gusta perder.
0: Claro.
2: Eso es verdad. Igual, hablar de depresión por perder, digamos,
0: sí,
2: es como un montón.
0: Es mucho, ¿no? Es lo mismo que cuando te he dicho que, por tener algún comportamiento repetitivo, uy, yo tengo un TOC con tal cosa, y hay que tener cuidado, ¿no?
2: Hay que tener cuidado, si yo vengo a ser como el Grinch, como no. No, depresión es como una palabra mucho, como muy fuerte. Sí, transcurre un duelo cuando uno queda fuera. Sí, hay un duelo, eso es verdad. Hay un duelo, lo vivimos como un duelo. Pero la depresión es otra cosa, digamos, ¿no? La depresión clínica es otra cosa. Sí, si yo entro en una depresión o me doy cuenta de un estado depresivo a raíz de esto, tengo que consultar y hacer la consulta correspondiente y el tratamiento, porque probablemente me estén pasando otras cosas. Pero sí hay un duelo. Digamos que el fútbol no es solamente un deporte, es uno de los pocos escenarios, el fútbol y el deporte en general, ¿no? Pero es uno de los pocos escenarios donde millones de personas sincronizan sus emociones al mismo tiempo, ¿no? El tiempo que dura el partido, esos 90 minutos, uno comparte esperanza, miedo, orgullo, frustración, alegría, incluso con personas que uno jamás vio en la vida. Y esto pasa porque nuestro cerebro humano está diseñado para pertenecer. Entonces, sentimos que formamos parte de algo más grande que nosotros mismos. Pocas experiencias colectivas despiertan ese sentido de pertenencia, digamos, con tanta intensidad como el deporte, ¿no? Entonces, como es un deporte, una situación en la que aparecen casi todas las emociones humanas que puede haber juntas, ¿sí? Porque si uno lo piensa, durante el partido puede pasar, no sé, por ilusión, el miedo, el orgullo, la frustración, la euforia, la incertidumbre. Eso hace, sí, que uno tenga un sentido de pertenencia, y por lo cual, cuando eso se termina, aparece el duelo.
1: Claro.
2: Entonces, como nuestro cerebro evolucionó para vivir en grupos, celebramos los logros compartidos y sufrimos las derrotas colectivas.
1: ¿Y qué tan relacionado está a lo racional, a lo lógico esto? Perdón, porque pienso esto de México, que decían, y sí, y no era lógico. Y después te encontrás con que se encuentran con la derrota, y esto que vos decías, la tristeza, este pseudo duelo, ante algo que la verdad en ningún momento era posible o probable.
2: No sé, ahí ya vos me estás hablando más como hincha, me parece, no sé.
1: No, pero se encuentra de las estadísticas, de las estadísticas que acá le gustan hablar mucho en el programa.
2: No tengo ni idea, lo que sí te puedo decir es que en realidad tiene que ver con esto, digamos. Genera ilusión, claro. ¿Sí? Y eso no tiene que ver siempre con la lógica, las emociones no tienen que ver siempre con la lógica y con la razón, digamos, ¿no? Entonces, lo que pasa con esto es que uno pasa a ser parte de una identidad, ¿sí? O sea, uno deja de ser uno, ¿sí? O deja de ser solamente un individuo y pasamos a convertirnos en un nosotros, ¿sí? Yo no digo, no sé, la selección ganó, ¿no? Es ganamos. Nos robaron, nos eliminaron. Uno no jugó ni un minuto de ese partido.
1: Sí, claro. Igual sí, termina pero... cansado de la misma manera.
2: Exactamente. Pero no, me incluyo. Ganamos, ¿no? Entonces,
1: sí.
2: Es como, hay una cosa de identidad. Y... ¿sí? Entonces, en nuestro cerebro, cuando pasa esto, ¿no? De lo que decía recién, de esta identidad, de esta identidad social, uno podría decir... el cerebro lo incorpora como una extensión del grupo de pertenencia, ¿sí? Entonces, cuando el grupo pierde, el golpe emocional se siente como propio. Pero no tiene que ver siempre con la lógica, digo, yo sé que no soy yo la que está jugando.
1: Sí, yo tengo un problema, Giselle, tengo muchos problemas, bueno. Pero te cuento este particular que tengo mañana, que es... mañana no lo voy a ver en la sede que lo vine mirando.
0: Sí.
1: Por una cuestión de tiempos, de trabajo, no llegó, entonces nos reubicamos. Vamos a ir a otro lado. Ya ahí se rompió algo que veníamos haciendo. Y sentimos la responsabilidad ante esto.
0: La ruptura de la cábala,
1: claro,
0: eventualmente.
1: Claro, de que no vamos a verlo donde lo veníamos viendo. Incluso digo, bueno, ya que no vamos a ir al mismo lugar, me voy a poner otra camiseta de las que tengo.
0: Sí, hay que romper más.
1: Claro, es como...
2: claro, hay que romper más cábalas.
1: Romper 100%, pero yo sé el riesgo que hacemos correr a la selección haciendo esto.
0: Te sentís responsable.
1: Okay. Sí, claro.
2: Sos un irresponsable en sí. Estas instancias, exactamente.
1: Ya que estemos hablando el día antes sobre perder, la verdad que a mí ya me da un poquito de taquicardia.
2: Yo no fui acá, ¿eh? Yo... son ustedes.
0: Sí, claro, nosotros preguntamos.
2: Yo por las dudas, aclaro. Bueno, no, nada, en realidad sí, me estás hablando de una cábala, esto es como más un ritual, digamos, ¿no? Con esta creencia de que uno aumenta las probabilidades de que el resultado que uno desea ocurra y no existe una relación, digamos, objetiva entre la acción y el resultado. Bueno, eso no tiene que ver con la lógica. Y digo, lógicamente, uno entiende que no pasa nada si no lo miras en el mismo lado, si te pones otra camiseta, pero bueno, ahí se juega una parte de nosotros que no está dedicada 100% a la lógica, ¿no?
1: Uh-huh.
2: Sí sabemos que estas cábalas, ¿sí? Tienen, esto creo que lo hemos en algún momento hablado, ¿no? Estos rituales, estas conductas.
0: Sí.
2: Tienen la explicación de que uno siente esa sensación de control frente a una situación que es absolutamente incierta. Voy a prender una velita, voy a prender un saumerio.
1: Sí,
2: bueno,
1: claro.
2: ¿Frente a qué? Frente a lo incierto, ¿sí? Entonces, obviamente, un partido en el que hay muchísimas variables que nadie puede controlar, nuestro cerebro no tolera bien la incertidumbre, ¿eh? No nos gusta, no somos amigos de la incertidumbre, por eso nos genera tanta ansiedad. Bueno, es una técnica para tolerarla un poquito mejor, para reducir la ansiedad un poquito más, ¿sí? Porque entonces el ritual que me genera previsibilidad, calma,
0: claro.
2: Disminuye toda la parte de la activación emocional,
0: y,
2: ¿sí? Y entonces aumento mi confianza.
0: Claro, claro. Y la última, Giselle, esto de... pertenecer, es para todos, digo, imagino que con determinado perfil emocional, no digo psíquico, porque no estoy en condiciones de pensar eso, pero sí con determinado perfil emocional, esto de sentir que pertenezco a algo a lo que no pertenezco, más allá de ser un aficionado a un equipo o a una persona, pero esto de sentirme que pertenezco a algo a lo que no pertenezco, ¿es para todos los perfiles o hay algunas personas que dicen, mira, no, vos no perteneces, tenelo claro, que no volvés a una casa como la de Lionel y su familia? Digo, ¿cómo es esto de pertenecer y no pertenecer?
2: Sí, en realidad, bueno, esto va a depender de cómo lo viva cada uno, pero incluso hay mucha gente a la que no le interesa el fútbol en términos, o el deporte en términos generales, y sin embargo para los mundiales como pasa algo distinto,
0: sí,
2: ¿no? Como
0: claro.
2: Uno está como más atento, mira, pregunta... porque hay una sensación como esto que hablábamos antes, de lo colectivo. Entonces hay un montón de personas publicando, hablando, diciendo, y entonces te empiezo a sentir que un poquito pertenezco también a eso, digamos, ¿no? Y después habrá otra gente a la que no le pasa y también está bien, no pasa nada con eso, ¿no? Pero incluso muchas personas que no tienen ningún tipo de interés por el deporte en general, en esta época de mundial, empiezan a sentir un poquito que pertenecen a algo más.
0: Claro.
2: Porque hay una cuestión de identidad colectiva, digamos, ¿no? Se pone en movimiento a una cuestión más social, digamos, ¿no?
0: Así es. Sí, totalmente. Esta idea del pertenecer, el piberío le dice FOMO, digo, esto a perderme algo de lo que está ocurriendo, y bueno, a todos nos puede ocurrir de tener esta voluntad de sentirnos parte, ¿no? Incluidos en algo, ¿no?
2: Exactamente. Lo necesitamos. Nuestro cerebro lo necesita. Nosotros como personas lo necesitamos. No estamos hechos para estar solos, para vivir solos, para atravesar las situaciones solos. Por eso muchas personas también en esta época se sienten menos solas, se sienten más acompañadas, ¿no? Porque hay una cuestión emocional colectiva que nos envuelve, tiene que ver con los fenómenos sociales en realidad, esto también, ¿no? Por eso también se siente más el tema de la pérdida, digamos, ¿no? Por
0: claro,
2: eso también sí hablamos
0: se sufre
2: de un duelo.
0: Más.
2: Por eso
0: sí,
2: hablamos
0: sí.
2: de un duelo, digamos, ¿no? Entonces sí es normal que si el equipo queda afuera, uno sienta tristeza, decepción, frustración, enojo, sí, o ganas de hablar del partido. Sí, digamos, si me está pasando que de repente me empecé a aislar, no puedo hacer mis cosas habitualmente, me noto más agresivo o agresiva, tengo una irritabilidad más extrema, o tengo otros síntomas depresivos y esto no se me va en el transcurso de los días, porque en general esto puede durar un par de días, pero uno después retoma.
0: Claro, hay que retomar,
2: habitual, ¿no? Si esto me persiste, bueno, probablemente, digamos, el fútbol y el mundial y la eliminación no sea el problema. Hay claro. un malestar previo que tengo que atender, digamos, ¿no?
0: Totalmente. @renacer.com.gisel en Instagram para cualquier consulta para con Gisel Rossi. Gisel, gracias como siempre, te mandamos un abrazo enorme.
2: Un beso, hasta luego, chau.
0: Hablamos con Gisel Rossi hoy de esta depresión postpartido.

0: Seguimos hasta las 3 haciendo, por supuesto, este Caímos a la Mañana. ¿Y usted está dispuesto a trabajar?
1: Estoy dispuesto a trabajar,
0: sí. Bien, porque supuesto, más allá de que ya lo hablamos y después lo vamos a hablar de nuevo, digo, hoy tenemos fútbol a las 17 porque Francia enfrenta a Marruecos, pero hay gente que no quiere.
1: No, y aparte que hay un solo partido, ¿no?
0: Sí, claro.
1: O sea, si bien es emocionante,
0: sí,
1: por estas instancias definitorias, pero que, claro, ahora hay mucho más tiempo libre. Hay para ver, que ya lo hemos comentado muy por arriba, están casi todos los capítulos disponibles,
0: sí,
1: de Love is Blind Argentina.
0: Ah, bien. Veo que está con alguna repercusión el tema.
1: Sí, está polémico. Para mí, esta temporada está narrada un poco complicada.
0: Ajá.
1: Es más, está... Sí, ya está la segunda temporada. Te digo, ¿cuántos hay disponibles? 100%. Hay 7 disponibles. Ya vi los 7 que hay.
0: Sí.
1: Los 3 restantes se completan este domingo. Se repartió en una tanda de 4-3-3. Casi futbolístico.
2: Buena formación.
1: Acá, claro. Un 4-3-3. Donde vamos a ver estas personas que empiezan en cápsulas a saludarse,
0: claro,
1: uno atrás del otro. Si dicen que sí, si coinciden, si machean, se ven las caras con la propuesta de casarse.
0: Porque es eso, le recordamos a la gente que acá no es simplemente conocer a alguien o no, es casarse, es llegar a esa instancia.
1: Y poner el gancho posta, no es giladita.
0: Exactamente.
1: Es de verdad. Claro, ¿qué es lo que tienen? Hay 3 instancias, que ya la sabemos, porque se dio así en todos los formatos a nivel mundial, y esta es la segunda temporada. Y lo que tiene es que primero te conoces a ciegas, citas a ciegas, después tenés luna de miel y después tenés convivencia. Los capítulos que ya están disponibles para ver llegan hasta la convivencia, que empezamos a ver,
0: sí,
1: a estas parejas que machearon moviéndose en el mundo real, ¿no? Cada uno ya con sus obligaciones, con sus exigencias.
0: Claro. Yo quiero saber, obviamente, la pregunta que hago, digo, es ingenua, pero digo...
1: Sí.
0: Del encuentro amatorio.
1: Sí.
0: ¿Cuánto hay de esto? Para refrendar frente a cámara, todo dentro de los contenidos que se pueden exhibir, por supuesto, a eso me refiero.
1: ¿Cómo me estás preguntando si hacen la porquería?
0: No tanto, pero si hay besos, si hay pasiones, si yo veo, porque más allá de que sí, veo que un tipo está tiroteando a una chica o etcétera, pero digo...
1: Hacen la porquería.
0: Ah, directamente, se llega,
1: sí,
0: a
1: pero,
0: ese lugar.
1: Sí, se llega, pero te lo insinúan algunos... Tienen ese control que dicen como, che, mirá, me gustaría, pero hay cámaras.
0: Claro, por eso.
1: Si bien después no saldrá, pero la cámara está.
0: Pero está.
1: Y,
0: sí,
1: y otro que dicen, bueno, me tapo un poquito y casi como Gran Hermano, ¿viste? Que
0: claro,
1: se llaman así. Pero lo interesante es ver, bueno, todo lo que tiene que ver no con lo físico, sino con todo lo otro. Tengo dentro de las parejas que se fueron armando mis favoritos.
0: Ah, ¿tenés favoritos?
1: Sí, favoritos que decís, sí, ¿sabes que esto puede ir? ¿Sabes que estos dos van? Que voy a decir, che, qué loco, ¿eh? Hay otros que sí, estos dos no van, estos dos, guarda, porque la temporada anterior terminó con un quilombo, te lo pido, por favor, no se cambien acá.
0: Yo creo que
1: casting,
0: el morbo...
1: sí, pero...
0: Obviamente, porque no lo haya pretendido la gente de la productora, pero el morbo de hoy está como medio parado en ese lugar, de que hay gente que dice, me voy a tirar a verlo, porque viste lo que pasó la temporada
1: anterior.
0: No,
1: sí, esperemos que no se repliquen situaciones como las que ya hemos visto, pero bueno, ya hay 7 capítulos disponibles, el domingo se completa la temporada, así que vamos a tener ya toda la historia el domingo, en 2 días, todo lo que refiere a Love is Blind Argentina temporada 2. Pero para aquellos que dicen, che, yo no soy tanto del romanticismo, yo no soy tanto de los besos, el amor y la pasión, sino que soy más de los asesinatos, de verlos, más no realizarlos. Si sos de realizarlos, habría que llamar a la policía y a un psiquiatra, ¿no?
0: Sí, claro.
1: Son otras autoridades a las que habría que recurrir.
0: Claro.
1: Pero está en Disney Plus una mini docuserie que se llama Scream, como la película Scream, ¿viste? La de,
0: sí, claro,
1: asesinato en la vida real. Y acá te cuentan la historia del asesinato de Casey, una chica de la preparatoria, de la high school, que está sola en su casa y la asesinan a 30 y pico de puñaladas. Hasta ahí es un caso que vos decís, bueno, espeluznante, pero lo que se descubre después es lo peor. ¿Por qué? Porque empiezan a interrogar y, viste, la típica, bueno, los compañeritos, los que van al colegio, y descubren que al parecer todo esto fue planeado previamente, que no fue algo casual, que no fue esto de, viste, impulsos, y cada vez se pone peor la cosa. Una interesante docuserie que es netamente periodística. ¿Por qué? Porque no tiene recreaciones,
0: sí,
1: de ficción, actuaciones. es periodístico. Y lo que tiene también es que en un momento encuentran un videocassette con mucho contenido. Y ese videocassette, vos no vas a... Todo lo que vos vas a ver son pruebas reales. Todas cosas que están grabadas de archivo. Entonces, como eso le da como todavía más. Pero no apunta al morbo. Apunta a esto periodístico. Entonces, tiene ese equilibrio de que me estás dando información y no amarillismo. ¿Se entiende?
0: Sí.
1: Interesante. Interesante propuesta que está en Disney Plus.
0: Lo cuento.
1: ¿Eh?
0: Quiero alerta spoiler. Lo cuento.
1: Si lo encuentra al asesino.
0: Sí.
1: O a los asesinos. ¡Opa! Se llama Scream, Asesinato en la Vida Real. 3 capítulos en total y está en Disney Plus.

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1: La dirección departamental del Mides informó que fueron atendidas 49 personas en situación de calle en el departamento la noche del domingo, una de las más frías registrado hasta ahora, el número más alto en el marco del plan invierno. El director departamental del Ministerio de Desarrollo Social, Maximiliano Olaverri, detalló.
2: Se pudo dar respuesta a 49 personas y superando nuevamente el registro que teníamos hasta el momento. La distribución fue la siguiente: 23 personas en el centro comunitario, que es el centro permanente que tenemos en Colonia del Sacramento, 12 personas en el batallón, que es el centro plan invierno que también tenemos en Colonia del Sacramento, y 14 personas en los barracones de Carmelo, que es el centro plan invierno que tenemos en dicha localidad. Por lo que la suma da, como les decía al inicio, 49 personas en la fría noche domingo 5 de julio.
0: Argentina.
1: La inflación en la ciudad de Buenos Aires se desaceleró al 1,8% en junio y acumuló un alza de 16% en el primer semestre. La inflación de junio en la ciudad de Buenos Aires fue de 1,8% y acumuló un avance de 16% en el primer semestre del año, según informó el Instituto de Estadística y Censo Porteño.
0: Deportes.
1: En Brasil aseguraron que Neymar evalúa retirarse del fútbol. La eliminación de Brasil frente a Noruega en los octavos de final del Mundial no solo marcó el final del ciclo de Neymar con la selección, sino que también abrió una fuerte incertidumbre sobre su futuro como futbolista. Varios medios brasileños aseguraron que el delantero analiza distintas alternativas para los próximos meses y que una de ellas incluso es retirarse de la actividad profesional.
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0: Bueno, lo hemos hablado, nosotros lo hemos desarrollado humildemente nosotros acá en la mesa más de una ocasión. Hoy estamos hablando del tema, tiene que ver con el saliente jefe de gabinete Manuel Adorni y toda la causa judicial que hay alrededor de él. Para darle marco a esto y para hablar de lo que tiene que ver con la corrupción, estamos en comunicación con la doctora Cintia Castro. Ella, por supuesto, es abogada, además es docente de la Universidad Latinoamericana en Ciencias Jurídicas y, bueno, es experta en estos temas. ¿Qué tal, doctora? Buen día, ¿cómo va?
1: ¿Qué tal? Buenos días.
0: La verdad es que vamos a arrancar por acá, doctora, para preguntarle. ¿Hasta qué punto ya estaría en condiciones de ser llamado a indagatoria el ahora ex jefe de gabinete, en tanto las pruebas que, si bien nosotros las conocemos mediáticamente, sabemos que ya están dentro del expediente, que tienen que ver con, eventualmente hasta, no sé, con el pedido, ayer decíamos también, con un pedido de prisión preventiva, en tanto habría en términos condicionales, habría influido en alguno de los testigos que fueron a declarar, por caso el arquitecto que hizo las reformas con estos audios que se filtraron. ¿Cuál es su visión, doctora?
1: Sí, definitivamente lo que ha estado haciendo durante todo este último tiempo de investigación es entorpeciendo la causa. Los audios demuestran justamente eso. Al no ser funcionario, usted sabe que los funcionarios públicos, especialmente, quienes están dentro de la cúpula del Poder Ejecutivo, tienen fuero.
0: Exacto.
1: Entonces, acá lo que... ha quedado Adorni ahora sin fuero y es mucho más, no simple, pero se acortan mucho más los tiempos que va a permitir justamente de que la justicia pueda ir contra él con las pruebas que ya existen. No con lo que falta, con las pruebas que ya existen.
0: Con lo que ya hay. Y doctora...
1: Cualquier persona, le puedo asegurar que cualquier delincuente que hace lo que hizo Adorni hoy estaría en preventiva. Tendría una prisión preventiva por entorpecimiento de causa. Cualquier delincuente. Y Adorni no es... todos somos iguales ante la ley. La verdad que debería acelerarse el proceso más en este tipo. Por eso le mencionaba con respecto a que no tiene fuero. Porque él, al indicar de que ya habría brindado inclusive soporte total, lo que está haciendo es demostrando, al menos indiciariamente, que entorpeció la causa.
0: Claro.
1: Entonces, estamos frente a varios, a la presunción de varios delitos, y principalmente con aquellos que ya declararon, de saber si realmente las declaraciones o las testimoniales que se dieron fueron falsas o no.
0: Claro, fueron influidas.
1: En cuanto a lo que se les consultaron.
0: Y en el caso, son todas preguntas técnicas, doctora, que usted me las puede contestar. Adorni, en tanto era funcionario, estaba obligado, se invierte la carga de la prueba, en tanto él debía dar explicaciones a la justicia de cómo se hizo de los dineros. Hoy, que ya la causa está en curso, pero él deja de ser funcionario, ¿la causa por enriquecimiento ilícito continúa de la misma manera?
1: Sí, definitivamente, porque el delito fue consumado en el ejercicio de la función pública.
0: Perfecto.
1: Entonces, el enriquecimiento ilícito se da en ese contexto. Usted, yo que he seguido la causa Adorni como uno de los hechos más burdos de la corrupción de la política argentina de los últimos tiempos.
0: Sí.
1: Usted fíjese que él de golpe se convierte en multimillonario.
0: Claro.
1: Sacaba créditos de un traje para poder asumir como vocero 12 cuotas, sacó un traje para poder asumir. Posteriormente se decía que pedía ayuda para cargar la sube para los subtes. Eso se lo dijeron incluso en la interpelación que le hicieron los diputados en el Congreso de la
0: Sí,
1: Nación.
0: Sí, lo recuerdo.
1: No es una cuestión, ni estamos ninguneando a nadie.
0: Comprendo.
1: Son cuestiones fácticas que se mencionaron, y de golpe el tipo comienza a vivir una vida como vaca junto a su familia, con dinero que dice que lo podía explicar. Después se dio de que eso no fue cierto porque no lo pudo explicar y necesitó acogerse a la figura de la inocencia fiscal.
0: La inocencia fiscal.
1: Es lícito. Es lícito desde el punto de vista legal, a ver, sí. Es lícito. Lo que no es lícito es éticamente que un funcionario público esté en ejercicio de función pública, se convierta en millonario siendo funcionario público. Eso éticamente no es posible, y es evidente que el enriquecimiento fue durante el ejercicio de la función pública, porque no estamos hablando de un Macri, no estamos hablando de golpe que un, no sé, Roca se va presidente y nadie le va a negar el patrimonio que tiene.
0: Exactamente.
1: Este sujeto durante el ejercicio de la función pública. Por eso, en ese contexto, la figura penal seguirá siendo enriquecimiento ilícito en el ejercicio de la función pública, y eso tiene un agravante.
2: Doctora, ¿qué tal? Nacho la saluda.
1: ¿Qué tal? ¿Cómo le va?
2: Bien, todo bien. Escuchando esto digo, bueno, Adorni está al horno, ¿no? Por supuesto, pero como experta en todo este tema de delitos, con todas las leyes alrededor, ¿tiene alguna forma de zafar? Porque uno dice, bueno, como hay alguna acusación, puede haber alguna defensa, o ya está completamente liquidado el asunto.
1: Ojalá que no zafe.
2: Pero podría. Abogada,
1: puedo interpretar claramente que estamos frente, con el solo hecho de los audios, que después se analizará si era la voz de él o no, que calculo que el contratista entregó los audios, y también el peritaje sobre el teléfono, para que se identifiquen de que esos audios no han sido falseados, o sea, de que no hay manipulación con respecto a los audios, y eso va a venir por parte del teléfono del contratista, para poder identificar también que la voz es de Adorni, porque pueden decir que no, esos audios no son de él, que no los hizo él, que fueron con inteligencia artificial, como ya hemos visto muchas veces que se resguardan en eso.
2: Sí.
1: Pero, a ver, a simple vista le puedo decir que acá estamos frente a distintas figuras. El hecho de que él en esos audios incite al falso testimonio también es un delito.
2: Claro.
1: Porque le está diciendo que hay una protección. Exacto. Para mentir a la justicia. Entonces él puede responder también penalmente como instigador, y mucho más porque hay una persona que está contribuyendo a decirle a la justicia: me estaba instigando a dar falso testimonio.
2: Claro.
1: Eso de manera clara obstruye la investigación y entorpece a la justicia y el Código Penal en esto. A ver, no dice, si bien no contiene un delito específico, pero hay distintas conductas dirigidas a impedir a castigar en realidad aquellos que impiden el normal funcionamiento del proceso.
2: Claro.
1: Tenemos que ver, habrían amenazas antes, si no se da un falso testimonio por la función del cargo, por el poder que manejaba en ese momento. ¿Habrían amenazas por parte de este sujeto, aquellos que no colaboraban con él? ¿Habría coacción en esta instigación al falso testimonio? Son cuestiones que la justicia va a tener que probar en cuanto al agravamiento, pero zafar, le puedo asegurar que no es posible zafar frente a una persona que es confesa.
2: Claro, es que nosotros
1: tenemos los abogados tenemos que decimos siempre, confesión de parte, relevo de prueba, sí, ¿no?
2: Claro.
1: Eso para decir, porque este hombre ha estado en televisión mintiendo, sí, y contradiciéndose a él mismo en distintos distintas notas que le han dado. Entonces, frente a un confeso, ¿Qué prueba puede demostrar?
2: No, pero nosotros,
1: en relación a su inocencia,
2: a veces nosotros acá, a modo medio de juego, de ejercicio, y decimos, che, si nos hubiese preguntado a nosotros, a Adorni, lo hubiésemos dicho desde el hombre de a pie, dice,
0: claro,
2: hubiese aconsejado decir tal o cual cosa y te ahorraba todo este problemón que se destapó. Ahora digo lo mismo, digo, tal vez Adorni va y dice, no, bueno, pero lo que yo diga en TV no importa, importa lo que yo diga delante de un juez. Esa es la verdad verdadera.
1: No. Importa, porque no es una persona común, es un funcionario público. El funcionario público tiene obligaciones públicas y él está obligado a dar explicaciones de todo lo que está relacionado con él en ejercicio de la función pública. Uh-huh. Y acá estamos diciendo de que él se hizo rico, se hizo millonario,
2: sí,
1: durante el ejercicio de la función pública, no antes. Ahora, no por brillante, por periodista brillante, sí, o por, sí, sí. Lo hizo ocupando un cargo.
2: Yo miro muchas pelis.
0: Claro, y, Nacho es nuestro experto en series y pelis, ¿no?
2: Claro, yo miro muchas pelis y viste que a veces viene un abogado al lado de un grupito que tiene atrás con una carpetita y te dice, yo te dejo ir si me entregas a el jefe de la banda, en general, ¿no?
0: Así especulación, como, claro.
2: Eso en este caso podría existir, especulando con que sea un modus operandi del, claro, círculo de la mesa chica, del círculo de hierro.
1: Bueno, a ver, acá hay una protección clara por parte del cabeza del Poder Ejecutivo en que no se caiga la figura de este sujeto y que continúe en el cargo. De hecho, lo ha demostrado en el día de ayer, cuando asumió el nuevo jefe de gabinete, donde se lo incorpora el saludo de bienvenida. Entonces, hay una cuestión muy clara. Hay algo que a mí me hace bastante ruido. Usted sabe que cuando pasó lo de Libra el 14 de febrero del año pasado, sí, que el presidente con un tuit hizo perder millones de dólares y ganar millones de dólares por otro lado, en una maniobra que está penalizada por Wall Street, y que el presidente hoy está siendo investigado por en Nueva York, está siendo investigado, no quedó afuera del ojo de la justicia, sí en Argentina, como que todavía está bastante blando ese tema, pero lo que se sospecha justamente es que, como entró Adorni con esto de que es bastante difícil, no imposible, pero bastante difícil el seguimiento, hay distintas hipótesis, ¿no? Yo como abogada le puedo decir, y si pasó tal cosa, y si Adorni le maneja las criptos que ganó ilícitamente Milei, claro, en esa estafa mundial que hicieron, porque entró ahora el tema de las criptomonedas, porque usted con las criptos puede, hay cuestiones que no son rastreables, pero usted para ingresarlas al país tiene que hacerlo de manera lícita. Si no, estamos enfrente de lo que se llama crimen organizado, algo con lo que, porque el crimen, usted fíjese que, por ejemplo, los narcos lavan plata a través de las criptomonedas, y estamos frente a una criptoestafa en la que el presidente impulsó hoy lo que se llama una de las grandes estafas de los últimos tiempos, ¿no?
0: Claro.
1: Después te puedo decir, bueno, ¿y si pasó eso? ¿Y cómo hizo para ingresar el dinero? ¿Lo hizo de manera lícita? Porque eso es a través, cuando eso se descarga, tiene que ir a bancos oficiales. ¿Dónde descargaron el dinero? O sea, ¿cuál es la ruta del dinero? Porque eso también tiene, exacto, que explicarlo. Porque no es que el dinero que usted mete hoy, no sé, 10 millones de pesos al banco, cuando viene metiendo 50 mil pesos por un lado, 100 mil pesos por otro, y de golpe meten 10 millones, al banco le salta una alerta porque no es un movimiento habitual de, claro, su cuenta. Entonces le pregunta, como salta la alerta, le pregunta, ¿me puede justificar estos 10 millones de dónde vinieron? Por eso tanto dinero en negro que no puede justificar Adorni. Pero no es el dinero en negro el problema. Estamos frente a una organización del crimen organizado que no tiene que ver con el delito de narco, de trata, porque a veces se piensa que es
0: sí,
1: eso.
0: Se piensa que es por eso.
1: No. Estamos frente a nuevos delitos, que son los delitos cibernéticos, y quizás tenga que ver con Libra, donde le robaron a todo el mundo literal.
0: Claro. Exacto.
1: Y no se puede llegar a comprender por ese motivo, porque el presidente casi que se desvive por la figura de Adorni.
0: Sí, hasta casi despidiéndolo.
1: Se desvive.
0: Sí, sí, sí.
1: Pero usted, fíjese que Adorni, antes de ser presidente, antes de que Milei sea presidente, cuando era diputado, antes de que Adorni tuviera casas por todos lados, y bueno. Y cuando estaba ahorrando en negro, decía que que sería muy bueno tener una moneda así como muy de elite, que podría llamarse, por ejemplo, Libra. Eso está en uno de los tweets,
0: increíble,
1: no sé si en el 2018 o 2019.
0: Increíble.
1: Ya se veía venir.
0: Este
1: tema. Se veía venir.
0: Estamos charlando con la doctora Cintia Castro. Ella tiene publicado un libro que se llama Corrupción, de Editorial Planeta, nuevos hallazgos de la neurociencia para comprender el comportamiento corrupto y la neuroética. Me dejé para el final la pregunta más difícil, doctora Castro, y es, ¿qué hubiera pasado? Vamos ahí por el what if. ¿Qué hubiera pasado si Adorni la consultaba a usted? Pero yo le voy a decir en qué momento aparece. Lo del, como arranca todo esto, el viaje que hizo con su señora esposa a Nueva York, y le aparecen ahí las primeras cuestiones que tenían que ver con los departamentos y estas hipotecas y estas señoras jubiladas que le dieron las hipotecas, y va a ir la consulta a usted. ¿Qué le hubiera dicho? Porque además de la cuestión ética, desde ya que usted no va a avalar al delincuente, pero como abogada eventualmente lo podría defender. ¿Qué le hubiera aconsejado, además, en lo comunicacional? Porque si erró en cuestiones jurídicas, que lo dirá la justicia, también erró en la comunicación, Adorni, a la hora, o erró o salió a mentir. Pero, ¿qué le hubiera dicho a usted en ese momento, doctora?
1: Bueno, en una consulta sin aceptar representación, dice usted.
0: Exacto, como usted lo hubiera decidido, claro, exacto, sí.
1: Sí. Yo le hubiera dicho que cierre la boca. Cuando estamos frente a un problema, porque el problema de Adorni es que es como dicen mis alumnos, se coció solo, y la verdad que el problema de Adorni es que habló lo que no tenía que hablar. Que cierre la boca, pero estábamos frente a un problema igual, que era funcionario público, y estoy obligado a dar explicaciones de absolutamente todo lo que sucede en su entorno.
0: Perfecto.
1: Entonces es, o dejaba de ser funcionario y cerraba la boca, o daba explicaciones y, como dicen mis alumnos, se cosía solo.
2: Bueno, haber dado un paso al costado en ese momento hubiese sido...
0: Y no sé si bueno para él, quizá para el gobierno, ¿no, doctora?
2: Pero como rápido, como el Chavo del Ocho, cuando le dicen ratero, que automáticamente agarra las cosas y dice, me voy de la vecindad. Si hacía esa la del Chavo, hoy podríamos estar hablando de un perdón a Adorni, ¿no?
1: Mire, lo que sucede acá, y esto lo voy a decir como especialista en psicopatologías y neurociencias, es la forma en la que tiene el presidente de manejar el poder, que es contra todo pronóstico, resiste, sí, y claro. no le importa la consecuencia. Entonces acá estamos frente a lo mismo, se intentó resistir sin importar la consecuencia, porque es lo propio de la impunidad.
2: Claro.
1: Es lo que hace toda persona que se cree impune y de que no le va a llegar nunca nada. Lo que sucede acá es que estamos frente a un sujeto que, así como no supo manejar los dólares de la corrupción que le llegaban en negro, tampoco puede manejar la presión. Entonces, eso es lo que de golpe es muy fácil, pelearse en Twitter, ¿no?, en contra de la corrupción como hacía Adorni. Ahora, ser parte de un proyecto de corrupción donde la forma de resistir contra todo pronóstico es resistiendo sin importar qué es lo que suceda, y bueno, hay que estar psicológicamente alterado como está el presidente para que eso suceda.
0: Doctora, muchísimas gracias como siempre por este rato que nos dedica cada vez que la molestamos. Un lujo para nosotros poder haber charlado con usted, y le mandamos un abrazo
1: para
0: enorme.
1: Ustedes.
0: Bueno, muchísimas
1: para
0: gracias.
1: Ustedes. Muchas gracias. Muy amable.
0: Adiós. Hablamos con la doctora Cintia Castro de Corrupción y del caso Adorni.

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1: Alerta camión, el sistema de información sobre el recorrido de los recolectores de contenedores intradomiciliarios en Montevideo. La Intendencia Capitalina lanzó el sistema Alerta Camión que informará la ubicación de vehículos recolectores. Será por WhatsApp. El director de Desarrollo Ambiental de la comuna, Leonardo Eurú, lo definió como un paso más en la transformación de la gestión de los residuos.
2: Esto es un paso más que damos en Montevideo en la transformación muy importante que estamos haciendo en la gestión de los residuos, que nos permite cercanía, que nos permite facilitar y de alguna manera mejorar el servicio que le damos a vecinas y vecinos. En este caso, con un mensaje que se recibe por WhatsApp informando en el momento que empieza la recolección en el barrio, informando cuando el camión está llegando a la casa de quien está registrado y luego detallando cuando ya termina la tarea al finalizar el turno. Así que más información, más cercanía, mejores y más servicios para transformar la gestión de los residuos, que es lo que nos comprometimos.
0: Argentina.
1: El Fondo Monetario Internacional confirmó su previsión de crecimiento de 3,5% para el 2026. El Fondo Monetario Internacional ratificó sus estimaciones de crecimiento para la Argentina de 3,5% para el 2026 y 4% para el 2027. A su vez, vaticinó que la inflación se reduciría a un dígito hacia el final del 2028, o sea, luego del recambio presidencial.
0: Deportes.
1: FIFA rechazó el recurso francés y Olise puede perderse la semifinal si recibe otra amarilla. Francia no logró que la FIFA revocara la tarjeta amarilla recibida por el atacante Michel Olise en el triunfo ante Paraguay. El delantero llegará condicionado al partido frente a Marruecos.
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0: Pato, casi para competirle a cines, series y podcast, usted tiene información para darnos. Sé, hablamos ya de que, por supuesto, y tenemos Francia-Marruecos.
1: Sí.
0: Quiero, no sé, un análisis de lo que se viene. Ya lo dijiste en el arranque del programa, que es candidataza a Francia. Pero yo te preguntaba en el arranque, ahora podrías desarrollar un poquito eso. Digo, lo de Marruecos, algo decías. No le va a ser tan fácil en tal caso a Francia, por lo menos en el arranque, no sé después el desarrollo, ¿no?
1: No, yo no creo que la tengan fácil. A ver, Francia, si bien es la selección a vencer en esta Copa del Mundo, algunos me van a decir, y bueno, Argentina, España, para mí el que le gana a Francia, no digo que se consagra como el candidato, pero es la selección a vencer. De hecho, para mí va a ganar Francia, y seguramente se enfrenta a España en semifinales. Y ese es el partido del Mundial, más allá de la final, que bueno, hay que ver quién llega del otro lado también, por supuesto. Yo no creo que este Mundial sea como que vaya a tener una final anticipada en semifinales, porque del otro lado del cuadro también hay dos selecciones muy buenas. En realidad hay cuatro selecciones muy buenas, pero uno cree, según la lógica, podrían avanzar Argentina e Inglaterra a semifinales. Ese sería un duelo espectacular también. Podemos tener unas de las mejores semifinales en la historia de los mundiales. Pero Francia, yo, si uno me dice, sí, hay forma de ganarles porque en defensa no son muy sólidos, porque les podés ganar en el medio campo, mi pregunta es cómo frenás el ataque de Francia. Paraguay lo demostró y tuvo que hacer sacrificios enormes Paraguay para poder frenar la defensa de Francia. Y aún así no le fue suficiente porque cometió un error en 90 minutos que terminó en el penal contra Desiré Doué y no lo perdonó Francia. Entonces, es ver cómo frenas el ataque de Francia sin ceder todo tu ataque y aparte cómo no cometes un error en 90 minutos contra tipos que son monstruos y que te van a liquidar realmente, que son imparables.
0: Juéguesela, ¿cuánto termina?
1: Si te tuviera que decir, diría como en Qatar 2-0 Francia.
0: Bien, con la rúbrica del señor Pato Cannulli, nos vamos justito, casi claro, exactamente. Así que nos vamos a la tanda, por supuesto, y hasta las 13 hacemos Caímos en la Mañana. Dale.

0: quiero que me cuentes un poco, sin spoilers, por supuesto, opiniones sinceras de Toy Story y que me las compares con las otras. ¿Qué tan buena está Toy Story 5?
1: Bien, me gustó. Vamos a hablar entonces de Toy Story 5. Esta saga de estos juguetes que venimos viendo, que conocemos, que son de Andy, pero que después hubo un volantazo en el medio y ahora son de Bonnie. Y que en la película anterior vimos cómo es que se da un cierre a esta saga con Woody, que se alejaba, dejaba la banda, mientras que el resto regresaba con Forky y compañía a la casa de Bonnie. ¿Qué es lo que sucede ahora? Que se retoma esta historia casi un tiempito después de aquella y llega la tecnología. Esta nena de preescolar, esta niña de 5 años aprox, le llega su primera tablet, iPad. Esta cosa, esta tecnología donde, claro, ya no es el juego lúdico, este juego de la imaginación, con los juguetes, material, sino que es todo tecnológico y parece que sería casi como una epidemia que están viviendo todos los niños del barrio. Bueno, es ahí donde los juguetes se preocupan por esto y dicen, no, Bonnie es especial, Bonnie es distinta, tiene que jugar con juguetes. Dice, porque es una niñita todavía, ya le llegará el momento de jugar con su iPad. Bueno, a partir de ahí es que la banda, los muñecos, van a tratar de ayudar a que Bonnie pueda no perder su esencia y tratar de conectar con amigos, no de la manera virtual, sino a la antigua, en el cara a cara. Es una película que es como un capítulo de Toy Story. ¿A qué me refiero? Olvídate de todo lo que conoces de Andy, de Sid, de los muñecos en sí. Esto es como, bueno, un capítulo más. Le agregamos una tablet. Está Jessie, que tiene más protagonismo. Jessie es la vaquerita. Tiro al Blanco, que también tiene mucho más lugar, que es el caballo. Y va por ahí. Es una peli que, como te decía recién, es un capítulo. Funciona, sirve, le da un lindo cierre a la historia de Jessie también, con cosas que hemos visto en películas anteriores. Cuando alguien me amaba, ¿te acordás? Uy, qué gana de meterle un cabezazo al 44 en movimiento,
0: Mira.
1: Porque es fuerte la canción, uy, Dios, tremenda. Pero un lindo cierre, un lindo momento. A mí la peli me gustó, me pareció muy linda, pero es esto, se aleja de todo aquello que conocíamos. Claro, ya no está Andy. Yo igual sentí ese quiebre. La 3 me gustó mucho. La 4, ya te empezó a dar un vistazo que todo lo que habían hecho, y qué sé yo, es como, bueno, seguimos contando historias justamente con juguetes. De ahí viene Toy Story.
0: Claro.
1: Y acá es un capítulo más. Sin sorpresas, sin golpes bajos también. Me llamó la atención, viste que cada tanto Toy Story te metía una de esas. Que sea cuando.
0: Y la 3.
1: Y la 1 se le rompe el brazo a Buzz. Y los otros juguetes le dan la espalda a Woody. En la 2 parece que el vaquero se tomaba el palo con todos los otros, ¿te acordás? Que lo iban a vender a Japón para estar en la vitrina. La 3, que en un momento parece que se mueren hasta que la agarra. Y la 4, que se separan, la banda, los chicos, los amigos.
0: Los
1: muchachos. Tiene buenos chistes, tiene buen humor. Forky aparece poco. Que es este muñequito que creó en el jardín.
0: Bonnie, no me gustaba mucho.
1: Tiene un chistazo. Forky tiene un chiste. Que es chistazo. Que vos decís, che, qué bien, dónde lo mete, dónde lo clava. Cuestión que es una película re para ir a ver al cine. Para mí sí. Tenés que saber que la propuesta ya dejó de ser para aquellos niños jóvenes que crecimos con Toy Story. Y es una historia más como para ver algo entretenido en cine con pequeños, con los peques, no tanto aquel nostálgico que en los 90 era ese niño que vio la peli, sino cambió, mutó, se transformó, y que el mensaje, si bien es un poco obvio y evidente con respecto a los juegos tradicionales, la tecnología y demás, es cumplidora, funciona, se pasa rápido, a mí me gustó, yo la vi en el cine. Vale la pena, es planazo que obviamente la tiran ahora para que se proyecte durante el tiempo y llegue a las vacaciones de invierno, pero te digo que sí, es una linda peli para ir a ver, lejos de los clásicos como la 1 y la 2, pero que cumple con lo que propone. A mí me gustó. Toy Story 5 ya está en todos los cines para que la vayan a ver y es planazo familiar.
0: Si tuvieras que ponerle un puntaje del 1 al 10.
1: Del 1 al 10 le pongo un... Sí, un 7, 7.50. Bueno. Está bien. Yo me quedé con las teorías, vos tenías estos datos curiosos. En un momento se hizo la teoría conspirativa, esta teoría que hacen los en redes sociales los usuarios, que era que Andy le daba sus juguetes a Bonnie para que se los cuide, porque así termina la 3, le dice cuídamelos, y que él iba a volver a buscarlos los juguetes. No sé si
0: sí.
1: ¿Por qué? Porque Andy se fue a la facultad, tendría un amor, tendría algún hijo, alguna hija, volvería a buscarlos y volvería a tenerlos con él, cerrando este ciclo de la vida.
0: Claro.
1: No va a pasar eso, no porque ningún muñeco salga herido en lo que respecta a estas películas, sino porque se desvirtuó todo. Woody en la 4 dijo, chao muchacho, me las tomo, los otros andan en esta, ahora son los juguetes de esta nenita, que es como, ¿y por qué? De golpe desaparecerían los juguetes, claro. Estaría como raro. Pero bueno, es ver el uso de la tecnología hoy, que ya sabemos que como están todos con el tiki tiki tiki tiki, aplicado en la peli para que sea más gráfico, pero sí, es una buena película. Lejos de las clásicas, la 1 es un peliculón, la 2. Sí,
0: la 2 es mejor.
1: La 2 es espectacular. Y la 3 también es muy buena.
0: La 3 para mí es muy buena. En un punto era mi favorita.
1: Yo tengo memoria de haber visto la 2 en el cine, la 3, 4 también en el cine. Vi la 5 en el cine y la 1, ¿sabes qué? No me acuerdo si la vi en el cine. O sea, la 2 tengo el recuerdo de estar en el cine, de haber ido al cine. De la 1 no me acuerdo, no sé ni en qué año salió, 90 y poco, ¿no?
0: No, 94 me parece. No,
1: claro, es imposible, no me acuerdo. Es imposible porque tenía 2 años, 94. Y hay que ver. ¿95? Depende de.
0: Ah, sí.
1: Bueno, pone que tenía 3. No puedo llegar a acordarme de nada de eso. Pasa que mi hermana más grande tenía 6, 7. Tal vez la llevaron a ella y ahí caí de no sé, no me acuerdo. Bueno, cuestión que Toy Story 5 sí, está para ver en el cine. No tiene nada que no se pueda ver. Es un plan familiar. A mí me gustó. Nada extravagante, pero sí, linda peli.
0: Y ahí la recomendación de qué series mirar hoy, qué películas mirar, cines y series. Recomienda Toy Story, la 5. Y una última que te hago, y esto ya más a título personal.
1: Sí.
0: ¿Crees que ahora sí va a ser la última?
1: No. Creo que no.
0: ¿No? ¿Van a meter otra más?
1: Yo creo que, como abrieron tan, como con esta película lo que hicieron fue, chau. Con la 4 terminaron toda la historia. Woody se toma el palo, hacen toda la cosa. Cierran universo Andy, Woody, Buzz.
0: Sí.
1: Con esta, como resurgió, y es como, sí, podemos hacer lo que querramos, total, no pasa nada. Creo que abrieron un paraguas para decir, che, bueno, podemos hablar de otra cosa en un futuro. Total, no pasa nada. Ya lo hicimos, una peli random como esa, sí. Porque es random. Así que, nada, podemos hacer lo que tengamos ganas. Yo creo que sí, que si quieren pueden, bueno, son Disney, son Pixar, son Toy Story. Nadie les va a decir qué es lo que tienen que hacer.
0: Claro, pero sería raro. Por sí. Lo menos a mí se me haría raro. Uh-huh. Bueno, gracias Nachito.

0: bien, hasta las 13 hacemos este caímos a la mañana. Este, y usted levantó la mano, dijo,
1: sí, claro,
0: una efeméride para el día de hoy. Bueno, a ver, pregunto. ¿Es actor?
1: Sí.
0: Ah, es actor. ¿Es argentino?
1: No.
0: No es argentino. Bueno, voy por lo más obvio. ¿Es mundo Hollywood?
1: Es mundo Hollywood.
0: ¿Cumple más de 40?
1: Cumple, sí, más de 40.
0: ¿Más de 50?
1: Sí.
0: ¿Más de 60?
1: Sí.
0: ¿Más de 70?
1: Cumple 70.
0: 70 añitos. Bien. Lo conocemos por... Siempre las sí. mismas preguntas. Le conocemos mucho.
1: Sí.
0: DC, sí. ¿DC? No.
1: No.
0: ¿Marvel? No.
1: Nah. Marvel. Ah. Pero las preguntas que siempre hace Pato, que me hace, que me dice.
0: Oscar Wilde.
1: Sí.
0: Oscar Wilde. Bien. Lo conocemos por...
1: Sí.
0: ¿Dónde peligro? ¿Series? ¿Ha hecho este
1: señor? Si ha hecho series...
0: No, ya está. Si me estás dudando es porque no es tan... Sí, debe haber hecho, capaz.
1: Sí, seguro que sí.
0: Hay una película que...
1: Sí.
0: Mire,
1: mi respuesta va a ser sí.
0: Mire lo que le voy a preguntar. La gente...
1: Sí.
0: Por caso en el mundo, porque si es Hollywood es famoso en todo el planeta. Uh-huh. ¿Se lo quiere?
1: Sí.
0: Se lo quiere.
1: Ya está, resuélvelo. Resuélvelo.
0: Señor actor.
1: Sí, claro.
0: ¿Y se lo quiere?
1: Sí.
0: Esta tengo. Ahí está, pues, para decir quién es. Ha sido la voz de un personaje muy conocido.
1: Sí. Todo sí.
0: La estoy viendo la saga con mi nieto más chiquito, porque sí. ahora se sienta y se ve, porque antes veía dibujito y nada más, un ratito, Blue y todas esas cosas, y ahora no, se fuma películas.
1: Bien.
0: Es más, el sábado, mi señora esposa le compró un Balaguer.
1: ¿Ah, sí?
0: Sí. Pero él no es la voz de Balaguer.
1: No.
0: Sí, es tan querido. Porque el otro no es igual.
1: Es el otro.
0: Es el otro. Hoy cumpleaños de Tom Hanks.
1: Es el cumpleaños de Tom sí. Hanks.
0: Me cae muy bien Tom Hanks. Sí. Me cae muy bien Tom Hanks. Tengo que, es lamentable, pero bueno, paso a la inmortalidad, porque en el día, en un día como hoy, pero de 2019, este señor dejaba este plano.
1: Uy, ¿un actor?
0: No, actor.
1: ¿2019?
0: 2019, hace muy poco.
1: ¿Músico?
0: No, músico.
1: ¿Tiene que ver con el mundo Hollywood?
0: No, para nada.
1: Ah,
0: para nadísima.
1: ¿Pero es artista?
0: No.
1: Ah, ¿futapola?
0: No.
1: Ah, ¿político?
0: Político.
1: ¿Un argentino?
0: Argentino.
1: Uy, que haya fallecido hace poco. ¿Fue presidente?
0: Fue presidente.
1: ¿Fue el padre de la democracia moderna?
0: No, no el padre, del mismo partido, pero no el padre.
1: No es el padre. Es, una persona un poco aburrida.
0: Exactamente, porque un 9 de julio, pero de 2019, moría en Buenos Aires a los 81 años el expresidente Fernando de la Rúa, quien en 2001 renunció a su mandato en medio de una severa crisis económica. También debemos decir, porque la verdad es que la memoria de los argentinos lo condena solamente por aquello, de la Rúa había sido un excelentísimo senador, tengo gente que me lo confirma por lo que era. Lamentablemente en la gestión, en el Ejecutivo, no le fue nada bien, justamente derivó en la crisis de 2001, pero un excelente legislador, un tipo que laburaba mucho, pero bueno, a la hora del Ejecutivo le fue como le fue. Pero tenemos efemérides musicales que tienen que ver con el día de hoy. Son alegres de todas maneras, porque también tenemos un nacimiento y también tenemos un fallecimiento, porque un día como hoy, pero de 1935, nacía en San Miguel de Tucumán la cantora, así lo dice la efeméride, ganadora de 6 Grammy Latinos, grabó más de 35 álbumes de estudio, yo diría la mejor, sino una de las tres mejores voces femeninas de la Argentina. Me refiero a la señora Mercedes Sosa. Basta escucharla. A ver, si escuchaste algo de música alguna vez, la escuchás cantar a Mercedes Sosa, pensalo así. Pensá en que estás escuchando un instrumento, no una voz humana. Y te vas a dar cuenta de lo que significa cantar y expresar como lo hace, porque lo sigue haciendo la negra Sosa. Vamos a escuchar temazo, por supuesto. Fuerte y al medio nos propone Facu Olvechea, nuestro operador. Solo le pido a Dios, suena en Colonia, Mercedes Sosa.

Y en un día como hoy, lamentablemente de 2011, en medio de una gira por Centroamérica, en ese momento fue una noticia, pero un baldazo, perdón la expresión, un baldazo de mierda. Cuando nos enteramos que en el medio de una gira en Centroamérica, sicarios, por equivocación, por error, una cosa muy rara, asesinan en la ciudad de Guatemala al cantautor y escritor argentino Facundo Cabral a los 78 años. En el 96 fue declarado mensajero mundial de la paz por la Organización de las Naciones Unidas para la Educación, la Ciencia y la Cultura, la UNESCO. Un trovador, una bestia, Cabral, y dejó un legado de música. Hace un ratito hablábamos de Mercedes Sosa.

Que dio la Argentina, no solo por la música, por la lírica, por el contenido de la lírica, por el compromiso que tenía Facundo Cabral, y en una situación sumamente confusa y horrible, es asesinado. Vamos a escuchar de nuevo, fuerte y al medio, porque es un tema que lo representa y nos representa. Suena Facundo Cabral, No soy de aquí, no soy de allá.

0: nos retiramos con estilo.
1: A la espera de lo que pase, ya Pato nos dijo, a la espera de lo que pase hoy 5 de la tarde, con Francia y con Marruecos, y bueno, a la espera de lo que vaya a pasar.
2: Bueno, sí, igual mañana venimos.
1: Sí,
2: mañana,
1: ya sé, pero estamos como expectantes, porque nosotros estamos como ávidos de fútbol. Así que nos retiramos con estilo, se quedan en la continuidad de Colonia, como digo siempre, con Vero Morilla y equipo para el Cómo Te Lo Digo del día de hoy. Nosotros nos reencontramos mañana, por supuesto, como cada día, a las 10 de la mañana para hacer Caímos a la Mañana. Chau, buena tarde.

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1: 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Uruguay.
2: Partido Independiente presentará demanda judicial para que OCE detenga construcción de represa en Casupá. El líder del Partido Independiente, Pablo Mieres, dijo que además la justicia civil establezca una medida cautelar de no seguir avanzando hasta tanto se resuelvan los temas jurídicos y constitucionales.
3: Nosotros estamos reclamándole al gobierno que frene estas actuaciones. Y estamos presentando, ante la respuesta negativa y al observar que sigue habiendo acciones permanentes en el sentido de avanzar sin tener la autorización ambiental previa que la ley exige para llevar adelante acciones de este tipo, estamos entonces dando el paso de recurrir a la justicia civil para solicitarle que detenga la actuación de OCE y que además establezca una medida cautelar de no seguir avanzando hasta tanto se resuelva los temas jurídicos y constitucionales.
1: Argentina.
2: El gobierno bonaerense acordó con los gremios docentes un aumento salarial del 7% escalonado en julio y agosto. El gobierno de la provincia de Buenos Aires alcanzó un nuevo acuerdo salarial para el sector docente. El aumento será del 7% escalonado, 5% en julio y 2% en agosto, sobre los salarios de junio.
1: Deportes.
2: Deschamps comparó al árbitro argentino Tello con el francés Letizia. Espero que sea igual de bueno, comentó. El técnico del seleccionado francés opinó sobre la designación de la terna arbitral argentina para el partido de cuartos de final. Nuestro rival es Marruecos, no el árbitro, dijo.
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0: les va, amiguitos? Buen mediodía. ¿Cómo andan? Feliz Día de Independencia, señores. Acá estamos 210 años después. Jueves, señores, jueves 9 de julio, fresquecito, lindo, abrigado, por supuesto, pero firmes como rulo de estatua, más firmes que nunca, no te compañía. Mi nombre es Vero Morilli y junto a todo mi equipo estaremos a las 4 en punto de la tarde para contarte lo que está pasando, para hablar de Mundial, por supuesto, para analizar los partidos que se vienen, porque estamos también en Venezuela, porque estamos en el resto del mundo, porque te queremos contar las cosas que pasan, por supuesto, y porque nos parece importante hacerte compañía en este día feriado, amigos. Podés comunicarte, obviamente, como siempre, con nosotros a través de nuestro WhatsApp, de nuestro teléfono. Contanos hoy qué estás haciendo, qué estás comiendo. ¿Es día de locro, es día de pastelitos, es día de asado, es día de empanadas? 11-2660-0550, 11-2660-0550. ¿Pusiste la bandera en la ventana o en el balcón por el 9 de julio, por el Mundial? ¿La dejaste puesta, como hice yo, desde el 25 de mayo? Que ahí quedó colgada en mi ventana. Dije, bueno, metemos fecha patria, metemos Mundial. Así que sigue, yo creo que hasta el 17 de agosto sigue, Patricio. Pero bueno, nosotros acá estamos, por supuesto, para contarte todo. Y déjame, ya que te dije 9 de julio y ya que hicimos este recuerdo de la independencia, déjame contarte un poquitito. Sabemos, por supuesto, del colegio, sabemos nosotros, nuestros hijos, pero siempre viene bien hacer un poquito de memoria colectiva. El 9 de julio se celebra en nuestro país uno de los días más importantes, el Día de la Independencia de la República Argentina. Esta fecha conmemora el histórico 9 de julio de 1816, cuando el Congreso de Tucumán proclamaba ni más ni menos que la autonomía de las Provincias Unidas del Río de la Plata, rompiendo definitivamente los vínculos con Fernando VII y con la corona española. Aquel hito histórico, aquel 9 de julio de 1816, tuvo como protagonista a la casa de doña Francisca Bazán, conocida hoy como la Casa Histórica de Tucumán. En aquel momento, 29 diputados de distintas provincias sesionaron bajo la presidencia del sanjuanino Francisco Narciso de la Prida. Y ese día, tras la lectura de la propuesta por parte del secretario Juan José Paso, se aprobó, por fin y por aclamación, el Acta de la Independencia, declarando a la nación libre e independiente de la corona española, e inclusive a último momento agregaron esto, también de sus sucesores y de cualquier otra dominación extranjera, señores. Obviamente en Argentina es un feriado nacional inamovible, por eso hoy nos estás escuchando desde tu casa, al igual que el 25 de mayo, que también son inamovibles. Y esta fecha, obviamente, en muchos lugares del país puede estar acompañado por Te Deum, como ha pasado acá, por desfiles cívico-militares, como ha pasado en otras épocas, también, o por fiestas populares en plazas, en barrios, en espacios abiertos, en espacios verdes, espacios emblemáticos, por ejemplo, como en el Parque de la Independencia, en Rosario, o en tantos otros lugares. ¿Por qué? Porque hoy sale la gente y comparte sus escarapelas, comparte esta sensación de liberación que tenemos hace 210 años. La verdad que es un momento también, más allá del feriado, nos agarra en un contexto mundial, hace frío, nos quedamos en casa, o salimos a hacer algo, o hacemos algo que tuviéramos pendiente. Bueno, también entiendo que cuando existe este día, y en este caso inamovible, como te conté, sirve también para profundizar un poco el contexto histórico, para charlar con nuestros hijos, para enseñar un poco, pero no la clase de historia, sino cómo llegamos a este momento, la necesidad que teníamos en aquel momento de cortar los vínculos que nos unían con España, y por fin lo habíamos logrado 6 años antes, pero crear este primer gobierno patrio, ¿se acuerdan ustedes? El 25 de mayo de 1810, que fue ni más ni menos el antecedente más directo y más real para lograr finalmente nuestra independencia. Saludo a mi compañero, por supuesto, me acompaña como siempre Patricio Canuli con escarapela. Muy bien, Pato de mi corazón, ¿cómo le va? Buen mediodía, feliz feriado, feliz 9 de julio.
1: ¿Cómo va, Vero? Muy buenas tardes y viva la patria.
0: Eso, muy
1: viva
0: bien.
1: Viva la patria nomás.
0: Sabe que sí, claro que sí.
1: Porque no solo por la selección argentina, sino que bueno, por la República Argentina, que Yo creo que por lo menos en esto es más que bien representada. De hecho, yo suelo decir hace rato, creo que la selección argentina de fútbol es de las cosas que mejor funciona en este país.
0: Ahora,
1: que mejor funciona.
0: ¿Sabe que con eso que me está diciendo hay mucho enojo, entre comillas, de un sector de la sociedad quizás menos futbolero y más historiador o más representativo de los valores, que dicen por qué la gente, esto que yo acabo de blanquear recién, chicos, pero por qué la gente se pone más la camiseta o se pone más la bandera o siente más nacionalismo por una selección y no por un hecho histórico de esta envergadura? ¿Por qué los chicos saben los nombres de toda la selección y no saben el nombre de los congresistas, de los 29 diputados o los representantes de Tucumán? O ni le digo del primer gobierno patrio, que yo estoy luchando con mis hijas. ¿Quién fue el presidente? ¿Quién fue el vocal?
1: La razón,
0: ¿quién fue el
1: tesorero? Es muy fácil. Entretiene más. Entretiene más el fútbol.
0: Yo no voy en detrimento del deporte. Usted sabe que yo soy lo más futbolero del mundo. A veces digo, bueno, no debería ser O, debería ser I, ¿no es cierto?
1: Sí, pero la gente hoy en día dice, realmente, yo no digo, no es importante saber el nombre de persona que vivieron hace 200 años, pero la gente está más pendiente de esto, de la pelotita. Quizás sí, una vez al año recordamos, rememoramos esto, pero esto es el día a día y la gente vive más, está más pendiente del día a día.
0: Y bueno, usted vino con escarapela, así que ya, por supuesto, felicitaciones, Marquita, diría la directora de la escuela, para el alumno Patricio Canuli. Señores, han pasado algunos minutos, hace frío, hacenos compañía y hacete también a vos compañía. Llámanos y contanos, vamos por el locro, vamos a las empanaditas. ¿Se comen sobras? No, no se comen sobras. No, el domingo de noche se comen sobras. El domingo sí, el domingo es día de, ¿sabes qué? Toda la comida, por ponerlo en casa. Quiero comer, no sé qué, dice mi hija. Le dije, no, chicas, déjense hinchar. Si no hay nada, es sopa. Usted sabe que en gobierno, invierno y verano en mi casa la tradición es la sopa. Mira, los domingos en la noche. Y si ha sobrado un montón de comida, chau, la sopa pasa el lunes y se come lo que quedó. Señores, vamos a estar charlando de todo un poco. Vamos a seguir hablando del Mundial, vamos a seguir hablando de la emoción que nos provoca esto. Esto dice Patricio, será más divertido, será que nos provoca endorfinas, será que el cuerpo no va separado del alma, será que la emoción de una u otra forma nos hace bien. ¿Será que el último partido contra Egipto nos dejó toda la emoción a flor de piel? Entonces estamos más argentos que nunca. Vamos a conversar de eso, de las reacciones físicas, emocionales y corporales. Vamos a estar en Venezuela, señores. ¿Por qué? Porque sabemos que está el proceso de la remoción de escombros. Sabemos que están llegando más ayuda humanitaria aún, más allá de todos los rescatistas, todo. Y también sabemos que protagonistas de todas estas hazañas han sido los perros. Así que, ¿cómo se cría a un perro? Vamos a estar charlando hoy, por supuesto, cómo se cría un perro rescatista. ¿Puede ser cualquiera? Yo creo que sí, alguna de las preguntas. Puede ser cualquiera, sí, pero necesitan un entrenamiento especial y definitivamente sí. Y por supuesto, estamos en todo el país, vamos a estar contándote cómo se vienen estos festejos y vamos a estar analizando, Patricio, en el próximo bloque, ¿qué partido?
1: Hoy tenemos un muy lindo partido porque arrancan los cuartos de final. ¡Francia! Se mira Marruecos.
0: ¡Epa! Señores, quédate ahí si no te tentamos con todo esto. Ni te digo, hasta las 4 en punto de la tarde. Soy Vero Morilla, Patricio Canuli y todo el equipo. ¿Cómo te lo digo? Quédate ahí, señores. Feliz Día de Independencia. Feliz 9 de julio.

0: vamos a ir hasta allá, nos vamos a ir hasta el Mundial, vamos a ir a acompañar a la selección. Y algunos van en tren, otros van en avión, otros van como pueden, señores. Si no, pregúntaselo a Matías y a Nadia. Chicos, queridos, Matías, ¿cómo andás? Mucho gusto. Acá Verónica y todo el equipo de Radio Colonia, encantados con vuestra historia. Te saludamos. ¿Cómo andás?
1: Hola, ¿qué tal, chicos? ¿Cómo andan? ¿Todo bien? Acá súper felices donde tenemos que estar.
0: Vos andás mejor que nosotros. Definitivamente vos estás mejor que nosotros por el calor, por la emoción, por la pasión, por los colores y porque entiendo también, Mati, que estás cumpliendo un sueño.
1: Totalmente, sí. Nosotros, como te dijiste, somos felices viajando en Instagram. Una familia viajera junto a Santi y Juli, nuestros hijos ahora de 11 y 14 años y la flaca, la Nadia. Estamos cumpliendo el sueño de viajar en familia y recorrer el mundo en un motorhome.
0: Es buenísimo lo que me estás contando. No me gusta la palabra envidia ni el concepto de envidia, pero, y viste esa estupidez que dice la gente, envidia buena, no sé. Esto es que está buenísimo lo que están haciendo y qué suertudos que son. Contame una cosa, porque esto tiene una génesis. No la historia de su vida más atrás, pero esto del Mundial. Me imagino que son futboleros, contame una cosa, ustedes son oriundos de Santa Fe. ¿Cómo se les ocurrió esto? ¿Cuánto tiempo tardan en planificarlo? ¿Cómo hacen los chicos con el colegio? Cuando nosotros anunciamos hace un rato que vamos a estar charlando con ustedes, te juro, explotaron los teléfonos de la gente que decía, pará, queremos saber todo. Así que te dejo el micrófono, Mati, cuénteme.
1: Bueno, esto es así, mirá. La flaca entrerriana de Concepción del Uruguay, yo nacido en Buenos Aires, nos encontramos en Rosario, hace más de 20 y pico de años nos conocemos, y estamos viviendo en Roldán, una ciudad pequeña, muy muy cerquita de Rosario. El proyecto familiar arrancó en el 2019, es algo a largo plazo. Nosotros entendemos, más que envidia, queremos aventurar a la gente a cumplir su sueño. Estábamos incómodos con la angustia siempre de volver de las vacaciones, esa semanita que te tomás por el laburo, o esos 15 días, y siempre nos quedaba corto, nos quedaba corto, nos quedaba corto. Así que planificamos un viaje durante un año, y en el 2019 lo propusimos, en el 2020 compramos un colectivo de pasajeros de media distancia con 43 asientos, y todo el 2021 lo armamos, lo desmantelamos, hicimos dos habitaciones, baño, cocina, comedor, podíamos comer hasta 12 personas, aquí era gigante, era un departamento realmente con ruedas para nosotros, y ahí salimos todo el 2022 enterito, nos armamos del laburo, obviamente los chicos hacían escuela a través de un sistema, se llama SEADEA, es un sistema del ejército argentino, que te permite escolarizar a los pibes y ganarlo ministerialmente avalado. Así cuando después volvíamos podían seguir
0: claro,
1: en la escuela.
0: Claro.
1: Así que salimos con Santi en quinto grado y Juli en segundo grado, los papis un poco ahí ayudando con el contenido que nos daban, siendo profes, y laburando en el camino, haciendo venta de lo que se pueda, generando contenido de apuesta, y acomodamos los trabajos para irnos. Y bueno, nada, fue un viaje alucinante. Recorrimos casi todo Brasil entero, más de 17 estados, llegamos hasta Fortaleza, bajamos por el medio, hicimos Paraguay, Chile, algo de Uruguay, Argentina, llegamos hasta Tierra del Fuego, el fin del mundo, motorhome, y luego volvimos a casa, y todo ese 2023 y 2024 incómodamente quietos, con nuestra gran casa rodante,
0: claro,
1: estacionada a la puerta de casa, así que decidimos volver a salir, y bueno, obviamente fue el 2026 la fecha, salimos en enero, viajando por allá, por Brasil. Bueno, justamente decidimos volver a Argentina para vender el motorhome y en 5 días estábamos volando a Miami, donde compramos este motorhome RV, como le dicen acá en Estados Unidos, en Orlando, y bueno, venimos viajando todo lo que es costa este hasta llegar a Nueva York, allá arriba de todo, y bueno, jugaba la selección, arrancaba el mundial, nos fuimos hasta Kansas y de Kansas a Dallas, obviamente siguiendo a la selección, al banderazo y a los argentinos, que bueno, la tradición a veces y el desarraigo viene bárbaro, encontrar tanta gente con los mismos colores en la camiseta.
0: ¿Qué te parece? Vos sabés que dicen que a veces uno aprende mucho más viajando con la idiosincrasia, con la cultura, viendo, experimentando, que sentados cómodamente en un aula o en el sillón de tu casa, ¿no? Con lo cual, y siendo madre con hijos en edades parecidas a los tuyos, en edad escolar, yo celebro esto que están haciendo, porque primero crean momentos, suman vivencias, crean recuerdos, cumplen sueños, renuevan energía, energía, se potencian ustedes como familia, se divierten. Habrá los momentos también que habrá alguna puteada o algún enojo, pero me parece que todo suma, de verdad te lo digo, ¿eh? Porque, a ver, no ¿viste el eslogan de la publicidad? Pasen las películas, pasen la vida, y también les pasa a ustedes, está buenísimo, pero me parece que como mensaje para tus hijos y para el resto de los argentinos y el resto de los uruguayos, nosotros somos Radio Colonia, ambas márgenes del Río de la Plata. O sea, los sueños son para esta vida, los sueños hay que cumplirlos, hay que potenciarse, hay que organizarse, no hay que tirarse, por supuesto, una pileta vacía, pero sí se puede.
1: Totalmente, coincido 100% y es lo que siempre animamos a la gente, porque este tipo de sueños, porque bueno, uno puede tener el sueño de ser un periodista y estar en Radio Colonia, sin lugar a dudas, o jugar al fútbol y ser, pero el hecho de viajar, muchos los postergan pensando que para cuando tengan plata, cuando sean millonarios, cuando se ganen el quini o la lotería, o cuando me jubile, o cuando los chicos sean grandes. Y obviamente se va la vida, el mundo es gigante y hay que apuntarle fuerte y al medio al hoy. La edad que tienen los chicos, solo poder hacer esa experiencia junto a ellos hoy y verlos a ellos hacer esa experiencia de cambiar el patio absolutamente casi todos los días, o que el recreo, sea la base de la Aconcagua, o después sea una playa en Brasil, o sea, una vista a la Estatua de la Libertad, es una locura, y eso suma una experiencia increíble, más allá de la diferencia idiomática.
0: Sí, claro, pero también aprenden eso, está buenísimo.
1: Sí, eso es fundamental. Le abrimos el mundo y le abrimos los ojos, y nosotros también, obviamente.
0: Eso te iba a decir, es un intercambio cultural constante y continuo, escúchame. Contame una cosa, Mati, ¿cómo viene la selección? Metámonos en el mundo futbolístico antes de liberarte. ¿Cómo viene la selección? ¿Cómo estás viendo a nuestro capitán de 39 años? ¿Cómo estás viendo gente que no es argentina, sin embargo tiene los colores o el número 10 en la espalda, y me imagino que eso emociona? Contame un poco cómo se está viviendo el Mundial en Estados Unidos.
1: Mirá, esto es una locura y se está acrecentando cada vez más. Nosotros estuvimos en previo al partido, muy tranquilos, nos costaba encontrarnos con gente con ámbitos del mundial, a tal forma de que nos cruzamos a los chicos del cuerpo técnico caminando por el río. Tenemos fotos con Scaloni, con Aymar, con Samuel, con Ayala, claro, que podían salir a caminar. O sea, esto arrancó muy tranquilo, con 20, 25 personas en la puerta de la concentración comiendo un asado, y fue sumando, y obviamente la bestia, el lío, después del 3-0 del primer partido, esto se desvirtuó totalmente. Para que te des una idea, nosotros pudimos entrar al primer partido, se conseguían entrar a un precio súper razonable, y ahora se desvirtuó todo en Dallas. Hay una fiebre terrible por la celeste y blanca de cualquier persona de cualquier parte del mundo.
0: Qué locura linda. Mati, yo te sigo en Instagram, son activos, son divertidos, son hermosos los cuatro, pero contale a la gente, porque esta aventura, bueno, obviamente ahora es aventura mundialista, pero Dios mediante va a seguir recorriendo el mundo y va a seguir ampliándose. Contale a la gente para que lo siga y para que vaya experimentando y viendo lo que ven sus ojos. Contame un poco cómo pueden acompañarlos.
1: Bien, nosotros estamos en Instagram, fundamentalmente estamos en todas las redes sociales, pero en Instagram es donde más hacemos contenido, mostramos el día a día, es felices.viajando, ahí tenemos todo el día a día, incluso estamos generando una guía, porque todo el mundo nos pregunta, ¿cómo hicieron como turistas para comprar un motorhome? Así que tenemos una guía de cómo comprar un motorhome con visa de turista, así que todos los uruguayos atentos a esta guía que la vamos a estar publicando ahí en nuestro Instagram, y bueno, y seguir el paso a paso del Mundial también, ya que estamos en el medio, ¿no?, de donde tenemos que estar.
0: Claro que sí, claro que sí. Bueno, Mati, me despido solamente por ahora, porque conforme vaya avanzando la selección, voy a molestarte alguna otra vez para que me sigas contando esas aventuras. No sé, qué descubrieron, qué comieron rico, qué viajaron, con qué se cruzaron en el camino, alguna locura que les haya pasado linda, algún personajote hermoso que se hayan cruzado también. Me parece divertido. Yo tengo alma viajera. Me encanta lo que están haciendo, me encanta que lo puedan hacer en familia, porque eso obviamente le da un upgrade que es espectacular, y me encanta todo lo que todavía le falta vivir, así que tenés buena energía, tu familia también, te mando un abrazo grande y gracias por la nota.
1: No, gracias a ustedes, disposición, hasta diciembre vamos a estar viajando, sí, tenemos oportunidad de repetir la nota.
0: Qué lindo, qué alegría, te mando un abrazo, Matías, cariños a todos los tuyos, un beso a Nadia y a los chicos.
1: Gracias, saludos por ahí.
0: Un beso. Qué genio, señores. Fíjate, ¿vendés todo, Pato? ¿Hacemos un motorhome?
2: Mira, así
0: nos vamos. Una. Nos ahí vamos, encima. Está bueno, ¿eh?
2: Sí.
0: Ojo.
2: Hay que ver de cómo seguís viviendo en ese momento.
0: Y bueno, pero fíjate, ese sí, empezás a poner traba. ¿Te das cuenta?
2: No, bueno.
0: Empezás a poner traba. Busquemos, sumemos. Amigos, felices punto viajando. Matías, Nadia, los chicos, ellos entrerrianos de Buenos Aires, Santa Fe los unió, Rosario puntualmente los unió y ahora La Aventura los convoca a dar la vuelta al mundo. Amigos, nos vamos a la tanda. Cortita, no se muevan, y a la vuelta seguimos hablando de fútbol. ¿Por qué? Porque estamos en modo mundial, como siempre y más que nunca.

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1: Partido Independiente presentará demanda judicial para que OCE detenga construcción de represa en Casupá. El diputado del Frente Amplio, Sebastián Valdomir, dijo que está un poco sorprendido porque si se tiene en cuenta lo que pasó con este mismo proyecto con respecto al proyecto Arasatí, el que el Partido Independiente era parte del gobierno, tiene que conocer bien el proceso.
2: Bueno, un poco sorprendidos, ¿no? Porque si tomamos en cuenta lo que se pasó con este mismo proyecto, con respecto al proyecto Arasatí, por ejemplo, se hizo una licitación, el llamado en enero del 2023, y el permiso ambiental no estuvo sino hasta diciembre del 2024. Y el Partido Independiente era parte del anterior Poder Ejecutivo, así que este proceso lo conoce bien. Lo que nos parece es que, bueno, lamentablemente este tipo de acciones, como la que tú me preguntás, es parte de una oposición que no está dispuesta a perdonarle nada al gobierno del Frente Amplio, que está de alguna manera obsesionada con poner el palo en la rueda.
0: Argentina.
1: Milei retuiteó un duro mensaje contra el DT de Egipto. Es un payaso que la FIFA debería suspender de por vida. El presidente Milei retuiteó un duro mensaje del legislador porteño del PRO, Waldo Wolf, contra el director técnico de la selección de fútbol de Egipto, Hossam Hassan, quien hizo un gesto con los antebrazos cruzados a la altura de la muñeca denunciando discriminación en los festejos argentinos.
0: Deportes.
1: Artistas confirmados para el show del entretiempo de la final del Mundial. Según la agencia Noticias Argentinas, en un entretiempo que se espera que dure 25 minutos, 10 más de lo establecido en el reglamento, cantarán Shakira, Madonna, Justin Bieber y la banda surcoreana BTS.
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0: Y a requerimiento de Pato, que espero que venga.
1: Sí, por favor.
0: El bronce de hoy tiene mucho que ver con la Copa del Mundo porque es el que la inventó.
1: Ah, me gusta.
0: El bronce de hoy es Jules Rimet. Jules Rimet.
1: No tengo ni idea, esa historia, cuéntame la toda.
0: Francés, nacido fines del siglo, fines de 1800, en donde arranca prácticamente el fútbol. Vamos a tener un bronce dividido en dos, porque él es el creador de la Copa del Mundo, pero a su vez el trofeo se llamaba Jules Rimet, el primer trofeo que llegó hasta 1970, el último que lo gana es Brasil. Y al trofeo le pasó de todo también. El trofeo fue robado. En Inglaterra lo encuentra un perro que se llama Pickles.
1: ¡Apa!
0: El trofeo lo guardaron en la Segunda Guerra en una caja de zapatos abajo de la cama en Italia para que no se lo robe el fascismo. El trofeo finalmente se lo roban en Brasil y lo funden. No existe más ese trofeo. Esa es la historia del trofeo, después la vamos a contar larga. Pero Rimet básicamente plantea un tema cuasi político. Vení, Pato, que vamos a hablar de Jules Rimet. Él plantea un tema casi político. Francia está atravesada, cuando él nace, por la pérdida de la guerra con Prusia. Está devastada, muy de capa caída. Y cuando empieza el 1900 ya se espera la Primera Guerra. Europa está destrozada y el deporte en sí está manejado por el Comité Olímpico Internacional. ¿Qué es lo que plantea? Que el deporte debe ser amateur. Y Rimet lo que plantea es, si el deporte es amateur, para hacerlo a gran escala, lo tiene que practicar gente que tenga plata. O sea, yo no puedo trabajar 14 horas en una fábrica
1: y después ir a entrenar. Claro.
0: Exacto. Entonces, él funda un club en Francia a principios de siglo, que todavía está en la segunda de Francia, en donde dice, acá puede venir el que quiera. Y es el puntapié inicial para que sea presidente de la Federación Francesa y después presidente de la FIFA. Se tiene que bancar que termine la Primera Guerra Mundial, o sea, Europa vuelve a estar devastada, pero lo que propone es una copa paga, se abre del Comité Olímpico. Esa es la primera Copa del Mundo. ¿Por qué Uruguay? Porque había sido bicampeón olímpico y porque Europa no tenía forma de armar una copa.
1: Claro.
0: Entonces dicen, vamos a Uruguay. Uruguay dice encima, yo les hago un estadio, que es el centenario.
1: Claro.
0: Así arranca la Copa de 1930, que tiene 10 millones de curiosidades. Vamos a hacerlo menos futbolero que lo que le gustaría a Pato, pero un programa de fútbol a lo ponerle Pilar Bro.
1: Claro.
0: Hoy te vamos a hablar de Jules Rimet.
1: Me encantó. Sí había escuchado el nombre, pero no sabía bien la historia. No se mate, Paulita. Sí había escuchado el nombre, pero no sabía bien la historia. Claro, tenemos que ir varios años para atrás para llegar hasta hoy.
0: Casi 100.
1: Claro.
2: Es que estamos el próximo mundial.
1: Claro,
2: es el centenario.
1: Sí, claro, por eso.
0: Pero mira las curiosidades.
1: Pero fíjese, este hombre empezó a crañar todo
0: antes de la
1: por
0: Primera
1: eso,
0: Guerra.
1: Exactamente, más de 100 años, porque 100 años desde que se instituyó el mundial como mundial.
2: Claro, lo que tardó en prepararse el
1: exactamente,
2: primer mundial.
1: Funda
0: el
1: exactamente.
0: Red Star Club.
1: Me dijiste la Primera Guerra Mundial es antes,
0: 1897.
1: Ya pasamos los 100 años. Claro.
0: Y ahí es donde empieza a plantear esto. ¿Qué pasa? Habla de política ahora. Cuando él lo plantea, Inglaterra dice, nosotros inventamos el deporte, ¿por qué vamos a ir a competir con otros?
1: Claro.
0: Hacemos un mundial nosotros, que juega Gales, Irlanda y Escocia.
1: Claro.
0: Ese es el mundial de Inglaterra.
1: Claro.
0: Misma época, ¿eh? El resto de Europa dice, chicos, todo bien, me encanta la idea, pero no tenemos un mango.
1: No tengo un mango.
0: No hay
1: ¿cómo
0: forma
1: llego hasta
0: de
1: Uruguay?
0: Ir a Uruguay a jugar a la pelota en algo que era olímpico hasta ahí y jugábamos con pantalones por la
1: claro, por arriba del ombligo,
0: por el cuello, claro. El tipo se empecina a tal punto y cree tanto en esto que él pone dinero en su bolsillo para que 4 delegaciones europeas, que son Francia, Bélgica, Yugoslavia y Rumania, viajen a jugar el Mundial del 30.
1: Ok,
0: acá te voy a poner en lugares. Ahora imaginemos 1930. Él tiene que ir a convencer delegación por delegación, federación por federación, y se trae esos 4 países a jugar a Uruguay.
1: Ahora, un asterisco ahí, Patricio, a ver, no lo quiero poner en un brete. ¿Cuántas selecciones forman parte del Mundial del 30.
2: 13. Originalmente iban a ser...
0: Son americanos.
2: El tema es que originalmente iban a ser 16, no sé si te lo voy a contar, Ale, pero hay muchas selecciones que se bajan a último momento...
1: Por
2: lo complicado que era llegar a Uruguay.
1: Claro, chico.
2: Había que llegar en barco a Uruguay. Claro. De hecho, hay muchas selecciones que se dan de baja porque tenían casi un mes de viaje.
1: Claro.
0: Bueno, acá viene la historia que cuenta sobre todo un belga que es muy... viene el rey de Bélgica. Y el trofeo.
2: Sí, de hecho, Bélgica no viaja al Mundial del 34 en protesta a la cantidad de selecciones que no fueron a su Mundial.
0: Exacto.
2: Uruguay se siente ofendido y dice, ah, no quisieron venir a mi Mundial, listo, yo no voy al de ustedes en Europa, no voy al de Italia.
1: A Uruguay, dijo Bélgica, no Uruguay.
2: Ah, no, sí, Uruguay.
1: Uruguay, no me lo entendí. Bien, no sabía, 13,
0: ahora,
1: bien.
0: Ahora, 20 y pico de días arriba de un barco, 4 delegaciones juntas en el mismo barco, el trofeo y el rey de Francia.
1: Ah, y el rey de Bélgica.
0: ¿Cómo
1: Pachi
0: entrenan?
1: Bien.
0: En cubierta.
1: Claro.
0: Hay un testimonio de uno de los jugadores de Bélgica que dice, plantealo hoy, ¿no? Que los tipos van en primera A especial, lleno de algodones.
2: Y que llegan en un toque.
0: Llegan en un toque, lleno de médicos, cada uno tiene su... Estos tipos viajaron, las 4 delegaciones juntas en el sótano de un barco, en cuchetas de madera.
1: Claro.
0: Y entrenaban, no podían entrenar todos juntos, primero porque no había lugar y después para no ver la estrategia.
1: Claro.
0: Entrenaban de a uno en cubierta, que si la marea iba para allá, jugaban todos a la derecha, si la marea iba para acá, jugaban todos a la izquierda. Cuestión
1: prueba
0: que
1: popa,
0: llegan y debutan al otro día. Las 4 selecciones europeas quedan eliminadas en primera rueda. Estaban mareados los
1: tipos. Claro, sí, ni Dramamine les daban.
0: Otra curiosidad del primer mundial, que es hermoso, que a la final llegan Argentina y Uruguay. Pero la Federación Argentina plantea que acá se juega con un tipo de pelota y Uruguay plantea que en Uruguay se juega con otro tipo de pelota.
1: Claro.
0: Algún centennial, no sé si alguna vez escuchó, que la pelota era de cuero, bastante dura y se cosía con tiento.
1: Claro.
0: Ese tiento, dicen los que jugaron con una pelota con tiento, que era peligroso cabecear, te podía sacar un ojo.
1: Sí, claro.
2: De hecho, se jugaba bastante con boina antes.
0: Exacto,
2: por lo que era esa pelota.
0: Por el tiento. Ahora, ¿qué propone Rimet? Juguemos el primer tiempo con la pelota argentina, el segundo tiempo con la pelota uruguaya.
1: Para que sea justo para todos.
0: Salomónico. Primer tiempo, Argentina 2-0, segundo tiempo, Uruguay 4-2.
1: Claro.
0: Uruguay campeón del mundo, juega una pelota de cemento, gana Uruguay.
1: Claro.
0: Así se plantea el Mundial del 30.
1: Me encanta.
0: Ahora, volvé a la política, Inglaterra afuera, con sus países asociados afuera, y él plantea dos cosas: un mundial cada 4 años y que el que gane 3 veces la copa se queda con el trofeo, que después se llamó Jules Rimet.
1: O sea, eso viene desde el nacimiento.
0: Desde el 30.
1: Perfecto.
0: Segundo mundial, primer continente de América, segundo mundial Europa. Y él había dicho, el social cristiano furioso, propone que... O les dice que la Copa del Mundo no solo tenía como ventaja que los jugadores iban a cobrar dinero, sino que era la unión de los países. No había guerra, era un deporte. Y...
1: eso estaba bueno.
0: En
1: la coyuntura del mundo estaba bueno.
0: Exacto. Terminada la Primera Guerra, estás en el 34.
1: Claro.
2: No duró mucho.
0: No duró mucho, bueno, ya. Bueno, el 34,
1: venía,
0: el 38,
1: venía,
0: Hitler.
1: Venía, claro.
0: Pero, el 34, ¿quién levanta la mano para decir, che, tenés razón, somos todos amigos?
2: Benito.
0: Solini.
1: Claro, claro.
0: Y el Mundial del 34 se hace en Italia, por supuesto que lo gana Italia, da jugar a Italia.
1: Claro.
0: Pero el Mundial del 38, que tenía que ser en América, lo hacen en Francia. Entonces, por ejemplo, Argentina no va. No va, porque dice, claro, pará, el otro... Es más, Argentina levanta la mano para decir, yo quiero ser sede, y dice, no, lo vamos a hacer de vuelta en Europa. Ese Mundial también lo gana Italia. El del 38.
1: Okay.
0: Y ahí se suspende el Mundial hasta que termina la guerra.
1: Claro.
0: ¿Qué pasa? El trofeo, según las mismas normas de Rimet, por esos 4 años lo tenía el campeón del mundo. El que la ganara 3 veces la copa se lo quedaba definitivamente.
1: Sí.
0: Lo vuelve a ganar Italia por segunda vez consecutiva, pero estalla la guerra.
1: Claro.
0: Y la Federación Italiana no tenía nada que ver con Mussolini, era la Federación Italiana de Fútbol. Que lo que tienen terror es que le roben el...
1: Sí.
0: En plena guerra, imagínate, guerra, segunda guerra. Y este tipo esconde el trofeo en una caja de zapatos debajo de su cama durante 8 años.
1: Impresionante.
0: Maravilloso.
1: Impresionante.
0: Salva el trofeo para que después, cuando se vuelve a abrir, en el Mundial del 66, que lo gana Inglaterra, la copa va a Inglaterra, y en Inglaterra, que tienen Scotland Yard y que
1: todo,
0: se afanan
1: todo.
0: El trofeo.
1: Tienen a James Bond.
0: Se lo afanaron.
1: Sí, bien.
0: Lo buscan por todos lados, hay miles de sospechosos. Y en un momento un tipo que está paseando un perro por la calle de Londres, el perro llamado Pickles, huele en la basura y encuentra en el trofeo tirado en la basura de Londres.
1: Es espectacular.
0: Pickles, maravilloso.
1: Pero no sabía esto.
2: Un border collie.
0: Un border collie.
1: No sabía la historia esta.
0: Cuestión, todo el mundo diciendo Inglaterra no servís para nada. Claro. Como nos podés cuidar un trofeo.
1: Claro.
0: Lo vuelve a ganar en el 70 Brasil, por tercera vez. Entonces el trofeo se lo queda a Brasil. Bien. Perfecto. Ahí va la Confederación Brasilera el trofeo. Que se lo afanan de Brasil también. ¿Quién se lo afana de Brasil? Sí lo ubican, sí lo meten preso y demás, pero el tipo llegó a fundir el trofeo.
1: Ah.
0: O sea, la copa original, Jules Rimet, no existe más.
1: No existe más.
2: Sí.
0: No es la copa que levantó Messi, ni que va a levantar Messi ahora.
1: Bien, me gustó.
2: Ojalá.
1: Me gustó esa manifestación de deseo. El
2: cambió
1: diseño
2: a partir
1: era,
2: del
1: el diseño era de él.
0: Distinto. El diseño está basado en algo que es la diosa Nike.
1: Sí, claro.
0: ¿Sí? Ese era el trofeo original.
1: Nada ok. Nada que ver con este, la pelota.
2: No. Son dos figuras ahora levantando lo que vendría a ser la tierra.
1: La tierra, el mundo, claro.
0: Exactamente. Ahora, este tema de política.
1: Ni siquiera estéticamente.
0: Nada. El otro era como una cosa.
1: Claro,
0: nada.
1: Era la diosa Nike,
0: la
1: claro.
0: Diosa Nike. Jules Rimet, visionario total. Hay que meterse ahí contra el Comité Olímpico, que era todo. Contra Inglaterra, que era todo. Inglaterra acepta, después de la guerra, asociarse a lo que es la FIFA, como diciendo, bueno, bajemos las armas, yo quiero jugar.
1: Siempre
0: con
1: se llamó FIFA, de entrada se llamó Federación Internacional de Fútbol. Bien.
0: Pero hacer un partido Inglaterra contra el resto del mundo, que es el resto de Europa en realidad, como para decir, bueno, nos vamos a hacer a Michi de vuelta.
1: Claro.
0: Y ahí Inglaterra, que suma un montón, porque Inglaterra es verdad que es el fundador, sumaba mucho, claro, que Inglaterra estuviera o no en un mundial. Los primeros mundiales sí, Inglaterra parecía vacío, no es lo que estamos viendo hoy, por eso hay que situarse en 1930, ¿no?
2: El tema, claro, es lo que pasa en el primer mundial que juega Inglaterra, que es de las mayores decepciones en la historia del fútbol. Inglaterra, Brasil 1950,
0: exacto,
2: queda fuera con Estados Unidos.
1: Sí. Ah,
2: con no un había, Estados Unidos que la no mayoría había de sus jugadores, algunos eran nacionalizados escoceses, algunos eran propios británicos nacionalizados, pero el primer mundial que juega Inglaterra queda fuera, como ellos lo ven, con el hijo chiquito,
1: claro,
2: con Estados
1: con
2: Unidos.
0: Con el hijo chiquito y con alguien que, si ahora todavía dudas, en esa época
1: imaginate,
0: no jugaban
1: a claro,
2: no, imagínate, si le dicen soccer ahora, antes ni siquiera saben cómo se juega el deporte.
1: Exacto.
0: Y quedan afuera. O sea que Inglaterra le costó mucho hasta que armó su propio mundial, ¿no?
2: Con polémicas.
0: El del 66, el famoso mundial de Ratín, eso triste.
1: Sí.
0: Pero no vamos a hablar de. No, la idea no era hablar de fútbol,
1: no,
0: era hablar
1: no,
0: de
1: no.
0: Jules Rimet con una cabezota gigante.
1: Impresionante, chicos, un visionario. Porque había que ponerse en contra y después traccionar a cada uno de los países, de las federaciones.
0: Y el mensaje
1: mover la plata, conseguir sponsor. No sé si había en ese momento la definición
2: no,
1: de sponsor.
2: No, pero de alguna forma había que financiarlo.
1: Claro.
0: Pero sobre todo esto de decir, bueno, a ver, no me dan bola las federaciones. Yo cuatro países, por lo menos cuatro países de Europa,
1: claro,
0: me los llevo en un barco.
1: Ese no, fabuloso.
0: Va. Brasil se suma en ese barco. Cuando el barco pasa,
1: cuando
0: por,
1: pasa Brasil, por Brasil,
0: se suma a Brasil, van levantando gente que, bueno, vamos para Uruguay, a dedo, vamos para Uruguay, vamos a jugar. Los únicos que estaban acá eran Argentina y Uruguay, que
1: claro,
0: llegaron,
1: nosotros cruzamos nadando.
0: Cansaditos.
1: Claro.
0: Pero es bárbaro cómo se arma esto y la idea, y que hoy puedan convivir.
1: No, la cabeza.
0: Que hoy puedan convivir la Olimpíada y el Mundial, al punto de que el Mundial vence a la Olimpíada. Hoy los jugadores
1: sí
0: que juegan en la Olimpíada no son más amateurs. Ya no.
1: No, y como espectáculo deportivo no le estamos quitando mérito, por supuesto, a los Juegos Olímpicos.
2: No, el tema es que el fútbol de los Juegos Olímpicos es mucho menos, porque solo te permite tener tres jugadores de más de 23 años. El resto tienes otros juveniles.
0: Pero hoy por hoy, si agarras el Mundial este, hay muchísimos jugadores de 20 que podrían jugar una Olimpiada y que son ultra profesionales.
2: El tema es que los Juegos Olímpicos, generalmente hay clubes, los más grandes, que ni siquiera lo cenan a sus jugadores.
0: Exacto.
2: Con el Mundial no tienen alternativa.
1: Claro, a eso me refiero. Hoy por hoy, el diario del lunes nos dice que fíjate cómo, de vuelta, el hijito chiquito que fue el mundial, que salió casi como desmembrado de un juego olímpico, terminó convirtiéndose en mucho más monstruo, por lo que tracciona hoy,
0: sí,
1: por la importancia,
0: sí,
1: por la cuestión económica, por los televidentes, por lo que genera en el mundo, ¿no?
0: El mundial, pero fíjate, para el jugador de fútbol, el Mundial es la única opción,
1: exacto,
0: y no la Olimpiada.
1: Exacto.
0: O sea, el Mundial de fútbol a la larga fue más importante que la Olimpiada.
1: Sí, la Olimpiada termina siendo importante para cualquier otro deportista. Y nadie le quita mérito, por supuesto, porque es fabuloso.
0: Por supuesto.
1: Pero para el futbolista...
0: Para el futbolista es el Mundial.
1: La cumbre máxima es el Mundial.
0: Así que estamos a 4 años de que se cumpla el centenario del Estadio Centenario. Que increíblemente se sigue jugando en el mismo Estadio Centenario.
1: Ahora, qué bien Uruguay que
2: sigue llamando Centenario. Le podrían cambiar el nombre.
1: Qué bien Uruguay que tenía un dinero para hacer semejante estadio. También,
0: totalmente, totalmente.
1: O sea, muy bien.
0: Porque esto lo atraviesa. Bueno, decíamos Francia con la guerra de Prusia, pero después la Primera Guerra y después la crisis del 30.
1: Claro.
0: O sea, Europa no tiene forma.

0: dice que formaron parte.
1: Yo te digo, fueron, bueno, Argentina, Bélgica, Bolivia.
2: Claro, sí. El tema es que, hay que decir, no hubo eliminatoria en ese mundial.
1: No, no,
2: fue
1: no.
2: Por invitación.
0: Ah, no, claro. Ojalá, bueno, chicos, ¿qué vas a eliminar?
2: No es que se ganara.
0: ¿Qué vas a eliminar si son 13, chicos?
1: Brasil, Chile, Estados Unidos, Francia, México, Paraguay, Perú, Rumania, Uruguay y Yugoslavia.
2: De hecho, el primer partido en la historia de los mundiales lo juega México.
0: Fíjese.
2: Lo juegan México y Francia, que, a ver, abrieron este mundial.
0: ¿Y cómo hicieron los cruces? ¿Que ponían en una bolita y sacaban papelitos? A ver cómo hacían.
2: No, se fueron armando. El tema es que tuvieron que dar de baja varios equipos. En realidad hubo dos partidos inaugurales, porque se jugó en simultáneo Francia-México y Estados Unidos-Bélgica.
1: Exacto.
2: Ganaron Francia y México. El tema es que había grupos que iban a ser... El único grupo que terminó con cuatro integrantes fue el de Argentina, porque se bajaron
1: se
2: en el
1: Uruguay, que era como país organizador. No lo ponían en grupo.
0: Claro.
1: Se suma un grupo.

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1: El entorno del presidente no lo está cuidando suficientemente bien, dijo la directora de Cifra, Mariana Pomier. Consideró que los recientes episodios que involucraron al presidente se transformaron en una perla más dentro de una sucesión de situaciones que afectan la imagen del gobierno.
2: Yo creo que lo que deja visible es un entorno del presidente que no lo está cuidando suficientemente bien. Pero no me refiero solo a... En algún momento se le pegó al encargado de comunicación. Sí. No es solo eso, es todo el entorno, ¿no?
3: Para vos.
2: Es la mesa chica, es el propio MPP. No, el MPP es el sector más votado del Frente Amplio. Y bueno, si le pasan estas cosas y no las pueden atajar y no pueden resolverlas y hay algo que no está funcionando. Porque tampoco es... no es que tenga 25 muertos en el ropero, es un narcotraficante, trafica... Son cosas menores que deberían... poderse controlar.
0: Argentina.
1: Caso Insaurralde, la Justicia Federal abrió el celular de Jessica Sirio. La Justicia Federal abrió el celular de la modelo Jessica Sirio e inició la extracción forense para realizar el peritaje del contenido y buscar pruebas para la causa por enriquecimiento ilícito y lavado de dinero que involucra a su ex esposo y ex jefe de gabinete bonaerense, Martín Insaurralde. Gustavo Sáenz volvió a liderar el ranking de gobernadores con mejor imagen positiva del país. El gobernador de Salta, Gustavo Sáenz, encabezó por segundo mes consecutivo el ranking argentino de imagen positiva de mandatarios provinciales elaborado por CB Consultora Opinión Pública al alcanzar un 55,3% de aprobación en el relevamiento correspondiente a julio de 2026.
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Facundo Cabral, amigos, escuchamos su música primero porque nos encanta y segundo porque un 9 de julio del año 2011 moría asesinado de forma cobarde en Guatemala, señores. Hay que decir que Facundo Cabral, antes que nada, fue un contador de historias que dejó una huella musical imborrable. Un trovador, señores, un trovador convertido en uno de los cantautores más reconocidos de la cultura popular argentina y latinoamericana. Facundo Cabral dejó una discografía de 30 álbumes que incluyen gemas de la talla de Vuela Abajo o No Soy de Aquí ni Soy de Allá, canciones que se hicieron mundialmente conocidas. Un 9 de junio del año 2011, la muerte lo tomó por azar de una manera totalmente inesperada, señores. El 22 de mayo de ese mismo año había cumplido 74 años y había sido contratado para 3 conciertos en el Teatro Roma, en la ciudad de Quetzaltenango, en Guatemala. Cabral viaja y es un éxito absoluto, lleno total en la sala, ovación con el público de pie. Hacia la medianoche regresa al hotel y ahí se encuentra con Henry Fariñas, el empresario que lo había contratado y lo había llevado a esta travesía. Unas pocas horas para dormir y Fariñas le dice: te llevo en mi auto al aeropuerto, salimos a las 5 de la mañana. No bien Fariñas arrancó por la avenida Liberación, 2 autos le cerraron el paso y acribillaron a disparo su vehículo. El empresario, aunque parezca mentiras, sufrió apenas una leve herida, pero la emboscada se la llevó la vida del artista, que murió en el acto tras recibir 2 impactos de bala en la cabeza y 1 en el pecho. Detrás del atentado estaba el costarricense Alejandro Jiménez González, alias El Palidejo, un hombre de confianza del cártel de Sinaloa en Centroamérica, hombre del Chapo Guzmán. Cabral no tenía nada que ver en todo este asunto. Si hubiera ido en taxi al aeropuerto, hoy quizás podría seguir entre nosotros. La intención era matar a Henry Fariñas, luego de una áspera negociación por la presunta compra-venta de un club nocturno. El empresario tenía contactos con el narcotráfico y los trascendidos policiales daban a entender que Fariñas se había quedado con algún envío de drogas que debía recibir el hombre del Chapo. En marzo del 2012, el Palidejo fue arrestado en Bogotá y deportado a Guatemala, donde se lo condenó a 50 años de cárcel, 30 por el asesinato de nuestro Facundo Cabral y otros 20 por la tentativa de asesinato a Fariñas. Los sicarios Juan Hernández y Audelino García recibieron la misma pena. A su vez, Henry Fariñas fue condenado en Nicaragua a 30 años en el año 2012 por tráfico de drogas, lavado de dinero y crimen organizado. Habría dicho Facundo Cabral: comencé a cantar con los paisanos en un vagabundo, como un vagabundo, y la verdad que ahí descubrí mi vocación. Vuela Abajo, alguno de sus grandes éxitos, la gente hace un ratito me ayudaba a recordar. La verdad que fue una tristeza absoluta. Las imágenes, quienes tenemos algunos años, las imágenes todavía están en nuestra retina. Se había declarado como un pacifista, violentamente pacifista, esa era la frase que decía, violentamente pacifista, vagabundo, first class, por supuesto, y anarquista filosófico y contemplativo. El dolor irreparable sigue estando hoy, porque hay heridas y hay pérdidas que, por supuesto, son por demás absurdas y nos conmueven. Su compromiso social fue tal, inclusive, que el año 2006 la UNESCO lo nombró Mensajero Mundial de la Paz y 2 años más tarde, inclusive, fue nominado para recibir el Premio Nobel de la Paz. A los 74 años, y luego que sus restos fueron velados en el Buenos Aires Ateneo, en el ND Ateneo, donde había hecho su último show en Argentina, nos abandonó Facundo Cabral un día como hoy, señores, un 9 de julio. Desde acá, de vuelta, nuestra admiración y respeto.

0: hemos visto que hay varios héroes, los propios damnificados, aquellas madres que dieron la vida por sus hijos, madres o padres, los rescatistas, los voluntarios que de la nada empezaron a mover piedras y escombros, y la llegada de los canes, la llegada de los perros. Entre ellos, bueno, hay una estrella absoluta, un perro argentino. Pero la gente ayer y antes de ayer nos preguntaba, pero ¿cómo es la formación? ¿Nacen? ¿Se hacen? ¿Cómo es el entrenamiento? ¿Muy riguroso? ¿Poco riguroso? ¿Cómo es el rastreo que tienen que hacer? ¿Cómo buscan a esto? ¿Lo hacen como parte de un juego? ¿Lo refuerzan con comida? ¿Lo refuerzan con un premio? Bueno, todas esas dudas que hemos ido recopilando estos últimos días nos la va a evacuar Francisco Gerber. Él es guía canino. Guía canino de intervención, ayuda y emergencias. Él es argentino, vive en España, pero ahora, obviamente, su profesión lo ha llevado hasta Venezuela. Francisco, querido, ¿cómo andás? Buenas tardes, muchísimas gracias por atendernos. Verónica es mi nombre y te saludo contenta. ¿Cómo anda, Fran?
1: Verónica, buenas tardes, ¿cómo va? ¿Cómo están?
0: Bien, bien, bueno, gracias, te robamos unos minutos, porque es verdad, bueno, imagínate, desde acá, vos sos argentino también, aunque no estés viviendo ya acá, son cerca de 250.000 los venezolanos, estamos muy compenetrados y muy comprometidos con todo este drama tremendo que están pasando, primero por la parte social, segundo por la parte empática, tercero por el cariño, ¿no? Obviamente, que va delante de todo. Y en estas historias de rescate, de vida, de sufrimiento, de muerte, de tristeza, hemos visto estos héroes, estos seres de cuatro patas, y la verdad yo no sé si ya estábamos el corazón tan emocionado que todo nos conmueve, que la gente llamaba y decía, bueno, a ver historias, ¿cómo se forma un perro así? ¿Qué preparación tiene que tener? ¿Se nace o se hace? ¿El perro nace o se hace? Bueno, ahora ya viene la parte tuya, Fran, contame un poco todo, ¿cómo es esto, no? ¿Cómo se forma? ¿Cómo es el entrenamiento de un can de rescate?
1: Bueno, a ver, les voy a contar. Voy a resumir 2 años de entrenamiento en este minutito para contarles y que lo entiendan. Primero, para que sepan, no hay nariz en el mundo más eficaz y más rápida que la de un perro, ¿sí? Bien. Lo que se le enseña a un perro es a detectar un olor, identificarlo y discriminarlo del resto y avisarnos. ¿Qué quiere decir esto? ¿Qué acabo de decir en esto tan raro? Al perro se le enseña a buscar el olor de una persona viva o fallecida, según la especialidad, descartando el olor de cualquier otra cosa que pueda haber, de comida podrida, de cualquier olor a otro animal, de cualquier otra cosa, y decirnos, Francisco, a su manera, ¿no? Francisco, acá hay olor de una persona. Por este agujero sale el olor de una persona y está viva. O, en el caso de que sea un perro de cadáveres, esta persona está fallecida, pero está acá abajo. Ese es el trabajo. ¿Y cómo se forma? ¿Cómo se elige? Por ahí a mí me pasa mucho, me dicen, cualquier perro, mi perro puede hacerlo. Sí, cualquier perro puede hacerlo teniendo en cuenta cierta característica. No es lo mismo que yo trabaje hoy en el terremoto de Venezuela con, no te quiero mentir, pero debe estar haciendo 30 y algo de grados.
0: Claro.
1: Que me vaya a trabajar cuando fuimos en el terremoto de 2023 en Turquía, que hacía 10 grados bajo cero.
0: Claro.
1: Y donde trabaje. Entonces, se hace una selección de un perro, se prioriza. Cualquier perro sirve, sí, pero se prioriza alguna raza quizás en particular porque uno sabe el temperamento, la forma de ser del perro. Entonces eso te ahorra mucho tiempo de trabajo. Y una vez que está el perro ya seleccionado y ya elegí a mi perro, que hay perros mestizos, hay perros de raza y de todo, se le enseña básicamente a jugar al perro. Su trabajo es como la escondida nuestra. El perro se le enseña que una persona va, se esconde y que si la encuentra tiene su premio.
0: Claro. Qué fantástico lo que me estás contando en medio de las tragedias, ¿no? Como me estás hablando de Turquía, de Venezuela o tantas otras que lamentablemente hemos presenciado. Esta preparación, principalmente o preferentemente, ¿deberían hacerla de más cachorros? ¿A más chiquitos se educan más, mejor perro de rescate es o no tiene nada que ver la edad?
1: No, sí, tiene que ver. Te lo paso un ejemplo de una persona. Imagínate que yo quiera ser médico y estudie medicina a los 58 años y demore 5 años en estudiar, ¿sí? A los 62, 63 termino, ¿cuántos años me quedan para jubilarme? Nada, tardo más tiempo en estudiar que lo que pueda ejercer. El claro. Perro es lo mismo. Yo tengo un perro de cachorro que un entrenamiento aproximado te puede durar 2 años, poco más, poco menos, y el perro tiene una vida útil, que no suene mal, una vida útil, una vida donde yo lo puedo hacer trabajar cuidando su salud y su bienestar, que es lo principal. Entonces, yo sé que mi perro, por ejemplo, mis perros personalmente, por decisión mía, a los 7 años, a los 8 ya no trabajan más. Se quedan conmigo, son perros felices, duermen en cama, con aire acondicionado como toda su vida, pero yo no les exijo más trabajo. ya lo hacen de manera lúdica porque les gusta.
0: Claro.
1: Entonces yo demoro 2 años en entrenarlo y lo tengo de cachorro, yo sé que a los 2 años de edad lo voy a tener operativo y listo para salir un terremoto. Entonces voy a tenerlo operativo 5, 6, 7 años, o menos, o más, ¿sí? Entonces yo tengo más vida útil de trabajo que de entrenamiento. Si yo empiezo con un perro de 4 años, 2 años de entrenamiento tiene 6, al año y medio lo jubilo, para que se entienda. Entonces no tengo, es más trabajo lo que me da que lo que me puedo beneficiar.
0: Claro, claro. Contame una cosa, estamos hablando, señores, con Francisco Gerber, es guía canino de intervención, ayuda y emergencias. Estás en estos momentos en Venezuela, contame en qué ciudad estás, en qué parte está, Fran.
1: Mira, nosotros estamos hace 3 días, tercer día de trabajo, fue complicado poder llegar, porque no había aeropuertos, porque no había, fuimos dentro de los primeros países que llegó y equipos. Ahora estamos nosotros exactamente a 15, 20 minutos de Caracas, estamos en la Guaira, ¿sí?
0: Sí.
1: Donde fue el epicentro, donde peor está todo. Y yo ahora, mira, ahora en este momento que son la 1:50, si no me equivoco, volví sí. Hace poco más de media hora de trabajar del Hotel Sheraton, los conocidos Hotel Sheraton, de la cadena, de revisarlo. Fui con un equipo de, un equipo de rescate del Salvador, del país, del Salvador, a revisar porque nos pidieron si podíamos pasar perros porque habían dicho que había personas y bueno, fui a trabajar eso y el resto del equipo se fue ahora a otra misión que les asignaron y yo me quedé en el campamento porque para descansar, como les contaba, bienestar del perro por sobre todo, trabajó, hace mucho calor, perro a dormir tranquilo, a bañarse y a descansar.
0: Qué fabuloso, Fran, la verdad que... ahora, contame una cosa, ¿vos formás parte de alguna asociación, agrupación, trabajás solo, formás parte de alguna fuerza armada o algo? Me pregunta la gente, te transmito las preguntas.
1: Sí, no, sí, les cuento, yo trabajo, yo lo hago desde los 14 años, tengo 31 años, lo hago desde los 14, yo de los 14 me dedico a trabajar con perros, en Argentina era bombero, yo a los 18 entré a un cuartel de bomberos, hasta que hace 4 años llegué a España, Unidad Canina de Argentina... Trabajo de bombero como cualquier bombero que conocen, de que tiene algún conocido de la ciudad. Eso mismo hacía yo y cuando llegué me fui a un cuerpo de bomberos de una ciudad, como si fuese para que se entienda, un ayuntamiento que es como una municipalidad, a la unidad canina. Y de ahí me mudé a Valencia, donde ya conocí al equipo al que pertenezco hoy. Y sí, pertenezco a un equipo de rescate.
0: Y la otra pregunta que te hago, me pregunta acá la gente, ¿hay algunas razas mejores o por lo menos que ustedes elijan más o deseen más o quieran más que respondan mejor a esta actividad de juego de rescate?
1: Sí, hay razas que tienen más predisposición para el trabajo. A mí personalmente, yo, Francisco, me gusta el labrador, que es lo que tengo, toda la vida tuve y lo tengo. Y lo elijo, y el Golden Retriever. Golden Retriever tengo uno, me preguntan siempre si volvería a tener uno, yo les digo que no. ¿Por qué? Porque trabajamos no solo en escombro, trabajamos también en campos, en montaña, y en muchos pinches, muchas cosas que se le pegan al perro y hay que estar pelándolo, cortando el pelo para cuidarlo. Entonces yo, por ejemplo, tengo un Golden que no volvería a tener. Me gusta el labrador porque es mascota y es perro de trabajo. Es un perro muy bueno, muy fiel. Eso es lo que tiene. Claro. Pero después sí, hay pastores alemanes. El pastor alemán es muy buen perro, pero es un poco pesado. Le falta un poco de agilidad. Está el belga malinois, que es tan conocido, tan de moda, que es un perro que es muy ágil, muy rápido, muy inteligente, pero no es mascota, entonces es difícil tenerlo en casa. Entonces todos tienen sus pros y sus contras. Yo creo que para mí, me preguntan, Francisco, el labrador es el perro más equilibrado.
0: Bien. Francisco, obviamente en tu nombre te pedimos que abraces al corazón de Venezuela. Estás ahí, obviamente las imágenes que nos llegan, el compromiso que tenemos, los rescates que se dan, los rescates que tristemente no terminan en buenas historias. Estamos profundamente conmovidos, vos sabés que acá también se está haciendo una movida muy grande. Teníamos ganas también de conocerte y en tu nombre conocer a estos héroes de cuatro patas porque son también parte de esta historia como de tantas otras, ¿no? Y nos parecía importante esto de alguien que supiera perfecto cómo se entrena, cómo se hace. Me parece que están captando el protagonismo en tantas imágenes de dolor y de sazón, ver cuando los perros mueven la cola y van y vienen, te juro, como una sonrisita al alma. Así que te dejo que descanses vos y los perros por ahí, los pichichos, tomen mucha agua que hace calor. Y gracias, Fran, finalmente pudimos dar con vos, es un placer conocerte.
1: No, por favor, gracias a ustedes. Y sí, la verdad que sí. Es, a diferencia de otros terremotos, esto es, uno, no soy argentino, ya sé dónde salí, siempre vuelvo a trabajar y a no trabajar. Esto es Sudamérica y al final uno dice, es de donde salí, hay que ir y hay que ir. Y fui el primero cuando pasó que estaba trabajando, me llegó y dije, a esto hay que ir. Y empecé a movilizar todo y decir, hay que ir, hay que ir, hay que ir, porque al final sí, es de donde uno sale.
0: Sí, totalmente, totalmente. Francisco, te mando un abrazo grande, a lo mejor vuelvo a molestarte más adelante. Cariños a todos, cuídese mucho, usted también, por supuesto, para después poder seguir ayudando. Te mando un abrazo, Fran.
1: Muchas gracias a ustedes, un abrazo, hasta luego.
0: Chao, gracias. Francisco Gerber, guía canino, guía de intervención, ayuda y emergencias. Fíjense, obviamente hay razas, dijo el labrador por arriba de todo, el labrador, el pastor alemán también. Hay perros especialistas en rescate de agua, por ejemplo, perros que son excepcionales nadadores y se mueven mejor en ambientes acuáticos. Hay otros perros que obviamente se adaptan mejor a actividades como estas, que es rescate de personas en escombros, en tierra, en estos calores. Dijo, la temperatura también varía, no fue lo mismo los perros que llevamos para el terremoto de Turquía con 10 grados bajo cero los perros que traemos acá. También, como cualquier ser vivo, necesita el descanso. Dijo, ahora me lo traje un rato a bañarlo y a que tome agua, porque claro, temperaturas por arriba de los 30 grados. Pero recordemos que los perros de rescate son animales especialmente entrenados para localizar personas, ya sean vivas o fallecidas, en situaciones muy extremas y de difícil acceso para los hombres. Nieve, montaña, mar, son héroes de cuatro patas, se emplean después de terremotos y otras catástrofes o cuando desaparece una persona mayor con rasgos patológicos, por ejemplo como el Alzheimer. Bueno, en ese caso se le da una prenda y se lo pone a buscar. Son capaces de colaborar en situaciones extremas como la búsqueda en desastres naturales, personas sepultadas bajo escombros, localización de personas en grandes áreas, búsqueda de personas desaparecidas en la naturaleza. ¿Se acuerdan cuando desaparecieron esos hermanitos en el Amazonas? Bueno, también localización de náufragos o bañistas y rescate de personas sepultadas bajo la nieve. Es fabuloso, señores. Son también héroes en esta tristísima historia de Venezuela.

0: 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Uruguay.
1: Diputados de la oposición cuestionaron presentación de Odone. Una explicación bastante liviana, dijeron. La comparecencia del ministro de Economía, Gabriel Odone, y parte del equipo económico ante la Comisión de Presupuesto integrada con Hacienda no fue satisfactoria para los legisladores de la oposición, que señalaron que el secretario de Estado no ahondó sobre los temas más relevantes. El presidente del PIT-CNT, Marcelo Abdala, criticó que diversas cámaras empresariales tuvieran falta de diálogo respecto a la reducción de la jornada laboral. Abdala señaló que no quisieron escuchar ni entender razones sobre el planteo de la central.
2: No un compromiso, pero nosotros ya estamos dialogando acerca de la reducción de la jornada laboral en la tripartita que convocó el Ministerio de Trabajo. Y creo que venimos bien. Allí hay una delegación, digamos, de distintas cámaras empresariales, está el Ministerio de Trabajo, estamos nosotros y venimos trabajando con mucha altura, con mucho respeto. Lamento terriblemente que la Cámara de Industria, la Cámara de Comercio, la Asociación Rural o la Cámara de Comercio de Productos Mercantiles, digamos, no haya querido dialogar, escuchar razones, poner pensamientos y fundamentos. La verdad que los deja, digamos, por fuera de un proceso que está caminando bastante bien.
0: Internacionales.
1: Venezuela renace, comienza el plan de recuperación de viviendas tras los terremotos. El gobierno de Venezuela puso en marcha el plan Venezuela Renace, orientado a la recuperación de viviendas colapsadas y afectadas por los terremotos del pasado 24 de junio.
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0: todo lo que está pasando en Venezuela, con los milagros, con la conmoción, con la emoción, con lo conmovedor. A la distancia tratamos de ser empáticos y ponernos por un minuto en lo que está viviendo esta gente, y no sé ustedes, pero yo particularmente me agarro una angustia tremenda, se me caen las lágrimas, sentado en la comodidad del sillón de mi casa. ¿Qué estará pasando esta gente? ¿Cómo sigue la vida? ¿Cómo se reorganizan? Pero no solamente desde el punto de vista estructural o económico, sino y sobre todo desde el punto de vista emocional. Está del otro lado la licenciada Alicia Galfasó. Ella es psicóloga, especialista en emergencias y en desastres. Y programamos esta nota a instancias de un reportaje que vi el otro día, que una mujer decía que sus hijos se habían salvado todos, afortunadamente, estaba toda la familia bien, definamos bien, entre comillas, por supuesto, pero decían que los chicos seguían temblando, que los chicos no podían dormir, que los chicos de la nada lloraban, como para no. Licenciada Galfasó, ¿cómo le va? Buenas tardes, acá Verónica y todo el equipo de Radio Colonia la saludamos. ¿Cómo anda, Alicia?
1: ¿Qué tal? Hola, Verónica, bueno, y hola a todos. Un gusto estar acá con ustedes.
0: Gracias, gracias, Lic, un placer. Bueno, obviamente ahora la noticia es Venezuela, pero entiendo que esto del estrés postraumático se da, por supuesto, ante un desastre natural de esta envergadura, pero no es la única opción, el único motivo, ¿no?, por el que llegamos a hablar de estrés postraumático. ¿Y qué significa? Explícale a la gente que nos escucha del otro lado.
1: Buenísimo, buenísimo esto que planteas, porque primero, estamos en una sociedad occidental, te diría, ¿no?, como para partir el mundo, ¿no?, en la mitad, donde creemos que las emociones no existen, ¿no?, o que pueden estar o no estar. Entonces, no hay gestión emocional, no hay entrenamiento, ni en la población, ni en los rescatistas, en el cuidado emocional. Parecía que es algo optativo, y en realidad es inherente al ser humano, ¿no? O sea, somos emocionales por naturaleza. Eso ya hace que cualquier condición, cualquier cosa que nos pasa en la vida va a activar la parte emocional, tanto las cosas alegres, las tristes o las realmente muy, muy complejas como es un desastre. Por un lado eso. Por otro lado, el estrés postraumático aparece después de entre la sexta y octava semana de que algo sucedió. Mira. ¿Esto qué quiere decir? Que nosotros tenemos tiempo de hacer cosas antes. Frente a cualquier situación que una persona vive y que la vive como extrema, y eso depende de cada persona, ¿no?, cómo lo vive. Obviamente un desastre lo viven todos como extremo, ¿no?, pero después hay cosas cotidianas que para algunos tienen más impacto que para otros. Si nosotros podemos acceder rápidamente a herramientas de cuidado emocional, a técnicas, a intervenciones tempranas, evitamos el estrés postraumático, que es una patología, y es una patología muy compleja después para tratarla y para poder reinsertar a esa persona en una vida medianamente normal, ¿no? Uh-huh. Entonces, empezar a hablar de esto empieza a abrir todas las posibilidades que a veces no se tienen porque no se sabe, ¿no?, que existen un montón de opciones y que se debería asistir a la población y a los rescatistas también y a todo aquel que está involucrado en un desastre desde ahora, claro, ¿no?, desde el minuto cero, claro, porque después es tarde.
2: Alicia, ¿cómo le va? Me sorprende este periodo de tiempo, no tan largo,
0: sí, 6 a 8 semanas. A mí también me sorprendió.
2: Ahora, la pregunta es, ¿puede haber una especie de mala praxis en esa primera atención, en el medio de la emergencia, que por falta de una contención emocional esto se potencie en el tiempo?
1: Sí, absolutamente. Una de las cosas que nosotros vivimos pidiendo es que no se activen voluntarios que no están formados. Entonces pasa muchas veces que se activan con la mejor voluntad del mundo, por ejemplo psicólogos, que no están formados en el área de emergencias. Uh-huh. O sea, como en todas las especialidades, claro, en todas las profesiones, perdón, hay especialidades. A mí no me pongas a hacer terapia porque no sé hacerlo, ¿no? Claro. O sea, no es mi área.
0: Diría mi abuela Zapatero a su zapato, ¿no? Lo que pasa, claro, es que en este contexto, todos los días hablamos y sacamos corresponsales y gente de allá, y en este contexto de lo digo con el mayor respeto, ¿no?, de desorden absoluto, de desmadre, claro, de locura, sí, de caos, esa es la palabra exacta, Lic. Me presento yo y digo, mira, la verdad que tengo buena voluntad,
2: la voluntad
0: y te dicen, claro, te abrazo y te beso, porque verdaderamente está claro, todo, viste, están desorbitados. Claro.
1: Y es justo lo que no hay que hacer, ni abrazar ni besar. Exacto. Por ejemplo.
2: Ah, para, esto es buenísimo. Entonces, ¿por qué?
1: Mira, no se abraza ni se besa. ¿Por qué? Porque nosotros como profesionales estamos en una escena para contener y no para revictimizar o poner a la persona en un lugar de compadecimiento, digamos, ¿no? De te compadezco. Cuando vos la abrazás y la besás a esa persona, no siendo un familiar, obviamente que si vos sos un familiar, un amigo, abrazalo, besalo, hacele upa, ¿no? Todo lo que quieras. Pero si vos sos un profesional, lo que tenés es que se llama reencuadrar. Es como volverlo a poner en su eje, ¿no? Para que esa persona saque sus propios recursos afuera. Si vos la pones en el lugar de, para decirlo comúnmente, pobrecita, ¿no? Y la acaricio a la espalda, sí, yo le bajo las posibilidades que tiene de respuesta. La dejo en ese lugar de víctima. Entonces esa persona no saca sus recursos afuera. Y en ese momento es urgente, justamente por esto, porque corremos contrarreloj con el estrés postraumático, que esa persona se pueda ubicar lo antes posible dentro de lo que mejor pueda, ¿no? En medio de todo ese desastre. Pero podemos empezar a darle herramientas, podemos empezar a ponerla en el lugar de control. Lo primero que una persona en crisis hay que hacer es devolverle el control, para que esa persona sienta que puede. Porque aparece algo que se llama la cancelación del futuro, que es, yo no sé qué voy a hacer,
0: claro,
1: yo no puedo seguir, se me vino el mundo abajo, no hay futuro para mí. Si no, yo la dejo en esa posición y la abrazo y la beso, esa persona sigue sosteniendo eso.
0: Claro.
1: Entonces, podemos parecer muy fríos, pero mi rol es ese, ¿no? O sea, es, no. Y yo no le puedo decir, no, che, mirá, que la vida es bella y vas a salir de esto. Cuando vos mirás alrededor y decís, yo no sé.
0: Claro.
2: O sea, no, no lo puedes abrazar ni tampoco irte al optimismo de decirle, dale para adelante.
1: Claro. Va a estar todo bien.
0: Claro, porque, fuerte, claro. Porque
2: la realidad,
0: claro, no, pero la realidad que vos estás viendo, sea la que fuere en ese momento de un trauma, la realidad te es adversa, con lo cual vos venís y me pintás un arcoíris de colores y una parte mía te dice, bueno, sí, pero la otra te dice, pero pará, no es lo que yo estoy viendo, no es lo que estoy viviendo, no es lo que estoy atravesando.
2: Yo escuché una frase
1: y es para lo que yo te voy a preparar.
0: Claro.
2: Escuché una frase de un colega que está cubriendo, me parece muy buena la cobertura que hace, pero claro, una cosa es contarnos desde donde él está hacia nosotros, pero el tema es que también lo están escuchando en el alrededor, o sea, la víctima está al costado. Y él decía, hay tanta muerte acá que lo único que queda es vida, y esto lo decían haciendo una referencia de que con la gente que estaba hablando se mostraba ciertamente optimista porque ya no le quedaba nada por perder.
1: es que nos podemos meter en un tema muy complejo, ¿no? En eso, pero la tasa de suicidios posterior a un desastre es muy alta.
0: Claro, sí.
1: Por eso es que también nosotros tenemos que intervenir muy rápido. ¿Por qué? Porque muchas veces las personas que tienen vida, si vos no la podés justamente devolver rápidamente el control, vos pensás una persona que murió toda su familia, el jugador de fútbol, y quedó solo. Si vos rápidamente no podés restablecer esa persona en su eje y mostrarle que sí, lo que le espera en la vida es muy duro, pero que tiene alguna herramienta para hacerlo, vos solamente le decís, bueno, solo te queda la vida y acá hay vida, y te vas y yo para qué la quiero, ¿no?
0: Claro.
1: Entonces hay que tener mucho cuidado con eso, porque el entorno de una persona que está en un desastre te saca las ganas, ¿no? Entonces por eso digo que el abrazo, la caricia, el tenés que ser fuerte, el va a estar todo bien, el dale, lo importante es que estés vivo, ¿no? No son las frases adecuadas, porque todo eso lo sabe, pero no le alcanza. Lo que se necesita es potenciar otros recursos.
2: Sin irnos al caso extremo que hoy está ocurriendo y que obviamente en la noticia de Venezuela, en Argentina esto se trabaja cuando hay cuestiones, ya sea por la fuerza de la naturaleza, una inundación, estos desastres naturales o cuestiones más chiquititas, digamos, sin afectar tanta gente, pero que puede ser un siniestro vial. ¿Hoy se está trabajando esto de la emergentología emocional? ¿Está desarrollado realmente?
1: O sea, a ver, está desarrollado mucho, mucho. Argentina son los países que tienen el nivel de desarrollo más alto en el área, pero es también un país latino donde estar desactivando el modelo del héroe, te puedo asegurar que es un laburo impresionante de todos los días. Yo soy primer oficial en Bomberos de la Boca y coordino una red de ayuda humanitaria que se llama Red PAE a nivel nacional e internacional, de primeros auxilios emocionales en emergencias y desastres. Nosotros estamos siempre disponibles, yo formo equipos PAE en el país, tenemos 22 equipos de personas altamente entrenadas en esto. Profesionales que trabajan en áreas de emergencia, ¿no? O sea, bomberos, médicos, enfermeros, rescatistas, ¿no? o sea, no es de psicólogos, es de profesionales entrenados en cuidado emocional, claro, porque justamente trabajamos la prevención y en el mismo momento que suceden las cosas. Ahora, eso es maravilloso, pero por otro lado el choque que tenemos permanente de no nos hace falta, no, estamos bien, no, no necesitamos ayuda, no, no, no, no, y te llaman cuando ya las cosas se
0: arreglaron. Claro, claro.
1: Entonces, el trabajo que hay que hacer de sensibilización es enorme, enorme, de que entender que esa persona que, o sea, nosotros hablamos de gestión de crisis antes, durante y después de los hechos. Si en el antes la gente no tiene al menos la idea de la importancia que tiene el cuidado emocional, en el durante se mandan como nada, como héroes, a mí no me pasa nada, yo soy fuerte, ¿no? Y en el después nosotros tenemos que ir a juntar los pedazos, pero es muy difícil trabajar el después si no hubo conciencia. Hoy las técnicas que tenemos permiten que cualquier profesional, en cualquier situación, desde como vos marcabas, lo que uno puede considerar pequeña lo de un desastre, ¿no?, hasta la más grande, si tiene herramientas mientras está trabajando, la situación cambia radicalmente para esa persona y para las personas que está asistiendo.
0: Claro.
1: Porque lo va a hacer de otra manera, va a usar otras frases, tiene técnicas para calmar a una persona, sabe cómo calmarla, cómo pedirle que se vaya a otro lugar sin gritarla, sin abrazarla, sin decir cosas que a lo mejor no van a ayudar, cómo lograr que esa persona pueda evacuar a un lugar correctamente, cómo se gestiona un centro de evacuados para que esas personas que están en un lugar ahora temporal puedan nuevamente generar su vida. Los centros de evacuados suelen ser uno de los peores lugares en términos de lo que va a venir después, porque son casi, te diría, depósitos de personas, ¿no?
0: Eso te iba a decir,
1: de comida,
0: el refugio, el refugio, y eso, pero en definitiva es como unir soledades, unir tristezas, unir desgracias, claro, unir historias de vida atravesadas, claro, por el dolor más absoluto.
1: Absolutamente, por eso nosotros proponemos desde la red que los centros de evacuados hay que gestionarlos, ¿sí? O sea, a las personas hay que potenciar sus habilidades, hay que ponerlos a hacer cosas en el centro, ellos tienen que gestionar limpieza, comida, organización, cuidado de los niños, todo eso se arma, se hace, hay protocolos para hacerlo, ¿no? Claro. Para gestionar las donaciones, porque podemos ir por un lado por todo el tema de los duelos, de cómo acompañar a las personas que han fallecido sus seres queridos, y después tenemos todo el otro grupo que es cómo potenciamos a las personas que están vivas y que tenés que abrir lo que va a venir, que no va a ser nada fácil. Y eso se hace cotidianamente, ¿no? Se hace con una implementación de técnicas, de protocolos, de dispositivos que son transversales, o sea, entran en todos lados, ¿no? Entonces eso cambia totalmente las chances que tiene esa persona de salir adelante. Ahora, si yo la dejo, como decís, sentada un mes, dos meses, porque los centros evacuados de desastre duran eso, ¿no?
0: Claro,
1: o sea, nadie puede
0: sí,
1: nomás
0: claro,
1: ir a una casa. Donde se victimizan todos los días, donde empiezan a sentir que ya no van a poder nada, que perdieron todo, que ahora qué hago, que los chicos, que cómo voy a volver a recuperar una casa, que, y eso se potencia, cuando esos centros cierran, porque hay una fecha siempre de vencimiento y esa gente tiene que volver a ver qué hace con su vida, no tiene recursos para hacerlo.
0: Claro.
1: Entonces quedan eternamente dando vueltas, ¿no?
0: Sí, sí, ya que quedaron fuera del sistema, fuera de la vida, fuera
1: del sistema,
0: totalmente. Doctora,
1: y eso se potencia al momento.
0: Qué interesante, la verdad que qué interesante. Lamentablemente, obviamente, por una cuestión de obligaciones comerciales, tenemos que cortar, pero la verdad que me parece interesantísimo. Obviamente, en esta coyuntura, con esta desgracia tremenda de Venezuela, uno, mientras usted habla, está pasando así revista de las cosas que viene visto y leyendo, pero como decía J. Leonetti, desde un siniestro vial hasta tantas otras cuestiones que también provocan este estrés postraumático. Voy a volver a molestarte, Alicia, si no es un problema
1: cuando
0: para
1: quiera.
0: Vos, coordinamos agendas, porque de verdad ha sido muy buena la charla, la gente le agradece y siempre quedan dudas.
1: No, por supuesto, a disposición cuando necesiten, y si quieren consultarnos nos encuentran en todas las redes sociales @redpae o @AliciaGalzazo, y pueden consultarnos, escribirnos, pedirnos material, a total disposición.
0: Perfecto, muchas gracias, qué generosa. Gracias, licenciada, un abrazo grande, ¿eh?
1: No, por favor, otro para ustedes, un gusto enorme.
0: Gracias, qué tema, chicos, qué tema difícil, ¿no? Una psicóloga especialista en emergencias, en desastres, desde, como decía Jota, un siniestro vial, que ya es una ruptura, un cambio de vida,
2: sí, claro,
0: un dolor, una una emergencia emocional producto de ese accidente que te cambió hasta un desastre natural impresionante. ¿Cómo?

Y sí, señores, sí, estamos escuchando su música, señores. Me estoy refiriendo a Aidé Mercedes Sosa, conocida artísticamente como Mercedes Sosa y conocida popularmente como La Negra, señores. Cantante y referente de la música folclórica popular argentina y considerada la mayor exponente de este tipo de música del folclore querido. Se la conoció como la voz de América Latina y también como nuestra querida negra. Nació un día como hoy, señores, un 9 de julio de 1935 en San Miguel de Tucumán y tristemente nos abandonó el 4 de octubre del año 2009. Fue fundadora del movimiento del Nuevo Cancionero y una de las exponentes de la nueva canción latinoamericana. Curiosa jugada del destino, un par de semanas antes de su llegada a la vida, Argentina había perdido en Colombia a su más grande cantor de tangos, a nuestro queridísimo Carlos Gardel. En la adolescencia llegó a ser profesora de danzas nativas y, por supuesto, cantaba, siempre cantaba. En el año 50, oculta bajo el seudónimo de Gladys Osorio, participó de un concurso radial y ganó un contrato por 2 meses de actuación en una emisora muy conocida de Tucumán. Luego se fue a vivir a Mendoza y ahí debutó discográficamente con un trabajo independiente, Canciones con Fundamento. Poco después consiguió cantar por primera vez en el Festival de Cosquín, al cual amó y siempre volvió, gracias a la generosidad del ya entonces famoso cantor Jorge Cafrún. En ese mismo año, en el 65, grabó con una juvenil voz el único tema de la obra conceptual Romance de la Muerte de Juan Lavalle, de Ernesto Sábato y Eduardo Falú. En el 66 dio a conocer Yo no canto por cantar, el álbum con el que inició su vinculación con la empresa PolyGram, que es actualmente Universal. En el 67 ya iba por el tercer disco, el segundo fue Hermano. Para cantarle a mi gente también comenzaba a viajar por el mundo. Llegó hasta Miami en aquel momento, cantó en Lisboa, cantó en Roma, cantó en Varsovia, cantó en Leningrado, cantó en Kislovo, en Sochi, en Grady, en Bakú y en Tiflis. En aquella gira conoció a Ariel Ramírez, nuestro compositor de la Misa Criolla, quien le propuso que fuera la voz de su obra Mujeres Argentinas. Y ella, por supuesto, aceptó. En ese disco, grabado en el 69, se conoció el último de sus trabajos en

común que fuera censurada en muchas radios oficiales debido a la reforma radical que imponía por medio de sus canciones frente a la represión social que vivía en aquel momento la República Argentina. En el 70 participó del film El Santo de la Espada de Leopoldo Torres Nilsson sobre la vida casualmente del general José de San Martín, padre de la patria de nuestro país y nuestra república. Y dio a conocer también otros importantes discos en su carrera: El Grito de la Tierra, Navidad con Mercedes Sosa, La Voz de Mercedes Sosa, Homenaje a Violeta Parra. En esa misma temporada volvió al cine, que siempre la había tentado, en el papel de Juana Azurduy en aquel film Güemes, La Tierra de Armas. En el 72, cuando su arte sufría un constante hackeo de la censura impuesta por el gobierno militar, se publicó Hasta la Victoria, un disco cargado de contenido social y político. Y también ese mismo año le puso la voz a la cantata sudamericana Y Traigo un Pueblo en Mi Voz, convulsionando y revolucionando su regreso a la democracia. En el 76, cuando los militares ya habían dado el golpe, ahí publicó Mercedes Sosa. En el 79 se publicó Serenata para la Tierra de Uno, en medio de una violencia, seguía cantándole la vida siempre, pero el hostigamiento fue insoportable. Fue detenida en un concierto en la ciudad de La Plata junto a 350 espectadores y ahí no tuvo más remedio que exiliarse. Primero vivió en París y el año siguiente, en 1980, se instaló en Madrid. Mercedes pudo desarrollar en todos sus años de exilio una intensa actividad artística. En el 82 volvió a la República Argentina a cantar en el Teatro Ópera con el advenimiento de la democracia, señores. Y cantó junto a León Gieco y Charly García, entre otros grandes. Siguieron los éxitos como Un Pájaro Libre, Mercedes Sosa, Vengo a Ofrecer Mi Corazón, Entré a Mi Pago Sin Golpear, Canción para Carito, Razón de Vivir, Madre de Madres, Corazón Americano. En el 88 lanzó Amigos Míos, ese disco de compilado, en el que invitó, por supuesto, mucha gente de la cultura que le hiciera compañía. En el 90 apareció Mercedes Sosa en vivo en Europa. Y por supuesto ahí siguieron los éxitos tremendos, señores. El 2 de octubre del año 2009 ingresó al Sanatorio de la Trinidad en el barrio porteño de Palermo por un decaimiento producido por la enfermedad del Chagas, el mal de Chagas, señores, que sufría desde hacía 30 años, afección que entorpece el correcto funcionamiento del corazón. Allí, días después, el 4 de octubre, Mercedes Sosa, a los 74 años, falleció. Sus restos fueron velados en el Congreso Nacional. Señores, desde acá, por supuesto, el recuerdo, el respeto y la admiración a una grande de la canción folclórica y popular argentina.

0: Cristo, el más amado. Gracias.
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2: Colette Spinetti fue cesada de la Secretaría de Derechos Humanos y su cargo fue ofrecido a Ileana da Silva. El gobierno resolvió remover de su cargo a Colette Spinetti, hasta ahora responsable de la Secretaría de Derechos Humanos de la Presidencia. De acuerdo a la información adelantada por Radio Colonia, el cargo fue ofrecido a Ileana da Silva, hoy subdirectora de Comunicación Institucional de Presidencia. Sobre la reforma jubilatoria del presidente del PCNT, Marcelo Abdala, destacó que está arraigado al diálogo social y que se debe aplicar todo lo que se acordó.
3: Bueno, la reforma jubilatoria para nosotros tiene que ver con el diálogo social en seguridad social. Y deben aplicarse todos. Ahora ya tuvimos un avance.
4: ¿A qué se refiere cuando dice todos?
3: Todos los que se acordaron. Nosotros tenemos un acuerdo integral. Empieza ya con la
4: jubilación anticipada, que las personas que se jubilen a los 60 no puedan volver a trabajar.
3: No, eso nunca se conversó en el diálogo social y nosotros, cuando decimos que se aplique tal cual se acordó en el diálogo social, nos referimos a eso, ¿no?
1: Internacionales.
2: Estados Unidos lanzó nuevos ataques contra Irán y recrudece la tensión en el estrecho de Hormuz. Estados Unidos lanzó otra ronda de ataques aéreos contra Irán, horas después que el presidente Donald Trump

0: sugiriera que el alto el fuego entre los dos países podría haber terminado. Esto es en represalia por el bombardeo de barcos por parte de Irán ayer. Si vuelve a suceder, será mucho peor, advirtió Trump en su red social.
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0: Nos vamos, vieja, hacé las valijas. Nos vamos a ver a Argentina, cuartos de final. Compramos los pasajes ya. Para eso está Gabriela Marinelli. Ella es periodista de turismo y directora de Turismo TV. Y obviamente queremos saber, bueno, si quisiéramos ahora, en un rapto de emoción, locura, sacar los pasajes para ir al Mundial, ¿cuánto tendríamos que desembolsar? ¿Cómo andás, Gaby? Mucho gusto. Acá Verónica y todo el equipo de Colonia te saludamos. ¿Cómo va?
1: Hola, Vero, ¿cómo les va? La verdad es que, bueno, al día siguiente de una emoción tan grande, muy felices todos y muy entusiasmados. Digamos, visitando una Atlanta que está calurosísima, pero digamos que ofrece para aquellos que quieren entusiasmarse de último momento una dificultad bastante seria, porque la verdad es que los pasajes están carísimos
0: y están salados. Están saladitos, diría por ahí. Sí, claro.
1: Muy.
0: Pero para, a ver, ¿qué nivel de sal, Gaby? ¿Qué nivel de salado? Pregunta acá Patricio. A ver, más o menos, en rangos generales.
1: Es que el problema es el siguiente. Nosotros tenemos los pasajes desde Buenos Aires. Están 2.500 a 3.000 para estos próximos 3 días. O sea, que ya llegar a Miami, no a Kansas, requiere un esfuerzo inicial de por lo menos $2.500.
0: Claro.
1: A no ser que uno quiera viajar durante 23 horas con opciones parando por todos lados,
0: no, claro,
1: que pueden estar en unos 1.500 o 1.600. Pero bueno, hay que llegar antes del partido. Así
0: claro, el lechero no me estaría sirviendo en estos casos.
1: Claro, no. Es más, estaría complicándolo un poco. Para los que ya, digamos, están en Estados Unidos, el problema es exactamente el mismo, porque los pasajes, digamos, entre Miami o, en este caso, Atlanta, a Kansas, estaban o son regularmente entre $60 y $300, pero en este momento viajar de un lugar a otro requiere o desde Miami o desde Atlanta una inversión mínima de $730, digamos, en lugares, en aviones que ya no se consiguen. Y los más caros están alrededor de los 1.500, cuando eso tenés, digamos, que salían 300 habitualmente, aunque la semana que viene van a salir 300 nuevamente.
0: Claro, claro.
1: Ahí que está, 3.000 de un pasaje, casi 1.000, promediemos del otro. Bueno, ya estás en $4.000 sin dormir y sin entrar al estadio.
0: Y sí, y claro, problema, y sin comerme una galletita de agua. Ahora contame una cosa, Gaby. Si ¿sí? Ponele que yo tuviera, antes de seguir avanzando, ponele que yo tuviera una billetera abultadísima y dijera, no quiero hacer trasbordo, me da flojera, quiero sentarme acá y bajarme directamente en Kansas, prácticamente a los pies del estadio. ¿Hay alguna compañía que haga ese tramo? ¿Buenos Aires, Ezeiza, Kansas?
1: Tienen una escala imposible. No, directo desde Buenos Aires no hay nada. O sea que siempre hay que ir a alguna ciudad intermedia, pero una cosa es un casi directo y otro el que nos pone a esperar
0: unas
1: cuantas horas
0: en cada aeropuerto. Claro, claro. Contame una cosa, Gaby, vos sí, también que estás allá, porque me imagino que de vuelta tenemos dos problemas: el argentino que está acá y tiene ganas de atravesar todo el continente y bien lo vale, y el que está allá. Supongamos que estás en Miami o supongamos que estás en Atlanta, me imagino que habrá mucha gente, de hecho conozco mucha gente que está manejándose con largas horas, porque Estados Unidos es muy grande, en auto. ¿Tenés idea? Bueno, acá Patricio me chifló 13 horas, pero ¿es fácil alquilar un auto, rentar un auto? Agarro una tráfico, una combi, una van y subo a todos mis amigos, mi familia, para hacer, por ejemplo, un Atlanta Kansas.
1: Sí, en realidad es mucho más fácil acceder a un alquiler de autos o caravanas en Estados Unidos que en Argentina. Disponibilidad hay. Pero vuelve a suceder lo mismo. Cuando hay alta demanda, los valores siempre trepan. Entonces, lo que podría haber salido $200 inicialmente, hoy ya cotiza en 350, 400 en un auto mediano, claro, común, como para vivir 4 o 5 personas, y hay que pensar en 3 días, hay que pensar muchas veces que el retorno, que los seguros, digamos, no termina siendo una opción más barata, aunque sí es un poco más económica. Lo que pasa es que, bueno, también son 15 horas por lo menos.
0: Claro. Claro, mira, acá el chat GPT nos daba Atlanta, Kansas, 13 horas. Miami debe ser inclusive más, Patricio, ¿o no?
2: Sí, Miami es más. Miami es más. Claro. Porque se va para otro lado, después para el sur. No, es enorme Estados Unidos.
0: No, ya sé.
2: Es el tercer país más grande del mundo.
0: Ya sé, y conozco muchas de las rutas. Las rutas, la verdad que hay que decirlo, están muy bien. Viajar en auto es muy placentero en Estados Unidos, pero no 13 horas, chicos, la verdad que no. Por supuesto que no.
1: No, es que es una locura. Igual, por ejemplo, desde Buenos Aires, las agencias que han tenido, digamos, desde la AFA, la virtud de entregar, a ver, entradas oficiales y poder armar paquetes oficiales, no han vendido, yo creo, lo suficiente como para poder hoy estar sosteniendo los valores. Entonces, algunas opciones más baratas, locamente, se encuentran en estas agencias que no lograron vender tanto como suponían.
0: Ah, mira.
1: Porque si en Qatar se esperaban 30.000, a ver, de pronto sorprendió la cantidad de argentinos, que fueron como 30.000, en este caso se supuso que con el tema del dólar barato y que Estados Unidos está más próximo, es un destino más conocido, iban a trasladarse muchísimos más argentinos, se calculaba una cantidad de 100.000. Bueno, por ahora eso podría estar dándose, pero sobre todo se dio en las primeras etapas. No, digamos, porque los valores eran más accesibles, porque a lo mejor con 4.000 o $5.000 uno podía ver 2 partidos, estar en Miami unos días y disfrutar de unas vacaciones. Se adelantaron mucho lo que habitualmente son las vacaciones de octubre,
0: claro,
1: de
0: algunos, claro,
1: colegios. Entonces, esto generó un movimiento, pero ya todas las instancias finales, bueno, requieren otro esfuerzo. Entonces, para estas instancias finales, las agencias argentinas, muchas de ellas, tienen que salir un poquito a rematar, o por lo menos esta es mi mirada sobre algunas ofertas que aparecieron hoy, porque para cuartos de final, sin contemplar el viaje, o sea, sin contemplar el aéreo,
0: sí,
1: están ofreciendo para cuartos de final un promedio de $2.630 por persona, sea una habitación doble, con la entrada a cuartos. Digamos que si uno supone lo que está en la reventa, las entradas para cuartos, la verdad es que parece una buena opción.
0: Sí, te iba a decir eso, me parece un buen precio, claro.
1: Claro, falta el aéreo, ¿no? Lo que sería $4.500.
0: Sí, claro.
1: Para 3 días. Digamos, estamos pensando un promedio de gasto diario de $1.500 para 3 días, saliendo mañana y volviendo el domingo o lunes.
0: Qué fuerte, ahora, señores. Ahora vos sabés, Gaby, que la locura argentina es impresionante. También hay que decirlo, porque nos escucha gente que dice, pero siempre a veces hacen notas que la gente no llega a fin de mes. También hay que decirlo, Gabriel, y vos lo sabes mejor que nadie, hay muchas argentinas, hay un público para todo, la verdad hay que decirlo. Este mundial quizás costó que la gente se enganche un poco, a pesar de que era tremendamente más cerca de lo que había sido Qatar, pero por alguna cuestión costó un poco ahora, y teniendo en cuenta cómo vienen dándose los partidos, teniendo en cuenta el último tango de Leo, teniendo en cuenta todo esto, bueno, se han prendido todos los corazones y toda la pasión. Vos lo estás viendo allá, y has tenido la suerte de ir a más un partido. Argentina está siendo local en cada uno de los estadios que entras, Gabriela, ¿o no?
1: Sí, y creo que eso va a marcar la diferencia, porque, a ver, si uno se pone en la reventa, todos los partidos de cuartos están en un orden de los 1.000, 1.100, Francia-Marruecos, España-Bélgica. El más caro es Noruega con Inglaterra. Y Argentina, digamos, en reventa en estos días está a 1.500. Ahora, en estas reventas, digamos, que uno tiene que arriesgarse, llegar hasta allá y ver si efectivamente resultan
0: así. Ay, es que me da miedo. Vos sabés que ayer escuchábamos un montón de gente que con el QR llegaban al estadio y les habían dicho que ya había pasado. O sea, gente que estaba llorando en la puerta por no poder entrar al partido y porque encima habían perdido una luca y media, dos lucas. O sea, te juro que lloro por todos lados.
1: Sí, por eso, digamos, los lugares de reventa tienen que ser los oficiales. Pero a lo que voy, digamos, a mí me parece que quien viaja para estas instancias viaja ya por carriles más institucionales, digamos.
0: Ah, okay.
1: Va a una agencia, tiene todo preparado, de la agencia se mandan a sus secretarios a retirar, digamos, el voucher. A ver, ya no es voucher, es todo muy digital, ¿no?
0: Claro.
1: Pero lo que digo, hay gente que me parece no está en buscar los valores en la reventa. Lo que me parece que entre Miami y Atlanta se nota es que el público local, los argentinos y latinos que están viviendo, y hay muchos que viven en Atlanta, son los que están accediendo a la reventa y que están colmando los estadios. A mí me parece que cada vez vamos a ver argentinos más de elite en estas instancias y más latinos que apuestan a ver a Messi, a ver a Argentina y acompañar a la selección, porque es una selección que sabemos que, a ver, fascina.
0: Claro, enamora, sí, claro.
1: Entonces, me parece que esa será la diferencia, bueno, a no ser que haya mucha gente que puede poner para una instancia final unos $30,000, que es lo que hoy se requiere para tener medianamente una buena ubicación, y si no, hay que pensar que $16,000, $15,000 es lo mínimo que uno tiene que disponer para una instancia final.
0: ¡Qué tremendo! Estamos hablando con Gabriela Marinelli, ella es periodista de turismo, directora de Turismo TV, está en Estados Unidos, también de una u otra forma está siguiendo la escaloneta. Gaby, mira, te voy a leer algunos de los mensajes que que recibimos de nuestros oyentes. Los precios, pero tienden a bajar el día antes del partido, pero por supuesto corres el riesgo de no encontrar. ¿Qué opinas, Gaby?
1: Sí, es así, puede suceder. Ya en estas instancias vemos que de los precios oficiales, la verdad es que se ve una mejoría notable, digamos, porque nadie compró, por ejemplo, para cuartos, lo que era la propuesta de la AFA, de la FIFA, perdón, de $4,000 a $5,700. Y que se encuentran, como decíamos recién, para Francia y Marruecos en unos $1,000, para Argentina y Suiza en 1,500.
0: Claro.
1: Pero, a ver, pero también depende cuando uno llegue, de qué forma uno quiera estar en ese estadio. Sí, es que puede suceder, pero no siempre es tan así. Hasta acá fue muy irregular. Hubo gente, digamos, que entró con entradas en Miami, por ejemplo, de $800.
0: Sí.
1: Que era bastante razonable en relación con lo que había salido inicialmente. Y otros que entraron con entradas de 3,000, más o menos.
0: Sí, claro.
1: Porque como esto lo pone cada quien como se le ocurre, también habrá que ver.
0: Claro, mira otro mensajito, Gaby, que recibimos. No creo que Suiza lleve mucha gente, es un estadio demasiado grande, Verónica. Hay muchos colombianos que habían comprado entrada y ahora las van a tener que vender. De vuelta, a ver qué opinás de este mensaje que nos llega de nuestros oyentes.
1: Es posible, pero todavía hay muchos europeos que, a ver, que creían que bueno, que sus selecciones podían estar en algunas alternativas y que tienen ganas de ver buen fútbol.
0: Claro.
1: El problema es también Messi, porque Messi no atrae solamente un público,
0: exacto,
1: argentino,
0: sino
1: un público latinoamericano. Messi quiere ser visto por todos. Entonces, si uno tiene una entrada relativamente barata, está en la zona y la consiguió con anterioridad y no hace gran diferencia.
0: Sí, claro, decís, ya estoy acá, ya estoy acá, veo el último baile de Messi. Gabriel, ustedes ahora están en Atlanta. Perdón, no te escuché, dime.
1: Sí. No, sí, digo que la gran diferencia se va a ver posiblemente el sábado, durante la tarde del sábado.
0: Claro.
1: A ver de qué manera sucedió todo esto. Es muy difícil anticiparse.
0: Y sí, en esta instancia.
1: El Parque Histórico de Martin Luther King, un activista por los derechos civiles. Atlanta es una ciudad que ofrece
0: la central de la CNN, el mundo de la Coca-Cola, el Piedmont Park, que es como el Central Park de ellos. Si no fuiste, te lo recomiendo, que es fabuloso. El Parque de los Juegos Olímpicos. Es una lindísima ciudad, Atlanta, la recomiendo mucho. Yo la conozco mucho, la quiero mucho, viví un tiempito, con lo cual me encanta.
1: Es completamente recomendable. Y la verdad es que yo digo, en la casa natal y en este parque que está dentro del barrio afroamericano, el Parque Histórico de Martin Luther King, la verdad es que se vive instancias que vale la pena retransitar, ¿no? Con su casa, con la iglesia, desde donde aprendió muchas cosas y desde donde defendió los derechos civiles.
0: Sí.
1: Eso es lo raro, que de pronto uno, cuando recorre la ciudad, se encuentra con que no los que vienen a ver fútbol difícilmente están recorriendo estos lugares. La fiebre del fútbol alcanza.
0: Ah, pero yo entre partido y partido haría turismo, ¿eh? Y más en lugares tan lindos.
1: Mira. Desde ya, nosotros también, pero bueno, no. Hoy por lo menos o la gente está un poco más tranquila o todavía no se han despertado de los festejos de ayer.
0: Gabriela, te mando un abrazo grande, ha sido un placer charlar contigo. Bueno, seguís a la escaloneta, ya nos seguirás contando cómo sigue todo esto. Te mando un abrazo y qué placer y qué bendición para vos y tu gente que puedan estar allá.
1: Un abrazo, Vero, y bueno, a las órdenes de ustedes.
0: Claro que sí, un abrazo grande, señores. 2:00 p.m, Gabriela Marinelli, periodista de turismo y directora de Turismo TV.

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1: Blancos pidieron informes a Orsi por el caso de la anestesista condenada por la muerte de Soledad Barrera. Los diputados del Partido Nacional presentaron un pedido de informes dirigido al presidente Yamandú Orsi para conocer qué actuaciones realizó tras reunirse con los familiares de la pediatra María Soledad Barrera, fallecida en el 2024 durante una cirugía de vesícula por un caso de mala praxis. Desde el Ministerio de Ganadería advierten por la circulación de Bloaciver, un garrapaticida bovino no habilitado por la cartera. El director de Servicios Ganaderos del Ministerio, Marcelo Rodríguez, dijo que recaban información al respecto para avanzar eventualmente por la vía penal.
2: Ya habíamos tenido algunas denuncias nosotros y al final logramos hacernos de un frasco, digamos, por decirte de alguna forma, de un producto.

0: El Flaciver, que es un producto que está puesto a la venta como garrapaticida, pero el hecho es que no está habilitado. Entonces no podemos utilizar productos que no hayan tenido todo ese proceso.
1: Internacionales.
2: Terremotos en Venezuela, aumenta a 3.811 el número de fallecidos tras los sismos. El número de fallecidos por el doble sismo en Venezuela el pasado 24 de junio ascendió a 3.811 de acuerdo con el balance oficial presentado por el presidente de la Asamblea Nacional, Jorge Rodríguez.
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0: Vamos a hablar de cómo vivimos un partido. Vamos a hablar por qué nos emociona tanto. Vamos a hablar por qué por 90 minutos, 120, lo que sea, nos olvidamos de los problemas que siguen estando, que están, que nos anteceden, pero que podemos hacer esta vista gorda y compenetrarnos. ¿Por qué nos duele el cuerpo? ¿Por qué nos sentimos tensionados? ¿Por qué hacemos promesas? ¿Por qué nos arrodillamos? ¿Por qué la fe que muchas veces no tenemos en el largo del día o del año, sí la ponemos de manifiesto en un encuentro de esta envergadura? ¿Qué es lo que nos moviliza tanto? Enrique, ¿cómo le va? Mucho gusto. Acá Verónica y todo el equipo de su querida radio lo saluda. ¿Cómo anda?
1: ¿Qué tal, Verónica y equipo? ¿Cómo les va? Muy buenas tardes.
0: Gracias, Doc. Qué placer charlar con usted. Y más un día como hoy que estamos tratando de entender lo que ha pasado después de este encuentro Egipto-Argentina con todas las emociones juntas, porque ayer alguien me decía, bueno, 90 minutos en el que pasamos por todos los estadios emocionales.
1: Sí, hoy el miércoles es día de regulación farmacológica, el día de ayer, están todos corrigiendo la medicación. Me hablaban de una radio a la mañana y me dice, yo tuve que adelantar, uno de los periodistas me decía, yo tuve que adelantar la medicación. No, claro, en realidad, a ver, paré al núcleo de la cuestión. Los griegos hablaban de tres modalidades de tiempo. Uno, Cronos, el que conocemos más o menos todos, pero había otros dos que tienen menos publicidad. Una, Aion, saquémoslo por el momento, pero había otro muy interesante, Kairos. ¿Quién era Kairos? Era el tiempo de la oportunidad, era el tiempo del instante, en el que el tiempo cronológico, el tiempo que tenemos todos, el reloj, el calendario, se detenía y adquiría un significado particular. ¿Y qué pasa con el tema del fútbol? Fíjese que ahí está una cuestión de tiempo cronológico que es tremendamente cargado de significado, que cuando dicen y agregan 3 minutos y 4, pues en la vida cotidiana yo 3 minutos y 4 los pierdo en infinidad de situaciones, pero en ese momento el tiempo queda detenido. Queda detenido en el tiempo, en la temporalidad secuencial, pero queda detenido en nuestra cabeza, pero también queda detenido en nuestro cuerpo con una tensión expectante, y eso es lo que da todas esas cataratas de emociones. Hay una conjunción entre lo que está pasando afuera y cómo reacciona nuestra mente, cómo reconstruye todo un escenario y obviamente cómo

0: reacciona nuestro cuerpo, que va a tener que ver con eso. El ejemplo típico que se pone, inclusive en trabajos científicos, es la famosa tanda de penales.
1: Claro.
0: Que hay hasta estudios que han comprobado, hay un estudio inglés que comprobó que en el Mundial que del 98, que la Argentina juega con Inglaterra, tuvieron en Londres un incremento en esa tanda de penales de 25% de ingresos por infarto de miocardio en una sala.
1: Claro.
0: En las salas de Londres. Es decir, de golpe el sujeto no está en la cancha, pero él está hasta más que en eso.
1: Claro.
0: Porque en algún punto, si uno tuviese la posibilidad de descarga motora, no tendría esta. Entonces, es todo cabeza que prepara el cuerpo por una acción, con una cantidad de expectativas, con una cantidad de cuestiones, y que finalmente no se procesa en ningún lado. Por eso hay esa descarga hasta motora y los gritos y la cuestión emocional. Y bueno, después está toda la variable quizás más de fondo, que es la social y demás, que es la que en nuestro caso nos da esa coloratura tan particular, ¿no?
1: Mi abuela diría, doctor, el cuerpo pasa factura, ¿no? Esto que usted me está diciendo, reacciona. Y es impresionante cómo hay gente que hace la disociación, ¿no? La emocionalidad y la cabeza van por un lado y la parte física propiamente dicha va por otro. Sin embargo, en eventos como esto o en otros sucesos de la vida también hay una conexión permanente íntimamente ligada.
0: Sí, a tal punto que no solamente su abuela, sino que hay un gran experto en trauma psíquico, que se llama a veces Van der Kolk, él tiene un libro y es fundamentado en la experiencia clínica, que dice el cuerpo deja su mensaje, el cuerpo deja las señales o la memoria del cuerpo. Claro, toda nuestra vida psíquica pasa, porque es lo mismo en definitiva, pasa por el cuerpo. Y por eso, pues, lo más evidente es si tenemos contracturas o dolor de cabeza o problemas estomacales. Pero en realidad el cuerpo y la mente, al ser esa traslación de una acción imposible, porque yo lo estoy mirando por una pantalla o eventualmente estoy en una cancha, pero lo que puedo hacer eventualmente es gritar o moverme, pero no puedo ir a jugar ese partido. Pero ayer mostraban inclusive el caso de Simeone, que ha estado dentro de la cancha jugando para la Argentina y demás. Y uno lo veía que él en algún momento quería zambullirse a la cancha, hacer algo, eso estaba vuelta, iba, volvía. Bueno, toda esa actividad, cuando el cuerpo no la puede trasladar a un algo concreto, empieza a ser un loop, es decir, una repetición que termina dañando el cuerpo. Por eso la imposibilidad de que la acción, que el proceso mental y emocional sea congruente con lo físico, genera tantos síntomas. Así que sí, la frase de la abuela es absolutamente así.
2: Enrique, ¿qué tal? Pato Cannulli de este lado. Te quería consultar porque, a ver, está el Mundial que al argentino le pega quizás distinto, si bien es el evento deportivo más seguido del mundo con diferencia. Pasa en Argentina que hay mucha gente, hay un término que es el que ve fútbol cada 4 años, el que se suma en la Copa del Mundo, el que quizás no es tan futbolero, pero claro, no solo con los partidos de la selección que lo ve todo el país, sino que quizás también se suma a ver alguno que otro partido. ¿Por qué es que el Mundial tiene también este impacto social? No sé si también habrá algo psicológico ahí, pero ¿por qué es que el Mundial convoca absolutamente todos, a propios extraños, a futboleros y no?
0: Bueno, en nuestra sociedad tiene una lectura muy importante, que es que esa cuestión del cuerpo pasa por el cuerpo social, es decir, todos somos una sociedad que está fragmentada, que está dividida, que vive el conflicto interno constantemente, y esta es una rara y casi única ocasión en que eso nos permite unificarnos, es decir, que no aparece, que nosotros redescubrimos algo que debiera ser normal, y es que somos una sola sociedad. Entonces, en esa oportunidad, el solo hecho de abrazarse con el de al lado, que uno, por supuesto, ni conoce, y no le importa si está limpio, sucio o lo que fuera, pero ese otro es uno mismo, es lo que en neurobiología a veces se habla de neuronas espejo, empatía y demás. Es que ya el otro no pasa a ser un enemigo a vencer, un enemigo, un obstáculo a mí mismo, sino que me unifica. Y encima, si pensamos en el caso concretísimo de esta selección, que gran parte de la marca es eso, que es un grupo humano, que no es un conjunto de individualidades. Uno ve otras selecciones en que de golpe el personaje, bueno, lo que pasó con la Portugal de Cristiano Ronaldo, que él sale y él habla de él, no habla del equipo.
1: Claro.

0: de acá es el equipo constantemente, eso trasladado a la sociedad es un fenómeno casi único que demuestra también el hambre de que tiene nuestra sociedad de salir del conflicto eterno, ¿no?
1: No, también, porque claro, está el tema de los mundiales. Bueno, recién mencionaste el cheque Cristiano Ronaldo. Ahora, este mundial en particular, mencionando justo el de Cristiano, que sea el último de Messi, también tiene un impacto superior. Hay gente que quizás lo sufre más porque tiene quizás más apego hacia Messi que a la propia selección argentina.
0: Y lo que pasa es que Messi, sin quererlo, o quizás tiene un genio del marketing, tiene un commodity, un producto que es extremadamente raro hoy en día, y es un sujeto que no tiene su ego en primer plano. En una sociedad en la que el narcisismo está a full, está en primer plano, en que todos remarcamos lo brillante que somos, cómo somos más que el otro, es un personaje que tiene un perfil extremadamente bajo, y eso genera un nivel de atracción a nivel mundial. Hace un rato hablaba con una persona respecto a lo que pasa en Bangladesh, o que los japoneses hicieron amantes de cierto tipo de cultura, hicieron animes de Messi hablando sobre el honor y demás, y es muy llamativo porque acá, amén del fútbol y la unidad y demás, la gente está valorizando, valga la redundancia, valores que en general creemos que no existen, que son los aspectos morales, los aspectos éticos, los aspectos interpersonales. Y eso nos habla, vuelvo sobre esta idea, de hambre, de necesidad que tenemos de una cosa que nos enaltezca, ¿no? Es decir, vivimos cotidianamente pensando en el conflicto, en los problemas y demás, y de golpe aparece algo, una oportunidad, y una persona, y un símbolo, en términos míticos se habla del héroe, un héroe que nos dice, no, el camino va por acá, el camino no va por dedicarse a destruir al otro, sino que al revés, el camino es la unidad.
2: Doctor, estamos charlando con Enrique de Rosa, él es médico psiquiatra, neurólogo, y por supuesto con esta excusa del fútbol, tratando de entender la vinculación entre las emociones, entre lo físico, entre el cuerpo. Mientras usted habla, Doc, llama a la gente y pregunta qué rol juega en nuestro cuerpo la dopamina, la oxitocina y las endorfinas, doctor.
0: Bueno, eso debe ser que alguien le hizo la nota a mí. En general hay una especie de tendencia a pensar que somos químico dependientes, pero como aisladamente. Y por supuesto, todo nuestro organismo funciona en base a químicas, como si dijéramos, ¿qué rol cumple la electricidad en la radio? Bueno, es que sin electricidad no habría quizás radio. Obviamente, entre las moléculas, la dopamina tiene un rol, nos produce una sensación de anticipación de la recompensa, pero de todas hay una, y las endorfinas lo mismo, más o menos, están ligadas a placer, pero una que tiene muy interesante, y esto que yo hablaba de las neuronas del espejo, que es la oxitocina. ¿Qué es eso? Es la hormona que segrega la madre cuando mira a su hijo y genera algo que se llama apego. El apego primario, cuando nosotros, y es la sensación de que, esto que decía yo antes, que el otro no es un algo ajeno, sino que es uno mismo.
2: Claro.
0: Entonces la oxitocina es la que genera en una pareja, en una madre y un hijo, en un padre y un hijo, en las relaciones íntimas, la sensación de pertenencia mutua. Y eso me une al otro. Y en estos momentos es justamente cuando, como todos experimentamos, ¿cuál es la base de eso? Que dos personas, en este caso muchas más, tienen la misma experiencia emocional al mismo tiempo. Y eso crea una sintonía perfecta, digamos, es la característica del amor, ¿no?
2: Claro.
0: ¿Cuál es el amor? Dos personas pensando y sintiendo lo mismo al mismo tiempo. Y eso es lo que genera el apego físico. Bueno, esa es la oxitocina.
2: Usted nombró recién el artículo, yo se lo quiero recomendar a la gente. ¿Por qué nos emociona tanto el Mundial? ¿Qué se esconde detrás de la pasión futbolera? Salió en Infobae el día 7 de julio. Es fabuloso, la verdad, doctor. Usted no hace falta que reciba elogios, pero escribe tan lindo, tan fácil. Lo entendemos, lo comprendemos. Y de hecho, a partir de ahí fue el disparador para esta nota, porque la propia gente nos comentaba del artículo y cómo nos representa y cómo lo que sentimos, lo que nos pasa, cómo vibramos, lo que nos hace bien. En este caso hablamos de fútbol, pero pasa también en otras tantas situaciones de la vida, desde el miedo a rendir un examen hasta la emoción esto usted dice, ¿no? De ver un hijo, de casarse, una situación linda de la vida. El cuerpo pasa factura siempre.

0: Doctor, es un gusto conversar con usted. Volveremos a molestarlo en cualquier otra oportunidad. Le mando un abrazo grande y nos adelantamos ya. Buen fin de semana, doctor.
1: Buen fin de semana. Y bueno, ante nada, mencionó, el domingo tiene que salir la otra nota, pero en este caso es la prensa, lo cual es un problema porque la tengo que entregar previo al partido, bastante previo hoy, al partido con Suiza, con lo cual va a ser un híbrido en que voy a estar hablando justamente del mito del héroe y esperemos que ese héroe siga su camino.
0: Ay, por favor, doctor, ahí estaremos pendientes leyendo, por supuesto, todo lo suyo. Le mando un abrazo grande, Doc.
1: Otro para ustedes.
0: Gracias.
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0: Y acá seguimos, señores, en esta tarde hicimos la pausa de hidratación también nosotros, té calentito, se toma mate, se toma café, estás almorzando, a lo mejor hoy pudiste dormir un poquitito más y dijiste un almuerzo tardío, ¿cuán tardío? Pero bueno, qué sé yo, hay gente que puede comer 3 de la tarde, 4 de la tarde. Señores, lo que sí, Patricio te sugiere que estés bien despierto a las 5 de la tarde, ¿por qué? Porque luego de haber tenido un miércoles en el nuevo fútbol, claro, llega el jueves y estamos desesperados por volver a ver la pelota rodar, y en este caso en modo mundial. Señores, el Marruecos de Bono, de Hakimi, se enfrenta al Francia de Mbappé. Partidazo, Pato.
3: Una reedición de la semifinal de la última Copa del Mundo, porque estas dos selecciones ya se habían enfrentado en Qatar 2022, como ya sabemos, ganó Francia, por algo nos enfrentamos a ellos en la final, encima un partido que abrieron en los 5 minutos y que ya después, si bien Marruecos tuvo sus chances, lo terminó liquidando más llegando al final del encuentro. Y claro, Francia, yo sostengo, es la favorita, es la candidata, es para mí, y ojalá equivocarme, la selección que va a ganar la Copa del Mundo, porque tiene demasiado talento.
0: Cancelado.
3: Yo te lo vengo diciendo, pero esto hace más de un mes.
0: Sí, bueno, yo no quiero.
3: Yo sostengo...
0: Usted sabe que yo voy por Marruecos, ¿no?
3: Sí, lo sé. Okay, yo también quiero ganar Marruecos hoy, pero el tema es que Francia... Yo te digo, cuando vos ves a Francia...
0: Yo creo en los milagros.
3: Tampoco sería un milagro, tampoco estás jugando Francia contra Curazao. Pero vos ves a Francia y ves la planilla. A ver, muchacho, ¿cómo juega Francia? Ah, mirá, Dembélé. Ah, mirá, Olise. Ah, mirá, Doué. Ah, mirá, Mbappé. ¿Cómo frenás eso? Realmente, ¿cómo evitás que un equipo con todo ese poderío ofensivo salga campeón del mundo? Salga campeón de absolutamente todo lo que juegue, porque Francia es una selección que no solo tiene un 11 espectacular, sino que aparte tiene mucha alternativa en el banco de los suplentes. Porque el otro día contra Paraguay, por ejemplo, a Francia el partido le costó. Porque la Paraguay de Gustavo Alfaro, ¿qué es lo que hizo? Muchachos, vamos a colgarnos el travesaño y esperemos los 120 minutos y forcemos los penales. Y Paraguay básicamente renunció a atacar a Francia. El tema es, Francia pudo romper el partido por un penal. Un penal que termina generando uno de sus suplentes, porque claro, como quizá no le venían funcionando las cosas al equipo de Didier Deschamps, ¿qué es lo que hizo? Ok, ¿no están funcionando lo adentro? Quédate tranquilo que afuera tengo un par también. Y lo mete a Desri Doué por Veraldi Bárcola. Y Doué, a los 5 minutos de haber ingresado, se gambetea 4 dentro del área y le comete un penal Diego Gómez. Entonces vos decís, puede que el plan inicial funcione, puede que puedas anular a algunos futbolistas. Ahora, ¿cómo haces con los otros cracks que hay en el banco de suplentes? ¿Cómo lo frenás a ellos también? ¿Cómo se le compite una Francia que tiene tanta variante, que tiene tanto poderío, que es tan, por momentos, casi que imparable parece? Bueno, esto es lo que me preocupa. A ver, hablando de lo que puede ser un muy, muy hipotético enfrentamiento entre Francia y Argentina en la final de la Copa del Mundo, es cómo frenás ese ataque, cómo frenás ese ímpetu que tiene la selección de

0: Francia. ¿Cómo frenás a Mbappé, a Dembélé y a todos los cracks que tienen? Marruecos, por su parte, lógicamente tiene sus armas. De hecho, creo que Marruecos... No digo que le sienta bien este partido con Francia, porque a nadie le sienta bien jugar contra Francia. Porque jugar contra Francia es el rival que nadie se quiere enfrentar. Ahora, por el estilo de juego de Marruecos, es de las que más puede complicar a Francia. Porque Marruecos es una selección que defiende,
1: bien,
0: que te espera,
1: bien,
0: que te otorga la tenencia de la pelota,
1: bien,
0: y que sabe muy bien hacer una cosa. Sabe muy bien contragolpear. El contraataque de Marruecos, por lo menos hasta lo que se ha visto... Es el mejor de la Copa del Mundo. Mete mucho gol de contragolpe. Tienen dos laterales que son aviones realmente, en Achraf Hakimi y Masraoui. Y a ver, yo no sé si Marruecos le va a ganar a Francia. Lo que sí le puedo asegurar es que no es candidato. Después es fútbol, puede pasar absolutamente cualquier cosa. A ver, Noruega el otro día para mí contra Brasil no era candidata y le ganó. Para mí Colombia le podía haber ganado a Suiza y no fue así. Pero a ver, este es un partido entre la candidata y una selección que está acostumbrada a sorprender contra gigantes. De hecho, Marruecos le
1: ¿Sabe que en el barrio dicen que Marruecos esta vuelta obviamente está jugando con la fuerza del equipo más implacable del torneo hasta ahora? Por supuesto que sí, eso es dato. Pero lo que es corazón, dicen que la vendetta que busca Marruecos hace 4 años... se la podría cobrar en este encuentro, ¿eh?
0: Yo no sé si es para una vendetta. Yo creo que el tema con Marruecos es que si gana hoy, independientemente de quién tenga enfrente, se vuelve a meter en una semifinal del Mundial.
1: Claro.
0: Y para una selección africana... A ver, Marruecos en el Mundial pasado se convirtió en la primera selección africana en jugar una Copa del Mundo. Jamás había pasado. Ahora, Marruecos es un equipo que... Si bien está muy bien armado en todas sus líneas, si bien es muy sólido, vos comparás nombre por nombre y a excepción de los laterales no tiene cómo competir la Francia. De hecho, hoy Marruecos tiene una baja durísima, que es la de Saibari, que es su delantero centro. Hoy en Marruecos va a jugar el 9 suplente. Por lo que ya de por sí tienen un futbolista menos.
1: Claro.
0: No hay ganas de jugar con 10, pero es como si a Francia le faltara Mbappé. Es realmente así de sensible la baja. ¿El suplente puede ser muy bueno? Sí. No es Mbappé. No es Mbappé realmente.
1: Sí, claro.
0: En síntesis, a ver, hoy espero una Francia que vaya a dominar, que vaya a tener la pelota. Una Marruecos que va a buscar cerrarle los espacios, que va a aprovechar a explotar el contragolpe. Y seguramente tengamos un muy lindo partido que hoy nos abre los cuartos de final de la Copa del Mundo. Que yo creo que va a abrir unos muy lindos cuartos de final, porque la verdad es que los 4 partidos que tenemos son partidazos. Tenemos este hoy, tenemos otro mañana viernes y tenemos 2 para el sábado, porque el día que juega la selección argentina... Tenemos aparte como aperitivo, como previa, desde las 6 de la tarde un Noruega-Inglaterra, que es un partidazo, y encima Argentina se enfrenta a la Suiza desde las 10 de la noche. Pero hoy ya arrancan los cuartos de final de la Copa del Mundo con este Francia-Marruecos, que promete ser un verdadero partidazo.
1: Tremendo, señores. Ahora nomás, en un ratitito a las 5 de la tarde, y nosotros, por supuesto, empezamos a despedirnos. No sin antes agradecerte que hayas estado ahí haciéndonos el aguante del otro lado en este día feriado. Gracias a todos los amigos de Uruguay, de Colonia, de Sacramento, que también nos han saludado con motivo de nuestra independencia. Por supuesto, como te digo siempre, Colonia, ambos márgenes del Río de la Plata. Señores, el feriado para muchos sigue. Mañana recordemos que es un feriado no laborable. Obviamente tenés que ponerte de acuerdo con tu empleador. Determinado a fines turísticos. Sí, a fines turísticos para promocionar el turismo, como siempre te explica J. Leonetti. Los niños no tienen colegio, no hay poder judicial, no hay bancos, no hay administración pública. El resto en el ámbito privado, cada empleador decidirá lo que se puede hacer. Lo cierto es que hoy seguramente habrá movimiento, la gente saldrá a la calle, festejará. Algunos dicen fin de semana largo, otros dicen fin de semana normal, pero en el modo mundial siempre se disfruta. Te recuerdo que te abrigues, señores. ¿Por qué? Porque mañana viernes hay altas probabilidades de chaparrones. Podría estar un 70% de lluvia, así que si estás planificando el viernes o el sábado alguna escapada o algo, chequea bien, porque tenemos entre 80 y 70% de probabilidad de lluvias. Así que el que avisa no traiciona, como te digo siempre. Amigos, hasta acá llegamos. Gracias por hacernos compañía. Feliz Día de Independencia. No se me atoren con el locro ni con los pastelitos. Y Dios mediante, nos reencontramos mañana viernes, como siempre. Chau.

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1: Equipo económico detalló en el Parlamento desempeño fiscal y principales prioridades presupuestales. En el marco de la discusión de la rendición de cuentas se informó que en el 2027 habrá un incremento de las transferencias para la primera infancia de un 84%. El director de Servicios Ganaderos del Ministerio de Ganadería, Marcelo Rodríguez, detalló las acciones que se llevan a cabo desde el Ministerio en el combate a la garrapata.
2: Se entregó folletería, se habló con los productores para tratar de respetar los tiempos de espera y el mejor uso de los productos de garrapaticida. Pero se están haciendo actividades en todo el país de información, charlas con productores en la sociedad de fomento. Se deben haber hecho más de 80 reuniones en todo el país a todo el año. Entonces el tema tenemos que tenerlo muy presente. El combate a la garrapata es un tema importante a nivel de gobierno, pero también eso conlleva mucho el cuidado del uso de los garrapaticidas.
0: Internacionales.
1: Estados Unidos lanzó nuevos ataques contra Irán y recrudece la tensión en el estrecho de Hormuz. Estados Unidos lanzó otra ronda de ataques aéreos contra Irán horas después que el presidente Donald Trump sugiriera que el alto el fuego entre los dos países podría haber terminado.
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1: Buenas, buenas, buenas, buenas. Feliz día de la independencia inolvidable. Irrepetible jueves 9 de julio de 2026 se prepara el turismo carretera y el TCPista y la Fórmula 2 para la presentación de este fin de semana en el circuito de Posadas. En estos momentos la temperatura en ese escenario es de 21 grados, el cielo algo nublado, humedad de 61%, el viento viene del este a 10 kilómetros a la hora, no cayó ni una sola gota, más allá que para mañana y el sábado se esperen precipitaciones. Ya vamos a estar con el desarrollo de todo lo previo a esto que les comenté, pero ahora hablamos de Fórmula 1 y hoy probó el equipo Ferrari. Mauro Mendoza, buenas tardes.
2: Luis, ¿cómo va? Buenas tardes para todos. Hoy probó Ferrari con Leclerc y con Hamilton en la nueva pista de Madrid en España.
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1: Queremos conocer cuáles son sus pálpitos para el fin de semana en la carrera de turismo carretero. Por eso, a partir de este momento, habilitamos el teléfono para los oyentes. 11-34-98-0550.
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1: Para disfrutar en mayor medida esta próxima fecha de turismo carretera, que es la octava del año, tenemos que recordar que el último ganador en Rafael el 21 de junio fue Valentín Aguirre, que se mantiene ahora líder del campeonato. Jonathan Castellano, que habrá 54 inscriptos a lo largo del fin de semana, que no estarán presentes. Jerónimo Tetti, que se está reponiendo de una pasadita por la zona de boxes, y Jorge Barrio, que cambió de equipo, dejó de pertenecer a Pradecon y a partir de la próxima va con un Camaro en el Canin. Otro que decidió parar fue Juan Cruz Benvenuti. Yo dije dos ausentes, pero son tres, ya ni sumar sabe la producción.
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1: Un regreso para el próximo fin de semana de Turismo Carretera. Sebastián Abela no había estado presente en el de Campana en el Oscar Cabalén de Córdoba. Vuelve ahora aquí en Posadas. Hay dos cambios de marca. Matías Canapino, que sigue dentro del mismo equipo, el catalán Mañe Motorsport, pero deja el Chevrolet y va con un Torino nuevo. José Manuel Urrecera, que se mantiene dentro del equipo del McIntyre, pero ahora es piloto oficial de Mercedes.
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1: Para esta fecha de Turismo Carretera hay cambio de motoristas en Roque, entre Mauricio Lambiris y Julián Santero, ya que Lambiris, que iba con motores de rodiagüe, a partir de esta carrera lo va a proveer Mauricio Candela. Y Julián Santero, que iba con los motores de Mauri Candela, ahora va con lo de rodiagüe. Rodrigo Lugón dejó el motorista y ahora es Daniel Berra quien le proveerá de planta impulsoras, y Jeremías Olmedo, a partir de esta carrera, con motores de Fabián Giustosi.
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1: De los 54 inscriptos de Turismo Carretera en el Parque de la División Alhambra, 18 Ford Mustang, 11 Chevrolet Camaro, 8 Toyota Camry, 7 Torinos, 5 2 Challenger, 3 Mercedes-Benz y 2 BMW.
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1: Y ahora dejamos el Turismo Carretera y nos ocupamos de Fórmula 1 y las pruebas en el equipo Ferrari.
2: El filming day, Luis, de Fórmula 1 para Ferrari con sus dos pilotos, con Charles Leclerc y con Lewis Hamilton, no fue una prueba más. Más allá de los 200 kilómetros que indica el reglamento para esta prueba, toda la atracción estuvo por el circuito que ha elegido el equipo de Maranello para este ensayo. Lo hizo en Madrid, en la capital de España, en el Madryn, la pista nueva que tiene la Fórmula 1, el circuito nuevo que tiene España, allí con cielo despejado, con una temperatura elevada de 37 grados y todavía con los obreros trabajando para dejar todo listo para la carrera del 13 de septiembre, en esas condiciones giró Ferrari. Y nos hizo acordar, en más de una oportunidad, cuando vamos a un circuito nuevo, se va limpiando la pista, salía la Ferrari por la mañana, Leclerc por la tarde, Hamilton, salía el Monegasco envuelto en una nube de tierra, porque están en pleno trabajo para terminar esa pista. Insisto, van a estar bien con los tiempos. Y así, en estas condiciones, trabajaron los dos pilotos. Repartieron los kilometrajes por la mañana y por la tarde. Probaron algunas cosas nuevas, algunos elementos nuevos. Pero acá lo importante para Ferrari y para la Fórmula 1 era tener la primera sensación de un equipo protagonista, como es Ferrari, del circuito, de los radios, de los pianos. Bueno, quedaron conformes, no solamente con el funcionamiento del auto, en este trabajo de Leclerc y Hamilton, sino con las expectativas creadas en torno a la pista. Perfecto el día, fantástico el día allí en España, donde los obreros y algunos espectadores que estaban por allí tuvieron la posibilidad de ver girar a esta Ferrari. Recordemos que es un circuito callejero en las afueras de España, de Madrid. La pista terminada, los boxes a un 60%, y después faltan muchísimas cosas más, pero que el tiempo va a dar para que esté todo listo para la carrera de septiembre.

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1: Y ahora hablamos de TC2000, Vicky Santangelo.
2: Buenas tardes, Luis. Y sí, hablamos de TC2000 y de una posible fecha en octubre que podría ser nuevamente en el Sonda Sanjuanino. Trabajan para que sea la famosa carrera nocturna, esa de la que tanto se habló desde el principio de año, que busca el Tango Motorsport tener durante esta temporada. Ya estudiaron los costos para iluminar el circuito, se encargaría la categoría de estos gastos y podría ser un sábado, un día sábado podría ser, o sea, un sábado de la noche, el 17 de octubre, porque el 18 es el Día de la Madre. Veremos si esto se confirma con el correr del tiempo de acá a octubre, ¿no?
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1: Y este fin de semana en Posada se corre la octava fecha del TC Pista, el último ganador y líder del campeonato desde el principio de año. Que es puntero del campeonato es Bautista Damiani, 15 inscriptos nada más, varios ausentes: Luciano Cotiñola, Lucas Guerra, Juan Antonio Sandine y Luca De Marco, un cambio de motorista. Benjamín Ochoa deja Gardelito Fernández y Daniel Berra lo proveerá de impulsores.
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1: Y este fin de semana en Posadas también se corre una nueva fecha de la Fórmula 2, la sexta del año, el último ganador. Líder del campeonato es Lautaro Videla y una debutante y es Morena Moy.
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1: Y ahora hablamos de Franco Colapinto,
4: que está en Inglaterra porque allí hoy arrancó el festival más importante del mundo de automovilismo, el festival de Goodwood, y allí está presente Alpine con todos sus pilotos. Hoy estuvo Pierre Gasly con un Alpine de calle, dando un par de vueltas, llevando al Duque de Richmond. Mañana le toca a Alex Dunn, que es probador del equipo. Va a estar con el Alpine 20 o con el Lotus E20, el mismo auto que usó para el Road Show de Buenos Aires 2026, Franco Colapinto. El sábado le toca a Paul Aron dar un par de vueltas. Y el domingo cierra el espectáculo de Alpine, allí en el Festival de Goodwood, en Inglaterra, Franco Colapinto, que hará dos salidas a pista. La primera a las 6 de la mañana del Río de la Plata y la segunda a partir de las 9:25, y esto a través de las redes sociales del festival y a través de las redes sociales de Franco Colapinto y el equipo Alpine se va a poder ver en vivo.
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1: Como lo hacemos habitualmente los jueves previo a una carrera de turismo carretera, resumimos lo sucedido en los días previos en el autódromo Roberto Moura de La Plata. Augusto Solesi, buenas tardes.
5: Luis, ¿cómo va? Muy buenas tardes para todos. Vamos a repasar lo que fueron las pruebas del TC y TC Pista de las últimas semanas en el Moura de La Plata, en la previa de la carrera de Posadas. Nos tenemos que remontar al día jueves 2 de julio. Ese día probaron dos autos de turismo carretera. Estuvo Mariano Werner y también Josito Di Palma por el lado de Werner, haciendo una prueba durante gran parte del día aerodinámica, trabajando también en conjunto con la CTC. Estuvo Alejandro Giuliano, el jefe del departamento técnico, para probar algunas modificaciones para después de la carrera de Posadas, que tienen que ver con lo aerodinámico, en la parte delantera, falta de carga delantera. Y Werner también trabajó, por supuesto, con su auto, fueron haciendo cambios durante todo el día, más allá del kilómetro, también trabajando en la pista, dando unas 23 vueltas durante la tarde, durante toda la jornada para Mariano Werner, y terminó haciendo un tiempo de 1:22.7, con neumáticos usados de pocas vueltas. Y el otro piloto que estuvo girando ese jueves 2 de julio fue Josito Di Palma. Fue la segunda prueba, ya la agotó las pruebas el piloto arrecifeño, y fue una prueba solamente aerodinámica para Josito Di Palma durante todo el día, desde las 8 de la mañana hasta las 4 de la tarde estuvo Di Palma haciendo pruebas aerodinámicas, kilómetro con Carlos Cerpero en la parte técnica y todo el equipo Rusmed, una prueba importante pensando en las próximas competencias que vienen y por supuesto en lo que resta del calendario.
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1: En 10 días se viene una nueva fecha de turismo pista en Río Cuarto, pero el 6 de agosto se corre una carrera muy especial, la de 300 pilotos, y hay nuevos binomios, Miki.
2: Sí, por supuesto, y uno importante para la carrera de los 300 pilotos, 7, 8 y 9 de agosto. Recordamos, Manu Aló irá con Sergio Aló, nada más y nada menos, con la experiencia de Sergio Aló en el Toyota Etios para estar dentro de la clase 3 de en esta carrera de los 300 pilotos, así que Manu Aló con Sergio Aló acompañándolo en esta importante carrera.
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1: Un oyente que deja su mensaje de audio en el 11-34-98-0-550.
6: Hola Luisito querido, acá el Choco de Resistencia Chaco, ¿no? Y acá estamos preparando todo, salimos mañana a la mañana, a la madrugada, y si Dios quiere nos vemos al mediodía y a la noche asadito en el autódromo, sí, con la banda de la Resistencia. Nos juntamos con los chicos de Feliciano y los chicos ahí de Resistencia Chaco, de Resistencia Chaco de Posada. Y bueno, y esperemos que sea una linda jornada y la pasemos lindo. Aguanta el zorro de Paraná, papá, ese va a ganar, olvídate.
1: Chao, un abrazo grande, si Dios quiere nos vemos mañana. Al asado no vamos a poder ir, muchas gracias por la invitación.
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1: ¿Y cómo se preparan los pilotos de turismo carretero para este fin de semana? Escuchamos a Matías Canapino.
7: Se acerca el debut con el Torino, la verdad que con muchas expectativas. Se trabajó mucho, se llegó en parte contra el reloj. Todavía van a quedar varias cosas pendientes por hacer a futuro en el auto, pero bueno, contento de estar poniendo el auto en pista. Agradecerle a cada uno de los chicos del Catenar Magnin Transport, a las publicidades, al Vasco Llanar por los motores, que hemos hecho un esfuerzo muy grande todo este tiempo. Y bueno, va a ser un fin de semana de probar, de empezar a poner el auto en pista, empezar a poner el auto a punto y comenzar el desarrollo del auto.
1: No le fue muy bien en la última, pero estaba prendido en el campeonato. Por ahora parece 17º. Va para revertir lo de la última presentación. Se llama Diego Azar.
8: Buenas tardes a todos. Bueno, obviamente que expectantes a lo que viene Posadas. Un fin de semana que queda con mucha variación de clima. Pareciera que por momentos va a llover y por momentos va a estar muy soleado. Así que va a estar muy cambiante y vamos a tener que estar expectantes a eso. Después esperamos un buen fin de semana, entendemos de que puede funcionar muy bien lo que es Mercedes acá, en esta situación, en esta pista, y vamos con todas las expectativas, como fuimos en las últimas, que es tratar de ganar, de funcionar de la mejor manera posible, y bueno, vamos con la ilusión intacta de poder llevarnos, en mi caso particular, mi primera victoria de turismo carretera, que lo estaría deseando un montón, y bueno, es lo que estaría buscando hacer.
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1: Y ahora volvemos a hablar de Fórmula 1 y el resumen de las pruebas en Silverstone.
4: Allí estuvieron esta semana Sainz, Albon, Russell y Antonelli, los dos pilotos de Williams, los dos pilotos del equipo Mercedes, en Silverstone y a pedido de la Fórmula 1 y de la proveedora de neumáticos que es Pirelli. Recordemos que el martes pudo dar solamente 61 giros. Sainz tuvo inconvenientes en la planta motora, en el motor del Williams, y por tal motivo no pudo completar el ensayo. Sí lo hizo Russell con el Mercedes, girando en 113 oportunidades. Ayer, y después de haber solucionado el problema en el Williams, Alex Albon salió a pista y dio 97 vueltas, y Kimi Antonelli se subió al Mercedes y dio 102 vueltas. La próxima semana, en los próximos 15 días, en realidad, van a continuar las pruebas con otros equipos para la proveedora de neumáticos de la Fórmula 1.

0: recordamos que hoy los acompañamos hasta la hora 20 mañana. Estamos directamente desde Posada, de la hora 19 del sábado, desde las 14 y el domingo llueva, truene, desde las 8 de la mañana.
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0: Y ahora hablamos de la Fórmula 2.
2: Y con un equipo que se quiere sumar a la categoría, el LR Team está fuera de la categoría actualmente, pero estuvo probando en Mendoza la semana pasada con un piloto de esa misma provincia. Por ahora prefieren mantener en reserva el nombre de este piloto, pero tienen la firme intención de sumarse, tanto el piloto como el equipo, desde la próxima fecha, la séptima, en el Vigicum, y no sería el único piloto que se agregaría. Recordamos que Thiago Palottini, como dijimos ayer, se sumaría también desde el Vigicum, si puede probar antes, y también esperan que Tomás Ojeda, piloto que en esta fecha está ausente por problemas de presupuesto, se sume también, así se agregarían por lo menos tres pilotos más desde la próxima fecha, la séptima, en el Vigicum.
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0: Seguimos escuchando más protagonista de Turismo Carretera. Termino 24º en Rafael. Se llama Marco Quijada.
3: ¿Cómo va? ¿Qué tal? Bueno, bien, bien. Se trabajó mucho en la previa, como siempre, en todas las carreras. La verdad que la carrera de Rafaela estamos para estar mucho mejor, entre los 15 seguramente, sin dudar. Después en la clasificación ya arrancamos con una merma de potencia que fue empeorando hasta la final, que ya era mucha la mala potencia, digamos, que se debió a que había quedado la toma de aire con algún desperfecto, que el motor se chupó mucha tierra, que encima en Rafaela suele haber mucha tierra y piedras. Bueno, eso hizo que el motor se venga mucho abajo, después sumado a que se rajó el bloque, así que bueno, nada, fueron varias cosas que generaron que el finde se complique, pero nada, bien, confiado que el auto está, la verdad que estamos laburando bien, falta un poco redondear, que se acomode el conjunto, estamos recién arrancando, así que bueno, no tengo duda que esta carrera, la siguiente, estamos pronto a andar muy bien, así que bueno, seguiremos trabajando y intentar remontar este campeonato que arrancó muy bien y después se complicó.
0: Ahora escuchamos al de Reconquista, Gaspar Chenzar.
4: Vamos este finde a la Tierra Colorada, allá a Posadas, un circuito que me encanta, muy lindo. Un circuito lento, yo creo que tenemos que funcionar bien. Así que nada, vamos con muchas expectativas. Venimos de muy buenas actuaciones, carreras pasadas, metiéndonos dentro del top 20 en Rafaela, dentro del top 10 en Córdoba. Así que bueno, vamos con, como digo, con toda Posada, hay mucho trabajo atrás. El equipo estuvo en el rolo. Así que, nada, muchas expectativas. Esperemos que el clima acompañe, da un poco de lluvia. Así que, bueno, puede ser un condimento muy lindo para el finde. Un abrazo muy grande, abrazo.
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5: Muy buenas tardes, Luisito Cali, Chapita, Tota, Celesi, para todo Vuelta Previa, para todos los oyentes. Les deseo lo mejor en este 9 de julio. ¡Viva la patria! Y una buena transmisión tanto hoy, mañana viernes, sábado y domingo. Que salgan lindas carreras del TC, TC Pista y todas las categorías. Acá en Mar del Plata pinta Marisierra, si Dios quiere, en el autódromo. Así que si Dios quiere, ir a ver y a compartir con la muchachada, los fierros zonales. Les deseo lo mejor y bueno, que Dios los bendiga. Una muy buena transmisión. Los escucho acá desde Mar del Plata, el Lopre. Abrazo grande. Y mi candidato para el turismo carretera, le voy a poner una chafi al zorro de Paraná, a Mariano Werner.
0: Chao, un abrazo grande y disfrutado del fin de semana.
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0: Más de Fórmula Fórmula 1.
6: Y a la Fórmula 1, por supuesto, que le interesan nuevas marcas para que se vayan incorporando. Después de muchísimos años, Cadillac se hizo un lugarcito y hay posibilidades para que otras fábricas, para que otros colosos ingresen a la Fórmula 1. Y se venía rumoreando la posibilidad de BYD. Esta nueva marca, fundada en el 84, china, se va posicionando en muchos lugares del mundo. Venden autos eléctricos, está en Argentina, todo el mundo conoce a BYD. Pero desde la marca, la vicepresidenta ejecutiva hoy salió a desmentirlo. Dijo que no existe proyecto alguno, ni interés alguno en ingresar a la Fórmula 1. No nos interesa tener uno o dos autos simplemente decorados de BYD en la grilla de partida. Sí estamos interesados en poder ingresar a la Fórmula 1 para hacer aportes tecnológicos y convertirnos en futuro en un socio tecnológico de la categoría. Pero no, por lo menos por ahora, para tener un equipo. Los rumores habían nacido desde el paddock, desde la zona de boxes, desde la misma Fórmula 1, que hoy desmintieron desde la marca china.
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0: Seguimos con el resumen de lo previo a esta fecha de turismo carretera, de lo acontecido en el Mouras de la Plata, Solesí.
7: Seguimos con más, Luis, de las pruebas de TC y TC Pista de las últimas semanas, y ahora nos tenemos que remitir al lunes 6 de julio. Ese día estuvo probando Ignacio Faín, el piloto de Villaminetti, que realizó su segunda prueba. Ya no le quedan más a Ignacio Faín con el Torino del equipo de Esteban Trota desde temprano. Fue una prueba de todo el día para Nacho Faín, importante, haciendo kilómetros, pruebas aerodinámicas, y después por la tarde, cerca de las 4 de la tarde, en un día muy frío, ya girando con la puesta a punto, haciendo algunos cambios, tocando con los espirales, pasando un poco en limpio lo que habían probado también en el kilómetro, con gomas usadas, venía girando en minuto 23 segundos 9 décimas, pusieron la goma nueva sobre el final del día, minuto 23.4, fue el mejor registro para Ignacio Faín, para el piloto de Villaminetti. Y el martes 7 de julio estuvo probando Emiliano Spataro en Soledad, el autódromo para él solo, estuvo girando con el Mustang, una prueba de todo el día para Spataro, pero se centralizó trabajar la puesta a punto del auto, en hacer cambios grandes, esos cambios que por ahí en las carreras no se pueden hacer porque llevan mucho tiempo. Bueno, lo hizo durante todo el día Emiliano Spataro y terminó conforme con esta prueba, terminó siendo minuto 24 segundos 7 décimas con gomas usadas, fue el mejor registro para Emiliano Spataro.

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1: Y ahora es momento de empezar a escuchar protagonistas del ITS Pista, en este caso el último ganador y líder del campeonato, Bautista Damiani.
2: Hola, buenas tardes a todos. Bueno, se viene Posadas con el ITS Pista. Justo ayer estuvimos junto al equipo realizando un poco lo que va a ser el fin de semana. Un circuito que el año pasado nos trató bien, que me gusta. Así que el objetivo es sumar fuerte y seguir prendido en el campeonato. Les mando un abrazo a todos y espero que disfruten la carrera.
1: Fue octavo en Rafaela, está tercero en el torneo, se llama Santiago Viaje.
3: La verdad es que después de tanto tiempo volvemos a tener revancha. Va, 21 días en realidad. Un poquito más. Voy a tomar revancha de lo que fue a Rafaela. Creo que fue una fecha donde me auto perjudiqué en la clasificación, le erré cuando tuvimos una sola vuelta, nos quedamos sin tiempo, después tuve un error que me retrasó y después al final pudimos avanzar, pero no mucho más, ya que no había casi nada de succión y no podía hacer ni un sobrepaso. La verdad que quedó un poquito de ansias. Posada, un circuito donde vuelo, es un circuito donde conozco. Por suerte, esta es la etapa donde están todos los circuitos donde yo empecé a correr. El año pasado debuté en Posadas en el TC Pista, así que nada, va a ser una nueva etapa para mí, que son circuitos que voy a tener capaz que un poquito más de confianza. Creo que va a ser un gran fin de semana. Obviamente tenemos uno de los autos más pesados de la categoría, pero bueno, obviamente aumentar de dar lo mejor. El auto siendo pesado en Rafaela fue muy contundente, así que nada, creo que en Posadas espero hacerlo. Tengo confianza por un circuito que conozco, que puede ser que me cueste menos en adaptarme y ir más en lleno a lo que es la puesta a punto. Es un circuito con bastante bajadas, subidas, curvas cerradas, onduladas, así que nada, va a ser creo que un fin de semana positivo, porque como bien te digo, segundo circuito del año que conozco, así que nada. Va a ser un gran fin de semana.
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1: Y ahora hablamos de MotoGP. Mañana arranca la actividad del Gran Premio de Alemania.
5: En el circuito de Sachsenring, mañana, horarios del Río de la Plata, primera práctica a las 5:45, el segundo entrenamiento a partir de la hora 10, el sábado la tercera y última práctica 5:10, posteriormente la clasificación a partir de las 5:50, un par de horas más tarde a 15 vueltas el sprint, y el día domingo a partir de las 9 la carrera, que se va a disputar a 30 vueltas. Recordemos que en el campeonato Jorge Martín llega como puntero, segundo Marco Bezzecchi a 7 puntos, tercero Fabio Di Gianantonio a 16, cuarto Ai Ogura a 25 puntos, el japonés que viene de ganar la carrera pasada en Países Bajos, en el circuito de Assen. Y el quinto del campeonato es Marc Márquez a 40 puntos de Jorge Martín. Marc Márquez, que tiene 12 triunfos en este circuito y busca en el fin de semana llegar a la marca de 13 victorias que por ahora tiene el italiano Agostini. El panorama del MotoGP en la previa de esta nueva carrera, la de Sachsenring en Alemania.
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1: Y recién en el resumen de lo previo al trabajo en el Mouras de la Plata, de lo previo a esta carrera en Posadas para el TC, hacíamos referencia a que el martes había estado probando Emiliano Espataro. No habíamos tenido oportunidad de escuchar los conceptos del piloto luego de las pruebas. Bueno, ahí va Emiliano Espataro.
6: Hola Luis, ¿cómo estás? Bueno, te cuento un poco el resumen de la prueba del martes. La idea era hacer una prueba a la mañana para medir cargas aerodinámicas y a la tarde en el circuito, pero se estiró bastante Fue bastante atrapante el tema de medir cargas aerodinámicas, había muchas cositas para probar. Algunas que pudimos lograr mejorar un poco el balance aerodinámico del auto y otras que, bueno, las descartamos porque no funcionaban. Y después a la tarde dimos algunas pruebas, algunas vueltas en el circuito. Pudimos hacer algunos cambios de puesta a punto, apuntando un poco a la problemática que tenemos en el auto, que es de ida de cola en los ingresos. Estamos muy de cola en los ingresos, muy inestable. Así que, bueno, creemos que mejoramos un poco. No fue un cambio demasiado grande, pero creemos que hemos mejorado un poco el balance del auto.
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1: Un oyente que deja su mensaje de audio en el 11-34-98-0550.
7: Hola Luisito, buenas tardes para todo el equipo ahí. Desde Quequén, saludos cordiales para todos.
1: ¡Chao! ¡Un beso grande! ¡Cómo me gusta que me llamen de Quequén!
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1: Si este fin de semana hay MotoGP, hay MotoGP.
5: Y dos argentinos, Valentín Perrone, Marco Morelli, mañana también para ellos allí en Sallerín arranca la actividad. A las 4 de la mañana la primera práctica, 8 y cuarto la segunda, el sábado más temprano todavía, a las 3:40 el tercer entrenamiento y a partir de las 7:45 pista habilitada para la clasificación. El domingo a las 6 de la mañana la carrera, que será a 23 vueltas para Valentín Perrone y Marco Morelli. Perrone que llega en el octavo lugar del campeonato a esta cita, Marco Morelli que marcha en la quinta posición del mismo.
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1: Continuamos en Boleta Previa. Recordamos que hoy los acompañamos hasta la hora 20. Mañana estamos desde las 19 directamente desde Posada, donde se corre una nueva fecha de turismo carretera TC Pista y Fórmula 2 el sábado, desde las 14 y el domingo desde las 8 de la mañana.
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1: ¿Y qué les parece si seguimos escuchando protagonistas del TC Pista? En este caso, alguien que fue cuarto en Rafael, aparece séptimo en el campeonato de Viedma, se llama Benjamín Ochoa.
9: Buenas, ¿cómo va? Buenas, se viene Posadas, fecha 7. Vamos con buenas expectativas, en busca de un buen resultado. Vamos con un nuevo proyecto, vamos con otro motorista, con Daniel Berra. Así que bueno, trataremos de buscar ese protagonismo que nos viene faltando y seguimos laburando junto a todo el equipo para estar un poco más firmes. Creo que con el conjunto alineado tenemos que estar en la pelea, estamos en condiciones, así que bueno, vamos a ir en busca del mejor resultado posible, seguir sumando para el campeonato y que sea lo mejor.
1: Protagonista fundamental desde que se presentó en la categoría, se llama Juan Sebastián Gallo, terminó segundo en Rafaela, por ahora parece decimosexto en el campeonato, pero suma y sigue Juan Gallo.
10: Se viene una linda fecha en Posada, me trae recuerdos de mi debut en el Pista Mouras, que lo hice en ese autódromo, así que nada, nos volvemos a encontrar con la Tierra Roja, así que con muchas expectativas, un autódromo que me gustó mucho desde el primer momento. Ya hace varios años que fui, pero me gustó mucho, me dio lindas sensaciones, así que esperemos que sea de buena manera con el Mustang. Venimos funcionando muy bien en Rafaela, que es una pista rápida, funcionamos bien, me caen particularmente muy bien las pistas rápidas, y ahora vamos a una pista con curvas muy lentas, así que esperemos adaptarnos de buena manera. tenemos un buen auto y un buen conjunto, así que nada, con buenas expectativas y principalmente enfocado en sumar la mayor cantidad de puntos que lo que nos estamos proponiendo carrera a carrera. Obviamente que hacer un podio nos vendría muy bien, pero bueno, hay que tener los pies sobre la tierra, ir sumando experiencia y más que nada información para ir conociendo el auto y las diferentes puestas a puntos de tanto de la transmisión como la puesta a punto de aerodinámica y de suspensión de cada pista. Son experiencias nuevas para nosotros, así que vamos paso a paso, pero lo hacemos con buenas expectativas, así que esperemos tener un gran fin de semana y que bueno, tengamos una alegría para cerrar el domingo. Un abrazo a todos.
1: En la última presentación del TS Pista en Rafaela fue noveno, está décimo en el campeonato, es de Rufino, se llama Faustino Cifré.
11: Hola, buenas, ¿cómo estás? Bueno, un saludo para toda la gente que está escuchando al otro lado. Bueno, estamos en semana de carrera, estoy justo volviendo de Buenos Aires donde pude hacer simulador y karting. Y nada, esperamos con ansia el fin de semana acá en Posadas, Esperemos poder cerrar una buena participación. Esperemos estar a la altura para clasificar bien, hacer una buena carrera, que creo que hace mucho que no podemos hacer una. Así que bueno, a trabajar. Las expectativas son buenas y esperemos cumplirlas. Así que nada, a seguir laburando y que sea lo mejor para nosotros. Un abrazo a todos.
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1: Bueno, después le cuento lo que dice el Servicio Meteorológico Nacional, pero ya le adelanto que, bueno, 80% de posibilidad de lluvia para el viernes, 50% para el sábado y 50% de posibilidad de lluvia para el domingo, y encima el domingo por la mañana habla de neblina.
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1: Y ahora hablamos del WEC que se presenta en Brasil.
5: En Interlagos, allí se va a celebrar la cuarta fecha de la temporada del Mundial de Resistencia, las 6 horas de San Pablo. Dos argentinos, José María López y Nicolás Barrone, que va a ser una suplencia y en ratito vamos a estar ampliando. Así será la actividad para el fin de semana para los dos argentinos que comparten la divisional. Van a estar en GT3. Mañana primer entrenamiento, 11 de la mañana, la segunda práctica a partir de las 15:50. El sábado habrá por la mañana un tercer entrenamiento a partir de las 10:10, la clasificación a partir de las 14:30 y el domingo a la mañana, 11:30 de la mañana, se va a poner en marcha esta cuarta de la temporada del WEC, las 6 horas de San Pablo. Con el Lexus del equipo oficial Toyota en GT3, José María López, mientras que Nicolás Barrone hace la suplencia en el equipo oficial Corvette, lo reemplaza por esta carrera a Nicky Katsbur.
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12: Hola amigo de Vuelta Previa, Luisito, ¿cómo estás? Juan de Mar del Plata, esperando lo que va a ocurrir en Posada este fin de semana con el turismo carretera y bueno, esperando una buena participación de los pilotos locales, Cristian Ledesma y Marcos Landa, y bueno, como todo el espectáculo que siempre se da en cada pista, así que esperar también la participación de Palazzo y de Jorgito Barrio, ahora cambiando de equipo, ahora en su vuelta al Canning con un Camaro, así que bueno, lo mejor para todos ellos. Nos estamos escuchando mutuamente y el abrazo de siempre, Luis, para vos y todo el equipo. Chao.
1: Chao, un abrazo grande. Te recuerdo que Jorgito Barrio decidió saltear esta carrera y va directamente a San Juan con el Camaro, hecho Camaro, auto que corría Gastón Llanza dentro del Canning, pero este fin de semana no corre el piloto de Pinamar.
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1: El TCR Mundial se presenta en Portugal. No hay argentinos, pero sí hay un uruguayo que viene muy bien.
5: Y ese es Santiago Urrutia, el puntero del campeonato, el que ganó en Valencia hace dos carreras atrás, las tres del formato de ese fin de semana, las tres finales. En la fecha del otro fin de semana, hace menos de una semana en Francia, en Paul Ricard, recordemos que fue sexto en una carrera, hizo podio en la otra. La actividad en Villarreal, Portugal, para el TCR Mundial y para Santiago Urrutia arranca este sábado, 5:25 el primer entrenamiento, horarios siempre del Río de la Plata, 8:30 la segunda práctica, 11:25 la clasifica, y las dos carreras del fin de semana van el domingo, la primera a las 8 de la mañana y la segunda a partir de las 13. En el campeonato, Urruti es el líder, su escolta es Michael Ascona, 6 puntos, y el tercero es Norbert Michelis, a 32 del uruguayo.
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1: Y nos queda pendiente un solo día de pruebas en el Mouras de La Plata, por lo tanto nos remitimos a escuchar a Augusto Solesi.
13: Y por último, Luis, repasamos lo que fueron las pruebas de ayer en el Mouras de La Plata, el miércoles 8 de julio. Probaron dos autos de TC en la previa de Posadas, porque estuvo girando Lucas Valle, el piloto de Rawson, desde temprano con el Camaro, tratando de conocerlo un poco más. No tiene tantas carreras con este auto Lucas Valle, por eso que necesitaban hacer una prueba para poder ajustar el tema frenos a su manejo y en definitiva ir haciendo algunos cambios más allá del kilómetro que hicieron desde temprano, a partir de las 7:30 de la mañana, haciendo kilómetro, pruebas aerodinámicas. Después por la tarde algo de pista, dando unas 25 vueltas Lucas Valle, minuto 24 segundos 4 décimas fue el mejor registro para Valle con neumáticos usados. Y también estuvo probando Martín Vázquez, el piloto de Pilar, con el 2 Challenger, también desde temprano, giró hasta las 6 de la tarde, aprovechó todo el día para realizar pruebas, más allá de lo aerodinámico, también algo de puesta a punto, algo de espirales, estuvo trabajando también con la barra estabilizadora, probando una trompa distinta. Y terminó bien el día Martín Vázquez, girando en minuto 24 segundos, 2 décimas. Fue su mejor registro con neumáticos usados.
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1: Y el martes nos imponíamos de la novedad que el equipo de TN de Gustavo Cano terminaba la relación con el cuerpo técnico del DTA. Pero hoy, ¿qué pasó? Estaba previsto igual esto.
5: Sí, no es sorpresa. Lo que comentábamos se dio hoy a la mañana. Retiraron los autos. Hubo una reunión, por supuesto, en San Nicolás, en el taller del DTA, entre Gustavo Cano, el responsable del GC Competición, y Ulises Armelini. Y retiraron los autos. El de Ramiro Cano, el de Berfrentovich y el de Tiago Martínez. Tipo 1:30, 2 de la tarde, el auto de Ramiro Cano llegó al taller de Nicolás Kerr, pero no llegó solo. Los dos autos de Ramiro Cano, los dos Focus, el auto que viene manejando actualmente y ese Focus que hace algunos días Cano había probado en el autódromo de San Nicolás. Esos dos autos están en el taller de Nicolás Kerr. Él será el encargado de trabajar junto al Peje Belloso para la carrera del Vigicum del 2 de agosto y para la carrera siguiente, a fines de agosto, en Oberá. Los otros dos autos, el de Ever Frenetovich y el de Tiago Martínez, ya están en el taller de Fernando Ula. Y déjame agregarte algo. En dos o tres días al taller de Nicolás Kerr llega un auto de la marca Volkswagen, un Virtus. Van a empezar a trabajar en ese auto pensando en la temporada 2027. Si hay chances, lo puede llegar a estrenar antes que se termine el campeonato Ramiro Cano. Y si no, lo va a estar utilizando en la temporada 2027. Pero bueno, lo que tenía que pasar hoy, retirar los autos, la reunión, todo eso se dio. Y cada auto ahora en su taller nuevo, Luis.
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1: Bueno, me cuentan que en este momento comenzaron a caer algunas gotas sobre el autódromo de Posadas. No estaba previsto que empezara a llover. No es que llueve torrencialmente. Las primeras gotas del fin de semana largo empezaron a caer en Posadas con una temperatura de 21 grados, con una humedad de 61%. Pintaba para que hasta mañana no caiga ni una gota. Bueno, ahora está lloviznando poquito, pero caen algunas gotas en Posadas.
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1: Ahora, a ver, déjeme leer que ya le digo. Un oyente, 11 34 98 0550.
14: Hola Luis, hola Hernán de La Plata, ojalá se le dé al Pinchito Castellano, allá en Posadas, que en su momento ha ganado con la GTX, así se afirma la punta del campeonato. Te mando un abrazo grande para vos, para toda la hinchada de Doye y a todos los pilotos de la marca. Hernán de La Plata, ¡vamos Doye Luisito!
1: ¡Chao! ¡Cómo me gusta que me llamen de La Plata!
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1: ¡Una más de Fórmula 1!
5: Y esta tiene que ver con el 2027. ¿Se acuerdan de esa presentación única y en conjunto que hizo la Fórmula 1 allá por el año 2025? Fue en el mes de febrero. Larga, aburrida, tediosa, no lo digo yo, que la miré toda. Los mismos pilotos que tenían que esperar muchísimo tiempo para ser presentados con los autos. Bueno, fue en un lugar muy bonito, en Londres. Pero no tuvo el resultado que ellos pretendían y no se hizo en esta temporada. Bueno, ahora se analiza volver a hacerla en el 2027, en el mes de febrero de nuevo. Y probablemente en 2 o 3 carreras más ya quede la ciudad elegida y esto se confirme de nuevo en conjunto. Esperemos que sea un poquito más atractiva. La ciudad que pique en punto está en Italia y se trata de la coqueta Milán.
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1: Vio que Rosario va a ser escenario de una fecha de turismo carretera antepenúltima, la del 25 de octubre. Bueno, ya tiene fecha confirmada la presentación oficial, que se va a hacer ¿dónde? En la ciudad de Rosario. Será el martes 28 de julio, seguramente en horas del mediodía.
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1: Y el 26 de julio se presenta nuevamente las TC Pickup en su sexta fecha, y hay alguien que se reincorpora a la categoría, Chapita.
5: El que quiere volver es Nicolás Impiombato, que hace poco pasó por el Roberto Mouras de La Plata, puso en pista, recordemos, una camioneta 0KM, una Chevrolet S10, y ahora se sigue trabajando en esa camioneta, porque por supuesto, ese ensayo en el Mouras dejó mucha data, mucha información, así que está prácticamente desarmada. Están haciendo algunos pequeños cambios. En 2 semanas, Impiombato volverá a probar en el Mouras de La Plata. De acuerdo a la prueba, decide. Una chance, la más remota, es que la corra él. Pero hay algunos interesados, algunos que ya se comunicaron con Impiombato para poder alquilarla. Pero primero deberá pasar por la pista nuevamente.
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1: Bueno, le cuento algo que no tiene que ver con este fin de semana, pero sí con el otro, porque el otro corre el turismo pista en Río Cuarto, junto con el turismo pista, el turismo carretera 2000. Bueno, fecha clave para el turismo carretera 2000. ¿Y por qué digo fecha clave? Porque están en Córdoba, porque es en Río Cuarto, porque existe una posibilidad concreta que se incorporen tres autos más. Pero esto lo estamos diciendo a 10 días de la carrera. Tantas veces se habló de incorporación de autos a la categoría que después no aparecieron. Pero pinta para que en Río Cuarto se sumen tres vehículos más a la escuálida grilla de partida que hasta aquí está teniendo el Turismo Carretera 2000. Esperemos que se concrete.
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1: Un oyente que deja su mensaje de audio en el 11-34-98-0550.
15: Hola, buenas noches, muchacho de Vuelta Previa, habla Alejandro Mataderos. Bueno, esperando el TC en Posadas, un circuito que en particular me gusta mucho, un trazado muy pintoresco. Bueno, mi candidato para ganar es un Chevrolet, espero que sea Canapino, o si no, que ande bien Marquito Quijada. Esperemos que pueda ir para adelante, porque este año había arrancado más o menos bien y se está quedando bueno con el cambio de equipo y todo eso. Espero que tenga una suma muy buena de puntos. Espero... voy a escuchar la transmisión todos los días. Lo mejor para ustedes. Un abrazo.
1: Chao, un abrazo grande. Los horarios de la transmisión mañana desde las 19, el sábado de las 14, el domingo desde las 8 de la mañana directamente desde Posada.
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1: Bueno, siguen cayendo algunas gotitas, pero muy levemente, en Posadas, y ahí va lo que determina el Servicio Meteorológico Nacional para el fin de semana largo, para mañana viernes. Bueno, no va a estar frío, eso es lo bueno, pero vamos a estar pasado por agua. Viernes, la mínima 18 grados, la máxima 22, chaparrones y tormentas aisladas, 80% de posibilidad de lluvia. Igualmente, mañana no hay actividad en pista.
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1: Y la actividad en pista comienza el sábado. Bueno, y el sábado no cambia mucho, porque el Servicio Meteorológico Nacional dice que habrá una mínima en Posadas de 16 grados, una máxima de 23, habla de lluvias aisladas a lo largo de toda la jornada. Y escúcheme lo que le voy a decir, el viento 2 kilómetros a la hora, por lo tanto es muy probable que tengamos lluvia todo el día.
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1: Domingo, día de definición del octavo del año de turismo carretero en Posadas, el Servicio Meteorológico Nacional anuncia una mínima de 15 grados, una máxima de 21, neblinas por la mañana, mayormente nublado al mediodía y a la tarde, con el 50% de posibilidades de precipitaciones.
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1: Bueno, y ya nos estamos yendo, a ver si tenemos tiempo de escuchar un oyente más antes de despedirnos hasta el día de mañana. A ver, intento, 11-34-98-0-550.
16: Hola Cali, como todas las tardes escuchando Vuelta Previa, y bueno, vamos a ver qué pasa con TC el domingo. Aguante Chevrolet, y la fichita mía es para Ledesma o Mangoni. ¿Te gusta que te llamen Mar del Plata, Cali?
1: Claro que me gusta que me llamen de Mar del Plata. ¡Un abrazo grande!
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1: Y se nos terminó el tiempo por hoy. Le queremos mandar un abrazo enorme a Manucho Recera, que hoy está cumpliendo años, señoras y señores. Nos vamos despidiendo. Nuestro reencuentro será mañana a partir de la hora 19. Tengan todos ustedes muy buenas noches.
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2: En el nombre de Dios Padre, Dios Hijo y Dios Espíritu Santo. Amén. Hola, ¿qué tal mi gente linda de Argentina, mi adorada familia? Reciban el saludo especial, cordial y positivo a esta hora de nosotros, sus amigos, sus consejeros de hoy, mañana y siempre, los maestros de